nuestros hermanos, con la familia. A veces somos tan egoístas, Jesús, que nos quedamos quietos porque sentimos paz y vemos que nuestra familia se está derrumbando y no atendemos. Enséñanos a transmitir tu paz, a contagiar tu verdadera paz, tu poderosa paz, y amar, Jesús, a los nuestros como tú nos amas. No sabemos, Jesús, no sabemos hacerlo. Por eso te necesitamos, Jesús. Necesitamos que seas nuestro maestro, nuestro guía. Ese Dios perfecto que quiere darnos todo lo bueno que Él tiene, que quiere darnos todas las gracias que necesitamos para transitar esta vida que es corta, Jesús. Danos las gracias que necesitamos para trabajar por la vida eterna, que es lo que realmente necesitamos y lo que realmente importa, Jesús. Bendito y alabado eres. Derrama por piedad en nosotros tu paz perfecta y tu amor perfecto. Bendito y alabado eres.

Jesús. Queremos descansar en ti. Queremos que nuestra alma descanse en ti, nuestra mente, nuestro espíritu, que descanse todo nuestro ser en ti. No te pedimos, Jesús, que nos libres de la adversidad. No, te pedimos que nos acompañes en la adversidad y en la calma, Jesús. Que descansemos en ti después de la adversidad, que vendrá seguramente una y otra vez. Pero contigo, Jesús, de tu mano, con tu bendita presencia, podremos vivir en la adversidad. Qué regalo tan bello nos entregas. Sabes, no solo tu bendito Espíritu Santo está con nosotros, sino decides estar con nosotros en cuerpo y sangre. Y todos los días de nuestra vida, Jesús, y todos los momentos y en cada santa misa, decides quedarte con nosotros. ¿Cuánto nos amas, Jesús? Qué maravilloso y qué grande es tu amor. Y qué ignorantes somos al creer que con comulgar una vez a la semana basta, que con ir a misa una vez a la semana basta. Qué pobreza de corazón, Jesús, pensar que cumplir contigo es eso. Venir una vez a la semana, una hora a la semana. Cuando tú estás 24/7 en nuestra vida, Jesús, cuando tú estás presente, esperando a que te demos un sí, Jesús, entra en mi vida, toma mi vida. Gracias por ese regalo tan bello de tu cuerpo y de tu sangre. Bendito y alabado eres, hoy y siempre, Jesús. Bendito y alabado eres.

que dónde está Dios, que dónde estás, Jesús. ¿Cuántas veces has escuchado esa pregunta cuando nos enfrentamos a la adversidad, a los problemas, a las enfermedades? ¿Dónde está Dios? Se nos olvida, Jesús, que estás aquí, que estás vivo, que estás en cada tabernáculo de tu santa iglesia. Se nos olvida, Jesús, que estás todos los días esperando a que vengamos a verte, esperando a que dejemos todo eso que nos estorba aquí en tu altar, aquí en tu presencia. ¿Que dónde estás, Jesús? Y si supiéramos, si entendiéramos y si viviéramos tu presencia, Jesús, ya no haríamos esa absurda pregunta, y más bien nos moveríamos para amar más, para perdonar más. Se nos olvida, Jesús, que las guerras empiezan en nuestra casa, con los nuestros, con nuestros hijos, nuestro marido, nuestra esposa. Ahí están también las guerras. Y eso está en nuestras manos, Jesús. ¿Que dónde está Dios, hermano, hermana? Está en tu vida. Está presente aquí en la tierra, presente con nosotros. Pero es que tú no vas a buscarle. Tú esperas que Él desde tu casa y tu comodidad te responda y te resuelva. No. Ven a adorarle. Ven a conocerlo. Está vivo. Te ama. Y te está esperando todos los días de tu vida porque quiere derramar gracias para ti. No es un favor que le hacemos. Es un amor que nos entrega. Es una gracia. Es todo su amor puro, su poder. ¿Que dónde está Dios? Búscalo en el Santísimo Sacramento del altar, en la comunión, en los sacramentos. Ahí está Dios, hermana, hermano. Búscalo y lo vas a encontrar, y jamás lo querrás dejar.

0: Bendito y amado Señor, habla, que tus siervos escuchan.
1: Mi gracia perfumará con olor de santidad tu alma. Dedica todo tu tiempo en dar gloria a Dios y hacer el bien a tu prójimo. Yo estoy mirando con detalle cada una de tus acciones. Me alegra verte hacer el bien. Me entristece mucho cuando haces el mal. Te he dado un corazón capaz de amar y perdonar, y en cambio, tú lo has utilizado para depositar rencores, odios y todas tus malas intenciones. Tu corazón es un santuario en donde quiero estar. Hace falta que lo purifiques, que lo limpies hasta los rincones más profundos, porque para poder en él habitar, no debe haber ni una pizca de maldad. Yo te concederé la gracia para quitar cada mancha que hay en él. Solo confía en mí y déjate amar.

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0: Pues hola, soy Juan Jesús y Medjugorje para mí es una experiencia fantástica, es una experiencia riquísima en todos los aspectos, en los aspectos de socializar con muchísimas personas de muchísimas culturas, de muchísimos países y que vienen aquí con un mismo fin, que es la fe en Dios. Y aquí se vive pues la experiencia de la Gospa, la Virgen María, que nos acompaña en todos los actos y es una auténtica maravilla vivir esta experiencia. Yo lo aconsejo a todas las personas que vengan, que vivan esta experiencia, que disfruten de Medjugorje y de todas las cosas que tiene, de todas las actividades. Y hay muchísimos sitios donde visitar y la Gospa siempre, siempre te acompaña. 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

Nos sentimos muy emocionados, estábamos esperando ansiosamente y cuando vimos los policías llegar, antes de que llegara el camión, ya nos encontramos muy, como digo, muy emocionados, un poquito de lágrimas en los ojos, de ver cómo trajeron a la Virgen. Estamos muy bendecidos de que pudimos compartir hoy con ella. La Virgen de la Caridad siempre estaba presente en mi familia, en mi pueblo. Representa a la madre de todos. Es la madre, no solamente dicen que es la madre de Cuba, pero es la madre de todos los latinos. Entonces, es la madre. Y con eso se lo digo todo. Sentimiento de agradecimiento por las gracias que nos da y sentimiento de... También que ella intercede por nosotros a las peticiones que hacemos a Dios.

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mandamos un saludo a todos los trabajadores y amigos de este canal María Visión, desde esta ciudad de Compostela, Nayarit, donde estamos celebrando el jubileo por los 175 años del milagro del Señor de la Misericordia. Asomarnos a la misericordia de Dios es asomarnos a su corazón, que nos ama, nos perdona y nos invita a vivir desde el amor. Un saludo para todos y bendiciones.

0: Que toda criatura bendiga y glorifique a María, la obra maestra de las manos de Dios, porque ella es la obra maestra de las manos de Dios, tanto en el orden de la gracia como en el de la gloria.
1: Nos ponemos.

0: En el nombre del Padre, del Hijo y del Espíritu Santo.
1: Amén.
0: El Señor Jesús, que dirige nuestros corazones para que busquemos y amemos a Dios, esté con cada uno de ustedes.
2: Y con tu espíritu.
0: Me da mucho gusto presidir esta celebración en este importante santuario del Señor de la Misericordia, aquí de Compostela, Nayarit. Agradezco al señor cura Héctor que me permite presidir esta celebración en la que acompaño a los peregrinos de María Visión, algunos que trabajan en esta importante obra evangelizadora de la Iglesia, otros que vienen como peregrinos, que participan con frecuencia de las transmisiones que ahí se dan. Y también hay feligreses de esta comunidad. Que las gracias de esta celebración llegue a cada uno de nosotros y a todos los que nos siguen a través de este medio, María Visión y algunos otros medios que sin duda también serán aprovechados para transmitir esta celebración. Agradezco la presencia de mis hermanos sacerdotes, que también teniendo otras ocupaciones han querido acompañarnos, acompañar esta peregrinación, y pues les agradezco también su generosidad y su presencia. Vamos a disponer nuestro corazón para participar dignamente en esta celebración. Si tenemos un Dios que es misericordioso, pues acudamos a Él, iniciemos así nuestra misa pidiéndole que nos perdone nuestros pecados. Digamos juntos, yo confieso ante Dios Todopoderoso
2: y ante ustedes
0: hermanos, que he pecado mucho de pensamiento,
2: palabra, obra y omisión.
0: Por mi culpa, por mi grande culpa.
2: Por eso ruego a Santa María, siempre Virgen, a los ángeles

0: a los santos y a ustedes hermanos que intercedan por mí ante Dios nuestro Señor. Dios Todopoderoso, tenga misericordia de nosotros, perdone nuestros pecados y nos lleve a la vida eterna.
1: Amén.

0: Señor Dios, cuya misericordia es incalculable e infinito el tesoro de tu bondad, aumenta benigno la fe del pueblo a ti consagrado, para que todos comprendan con verdadera claridad con cuánto amor fueron creados, con qué sangre redimidos y con qué espíritu reengendrados. Por nuestro Señor Jesucristo, tu Hijo, que vive y reina contigo en la unidad del Espíritu Santo y es Dios por los siglos de los siglos.
1: Amén. En la primera lectura, el apóstol Pablo se dirige a la comunidad de Corinto, recordando que la predicación del Evangelio construye una obligación, una misión del cristiano, misma que no debe de ser motivo de presunción ni vanagloria. Pues con una predicación sincera alcanzaremos la meta prometida.
2: De la primera carta del apóstol San Pablo a los Corintios. Hermanos, no tengo por qué presumir de predicar el Evangelio, puesto que esa es mi obligación. Ay de mí si no anuncio el Evangelio. Si yo lo hiciera por propia iniciativa, merecería recompensa, pero si no, es que me ha confiado una misión. Entonces, ¿en qué consiste mi recompensa? Consiste en predicar el Evangelio gratis, renunciando al derecho que tengo a vivir de la predicación. Aunque no estoy sujeto a nadie, me he convertido en esclavo de todos para ganarlos a todos. Con los débiles me hice débil, para ganar a los débiles. Me he hecho todo a todos, a fin de ganarlos a todos. Todo lo hago por el Evangelio, para participar yo también de sus bienes. ¿No saben que en el estadio todos los corredores compiten, pero uno solo recibe el premio? Corran de manera que consigan el premio. Además, todos los atletas se privan de muchas cosas. Ellos lo hacen por un premio que se acaba. Nosotros, en cambio, por uno que dura para siempre. Así pues, yo corro, pero no a ciegas. Y lucho, pero no dando golpes al aire, sino que domino mi cuerpo y lo obligo a que me sirva. No sea que, después de predicar a los demás, quede yo descalificado. Palabra de Dios.

Anhelando los atrios del Señor, se consume mi alma. Todo mi ser de gozo se estremece y el Dios vivo es la causa.

hasta el gorrión encuentra casa y la golondrina un lugar para su nido. Cerca de tus altares, Señor de los ejércitos, Dios mío.

dichosos los que viven en tu casa, te alabarán para siempre. Dichosos los que encuentran en ti su fuerza y la esperanza de su corazón.

El Señor es sol y escudo, Dios concede favor y gloria. El Señor no niega sus bienes a los de conducta intachable.

boca de Jesús un ejemplo, en el cual recalca que un ciego no puede guiar a otro ciego. Del mismo modo, no podemos recalcar a nuestros hermanos aquellos defectos que nosotros mismos poseemos. Escuchemos.

0: El Señor esté con ustedes.
1: Y con tu espíritu.
0: Proclamación del Santo Evangelio según San Lucas.
1: Gloria a ti, Señor.

0: En aquel tiempo Jesús propuso a sus discípulos este ejemplo. ¿Puede acaso un ciego guiar a otro ciego? ¿No caerán los dos en un hoyo? El discípulo no es superior a su maestro, pero cuando termine su aprendizaje será como su maestro. ¿Por qué ves la paja en el ojo de tu hermano y no la viga que llevas en el tuyo? ¿Cómo te atreves a decirle a tu hermano, déjame quitarte la paja que llevas en el ojo, si no adviertes la viga que llevas en el tuyo? Hipócrita, saca primero la viga que llevas en tu ojo y entonces podrás ver para sacar la paja en el ojo de tu hermano. Palabra del Señor.
1: Gloria a ti, Señor Jesús.

0: Pues aprovecho de nuevo para saludar a mis hermanos sacerdotes, agradecerles su generosidad, su presencia, su oración, en favor también de todos los que están siguiéndonos a través de María Visión. Tantas personas enfermas, tantas personas que no pudiendo estar presentes en este lugar, sin duda nos siguen a través de este medio nacional y también internacional. Quiero agradecer también la presencia de todos los peregrinos que vienen de fuera de esta ciudad de Compostela a encontrarse con el Dios de la Misericordia. Estamos celebrando un año jubilar en esta comunidad. Inició el 4 de diciembre del 2025 y terminará en este año, el 4 de diciembre también del 2026. Y todo este año ha sido este santuario fuente de muchas bendiciones para tantas personas, que muchos han recibido estas gracias especiales en muchas ocasiones, por ellos mismos y también por sus familiares difuntos. Hoy han venido ustedes como peregrinos y esta acción en la iglesia es una acción muy importante que nos recuerda que nosotros somos eso, que somos peregrinos, que vamos caminando, que tenemos una meta, que no nos podemos quedar ahí donde estamos, sino que tenemos que seguir avanzando. Jesús nos invita a ser perfectos como nuestro Padre Celestial es perfecto. Y entonces el caminar, el venir de una ciudad a otra, el caminar de un lugar aquí, es precisamente eso. Una manifestación de que no nos queremos quedar estancados, que el cristiano no puede permanecer ahí, en el mismo lugar, sino que necesita moverse, necesita dejarse mover por ese Espíritu Santo que vive dentro de él, dentro de ella, para poder llegar a cumplir ese deseo de Dios, de que cada uno de nosotros, sus hijos, estemos donde él está. Eso lo dijo Jesús: me voy, pero quiero que donde yo esté, allí estén mis servidores. Y por eso acudimos al Señor de la Misericordia, porque hoy en la primera lectura se nos habla de que es muy importante que nosotros seamos transmisores del Evangelio. Esta buena noticia que Jesús nos ha querido traer, esta buena noticia que es el mismo Jesús, la presencia de Jesús en nuestro mundo, esa es la buena noticia. Y por eso estamos llamados a compartir esta alegre noticia, esta buena noticia con los hermanos. Compartir con los demás que tenemos un Dios que no se quedó en la comodidad del cielo, sino que ha querido venir a nuestro mundo, que se ha querido compadecer de nuestras miserias, que se ha querido compadecer de nuestro sufrimiento, de nuestro dolor, de nuestro pecado y de todo ese dolor que genera mi pecado a los demás y el pecado de los demás a mi persona. El pecado eso hace, me daña a mí, va dañando el ambiente donde se genera ese pecado. Por eso nuestro Dios, sabiendo el sufrimiento que nos ocasiona esto, ha querido venir a nuestro mundo, a hacerse uno como nosotros, en todo semejante, menos en el pecado, porque viene a combatir el pecado con su amor, con su misericordia. Y creo que María Visión realiza muy bien esta petición que hace San Pablo. Que nosotros compartamos esta buena noticia. No tenemos una tarea más importante, una misión más importante que evangelizar. Y María Visión lo hace muy bien. Evangeliza, lleva esta presencia de Cristo a los hermanos. Pero no solo ellos, cada uno de nosotros estamos llamados a ser esos transmisores del Evangelio. Por eso, desde el día de nuestro bautismo, nuestro Dios ha querido que cada uno de nosotros recibiéramos tres ministerios, tres caminos de santificación, tres oportunidades de ir caminando y experimentando esa presencia de Dios en medio de nosotros. A través del profetismo, hablándole a los demás de Dios, compartiéndoles nuestra experiencia de Dios, corrigiendo al que se equivoca también para que cada día esté más cerca de Dios. Estamos llamados nosotros a evangelizar. También evangelizamos cuando, como hoy, venimos en peregrinación, participamos de la Eucaristía, cuando nos confesamos, cuando oramos por los hermanos, especialmente por los que están pasando alguna situación difícil, ejercitamos nuestro sacerdocio y también estamos evangelizando. Evangelizamos también cuando nuestro corazón, como el de Cristo, un corazón misericordioso, se mueve por la necesidad del hermano, por el que tiene menos, y nosotros nos acercamos, acercamos nuestra persona, acercamos nuestros recursos, acercamos nuestra fe, ayudamos a algún hermano en sus necesidades, estamos también evangelizando, siendo reyes como Cristo, distinguiéndonos por la caridad, distinguiéndonos por el servicio a los hermanos. Y por eso estamos aquí, por eso hemos venido a peregrinar, para pedirle a Dios que nos ayude, para que esto que nos invita San Pablo lo podamos ir realizando. Estamos jugando una carrera apresurada, porque dice Jesús, nadie sabe ni el día ni la hora, y nuestra meta es llegar al cielo. Y no llegar así como arrastras, no, no, llegar victoriosos, habiendo ganado esa carrera para recibir el premio de la inmortalidad. Y como nosotros no lo podemos hacer solos, por eso acudimos al Señor de la Misericordia, que es el que viene a salvarnos, que es el que viene a ayudarnos, el que viene a tendernos la mano para que en esta carrera avancemos con prisa. Teniendo esa gracia, esa presencia de Dios en nosotros, podemos avanzar para llegar a esa meta que es el cielo. También María Visión realiza una tarea muy bonita. Ahorita entró una persona con una antorcha. Ellos llevan esta antorcha a las diferentes comunidades, porque ellos promueven la paz. En la misa varias veces se dice, la paz esté con ustedes. Hoy en nuestra patria necesitamos mucho esta paz. Y esta paz es Cristo. Cuando nos confirmaron, el obispo que nos confirmó hizo la señal de la cruz en la frente y dijo, recibe por esta señal el don del Espíritu Santo. Y luego nos dio una palmadita, bueno, los que ya son de mi edad o más grandecitos, nos daban una cachetada, ¿no? Ahora se prefiere dar una palmadita en el hombro o en la cabeza y se dice, la paz sea contigo. Y el que se confirma dice, y con tu espíritu. Esa paz que se desea es Cristo. Esa paz que se desea es encontrar la felicidad en Dios. La paz esté contigo, porque cuando nosotros recibimos a Cristo nuestra paz, entonces la podemos compartir con los demás. Cuando traemos revolución en nuestro interior, pues eso mismo transmitimos, pero cuando traemos paz, pues esa paz se proyecta en una mirada, en una sonrisa, en esa serenidad, en un saludo. En la misma presencia se transmite esa paz de Cristo. Y hoy nuestro mundo necesita de esa paz. Por eso les felicito también por esta tarea que ustedes realizan. Pues que el Señor les bendiga, que el Señor les ayude y que esta peregrinación sea una oportunidad para afianzarnos más en nuestra fe, para afianzar más ese compromiso de querer llevar esa buena noticia de salvación a los demás, ese evangelio a los demás. Y que hoy que estamos aquí frente al Señor de la Misericordia, pues le pidamos a Él que nos ayude, porque Él es un Dios que tiene un corazón que se mueve frente al que lo necesita, un corazón que se compadece, un corazón que se acerca para ayudar. Por eso les invito a que nos pongamos de pie y le vamos a pedir al Señor de la Misericordia que nos bendiga a los que estamos en este hermoso templo y que también bendiga a todos los que desde sus casas, desde la oficina, desde donde quiera que nos van siguiendo a través de esta transmisión, pues también estas gracias les lleguen a cada uno de ellos. Señor Jesús, Señor de la Misericordia, te pedimos que nos ayudes a cada uno de nosotros,
1: que nos ayudes a cada uno de nosotros,
0: para que experimentando tu amor,
1: para que experimentando tu amor
0: misericordioso,
1: misericordioso,
0: cada día busquemos compartir,
1: compartir
0: esta experiencia también a nuestros hermanos,
1: también a nuestros hermanos.
0: Señor Jesús.
1: Señor Jesús.
0: Tú te has manifestado.
1: Tú te has manifestado.
0: De muchas maneras.
1: De muchas maneras.
0: En este pueblo.
1: En este pueblo.
0: Ayúdanos.
1: Ayúdanos.
0: Para que siempre te experimentemos.
1: Para que siempre te experimentemos.
0: Así misericordioso.
1: Así de misericordioso.
0: Y podamos.
1: Y podamos.
0: Ser transmisores.
1: Ser transmisores.
0: De tu presencia misericordiosa.
1: De tu presencia misericordiosa.
0: Especialmente.
1: Especialmente.
0: Aquellos.
1: Aquellos.
0: Que más sufren.
1: Que más sufren.
0: Señor de la misericordia.
1: Señor de la misericordia.
0: Bendícenos siempre.
1: Bendícenos siempre.
0: Y le damos un fuerte aplauso.

0: nuestro amor a Dios, también manifestando que creemos en Él. Digamos juntos, creo en un solo Dios.
1: Creo en un solo Dios.
0: Padre Todopoderoso, Creador del cielo y de la tierra, de todo lo visible y lo invisible. Creo en un solo Señor Jesucristo, Hijo único de Dios, nacido del Padre antes de todos los siglos.
1: Dios de Dios, luz de luz, Dios verdadero de Dios verdadero, engendrado, no creado,
0: de la misma naturaleza del Padre, por quien todo fue hecho, que por nosotros los hombres y por nuestra salvación bajó del cielo, y por obra del Espíritu Santo se encarnó de María la Virgen y se hizo hombre, y por nuestra causa fue crucificado en tiempos de Poncio Pilato, padeció y fue sepultado, y resucitó al tercer día según las Escrituras, y subió al cielo, y está sentado a la derecha del Padre, y de nuevo vendrá con gloria para juzgar a vivos y muertos, y su reino no tendrá fin.
1: Creo en el Espíritu Santo, Señor y Dador de vida, que procede del Padre y del Hijo, que con el Padre y el Hijo recibió una misma adoración y gloria, y que habló por los profetas.
0: Creo en la Iglesia, que es una santa, católica y apostólica. Confieso que hay un solo bautismo para el perdón de los pecados. Espero la resurrección de los muertos y la vida del mundo futuro. Amén. Con la confianza de saber que tenemos un Dios misericordioso, presentemos al Señor nuestras súplicas. A cada petición vamos a contestar: Señor misericordioso, escúchanos.
1: Señor misericordioso, escúchanos.
0: Pidamos al Señor por todas las personas que están enfermas, que el Señor les dé fortaleza, les conceda la salud tan necesaria y que experimenten en Dios a ese médico y a esa medicina que necesitan. Oremos al Señor.
1: Señor misericordioso, escúchanos.
0: Por todos los sacerdotes, por las personas consagradas, para que el Señor les siga concediendo esa generosidad que se requiere para vivir esta vida de entrega en favor de este pueblo santo, oremos al Señor.
1: Señor misericordioso, escúchanos.
0: Por cada uno de los que hoy peregrinan, para que el Señor les acompañe no solo en este caminar hacia este templo, sino durante su vida, y que lleguen victoriosos a la meta final que es el cielo, oremos al Señor.
1: Señor misericordioso, escúchanos.
0: Oremos también por nuestros familiares y amigos difuntos, para que las gracias de esta celebración lleguen a cada uno de ellos y el Señor misericordioso les conceda la vida eterna. Oremos al Señor.
1: Señor misericordioso, escúchanos.
0: Por María Visión, por los dueños de esta empresa, por cada uno de los que trabajan en ella, por todos los que a través de este medio han acrecentado su amor a Dios, su conocimiento, para que esta empresa tan importante de evangelización siga creciendo y sean más los que se beneficien cada día. Oremos al Señor.
1: Señor misericordioso, escúchanos.
0: Por último, pidamos también para que la paz reine en nuestros corazones, en nuestras familias, para que reine en nuestra iglesia y en nuestra sociedad, y que Cristo, nuestro Rey, que Cristo, el Príncipe de la Paz, cada día se manifieste con más fuerza y poder en nuestra sociedad. Oremos al Señor.
1: Señor misericordioso, escúchanos.
0: Escucha, Señor, de la misericordia nuestra oración y concédenos aquello que te hemos pedido con fe, por Cristo nuestro Señor.
1: Amén.

0: Sigamos orando para que este sacrificio mío y de ustedes le sea agradable a Dios Padre Todopoderoso.
1: Que el Señor reciba de tus manos este sacrificio para la más gloria de su nombre, para nuestro bien y el de toda su santa iglesia.
0: Recibe benignamente, Señor, nuestras ofrendas y convierte

0: Conviértelas en el sacramento de la redención, memorial de la muerte y resurrección de tu Hijo, para que por la eficacia de este sacrificio, poniendo siempre nuestra confianza en Cristo, lleguemos a la vida eterna. El que vive y reina por los siglos de los siglos.
1: Amén.
0: El Señor esté con ustedes.
1: Y con tu espíritu.
0: Levantemos el corazón.
1: Lo tenemos levantado hacia el Señor.
0: Demos gracias al Señor nuestro Dios.
1: Es justo y necesario.
0: En verdad, es justo y necesario. Es nuestro deber y salvación darte gracias siempre y en todo lugar, Señor Padre Santo, Dios Todopoderoso y Eterno. Pues por amor creaste al hombre, y aunque condenado justamente, lo redimiste por tu misericordia, por Cristo, Señor nuestro. Por Él, los ángeles y los arcángeles y todos los coros celestiales celebran tu gloria, unidos en común alegría. Permítenos asociarnos a sus voces, cantando humildemente tu alabanza.

Santo eres en verdad, Padre, y con razón te alaban todas tus criaturas, ya que por Jesucristo, tu Hijo, Señor nuestro, con la fuerza del Espíritu Santo das vida y santificas todo, y congregas a tu pueblo sin cesar, para que ofrezca en tu honor un sacrificio sin mancha, desde donde sale el sol hasta el ocaso. Por eso, Padre, te suplicamos que santifiques por el mismo Espíritu estos dones que hemos separado para ti, de manera que se conviertan en el cuerpo y la sangre de Jesucristo, Hijo tuyo y Señor nuestro, que nos mandó celebrar estos misterios. Porque Él mismo, la noche en que iba a ser entregado, tomó pan, y dando gracias, te bendijo. Lo partió y lo dio a sus discípulos, diciendo: tomen y coman todos de él, porque esto es mi cuerpo que será entregado por ustedes.

Del mismo modo, acabada la cena, tomó el cáliz. Dando gracias, te bendijo y lo pasó a sus discípulos diciendo: tomen y beban todos de él, porque este es el cáliz de mi sangre, sangre de la alianza nueva y eterna, que será derramada por ustedes y por muchos para el perdón de los pecados. Hagan esto en conmemoración mía.

0: Este es el sacramento de nuestra fe.
1: Anunciamos tu muerte, proclamamos tu resurrección. Ven, Señor Jesús.
0: Así pues, Padre, al celebrar ahora el memorial de la pasión salvadora de tu Hijo, de su admirable resurrección y ascensión al cielo, mientras esperamos su venida gloriosa, te ofrecemos en esta acción de gracias el sacrificio vivo y santo. Dirige tu mirada sobre la ofrenda de tu Iglesia y reconoce en ella la víctima por cuya inmolación quisiste devolvernos tu amistad, para que, fortalecidos con el cuerpo y la sangre de tu Hijo y llenos de su Espíritu Santo, formemos en Cristo un solo cuerpo y un solo Espíritu.

0: que Él nos transforme en ofrenda permanente para que gocemos de tu heredad junto con tus elegidos, con María, la Virgen Madre de Dios, su esposo San José, los apóstoles y los mártires y todos los santos, por cuya intercesión confiamos obtener siempre tu ayuda.
1: Te pedimos, Padre, que esta víctima de reconciliación traiga la paz y la salvación al mundo entero. Confirma en la fe y en la caridad a tu Iglesia peregrina en la tierra, a tu servidor, el Papa León, a nuestro obispo Engelberto, al orden episcopal, a los presbíteros y diáconos y a todo el pueblo redimido por ti. Atiende los deseos y súplicas de esta familia que has congregado en tu presencia. Reúne en torno a ti, Padre misericordioso, a todos tus hijos dispersos por el mundo, a nuestros hermanos difuntos y a cuantos murieron en tu amistad. Recíbelos en tu reino, donde esperamos gozar todos juntos de la plenitud eterna de tu gloria. Por Cristo, Señor nuestro, por quien concedes al mundo todos los bienes.
2: Por Cristo, con Él y en Él, a ti Dios Padre omnipotente, en la unidad del Espíritu Santo, todo honor y toda gloria por los siglos de los siglos.
3: Amén.
2: El amor de Dios ha sido derramado en nuestros corazones con el Espíritu Santo que se nos ha dado. Con ese espíritu de hijos, comuniquémonos con nuestro Padre, cantando la oración que Cristo nos ha enseñado.

Líbranos de todos los males, Señor, y concédenos la paz en nuestros días, para que, ayudados por tu misericordia, vivamos siempre libres de pecado y protegidos de toda perturbación, mientras esperamos la gloria.

0: gloriosa venida de nuestro Salvador Jesucristo.
1: Tuyo es el reino, tuyo el poder y la gloria por siempre, Señor.
0: Señor Jesucristo, que dijiste a tus apóstoles, la paz les dejo, mi paz les doy. No tengas en cuenta nuestros pecados, sino la fe de tu iglesia. Y conforme a tu palabra, concédele la paz y la unidad. Tú que vives y reinas por los siglos de los siglos.
1: Amén.
0: La paz del Señor esté siempre con cada uno de ustedes.
1: Y con tu espíritu.
2: Intercambiemos como hermanos el signo de la paz.

0: Este es el Cordero de Dios que quita el pecado del mundo. Dichosos ustedes que son invitados a la mesa del Señor. No soy digno de que entres en mi casa, pero una palabra tuya bastará para sanar. El cuerpo y la sangre de nuestro Señor Jesucristo guarde nuestra alma para la vida eterna.
1: Amén.

0: Alimentados con el pan del cielo, Señor, concédenos que nos acompañe la poderosa intercesión de nuestra Madre y que el mismo que anunció al Cordero que habría de honrar nuestros, que habría de borrar nuestros pecados, ruegue a tu Hijo que nos acoja complacido con su misericordia, el que vive y reina por los siglos de los siglos.
1: Amén.

0: El Señor esté con ustedes.
1: Y con tu espíritu.
0: Sea bendito el nombre del Señor.
2: Ahora y por siempre.
0: Nuestro auxilio está en el nombre del Señor.
1: Que hizo el cielo y la tierra.
0: Y la bendición de Dios Todopoderoso, Padre, Hijo y Espíritu Santo descienda sobre ustedes y permanezca para siempre.
1: Amén.
3: Gracias a todos por su presencia. Gracias por esta celebración y agradecemos a nuestro obispo su presencia entre nosotros. A glorificar a Dios con su vida. Pueden ir en paz.
1: Demos gracias a Dios.
3: Que tengan feliz tarde.
1: Igualmente.

Proclama mi alma la grandeza del Señor. Se alegra mi espíritu en Dios mi Salvador, porque ha mirado la humillación de su esclava. Desde ahora me felicitarán todas las generaciones, porque el Poderoso ha hecho obras grandes por mí. Su nombre es santo, y su misericordia llega a sus fieles de generación en generación. Él hace proezas con su brazo, dispersa a los soberbios de corazón, derriba del trono a los poderosos y enaltece a los humildes. A los hambrientos los colma de bienes y a los ricos los despide vacíos. Auxilia a Israel, su siervo, acordándose de su misericordia, como lo había prometido a nuestros padres, en favor de Abraham y su descendencia por siempre. Amén.

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De la mano de Jesús y de María en la tormenta. Comenzamos con esta lectura de la Epístola a los Colosenses, en el capítulo 2, desde el versículo 6. La verdadera fe en Cristo y las vanas filosofías. Vivid, pues, según Cristo Jesús el Señor, tal como le habéis recibido, arraigados y edificados en él, apoyados en la fe, tal como se os enseñó, rebosando en agradecimiento. Mirad que nadie os esclavice mediante la vana falacia de una filosofía, fundada en tradiciones humanas, según los elementos del mundo y no según Cristo. Porque en él reside toda la plenitud de la divinidad corporalmente, y vosotros alcanzáis la plenitud en él, que es la cabeza de todo.

principado y de toda potestad. En él también fuisteis circuncidados, no con circuncisión quirúrgica, sino mediante el despojo del cuerpo carnal, por la circuncisión en Cristo. Sepultados con él en el bautismo, con él también habéis resucitado por la fe en la fuerza de Dios, que lo resucitó de entre los muertos. Y a vosotros que estabais muertos en vuestros delitos y en vuestra carne incircuncisa, os vivificó juntamente con él y nos perdonó todos nuestros delitos. Canceló la nota de cargo que había contra nosotros, la de las prescripciones con sus cláusulas desfavorables, y la quitó de en medio clavándola en la cruz. Y una vez despojados los principados y las potestades, los exhibió públicamente en su cortejo triunfal. Palabra de Dios. Y qué lindo que es entender el cortejo triunfal, cómo el Señor despojó a todos esos imperios del mal en el Calvario, caminando hacia la cruz y muriendo en la cruz, pero sobre todo resucitando. Es el triunfo total sobre la muerte, que solo nos lo da Dios mismo, en la persona de Jesucristo. Y claro, en las mayorías de las situaciones religiosas nuestras, que es el encuentro con la palabra de Dios, en los sermones, en las catequesis, las estaciones litúrgicas de Adviento, de Cuaresma, y en el mismo tiempo ordinario que escuchamos la palabra, la lectura todos los días, pues siempre tenemos la posibilidad de que todo esto, el misterio de Cristo en nuestra vida, se convierta en una información religiosa, en una historia sagrada, en algo que es muy lindo, muy importante, que nos sensibiliza hasta el fondo de nuestro corazón, pero que no nos cambia. Y precisamente, pues el trabajo de la iglesia con la evangelización es asegurarnos que todo este misterio de Cristo en la iglesia no sea simplemente histórico o religioso, sino que sea transformante, que nosotros lleguemos a compenetrarnos en la verdad revelada. Todo eso que escuchamos tan maravilloso del Evangelio, que es para nosotros el ejemplo de lo que es Dios entre nosotros y por qué aparece entre nosotros, por qué se hace como uno de nosotros para salvarnos y al mismo tiempo llegar a entenderlo y asumirlo, aceptarlo, obedecerlo hasta el punto que nos haga cambiar. Si por naturaleza nosotros tenemos pues una carne pesada que tiende a beneficiarse a sí misma nada más y busca sus propios placeres y busca sus propias realizaciones personales. Y ese es el encuentro con la naturaleza humana que tenemos todos, cada uno de nosotros. Solo que cuando somos bautizados en Cristo y caminamos con nuestra Iglesia Católica en su doctrina y en todo lo que nos ayuda en formación para elevarnos por encima de las limitaciones de una naturaleza desobediente, pecadora. Es precisamente el trabajo que tenemos cada uno de nosotros que hacer, que es caminar buscando un crecimiento para superar todas las debilidades, las tendencias que tiene esta naturaleza caída nuestra. Ahora, otra dificultad que hay y que tenemos que superar es entender qué quiere decir naturaleza caída. Porque cuando vemos todas estas ideologías de hoy, el hombre se edifica a sí mismo y está buscando sus derechos. Ustedes observan bien lo que predican todas estas ideologías, estas doctrinas socialistas, progresistas, predican a sí mismo, ¿no? La libertad personal. Sin Dios, porque es ateísmo también, ¿no? Ellos no creen en Dios y además creen que creer en Dios es un atraso, ¿no? Y un atentado contra los derechos humanos, contra la libertad humana. Y todo esto es algo que nosotros debemos, como cristianos, como católicos que somos, debemos tener muy claro porque es lo que nos ha anunciado la palabra. El mismo San Pablo dijo que vendrán a predicarnos un evangelio nuevo, doctrinas nuevas,
y muchos caerán.

Mi nombre es Lucía Sánchez Villeda, soy originaria de aquí, de esta hermosa comunidad de Cerro Grande. Estamos muy contentos de recibir los hermanos de la Antorcha Guadalupana.

En esta ocasión nos unimos a esta caravana por la paz y nos van a visitar a nuestra comunidad, a nuestra capilla La Asunción de María, para que juntos nos pongamos en oración por la paz del mundo, por cada uno de nuestros hermanos enfermos y por todos los que estamos al servicio de la Iglesia.

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Hay un momento de silencio en tu vida para que mi voz resuene en lo más profundo de tu corazón. Mis palabras te darán sentido para vivir. Te consolarán en la aflicción. La tristeza huirá al escucharlas. Y entonces la felicidad llegará hasta ti. Tanto tiempo has pasado escuchando las altavoces del mundo, cuyas ofertas de vanidad, riqueza y fama te han aturdido y confundido de la misión a la cual te hemos llamado. Mi Padre, quien es la suma bondad y misericordia, me ha enviado para que ninguno de ustedes se pierda.

Salgo a diario como pastor en busca de la oveja perdida para regresarla al redil. Protejo con amor a quienes permanecen en él para que las acechanzas del demonio no las abrume. Confía y persevera, que tu mirada siempre esté atenta, fija en mí, su pastor, y que en sus oídos siempre permanezcan vigilantes a mi voz.

0: comunión con el Espíritu Santo estén con todos ustedes. Siempre es una alegría encontrarnos como hermanos. Siempre es una alegría el compartir, renovar, avivar nuestra fe. La alegría de seguir dejándose cautivar por esa palabra de Dios y por su amor que cada día nos invita como la lluvia a renovar, a reverdecer su presencia en nuestro corazón. Por eso hoy tenemos que meditar si verdaderamente estamos escuchando a Dios, si verdaderamente estamos caminando por los caminos de Dios, si verdaderamente somos testigos de la palabra de Dios, renovando ese caminar, ese vivir. Pedimos perdón por las veces que no hemos actuado así, como Dios espera y desea, y que María nos exhorta a vivir también como ella vivió, en la escucha siempre atenta de lo que Dios quiere para con uno y otro en este caminar. Yo confieso ante Dios Todopoderoso y ante ustedes, hermanos, que he pecado mucho de pensamiento, palabra, obra y omisión. Por mi culpa, por mi gran culpa. Por eso ruego a Santa María, siempre Virgen, a los ángeles, a los santos y a ustedes, hermanos, que intercedan por mí ante Dios nuestro Señor. Y Dios Todopoderoso tenga misericordia de nosotros, perdone nuestros pecados y nos lleve a la vida eterna.
1: Amén.
0: Señor, ten piedad.
1: Señor, ten piedad.
0: Cristo, ten piedad.
1: Cristo, ten piedad.
0: Señor, ten piedad.
1: Señor,

0: Oh Dios, por ti nos ha venido la redención y se nos ofrece la adopción filial. Mira con bondad a los hijos de tu amor, para que cuantos creemos en Cristo alcancemos la libertad verdadera y la herencia eterna. Por Jesucristo nuestro Señor. Nos sentamos ahora y escuchamos atentamente y en silencio la palabra de Dios.
1: De la primera carta del apóstol San Pablo a los Corintios. Hermanos, no tengo por qué presumir de predicar el Evangelio, puesto que esa es mi obligación. Ay de mí si no anuncio el Evangelio. Si yo lo hiciera por propia iniciativa, merecería recompensa, pero si no, es que se me ha confiado una misión. Entonces, ¿en qué consiste mi recompensa? Consiste en predicar el Evangelio gratis, renunciando al derecho que tengo a vivir de la predicación. Aunque no estoy sujeto a nadie, me he convertido en esclavo de todos para ganarlos a todos. Con los débiles me hice débil. Para ganar a los débiles, me he hecho todo a todos, a fin de ganarlos a todos. Todo lo hago por el Evangelio para participar yo también de sus bienes. ¿No saben que en el estadio todos los corredores compiten, pero uno solo recibe el premio? Corran de manera que consigan el premio. Además, todos los atletas se privan de muchas cosas. Ellos lo hacen por un premio que se acaba. Nosotros, en cambio, por uno que dura para siempre. Así pues, yo corro, pero no a ciegas, y lucho, pero no dando golpes al aire, sino que domino mi cuerpo y lo obligo a que me sirva, no sea que, después de predicar a los demás, quede yo descalificado. Palabra de Dios. Qué agradable, Señor, es tu morada.
0: Qué agradable, Señor, es tu morada.
1: Anhelando los atrios del Señor se consume mi alma. Todo mi ser de gozo se estremece y el Dios vivo es la causa. Qué agradable, Señor, es tu morada. Hasta el gorrión encuentra casa y la golondrina un lugar para su nido. Cerca de tus altares, Señor de los ejércitos, Dios mío. Qué agradable es, Señor, en tu morada. Dichosos los que viven en tu casa, te alabarán para siempre. Dichosos los que encuentran en ti su fuerza y la esperanza de su corazón. Qué agradable, Señor, es tu morada. El Señor es sol y escudo. Dios concede favor y gloria. El Señor no niega sus bienes a los de conducta intachable. Qué agradable, Señor, es tu morada. Aleluya.

0: Tu palabra, Señor, es la verdad. Santifícanos en la verdad. Aleluya.
1: El Señor esté con ustedes. Lectura del Santo Evangelio según San Lucas. En aquel tiempo, Jesús propuso a sus discípulos este ejemplo. ¿Puede acaso un ciego guiar a otro ciego? ¿No caerán los dos en un hoyo? El discípulo no es superior a su maestro, pero cuando termine su aprendizaje, será como su maestro. ¿Por qué ves la paja en el ojo de tu hermano y no la viga que llevas en el tuyo? ¿Cómo te atreves a decirle a tu hermano, déjame quitarte la paja que llevas en el ojo, si no adviertes la viga que llevas en el tuyo? Hipócrita, saca primero la viga que llevas en tu ojo y entonces podrás ver para sacar la paja del ojo de tu hermano. Palabra del Señor. Pueden sentarse. Qué agradable es tener esta casa como esa morada en que María nos invita a nosotros a sentirnos hacedores precisamente de esa continuidad de lo que hoy precisamente el apóstol Pablo habla a esa comunidad de Corintio. Una palabra que hoy también nos habla a nosotros, porque desde el inicio Jesús dijo a sus discípulos, vayan por el mundo y prediquen el evangelio. Es una realidad que nosotros tenemos que llevar implícita en nuestra vida de fe. Monseñor Román en su lema decía, ay de mí si no predico el evangelio. Entonces, esto es algo que el cristiano tiene que saber por identidad. Y el predicar el evangelio no es solamente ese hablar, lo predicamos también a través de nuestro testimoniar. Y es lo que precisamente hoy nos recuerda Pablo. ¿Cómo podemos presumir nosotros de ser cristianos si a veces cuando yo pregunto, ¿has leído el evangelio? No, padre, lo leo cuando yo vaya a misa por la noche. Y durante todo el día, ¿qué has hecho? Es decir, que el evangelio solamente es cuando yo voy a misa. Y cuando no voy a misa, no hay evangelio. Entonces, ¿cómo puedo correr el día? ¿Cómo puedo caminar mi día? ¿Qué es lo que me está iluminando en mi vida? ¿Qué es lo que me está guiando en mi vida? Entonces no estoy corriendo por los caminos de Dios. Estoy corriendo por los caminos del mundo. Y ese correr por el camino del mundo, lo que me está haciendo es llevar adelante la corona de los méritos de esta realidad. Pero no estoy garantizando los méritos y la corona de la eternidad. Y esto no es una carrera de 100 metros. Para eso tenemos a Usain Bolt, que ya se retiró. Es el que más rápido la ha corrido. La carrera del cristiano es de relevo de uno hacia otro. Por eso ustedes y yo hemos estado aquí. Porque muchos ante nosotros han caminado este camino y nos han transmitido ese evangelio, que lo han recibido gratis. Porque ustedes y yo no nacimos con fe. Se nos ha transmitido de generación en generación. Y es la responsabilidad de nosotros de que hoy muchos conozcan ese camino. corran por ese camino, conozcan ese camino. ¿Y quién lo van a hacer? ¿Solamente los que estamos del lado de acá? No, es una misión de todo cristiano, es llevar adelante lo que el Señor nos dice. Como lo asumió Pablo, como lo asumieron los discípulos, también nosotros estamos llamados a predicar ese evangelio. Ese es el premio merecido y por el cual el Señor nos va a preguntar a ti y a mí: ¿qué has hecho con los dones y talentos que yo te he dado? ¿Lo has puesto en servicio de los demás? ¿Lo has puesto en pos del testimonio que has de llevar a los otros? Entonces hoy Jesús nos aclara esto. Nos aclara que un cristiano ciego no puede llevar a otro hacia Cristo, porque si tú no te nutres, tú no te cultivas, tú no oras, tú no meditas la palabra de Dios, ¿cómo puedes iluminar? ¿Cómo puedes guiar? ¿Cómo puedes conducir a otro hacia Dios? Estás hablando tus palabras, no la palabra de Dios. Entonces esto, queridos hermanos, para nosotros los cristianos, es como tener los lentes y saberlo limpiar. Esta palabra hoy nos ayuda a limpiar los lentes de nuestra mirada, del corazón. Limpiar la mirada del corazón a lo que hoy el Señor nos dice. ¿Para qué? Para no conducir a otro. Hay que tener miedo a los cristianos ignorantes, que guían, en vez de guiar, lo que conducen es a la perdición a otro. ¿Por qué? Porque no han vivido esta realidad, porque no pueden guiar, no pueden conducir, no pueden iluminar, no pueden testimoniar. Padre, yo me bauticé, yo hice mi primera comunión, yo me confirmé, pero yo no voy a la iglesia. Entonces, ¿cómo tú puedes hablar de Dios? ¿Cómo tú puedes conducir a otro a Dios si no estás en Dios? Por eso decía al principio que siempre es agradable estar en esta morada, en este sitio que Dios ha querido a través de nosotros como iglesia guardar, para que nosotros estemos alimentados, iluminados, fortalecidos con la palabra de vida, que es luz en nuestro caminar, y el alimento que fuerza para vivir en esa comunión para con Dios y los hermanos. Queridos hermanos, esto es algo que tenemos que aclarar, es algo que tenemos que sacar de nuestra visión, es algo que tenemos que sacar del corazón, de nuestra mentalidad, para poder precisamente guiar a nuestros hermanos. Necesitamos vivir en Dios y desde Dios a los demás, porque si tú no tienes a Dios, ¿cómo puedes guiar a otro hacia Dios? Nadie da nada de lo que no tiene. Vamos a pedirle hoy a nuestra madre, la Virgen María. Ella supo escuchar a Dios, ella supo llevar adelante esa palabra de Dios: hágase en mí según tu palabra. Entonces tenemos que aprender de María a saber escuchar y guardar la palabra de Dios. Tenemos que aprender como María, llevar adelante esa palabra en el testimonio y en el servicio a los demás, y caminar por esos caminos que Dios en su palabra nos invita a vivir y a traer a los demás. Como María, debemos también saber decirle al otro: hay que hacer lo que Dios nos dice. Como María, también podemos no entender muchas cosas. Pero ¿qué hacía María? Elevaba su mirada al cielo, guardaba esas cosas en su corazón y la meditaba. Que aprendamos hoy a meditar esta palabra de Dios y pedirle que quite nuestra paga de la vista, de nuestro corazón, de nuestro testimonio. Que nos ayude a predicar el Evangelio, porque hay de nosotros que hemos recibido esa gracia y ese mandato del Señor, si no lo hacemos palpable y real a los demás. Que María nos ayude, nos guarde bajo su manto maternal y nos conduzca siempre hacia el encuentro con su Hijo, nuestro Señor. Amén.

Puesto de pie, queridos hermanos, elevemos nuestras súplicas y peticiones al Señor, y a cada una de ellas responderemos: Señor, escucha nuestra oración. Por el Papa, los obispos, sacerdotes, religiosos y religiosas, todo el pueblo fiel de Dios bautizado, para que llevemos adelante con alegría el gozo de sentirnos cristianos, anunciando esa buena noticia, predicando el Evangelio y ganando corazones para Dios, oremos al Señor. Por los gobernantes, por los que dictan leyes, para que trabajen por el bien común, para que respeten los derechos humanos, para que busquen la paz, para que busquen el progreso de cada pueblo, cuidando, respetando y potencializando en sus leyes el cuidado de la familia, el progreso de la sociedad, pero también en la solidaridad para con los pueblos más pobres y necesitados, oremos al Señor. Por todos nosotros aquí reunidos, para que esta palabra nos mueva, nos ilumine y nos exhorte en ese cumplimiento y deber que tenemos como cristianos de llevar adelante la presencia de Dios donde quiera que estemos, oremos al Señor. Por todos los que se han encomendado a nuestras oraciones, nuestros familiares, amigos, enfermos, pobres, necesitados, presos, emigrantes, ancianos solos, para que siempre escuchen una palabra, un gesto, una caridad, una acción caritativa en medio de sus vicisitudes, necesidades, oremos al Señor. Por el eterno descanso de nuestros queridos hermanos difuntos, de manera especial por los que hemos pedido al inicio de esta Santa Misa, para que el Señor en su infinita misericordia los acoja en el reino de los cielos, oremos al Señor. Muchos de los que estamos aquí hemos venido en peregrinación a dar gracias, a presentarle al Señor por intercesión de María esa mochila que muchas veces tenemos cargada atrás: la enfermedad, nuestros problemas, nuestros planes, nuestros anhelos, deseos, proyectos, nuestras acciones de gracia. En este momento de silencio de nuestros labios, desde lo profundo de nuestro corazón, presentémosle eso a nuestra Madre, la Virgen María.

Oremos al Señor. Señor, escucha nuestra oración. Escucha, Padre bueno y santo, estas súplicas que hoy te hemos querido presentar, la que queda en lo profundo de nuestro corazón y que hoy a los pies de nuestra Madre, la Virgen María, bajo la advocación de la caridad, hemos querido presentar. Hazla que se cumplan según tu voluntad, pues te lo pedimos por tu Hijo Jesucristo, que contigo vive y reina y es Dios por los siglos de los siglos. Nos sentamos ahora y junto al pan y el vino, sentamos nuestras ofrendas.

Bendito sea el Señor Dios del universo por este pan, fruto de la tierra y del trabajo del hombre, que recibimos de tu generosidad que ahora te presentamos. Él será para nosotros pan de vida.

Bendito sea el Señor, Dios del universo, por este vino, fruto de la vid y del trabajo del hombre, que recibimos de tu generosidad que ahora te presentamos. Él será para nosotros bebida de salvación.

Oren, queridos hermanos y hermanas, para que este sacrificio mío y de ustedes sea agradable a Dios Padre Todopoderoso. Señor Dios, fuente de toda devoción sincera y de la paz, concédenos honrar con estos dones tu majestad, de tal manera que al participar en estos santos misterios, todos quedemos unidos en un mismo sentir. Por Jesucristo nuestro Señor. El Señor esté con ustedes. Levantemos el corazón. Demos gracias al Señor nuestro Dios. En verdad es justo y necesario, es nuestro deber y salvación, darte gracias siempre y en todo lugar, Señor Padre Santo, Dios Todopoderoso y Eterno. Pues aunque no necesitas de nuestra alabanza, es don tuyo que seamos agradecidos, y aunque nuestras bendiciones no aumentan tu gloria, nos aprovechan para nuestra salvación por Cristo Señor nuestro. Por eso, unidos a los ángeles, te aclamamos llenos de alegría, diciendo: Santo, santo, santo es el Señor, Dios del universo. Llenos están el cielo y la tierra de tu gloria. Hosana en el cielo. Bendito el que viene en nombre del Señor. Hosana en el cielo. Santo eres en verdad, Señor, fuente de toda santidad. Por eso te pedimos que santifiques estos dones con la efusión de tu Espíritu, de manera que se conviertan para nosotros en el cuerpo y la sangre de Jesucristo nuestro Señor, el cual, cuando iba a ser entregado a su pasión, voluntariamente aceptado, tomó pan, dándote gracias, lo partió, lo dio a sus discípulos diciendo: tomen y coman todos de él, porque esto es mi cuerpo que será entregado por ustedes.

Del mismo modo, acabada la cena, tomó el cáliz, dándote gracias de nuevo, lo pasó a sus discípulos diciendo: tomen y beban todos de él, porque este es el cáliz de mi sangre, sangre de la alianza nueva y eterna, que será derramada

Este es el sacramento de nuestra fe. Así pues, Padre, al celebrar ahora el memorial de la muerte y resurrección de tu Hijo, te ofrecemos el pan de vida y el cáliz de salvación, y te damos gracias porque nos haces digno de servirte en tu presencia. Te pedimos humildemente que el Espíritu Santo congregue en la unidad a cuantos participamos del cuerpo y la sangre de Cristo. Acuérdate, Señor, de tu Iglesia extendida por toda la tierra, y con el Papa León, con nuestro obispo Tomás, su auxiliar Enrique y todos los pastores que cuidan de tu pueblo, llévala a su perfección por la caridad. Acuérdate también de nuestros hermanos que se durmieron en la esperanza de la resurrección, y de todos los que han muerto en tu misericordia, admítelos a contemplar la luz de tu rostro. Ten misericordia de todos nosotros, y así con María, la Virgen de la Caridad, Madre de Dios, su esposo San José, los apóstoles y cuantos vivieron en tu amistad a través de los tiempos, merezcamos por tu Hijo Jesucristo compartir la vida eterna y cantar tus alabanzas. Por Cristo, con Él y en Él, a ti, Dios Padre Omnipotente, en la unidad del Espíritu Santo, todo

por Cristo, con Él y en Él, a ti Dios Padre Omnipotente, en la unidad del Espíritu Santo, todo honor y toda gloria, por los siglos de los siglos.

A ti, Dios Padre Omnipotente, en la unidad del Espíritu Santo, todo honor y toda gloria, por los siglos de los siglos. Amén. Fieles a la recomendación que están a nuestro corazón.

0: Cordero de Dios, que quitas el pecado del mundo, ten piedad de nosotros. Cordero de Dios, que quitas el pecado del mundo. Este es el Cordero de Dios que quita el pecado del mundo. Dichosos los invitados a la cena del Señor.
1: Señor, yo no soy digno de que entres en mi casa, pero una palabra tuya basta para sanarme.
2: Pueden sentarse. Este es el momento de la Sagrada Comunión. Es importante que escuchen con atención. Quienes comulgan se acercarán con devoción y respeto, podrán recibirla en la boca o en la mano y la consumirán delante del ministro. Solo se acercarán quienes están preparados para hacerlo, que han hecho su primera comunión, se han confesado recientemente con un sacerdote católico y reciben la comunión frecuentemente. No deben practicar otra religión o creencia fuera de la fe católica. Y si tiene pareja, deben estar casados por la Iglesia. Los hermanos que por el momento no pueden acercarse a la comunión, permanecerán sentados en recogimiento y oración. Muchas gracias.

0: Concede, Señor, a tus fieles, a quienes alimentas y vivificas con tu palabra y el sacramento del cielo, aprovechar de tal manera tan grandes dones de tu Hijo amado, que merezcamos ser siempre partícipes de su vida. Por Jesucristo nuestro Señor. Amén. El Señor esté con ustedes. Y la bendición de Dios Todopoderoso, Padre, Hijo y Espíritu Santo, descienda sobre ustedes, sobre su familia, ahora y siempre. Amén. Dando gracias a Dios por esta Eucaristía, damos gracias a nuestra Madre, la Virgen María. A ella nos encomendamos en nuestro caminar, orando juntos. Dios te salve María,
1: llena eres de gracia, el Señor es contigo, bendita tú eres entre todas las mujeres y bendito es el fruto de tu vientre Jesús. Santa María, Madre de Dios, ruega por nosotros pecadores, ahora y en la hora. Virgen de la Caridad, Virgen de la Caridad, Virgen de la Caridad,
0: pueden ir en paz. Dando gracias a Dios, pues recuerden lo que nos dice la palabra: saber llevar adelante el anunciar de palabra y de testimonio su evangelio en todo el mundo. Buen viernes y buen fin de semana.

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Estamos aquí en la comunidad del Corcovado, municipio de Autlán, y para nosotros es un gran honor recibir esta antorcha, que significa la paz que todos los mexicanos deseamos. Y nosotros somos una comunidad que tenemos el deseo de que México sea un país pacífico, un país donde reine la armonía, donde todos podamos convivir en sana paz y en armonía. Esta antorcha significa pues la paz de Cristo que solo Dios nos puede dar.

que trae a nuestra comunidad. Y hoy que estamos iniciando esta peregrinación, pues como signo de la paz de Dios, va a presidir esta antorcha que vamos a encender en estos momentos.

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0: nombre es María Fernanda, vengo de México y bueno, quería contarles un poquito acerca de mi experiencia confesándome. Yo me confesé el día de ayer, aquí mismo en la parroquia. La verdad, fue una experiencia increíble. Siempre que me confieso, en general, salgo en paz, me siento liviana, ligera, pero la confesión de ayer fue algo para mí del otro mundo. El padre me miró con una mirada demasiado cariñosa, sentí el amor de Jesús. Verdaderamente escuché pues palabras y sobre todo un apoyo que nunca había sentido antes. Siento que este lugar es mágico, hay mucha fe, me encanta sentirme rodeada de tanta fe, de tanta espiritualidad. Y pues nada, les recomiendo que por favor vengan a Medjugorje y pues es todo.
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0: 1 de noviembre de 1993, surge un nuevo canal de televisión en México, con el objetivo de llevar luz y esperanza a la comunidad católica.
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1: el canal fue consagrado al Sagrado Corazón de Jesús, Rey de la Paz.
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1: confirmando con ello que su misión de evangelización es guiada y protegida por la Santísima Virgen María.
0: María Visión es el canal de la familia al servicio de la Iglesia.
1: Responde con fe, día a día, al llamado de Dios, mostrándose dócil a donde quiera que Él la envíe.
0: De ahí que, gracias a su providencia y a la generosidad de sus bienhechores, continúa con su misión,
1: llegando a todos los rincones del mundo, estableciendo sus señales en México,
0: Estados Unidos de América,
1: España, Italia, Medjugorje,
0: Polonia, la India y Tierra Santa,
1: haciendo obras de misericordia con los más necesitados, tales como
0: la Caravana por la Paz. Recorre todas las comunidades parroquiales y religiosas con la antorcha de la paz, consagrando a todos los fieles al Sagrado Corazón de Jesús.
1: Jornada de Oración por la Paz. Visita los centros federales y estatales de readaptación social de México, donde celebra con nuestros hermanos y hermanas privadas de su libertad la Santa Eucaristía, el rezo del Santo Rosario y la adoración a Jesús sacramentado.
0: María Misión es una obra misionera integrada por diversas acciones de caridad como
1: misión espiritual, donde se brinda formación catequética y evangelizadora a las familias.
0: Misión Techos brinda la construcción de viviendas a familias de escasos recursos.
1: Misión Médica Dental atiende con profesionales de la salud las necesidades más apremiantes de las comunidades, brindando servicios gratuitos como limpieza, amalgamas, extracciones, prótesis, entre otros servicios de la salud bucal.
0: Canastillas de María. Con esta misión, se llega a los hospitales para entregar a las mujeres que han dado a luz una canastilla con artículos de aseos personales, diversos accesorios y ropa para sus bebés.
1: Misión Urbana realiza obras de caridad en distintas fundaciones, albergues, asilos, comunidades religiosas, seminarios y hospitales, entregando medicamentos, despensas, cobijas y artículos de aseo personal.
0: Misión Tierra Santa realiza la restauración de obras históricas en recintos sagrados. Actualmente ha llegado esta misión hasta Jerusalén, restaurando diversas iconografías del tiempo de Jesús o de la primera era cristiana.

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0: queremos, como cada día, permitir que Cristo forme nuestro corazón. Te doy la más cordial bienvenida a este tu programa, Yo Soy el Camino, del cual profundizamos las virtudes del Sagrado Corazón de Jesús que nos enseña día a día. Te doy gracias a Fray Aarón, que es el guardián del Valle de la Misericordia, del cual hoy nos abren sus puertas en esta Casa Franciscana de Oración en Tlaquepaque, Jalisco. Te saludo con mucho cariño, soy Geo López Aranda y hoy compartiremos un bello tema. Profundizaremos sobre la mansedumbre del corazón de Jesús para aprender a responder con paz. Pues me siento sumamente privilegiada y es para mí un honor y agradezco de manera especial que hoy haya aceptado esta invitación. Está con nosotros y nos acompaña en tan bello tema y tan bello lugar. Está el Padre Ángel López Orozco. Padre, gracias de verdad por la bendición de su presencia.
1: Gracias a ti, Geo, por esta hermosa invitación. Gracias a todos nuestros amigos allí en casita que hacen de este programa verdaderamente especial, que podemos ser una gran familia de Yo Soy el Camino. Muchas gracias a todos.
0: Gracias, Padre. Gracias a nuestra familia de María Visión por acompañarnos hoy en este su programa. Y bueno, Padre, pues con un corazón dispuesto, un corazón humilde, manso, vamos pidiendo esas virtudes necesarias que el Sagrado Corazón de Jesús nos pide en nuestra vida ordinaria. Adelante, por favor.

0: Mi dulce amigo, cuatro cosas hoy te pido con mucha necesidad. Paciencia para sufrir, fuerza para trabajar, valor para resistir las penas que han de venir y me han de mortificar. Temperamento sereno para poder resolver las cosas con santa calma y así tener en el alma perfecta tranquilidad. Esto tengo que pedirte, oh mi Jesús adorado, en este día consagrado, para adorarte y servirte por siempre. Amén.
1: Pues bien, agradeciendo al Sagrado Corazón de Jesús que nos trajo en tan bello lugar, Padre Ángel, el Valle de la Misericordia, una casa franciscana de oración. Es un gran regalo desde el silencio, con tan bella naturaleza, en los momentos que tantas personas, tantos peregrinos han venido aquí al encuentro con Dios nuestro Señor Padre.
2: Claro que sí, Geo. Es tan hermoso ver cómo aquí en este lugar verdaderamente se respira la paz y la tranquilidad del encuentro con Dios. Cómo es que nosotros podemos aquí escuchar el canto de las aves que van dirigiendo al Creador sus hermosas melodías. Es hermoso, es maravilloso este lugar donde se respira la presencia de Dios.
1: En ello, en el silencio, como bien dice Padre, en momentos también de reflexión, de convivencia y encuentro, pues es un espacio que permite disponer el corazón para que Dios haga la obra en cada uno de nosotros. Y bueno, efectivamente en este hermoso Valle de la Misericordia, la gran misión que tienen los franciscanos para poder de manera ardua estar en la actividad diaria de sus retiros, de los ejercicios espirituales, en celebraciones eucarísticas, encuentros de formación y oración, una gran misión que tiene nuestra querida comunidad franciscana.
2: Claro que sí, y es una hermosura ver cómo se va construyendo de nuevo el reino de Dios, la civilización del amor, por medio de todos estos factores. En la Eucaristía nosotros podemos llegar a contemplar el amor que Dios nos tiene, y en la fraternidad nosotros podemos hacer partícipes a los demás de este mismo amor. Por eso es tan hermoso estos valores que tiene el Valle de la Misericordia y que nos van a nosotros ayudando a crecer siempre en el camino de Dios.
1: Que así sea, pues gracias a nuestra comunidad franciscana. Y profundizando, Padre Ángel López Orozco, de tan bello tema, cómo efectivamente y qué importante es generar conciencia de cómo la mansedumbre, siendo las enseñanzas que el Sagrado Corazón de Jesús nos da a través de esta gran virtud, es necesaria para construir la paz en nuestras comunidades, sobre todo en nuestras familias y de manera especial en nuestro corazón.
2: Claro que sí, Geo, porque la mansedumbre no solamente es una enseñanza, es un distintivo que da el Sagrado Corazón de su propia identidad, algo tan íntimo, tan personal, que es uno de los nombres que se quiere poner el corazón de Jesús. Por eso debe de tener un punto fundamental para cada uno de nosotros, el que podamos llegar a ser mansos, el que nosotros podamos asimilar esta mansedumbre, aprender de él, como dice, que es manso y humilde de corazón.
1: Y con ello, Padre, y tocando nuestros corazones de lo que el Sagrado Corazón de Jesús nos pide, cómo efectivamente en la realidad actual, en donde nuestras familias, con tantas heridas en el corazón, en donde efectivamente la problemática social, familiar, pues es fuerte, pero mucho más aún cómo la parte de reaccionar ante los problemas es lo que fractura las familias y el hogar. Yo creo que con ello tenemos que aprender de la mansedumbre que el Sagrado Corazón de Jesús nos enseña para tener docilidad en nuestro día a día, en nuestro hogar, Padre.
2: Claro que sí. Nosotros hoy en día nos encontramos con una contracultura de la muerte. Ya nos decía eso San Juan Pablo II, pero lo podemos ver en que se llega inclusive a poner la violencia como un antivalor que todos deberíamos de practicar en el mundo ordinario. Lo podemos ver cuando vamos nosotros en camino hacia algún lugar, cuando nosotros

0: nosotros prendemos la tele, muchas personas violentas son puestas como ejemplo cuando en realidad debería de ser lo contrario. Y así vamos encontrando muchas maneras en las que la violencia parece irse imponiendo en nuestro día a día y poner la mansedumbre, la paciencia como la verdadera fuente de humanidad que el corazón de Jesús quiere para cada uno de nosotros, requiere trabajo, requiere esfuerzo para poder ir contracorriente.
1: Efectivamente, Padre, y cómo bien pondera, cómo genera en nuestros hogares esa falta de mansedumbre con las heridas que estamos arrastrando cada uno de nosotros, el dolor de nuestras relaciones cuando las palabras hieren, cuando hay ira en el corazón, en donde efectivamente deseo ganar y no desde el amor poder lograr la armonía en el hogar, cómo efectivamente los padres que somos formadores corregimos desde el enojo. Y bueno, efectivamente todo esto pues genera una falta de mansedumbre en los hogares, Padre.
0: Sí, y es importante que nosotros podamos de nuevo sentarnos a la escuela del corazón de Jesús para que nosotros podamos aprender a corregir, a edificar, no desde la violencia, no desde la ira, porque la violencia nunca va a edificar, va a buscar precisamente imponer, pero el amor de Jesús busca siempre edificar, busca construir, busca que nosotros podamos ser siempre la mejor versión de nosotros mismos. Por eso es importante que nosotros aprendamos de Él, que es siempre manso, una de las primeras bienaventuranzas que da nuestro Señor.
1: Y con ello entonces, bien nos pide cómo el corazón de Jesús, Padre, amigos, amigas, desea transformar nuestro día a día en ese

0: Gracias que da nuestro Señor.
1: Y con ello entonces, bien nos pide cómo el corazón de Jesús, Padre, amigos, amigas, desea transformar nuestro día a día en ese, bien dice Padre, en nuestro pensar, hablar, reaccionar, en el perdonar cuando nos ofendemos, al amar, aunque nos esté costando trabajo, de corazón, que siendo una virtud cristiana ordena todo aquello que no queremos, esa ira, esos factores de violencia, bendice, y que efectivamente necesitamos un corazón pacífico para que podamos resonar desde el amor, no desde la parte reactiva que de manera natural podemos tener, Padre.
0: Claro que sí, y un gran ejemplo que nosotros podemos tener en medio de ese amor viene a ser el testimonio de los mártires. Ver cómo los mártires pudieron estar en el momento más crítico, más duro de su existencia, y aún así tener el momento, la fuerza de poder actuar con amor hacia con las personas que le iban a quitar la vida. Precisamente es uno de los distintivos del martirio, que se pueda bendecir o por lo menos rezar por la persona que se va teniendo ahí. Y un gran ejemplo y testimonio, aunque no se llegó al martirio, nos lo da el Papa San Juan Pablo II, cuando va precisamente con un corazón humilde y sencillo a estrechar la mano del hombre que había decidido matarlo. Se necesita, la verdad, mucha humanidad, mucha sencillez para no poder actuar desde el rencor, desde la venganza, sino desde la misericordia, desde la indulgencia, y poder inclusive llegar a mostrarse compasivos y misericordiosos con ellos.
1: Grandes testimonios de fe, de entrega y de amor a Cristo, que tenemos una gran tarea de aprender, porque efectivamente es un camino recorrido de entrega total a nuestro Señor, y es un llamado que nos hace a todos. Y con ello, Padre, pues sí, dentro de este corazón de Jesús en mansedumbre, en donde deseamos ser constructores de paz, aprender a ser instrumentos vivos de amor y de paz en nuestras familias, pues qué mejor en ese corazón dispuesto de nuestras comunidades, que efectivamente la Caravana por la Paz hoy nos permite acompañarle, y cómo el Sagrado Corazón de Jesús va a caminar en este peregrinar, Padre, recibiendo esas gracias santificantes en tantas comunidades. Una gran bendición, ¿no lo cree?
0: Claro que sí, la Caravana por la Paz va dando tantas bendiciones, tantas gracias tan hermosas en medio de las comunidades tan heridas por la violencia, que viene a ser un bálsamo de curación y de sosiego en nuestro mundo actual.
1: Pues con ello vamos entonces, gracias Padre Ángel, compartiendo con mucho cariño bellos momentos del cual la Caravana por la Paz, a través de la antorcha, va recorriendo este hermoso peregrinar. Adelante, por favor.

Pues bien, estamos en el noveno día de estas fiestas en honor del Santo Cristo de la Capilla. Queremos mandar un saludo y una bendición a todas las personas que participan en este novenario y que también lo ven a través de las redes. Estamos también en esta marcha por la paz durante estos 9 días, implorando al Señor Jesús, el Santo Cristo de la Capilla, nuestro Rey, que nos alcance la paz, la justicia, el amor y la verdad. Bendiciones para todos.

Vuelve a nosotros tu mirada bondadosa. Aumenta tu misericordia en nosotros. Para que los momentos difíciles no nos desesperemos ni nos desalentemos, sino que con gran confianza nos sometamos a tu santa voluntad, que es el amor y la misericordia misma. Amén.

Amados hermanos, estoy tan feliz de estar con ustedes y compartirles la alegría que es rezar el Santo Rosario. ¿Saben qué? El Rosario es la escalerita que nos lleva al cielo. Es la oración que le encanta a Mamá María. Así que te invito a que reces en tu hogar el Santo Rosario. Y si alguno podrá decir, no me lo sé, pues hermanitos, ahora hay muchos medios en que podemos aprender el Santo Rosario por los medios de comunicación. Así que oremos con el corazón esta oración tan hermosísima que le gusta mucho a la Virgen María y que la Iglesia lo pide y que la Madre Santísima lo ha pedido, que es el Santo Rosario. El Santo Padre, el Papa San Juan Pablo II, fíjense que dijo, ¿quieren paz? Y todos dijeron, ¡sí! Entonces el Santo Padre sacó su Santo Rosario y dijo, si quieren paz, aquí está la paz. Recen el Santo Rosario. Y saben que, mis hermanos, familia que reza unida, permanece unida. Mi Jesús, mi todo, tú me amas y yo te amo.

Nos encontramos en este tu programa Yo Soy el Camino, en el Valle de la Misericordia, en la Casa Franciscana de Oración en Tlaquepaque, Jalisco. Y hoy estamos aprendiendo tú y yo juntos un hermosísimo tema y tan importante en nuestras vidas. Ese corazón de Jesús con la gran mansedumbre que nos enseña para poder ser constructores de paz. Está con nosotros el Padre Ángel López Orozco, del cual agradezco mucho, Padre, y cómo efectivamente en esta misión permanente, nuestra vida cotidiana, debemos de dejarnos abrazar por el amor misericordioso que el Sagrado Corazón de Jesús nos tiene para poder transformarnos y efectivamente esa mansedumbre se vaya dando en lo cotidiano.

0: en mi familia.
1: Claro que sí, Geo. Es la verdad una tarea constante en el que nosotros vayamos renunciando a las barreras que en muchas ocasiones, por falsas seguridades, por algunas cosas, hayamos querido poner nosotros alrededor de nuestro corazón y ponernos como en una fortaleza. Pero cuando nosotros podemos experimentar cómo es la ternura desarmante de Dios y cómo es esa paz tan hermosa que Dios nuestro Señor nos da al dejarnos abrazar por su amor, por su tranquilidad, podemos nosotros sentir tanta alegría que no podemos no expresarla a los demás. Es algo tan hermoso que nos hace ser misioneros del gozo, que es una realidad hermosa cuando nosotros experimentamos esta maravilla de la mansedumbre de Dios.
0: Y esto, como bien dice Padre, siendo esta fuerza espiritual interior del cual nace unido al corazón de Cristo, es importante poder entender cómo esa fuerza permite dentro de mi vida cotidiana corregir en las situaciones necesarias en mi familia sin destruir el corazón, permite también hablar desde mis palabras amorosas y no herir al ser querido, el decir la verdad pero sin odio, sin querer efectivamente afectar al otro y enfrentar las situaciones difíciles de acuerdo a la verdad, pero sí con mucha paz y pensando en caridad con aquel en que estoy transmitiendo aquello que es necesario dialogar, Padre.
1: Hay muchas personas, querida Geo, que pudieran llegar a decir: yo soy muy claridoso, yo soy muy franco, yo soy muy directo, y pensamos que con esas virtudes pudieran ser suficientes. Pero Santa Teresa Benedicta de la Cruz, Edith Stein, una gran mujer, nos llegó a decir algo muy hermoso: si la verdad no tiene amor, no puede ser verdad, porque la verdad es Dios y Dios también es amor. Si nosotros pudiéramos llegar a ser muy claridosos, si nosotros pudiéramos llegar a ser muy francos, pero lastimamos a nuestros hermanos, esa ya no es verdad porque no viene de Dios. Si nosotros al corregir no llegamos a edificar, sino más bien a destruir, a humillar, algo está fallando ahí con nosotros y debemos nosotros de buscar siempre que la verdad y el amor vayan de la mano para que podamos nosotros tener una cultura de paz, una cultura de Dios.
0: Muy cierto, Padre, porque bien nos enseña la mansedumbre de nuestro Señor Jesucristo, en donde no hay que negar la verdad, bien dice, ni evadir el conflicto, las situaciones difíciles por resolver, sino vencer el mal con amor, con paciencia, con perdón, con dominio interior de nosotros mismos. Ahí es donde entra la mansedumbre que nuestro Señor Jesús nos enseña.
1: Sí, porque cuando nosotros actuamos desde el amor, buscamos siempre edificar a la otra persona y renunciamos nosotros a la posibilidad que pudiéramos tener sobre la venganza, sobre el tomar justicia en nuestra mano, sobre el castigo que nosotros pudiéramos emprender, que pudiera inclusive estar justificado por nuestros criterios, pero no por los criterios de Dios. Por eso es indispensable que nosotros nos eduquemos continuamente en esta escuela del amor y de la mansedumbre, y que nosotros seamos humildes y podamos nosotros decirle al Señor: Señor, yo quiero instaurar tu paz y tu amor. Renuncio continuamente a esta sed de venganza, a esta sed de castigo, y tuya es la venganza. A ti te lo dejo, a ti te toca, a mí no. Yo soy solamente uno de tus servidores y yo voy a intentar edificar continuamente tu amor, tu paz, tu bondad, tu misericordia en medio de mis hermanos.
0: Conlleva una gran docilidad permanente de corazón con las palabras que bien nos pide, nos dice Padre Ángel, y cómo efectivamente el llamado del corazón de Jesús a través de Mateo 11, versículo 29, aprender de mí, que soy manso y humilde de corazón. En esas enseñanzas que el corazón de Jesús en su mansedumbre nos muestra cómo efectivamente Él se acerca a los pecadores sin juzgarlo, corrige sin destruir, está en una actitud permanente amorosa para que pueda con esa mansedumbre ser ese verdadero testimonio de amor que nos enseña.
1: Y si nosotros vemos el ejemplo de Jesús, cuando se acerca con

0: los pecadores, primero busca que ellos se sientan amados y después ya los corrige. A la mujer que iban a apedrear, primero buscó que ella se sintió amada y después le dijo, vete y no peques más. Con Zaqueo primero quiso hospedarse en su casa y después él solito dijo, voy a regresar todo lo que yo he robado. Cuando nosotros nos damos cuenta cómo Dios nuestro Señor, aún en nuestra conciencia, primero nos hace sentirnos amados, primero nos reconoce como sus hijos y después ya nos da la exigencia. Inclusive cuando Él promulga la ley del Sinaí, es lo que hace. Mira que yo soy el Señor, tu Dios, el que te sacó de la esclavitud de Egipto. Cumple mis mandamientos y después ya empieza. Nos muestra primero quién es Él, su amor que nos tiene hacia nosotros y después nos invita a nosotros a seguir su camino de amor y de bondad.
1: Y con ello, Padre, vendría también cómo efectivamente la mansedumbre del corazón de Jesús está cuando en la cruz perdona a aquellos que le crucifican. ¿Cómo se manifiesta la mansedumbre de nuestro Señor Jesucristo durante la pasión?
0: Primero debemos nosotros de ver que la mansedumbre no solamente es hacia sus verdugos, primero y sobre todo es hacia su Padre. Porque nosotros pudiéramos ir pensando en muchas maneras de poder dejar que los discípulos lo hubieran defendido y Él los educa ahí en ese momento de la mansedumbre y le dice a Simón Pedro, guarda tu espada, el que a hierro mata, a hierro muere. Y Él se pone en una docilidad completa ante la voluntad de su Padre y de decir, Dios me ha querido dejar esto, ¿por qué yo lo he de rechazar? La mansedumbre nace en la pasión de un continuo estar conforme a la voluntad del Padre. Cuando nosotros queremos llegar a hacer nuestro propio proyecto, como lo quería hacer Pedro, como lo quería hacer Judas, como lo querían hacer algunos otros discípulos, viene precisamente el abandono. Cuando nosotros podemos estar en la voluntad de Dios, podemos nosotros sentir esa fuerza que sintió nuestro Señor Jesucristo. Y por eso es que en ese íntimo diálogo de amor, en esa conversación con el Padre, es capaz de poder mostrar la bondad hacia con los demás. Nunca tuvo un gesto de condenación ni con Pilato, ni con Caifás, ni con aquel guardia que inclusive le llegó a golpear. Dime, si yo he hablado mal, corrígeme, pero si he hablado bien, ¿por qué me golpeas? Cuando nosotros podemos ver esa fuerza interior que tiene nuestro Señor y que se va a llevar su culmen, no solamente en perdonarnos en la cruz, que si hubiera dicho solamente, Padre, perdónalos, hubiera sido suficiente, pero además quiso excusarnos, porque no saben lo que hacen.
1: Wow, Padre, pues de verdad con ello nos invita a nuestro Señor hoy en tan bendecido programa como la mansedumbre de Jesús. En esas enseñanzas está en la paciencia, en el silencio, en la obediencia al Padre que bien nos comenta, en el perdón para no actuar con venganza. Y esto pues me da pie a reflexionar cómo la mansedumbre de lo que nuestro Señor Jesús nos pide está profundamente unida al perdón y a la vida interior de oración, Padre.
0: Claro, no podemos nosotros decirnos mansos, sencillos, si no buscamos nosotros perdonar. Y hay veces en que nosotros podemos llegar a pensar que perdonar significa olvidar. No, nuestro Señor Jesucristo continuamente recordó muchas cosas, pero no dejó que ese dolor lo determinara. Perdonar es sanar. Nosotros no necesitamos ningún esfuerzo para poder olvidar, pero necesitamos todas las fuerzas de nuestro corazón para poder perdonar, para poder sanar. Cuando nosotros queremos hacer una nueva historia, es que estamos perdonando y tenemos la fuerza interior de la mansedumbre para renovar nuestra vida y nuestra historia.
1: Y con ello, Padre, vendría una hermosa reflexión de lo que comenta, cómo efectivamente debemos, dentro de este gran llamado, a perdonar, a reconciliarnos para dejar las heridas, entregándoselas al corazón de Jesús, poniéndoselas en sus manos.

0: hermanos, unidos a Cristo, Él es el que nos fortalece, nos da esa gracia necesaria para salir adelante y efectivamente desde la misericordia, desde la caridad en el otro, poder con un corazón manso, poder hacer la voluntad de Dios en nuestra vida.
1: Claro que sí, porque cuando nosotros podemos confiar plenamente en el corazón de Jesús, podemos nosotros tener un gran amor que no podemos experimentar más que en la vida. Decía Santa Isabel de la Trinidad que ella se consideraba como una pelotita con el cual el niño Jesús jugaba y decía, y a veces me manda muy lejos, a veces me tiene muy cerquitas, y decía, pero lo importante es que nosotros podamos sacar una sonrisa al niño Dios. Hay veces en que esa pelotita va a chocar con algunos lugares un poco áridos, un poco chiquitos, cerrados, oscuros, pero Jesús va a venir por nosotros y nos va a llevar a otro lado. Si nosotros tenemos esa docilidad y esa tranquilidad, podemos nosotros vivir seguros y tranquilos.
0: Amén. Pues gracias, Padre, y con ello y esa certeza y confianza a Dios nuestro Señor que nos acompaña y guía siempre, pues viene en esta gran tarea de cómo efectivamente el corazón de Jesús va peregrinando en el gran deseo de que se entreteja en ese gran amor de paz, de fraternidad, en el resultado que nuestra caravana va recorriendo. Es un gran regalo que Dios nos da con un corazón manso y humilde poder ver estos tan bellos testimonios. Vamos, Padre Ángel, queridos amigos, compartiendo tan bellos momentos. Adelante, por favor.

Pues saludos cordiales desde Saltillo a toda la comunidad diocesana y también a todas las personas que nos sintonizan en María Visión. Estamos en la Marcha por la Paz dentro del novenario del Santo Cristo de la Capilla. Que el Señor nos bendiga y nos acompañe, que su paz reine en el corazón de cada uno.

que Dios los bendiga y que sean muy plenos en el don del Espíritu y con la bendición de Nuestra Madre Santísima. Felicidades a todos.

nuestro padre César, con nuestro obispo toman la antorcha y solicitamos nuevamente al Señor que derrame ríos de paz en nuestra ciudad y sobre todo en aquellas situaciones de vida donde el conflicto, la violencia, la tristeza nos han ganado. El Señor, el príncipe de la paz, llegue hasta ahí como un faro para poder mostrarnos nuevos caminos.

Un tema fundamental en nuestra vida cristiana es la sanación, que sin duda es un gran signo de Dios misericordioso que mira al pecador con corazón divino, corazón de pastor. Un nivel de sanación se llama sanación interior. Tiene que ver con un sanarse desde el vientre materno hasta el momento presente de la persona. Esa sanación interior tiene mucho que ver con una persona que reconoce que hay en su historia momentos de pecado, momentos de opresión, en que se ha sentido mal. Yo quiero rápidamente recordar a una persona que estando, una vez que estaba confesando, le dije yo, inspirado por Dios, ¿usted fue rechazado antes de nacer? Dijo, sí, rechazado antes de nacer, mi padre me quiso abortar. Esa persona hizo su oración perdonando a su padre, perdonando a su mamá, que lo quisieron abortar. Y esa persona se sanó perfectamente bien porque

0: Estás en tu programa Yo Soy el Camino. Nos encontramos en el Valle de la Misericordia, en la Casa de los Franciscanos de Oración en Tlaquepaque, Jalisco, compartiendo un importante tema por aprender cómo efectivamente el corazón de Jesús en su mansedumbre nos enseña para ser constructores de paz. Está el padre Ángel López Orozco, del cual agradezco su bendecida presencia. Y bueno, padre, hablar de la mansedumbre efectivamente debe de resonar en conciencia de lo que nos pide nuestro Señor Jesús. Sin embargo, debemos de aprender para vivificarlo en nuestro día a día, en esas acciones necesarias que debemos de tener para que efectivamente tengamos un corazón con humildad, con sencillez y en mansedumbre.
1: Claro que sí, y es indispensable para nosotros poder aprender esas actitudes de revestirnos de los sentimientos de Cristo, de tratarlo continuamente en el sacramento, en la escritura, pero sobre todo en nuestra conciencia. Cuando nosotros vemos cómo nuestro Señor nos va acompañando con gestos de mansedumbre, de bondad, al corregirnos a nosotros mismos, podremos nosotros tener una gran paz y podremos nosotros tener también una escuela cuando Dios nuestro Señor, por alguna razón, nos pida corregir a los demás. Porque ver la paciencia, la bondad, la mansedumbre que tiene Dios en medio de nuestro corazón, nos invita a nosotros a poder también desarrollar estas hermosas virtudes, estos hermosos testimonios con los demás hermanos.
0: Y con ello, pues dentro de este gran llamado, el corazón de Jesús nos enseña cómo efectivamente debemos de aprender a detenernos ante las pruebas, a orar, a saber escuchar. Creo que en esto el cuidar las palabras, el responder desde las palabras que Cristo desearía, desde el amor también que yo resonara. ¿Cómo vendría, Padre, entonces dentro de una situación natural de ajustes familiares, conflictos, donde efectivamente es inevitable las pequeñas diferencias que tengamos en nuestro hogar? ¿Y cómo poder entonces practicar esta mansedumbre para que en medio de ese conflicto familiar poder vivificar esta gran virtud?
1: Claro, lo primero y fundamental es que nosotros renunciemos a la ira. Cuando nosotros nos damos cuenta de que estamos muy enojados, no vamos a poder construir una relación sana y estable. Debemos nosotros de dar tiempo a que esta pasión se llegue a sosegar, de que nosotros la podemos dominar, porque si nosotros hablamos dominados por ella o por el cansancio, vamos a terminar por destruir. Y lo segundo y que es fundamental es aquello que nos dice el apóstol: no salga de su boca palabra desedificante. No solamente nos dice palabras malas, porque creo que eso ya podría darse por descontado, de que no podemos nosotros decirnos mansos y a la vez utilizar palabras que lleguen a denigrar o a insultar, sino no salga de su boca palabra que no edifique, que nosotros podamos solamente decir palabras buenas

0: positivas en el momento en el que nosotros tengamos que corregir con mucha paz y con mucha tranquilidad y aprender de nuestro Señor Jesucristo, que buscó siempre tener mucho consuelo y mucha paciencia con todos los pecadores para poder nosotros saber cómo corregir, y especialmente con cada uno de nosotros.
1: Y en ello, Padre, pues para lograr este gran propósito de que lo que haya en nuestro corazón salgan pensamientos y palabras buenas que edifiquen, Padre, conllevaría entonces, si bien usted nos invita como la parte sacramental en nuestra vida, alimentarnos de nuestro Señor Jesús a través de la Eucaristía, recibiendo, por supuesto, la reconciliación a través del sacramento de la confesión. Es indispensable todo ello para recibir la gracia santificante que tanto necesitamos.
0: Sí, pero además implica para nosotros no solamente participar en la vida litúrgica, sino también tener un momento de silencio y de contemplación. Cuando nosotros dejamos de escuchar todos los ruidos que tenemos en nuestro exterior, y aún más difícil los ruidos que tenemos en nuestro interior, para escuchar la voz calmada y tranquilizadora de Dios que nos dice: yo te amo tal como eres, tú eres mi hijo, mi hija muy amado en quien me complazco, podemos nosotros tener nueva fuerza para poder llegar a redescubrir la fortaleza y la valentía del amor. Y sobre todo, cuando nosotros llegamos a contemplar a Dios, podemos nosotros ver todas nuestras heridas y revestirlas de su gracia. Hay una poesía tan hermosa de Gabriela Mistral que se llama Mi Cristo del Calvario. Y es una poesía que a mí me gusta ir renovar cada Viernes Santo, que no solamente la rezo ahí, pero de una manera particular los Viernes Santos, la rezo antes de empezar el oficio de la Pasión. Y cuando empieza a decir: ¿y cómo hablarte de mis pies cansados cuando veo los tuyos destrozados? ¿Cómo hablarte que no tengo amor en mi corazón cuando tú lo tienes traspasado? Podemos nosotros darnos cuenta de que contemplando sus dolores, no hay dolor nuestro tan grande, tan profundo, tan oscuro, que no pueda ser iluminado por su amor y su gracia. Y podemos nosotros optar por el amor porque Él nos ama, y optar por la mansedumbre.
1: Gracias, Padre, y gracias por recordarnos que no hay mayor amor que el de nuestro Señor Jesucristo, que entregó la vida por cada uno de nosotros, y con ello pues nos queda la docilidad de dejarnos transformar por el corazón de Jesús, para que esa mansedumbre genere palabras siempre de paz en mi corazón, y con ello pues un proceso que a bien nos invita, Padre, cómo hay que detenernos cuando haya momentos de dificultad, en donde momentos de silencio, momentos de respiración, momentos de entender que me es difícil y se lo ofrezco a Dios. En ese instante Dios actúa para que no haya ira, haya una acción amorosa ante la situación difícil de conflicto con algún ser querido, y esto permita pues actuar en esta gran virtud que es la mansedumbre.
0: Claro que sí, sobre todo cuando nosotros ya no pudiéramos llegar a entender o ya no tuviéramos las herramientas para poder darnos a conocer. Hay veces en que a mí me da tanta tristeza cuando me dicen los papás sobre alguno de sus hijos, o sus hijos sobre alguno de los papás, es que estamos en canales totalmente diferentes, estamos en medios completamente distintos. Dios nuestro Señor también da la gracia por medio del amor de que se pueda tener una comunicación plena, activa y fructuosa, porque cuando nosotros podemos darnos cuenta de que los papás buscan precisamente nuestro bien, podemos nosotros llegar a crecer mucho, mucho, mucho como hijos. Y cuando buscamos que los hijos intentan empezar a dar su camino en la vida, podemos nosotros renunciar al temor y poder ayudarlos y aconsejarlos, no desde la herida, sino también desde los proyectos y los sueños que Dios tiene también para cada uno de nosotros. Y es ahí importante que busquemos siempre actuar con la valentía y el amor que Dios nos pide.
1: De verdad, gracias, Padre. Aquí nos habla en este gran llamado como padres formadores en la mansedumbre de la educación, donde efectivamente tenemos una gran misión de educar, de formar, poner límites para dar esa seguridad, esa confianza y prepararlos para la vida. Pero también aquí nos enseña que esa mansedumbre es poner límites con amor. Porque sí, muchos efectivamente estamos actuando con dureza en donde la educación conlleva únicamente poner miedo, pero no formamos el corazón de nuestros hijos. Y también caemos en esta parte de imponer, donde únicamente generamos una obediencia en ellos, pero ¿qué sucede? Es externa, no hay un cambio interno en la vida de ellos. Yo creo que con eso Dios nos pide de manera especial a que seamos formadores desde el amor y con los límites necesarios para dar la seguridad que nuestros hijos requieren.
0: Claro que sí. Santa Teresa tenía una frase tan hermosa que le decía a sus prioras, que le decía, tú antes de ser obedecida, procura ser amada. Y eso nos dice a nosotros que el preludio de toda educación, de toda obediencia, es el amor. Si nosotros podemos hacer que los muchachos, que los niños se sientan amados, van a llegar a responder a ese amor que sienten con docilidad, obediencia y escucha, y vamos a poder nosotros entablar gran cuestión en nuestra familia. Pero si por el contrario se sienten impuestos, se sienten sometidos, subyugados, van a actuar con fingimiento y apenas encuentren algo de libertad, van a quitarse esos valores que para ellos van a ser cadenas, cuando en realidad deben de ser alas que los puedan llevar para que puedan llegar al cielo, para que puedan desarrollarse en la vida, para que puedan tener una mejor manera de vivir.
1: Con esto, Padre, vendría entonces, si deseamos en el gran llamado que hoy el corazón de Jesús nos pide en mansedumbre, para lograr pues aprender a responder con paz, conllevaría entonces, dentro de las enseñanzas que hoy este programa nos regala y a través de sus reflexiones, qué importante entonces para lograr esta mansedumbre que el corazón de Jesús me pide, pues es en ese dominio de mí misma, en el factor de paciencia, la parte empática hacia el otro y cómo efectivamente el cuidar las palabras, el escuchar, el pedir perdón, son elementos claves e indispensables de nuestra vida para vivir en esta virtud de mansedumbre.
0: Claro que sí, la mansedumbre es la fuerza del amor que nos permite a nosotros ir dominándonos a nosotros mismos, que nos permite ir renunciando a nuestro viejo yo, a la parte más mezquina de nosotros, para que pueda llegar a relucir la parte que Dios va construyendo con amor, con bondad, con paciencia, y también ir edificando ese mismo yo salido de las manos de Dios en los demás, y así ir creando la civilización del amor que tanto San Juan Pablo II buscó mostrarnos por medio de sus dichos y de sus hechos.
1: Pues con ello y deseando de corazón cómo efectivamente en esta hermosa letanía del Señor haz manso y humilde mi corazón, yo creo que con ello pedir permanentemente esta plegaria a nuestro Señor Jesús para que pues vaya transformando nuestro corazón. Y con ello, ¿qué desearía cerrar, Padre, de tan bello programa y en esta gran virtud tan necesaria en nuestra vida?
0: Yo quisiera invitar a todos nuestros queridos televidentes allá en casita de que optemos por la mansedumbre. Sé que es un camino cuesta arriba, sé que cuesta mucho trabajo cuando nosotros estamos tan educados en la violencia, pero genera tantísima paz que no hay nada en el mundo que se le pueda comparar. Renunciemos nosotros a la palabra mala, renunciemos nosotros al castigo, a la dureza, a la rigidez, y optemos por la mansedumbre de Jesús para que nuestras familias y nuestra sociedad puedan estar unidas con el vínculo de la caridad.
1: Que así sea, pues una gran tarea, una gran encomienda. Gracias, Padre Ángel. Y bueno, pues conlleva agradecer al Sagrado Corazón de Jesús que nos permite tan bello tema y que efectivamente debemos en discernimiento pedir cada día en las pruebas de la vida, en los desafíos que tengamos en ser familia, que efectivamente seamos esos constructores de amor y de paz. ¿Qué le parece, Padre, si vamos con tan bella oración cerrando nuestro programa, consagrándonos al Sagrado Corazón de Jesús? Dispongamos el corazón para ello. Adelante, por favor.
2: Confianza en el Sagrado Corazón de Jesús. Sagrado Corazón de Jesús, en ti confío. Confío en el pasado a tu misericordia, el presente a tu amor y el futuro a tu providencia. Señor, en el silencio de este día que comienza, vengo a pedirte la paz, la prudencia, la fuerza, la sabiduría y la humildad. Hoy quiero mirar en el mundo con ojos llenos de amor, ser paciente, comprensivo, dulce y prudente, ver por encima de las apariencias a tus hijos, como tú mismo lo ves, y así no ver más que el bien en cada uno de ellos. Cierra mis oídos a toda calumnia, guarda mi lengua de toda maldad. Cierra mi corazón y mi imaginación a todo juicio y sospecha. Que solo los pensamientos caritativos permanezcan en mi espíritu. Que sea tan benévolo y alegre que todos los que se acerquen a mí sientan tu presencia. Revísteme de ti, Señor, y que a lo largo de este día yo te irradie.
1: Agradecemos al Sagrado Corazón de Jesús que nos trajo aquí en esta gran tarea, Padre, de transformar nuestra manera de vivir, de pensar, de actuar, de perdonar y de amar. Una gran tarea y un gran llamado, Padre.
0: Claro que sí, Geo. Y es algo tan hermoso el proyecto de Dios en nuestra vida que nosotros podemos siempre llegar a experimentar una gran paz cuando correspondemos a esta hermosa invitación que Dios nuestro Padre nos hace.
1: Pues con este gran llamado agradecemos, Padre, nos pueda dar la bendición a todas las familias que hoy le acompañan.
0: Claro que sí. El Señor esté con ustedes.
1: Y con tu espíritu.
0: Señor Dios nuestro, tú que eres manso y humilde de corazón, infunde en nuestras familias, en nuestros televidentes, esta virtud santa de la mansedumbre. Danos la fortaleza de tu Espíritu Santo para poder siempre creer y vivir esta gran virtud necesaria para cada uno de nosotros. Y concédenos la alegría de poder siempre servirte con generosidad. Tú que vives y reinas por los siglos de los siglos.
1: Amén.
0: Y la bendición de Dios Todopoderoso, Padre, Hijo y Espíritu Santo, descienda sobre ustedes y los acompañe siempre.
1: Amén. Muchísimas gracias, Padre Ángel López Orozco, por la bendición de su presencia. Nos permitimos también agradecer a Fray Aarón, guardián del Valle de la Misericordia, Casa Franciscana de Oración aquí en Tlaquepaque, Jalisco, que nos permitió poder estar en tan bello lugar. Gracias, Padre, por la bendición de su presencia.
0: Gracias, Geo. Gracias a toda nuestra familia de María Visión, a nuestros técnicos y a todos nuestros televidentes, que sin ellos este programa no se podría llevar a cabo y poder tener estos ratos tan hermosos de reflexión y de amor y de encuentro con Dios nuestro Padre.
1: Amén. Muchas gracias, Padre Ángel. Gracias, como bien dice Padre Ángel, a todo nuestro equipo de María Visión por hacer posible que llegue hasta ti y a todos ustedes por su bendecida presencia. Y cerramos diciendo, Sagrado Corazón de Jesús, en vos confío. Dios les bendiga y hasta la próxima.

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nombre es Olivia Melo Hernández. Nos encontramos en el barrio del centro de la localidad de Chalahuite, donde vamos a iniciar una pequeña procesión a nuestra parroquia, San Isidro Labrador, donde tendremos un encuentro con Jesús Sacramentado.

Esta caravana que se encuentra aquí en nuestra localidad es para pedir la paz del mundo, para pedir la paz de nuestro país, de nuestro municipio, de nuestra comunidad y en especial para pedir por nuestra paz interior.

0: para encontrar la paz en nuestro interior, acerquémonos a la Eucaristía, a nuestro sacerdote. Hay que acercarnos a Dios.
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cuando llegó aquí la Virgen, bueno, cuando supimos que la Virgen iba a estar aquí, pues nos emocionó mucho, porque sabemos que no es fácil que ella haga todo este recorrido que está haciendo hoy. Y de verdad que es muy especial el hecho de tenerla en nuestra parroquia de visita. Bueno, la Virgen en todas sus advocaciones es la Madre de Dios y es la representación más especial y más grande de amor que existe en la tierra. Para mí eso es la Virgen. Ok, Dios ocupa el lugar número uno en mi vida. En todas las facetas de mi vida, Él es el número uno. Que Él es el motor de nuestras vidas, que en estas épocas hace mucha falta creer en Dios, creer en la Virgen y creer y tener ese sentimiento y ese temor y esas ganas de tener a Dios en nuestras vidas.

Que toda criatura bendiga y glorifique a María, la obra maestra de las manos de Dios, porque ella es la obra maestra de las manos de Dios, tanto en el orden de la gracia como en el de la gloria.

Ofrecemos esta Eucaristía por Emilio López Cruz en su misa gregoriana. En nombre del Padre, y del Hijo, y del Espíritu Santo. La gracia y la paz de parte de Dios nuestro Padre, y de Jesucristo el Señor, esté con todos ustedes. Hermanos, para celebrar dignamente estos sagrados misterios, reconozcamos nuestros pecados. Yo confieso ante Dios Todopoderoso y ante ustedes, hermanos, que he pecado mucho de pensamiento, palabra, obra y omisión, por mi culpa, por mi culpa, por mi grande culpa. Por eso ruego a Santa María, siempre Virgen, a los ángeles, a los santos y a ustedes, hermanos, que intercedan por mí ante Dios nuestro Señor. Dios Todopoderoso tenga misericordia de nosotros, perdone nuestros pecados y nos lleve a la vida eterna.

0: Oremos. Señor Dios, que quisiste que tu unigénito sufriera la cruz para salvar al género humano, concédenos que quienes conocimos su misterio en la tierra, merezcamos alcanzar en el cielo el premio de la redención. Por nuestro Señor Jesucristo, tu Hijo, que contigo vive y reina en la unidad del Espíritu Santo y es Dios por los siglos de los siglos.
1: De la primera carta del apóstol San Pablo a los Corintios. Hermanos, no tengo por qué presumir de predicar el Evangelio, puesto que esa es mi obligación. Ay de mí si no anuncio el Evangelio. Si yo lo hiciera por propia iniciativa, merecería recompensa, pero si no, es que se me ha confiado una misión. Entonces, ¿en qué consiste mi recompensa? Consiste en predicar el Evangelio gratis, renunciando al derecho que tengo a vivir de la predicación. Aunque no estoy sujeto a nadie, me he convertido en esclavo de todos para ganarlos a todos. Con los débiles me hice débil para ganar a los débiles. Me he hecho todo a todos, a fin de ganarlos a todos. Todo lo hago por el Evangelio para participar yo también de sus bienes. No saben que en el estadio todos los corredores compiten, pero uno solo recibe el premio. Corran de manera que consigan el premio. Además, todos los atletas se privan de muchas cosas. Ellos lo hacen por un premio que se acaba. Nosotros, en cambio, por uno que dura para siempre. Así pues, yo corro, pero no a ciegas.

escucho, pero no dando golpes al aire, sino que domino mi cuerpo y lo obligo a que me sirva. No sea que después de predicar a los demás, quede yo descalificado. Palabra de Dios.

0: Anhelando los atrios del Señor se consume mi alma. Todo mi ser de gozo se estremece y el Dios vivo es la causa.
1: Qué agradable, Señor, es tu morada.
0: Hasta el gorrión encuentra casa y la golondrina un lugar para su nido. Cerca de tus altares, Señor de los ejércitos, Dios mío.
1: Qué agradable, Señor, es tu morada.
0: Dichosos los que viven en tu casas, te alabarán para siempre. Dichosos los que encuentran en ti su fuerza y la esperanza de su corazón.
1: Qué agradable, Señor, es tu morada.
0: El Señor es sol y escudo. Dios concede favor y gloria. El Señor no niega sus bienes a los de conducta intachable.

El Señor esté con ustedes. Del Santo Evangelio según San Lucas. En aquel tiempo, Jesús propuso a sus discípulos este ejemplo. ¿Puede acaso un ciego guiar a otro ciego? ¿No caerán los dos en un mismo hoyo? El discípulo no es superior a su maestro, pero cuando termine su aprendizaje, será como su maestro. ¿Por qué ves la paja en el ojo de tu hermano y no la viga que llevas en el tuyo? ¿Cómo te atreves a decirle a tu hermano, déjame quitarte la paja que llevas en el ojo, si no adviertes la viga que llevas en el tuyo? Hipócrita, saca primero la viga que llevas en tu ojo y entonces podrás ver, para sacar la paja del ojo de tu hermano. Palabra del Señor. Nos podemos sentar. Queridos hermanos, una persona que carece de la vista, pues se sabe siempre necesitado. Una persona que no tiene el privilegio de ver, pues siempre va a ocupar de alguien que le esté indicando, que lo esté acompañando, que le esté mostrando el camino, hasta que se lo memorice y ya por inercia pues hace todas sus cosas. Pero siempre una persona que carece de la luz, de la vista, siempre va a ocupar y va a necesitar de alguien. Eso es lógico, ¿verdad? Porque si no, se golpea, choca, se accidenta. Y entonces muchas de las veces nosotros entendemos que solamente la ceguera puede ser física. Y no es así. Hay muchas cegueras que no son físicas. Ahorita yo creo que todos los que estamos aquí vemos bien o mal, pero vemos, ¿verdad? Pero hay muchas cegueras que no son físicas. Un ejemplo, cuando nos gana un coraje, un enojo, nos podemos cegar tanto que no vemos más y entonces cometemos muchas atrocidades. Esa es una ceguera. Cuando estamos ante un enojo que no podemos controlar, una pulsión tan fuerte en el interior que nos lleva a actuar agresivamente. Un ejemplo, querer únicamente almacenar, el no compartir, el no dar

nada el querer únicamente pensar en mí, también me ciega. Me ciega únicamente a ver lo mío y no tener esta capacidad de ver la necesidad de los demás. Y entonces hoy el Evangelio inicia con esto. Dice, un ciego no puede guiar a otro ciego. Porque si lo guía, ¿qué sucede? Los dos se van a caer, los dos se van a ir a un hoyo. Porque entonces el Evangelio nos quiere invitar a cada uno de nosotros primero a dejarnos acompañar por Jesús. Esta es la invitación primera, que Jesús nos tome de la mano, que nos haga descubrir cuáles son nuestras cegueras, porque todos cargamos alguna u otra ceguera, sea el rencor, sea el resentimiento, sea el deseo al poder, sea el deseo a muchas cosas que podemos cargar. Y entonces hoy el Señor nos dice, yo te puedo ayudar a que superes esa ceguera y caminar junto a ti. Entonces, lo primero que nos pide hoy el Señor en el Evangelio es dejarnos acompañar. Si yo no me dejo acompañar, me lleno de soberbia, me lleno de amor propio y no voy a poder avanzar. ¿Qué va a suceder? Me voy a caer, me voy a tropezar, me voy a lastimar por no saber pedir ayuda al Señor, que sea Él quien me guíe. Esa es la primera cosa. Entonces, primero, siempre sentirnos necesitados de que Jesús nos acompañe en nuestra vida cotidiana. Si no me siento necesitado, me absorbe mi ceguera y la ceguera no me permite avanzar. Segunda cosa, que es más directa el Evangelio. Muchas de las veces nosotros, a lo mejor lo vivimos en la vida cotidiana, sabemos lo que tiene que cambiar el esposo, lo que tiene que cambiar la esposa, lo que tienen que corregir los hijos, lo que tienen que cambiar los hermanos, lo que tienen que cambiar nuestros papás. Sabemos perfectamente lo que tienen que cambiar los demás. Lo tenemos, pero ya bien detectado. Si formamos parte de algún grupo de la iglesia, sabemos quién sí trabaja, quién es el flojo, quién busca otras cosas. Eso lo tenemos ya, pero bien perfeccionado. Lo tenemos ya, ya sabemos perfectamente los defectos de los demás, lo que tienen que hacer los demás y lo que tienen que cambiar los demás. Y entonces hoy el Evangelio nos dice, antes de ver lo que tiene el otro, primero fíjate en lo que tienes tú. Muchas de las veces, hermanos, se nos va la vida en estar viendo los defectos de los otros. Y fíjense que curiosamente, muchos defectos que yo veo en el otro, yo los tengo y no los quiero aceptar. Muchas cosas, lo que dice el dicho muy vulgar, dice, lo que te choca, te checa. Porque muchas de las veces eso de esa persona me cae mal lo que yo hago. Esa persona hace cosas que a mí, que yo las hago, pero no las quiero reconocer. Y como no las quiero reconocer, ¿a quién le culpo? Al otro. Entonces, fíjense qué interesante el Evangelio de esta mañana. Nos dice que antes de estar observando qué es lo que tiene que corregir el otro, primero adéntrate a ti, ten la capacidad de entrar en tu interior y date cuenta lo que tú tienes que cambiar, lo que tú tienes que corregirte y lo que tú tienes que ponerte a caminar para poder crecer. Antes de estar viendo todos los defectos de todo mundo, perdón hermanos, pero para eso somos bien buenos, la verdad. Somos buenísimos para ver en lo que falla el otro, en lo que se equivoca el otro, en lo que no hace bien el otro, y nos saciamos a veces no por ayudar al otro. Muchas veces lo hacemos para exhibir al otro, peor aún todavía, exhibirlo. Entonces hoy el Evangelio nos dice el Señor, antes de ver la paja en el ojo de tu hermano, reconoce la viga que tienes en el tuyo y entonces primero quita tu viga para poder quitar la paja del ojo de tu hermano. Hermanos, cuando a una persona, no sé si les ha pasado a ustedes, les entra una basurita o les entra algo al ojo y uno pide ayuda porque no se lo puede uno quitar, ¿cómo le hacemos para ayudarlo? No le tallamos, no le frotamos. ¿Qué hacemos? Con mucha delicadeza tratamos de descubrir qué trae en su ojo, quitárselo con mucha paciencia, con mucha caridad, para no lastimarlo. Y eso es lo que tendríamos que hacer en nuestras correcciones. Nuestra corrección tiene que ser para ayudar al otro, para no lastimarlo y corregirlo para que siga creciendo, no para destruirlo. Nosotros a veces exhibimos al otro para destruirlo, no para corregirlo y no para ayudarlo a crecer. Entonces, hermanos, hoy el Evangelio nos invita de manera especial a no estar viendo
de ojos hacia afuera.

porque eso es muy fácil. Es muy fácil emitir un juicio, es muy fácil ver los defectos de los otros, es muy fácil quejarnos de los errores de los demás, pero es muy difícil entrar a nosotros, tener la humildad necesaria para reconocer nuestras propias limitaciones humanas, aceptarlas y quererlas cambiar. Esto implica todo un proceso, implica todo un trabajo interior, y muchas de las veces no queremos trabajar en el interior. ¿Qué es más fácil? Criticar, juzgar, hablar del otro. Eso es muy fácil que lo hacemos. No tenemos el más mínimo esfuerzo para poder juzgar el otro y poderlo criticar. Pero el Señor no quiere eso. El Señor quiere que trabajes en tu interior, te corrijas a ti mismo, y entonces sí, después, ¿cómo puedes ayudar al otro? No cómo criticarlo, sino cómo ayudarlo con delicadeza, con ternura, para no lastimarlo más. Pues pidámosle al Señor de manera especial a través de su palabra que nos ayude a nosotros a ser muy humildes. Para poder corregirnos, hermanos, necesitamos mucha humildad. Si no tenemos humildad, vamos a seguir queriendo ver lo que realmente no vemos y nos vamos a seguir haciendo mucho daño en nuestra vida. Hoy el Señor nos dice que dejemos de estar hablando, criticando y murmurando de los demás. Primero hay que adentrarnos a nuestro interior, reconocer que somos realmente, ponernos a trabajar nosotros y después, con mucho amor, con mucha ternura y con mucha caridad, ver y ayudar al hermano también para que siga creciendo. Que así sea.

Nos ponemos de pie. Hagamos nuestras hermanos las necesidades de todos los hombres y presentémosle ante Dios. Vamos a responder por intercesión de María, escúchanos. Para que los hijos de la iglesia crezcan en número y en santidad, oremos. Para que el Señor aumente la prudencia en los gobernantes, oremos. Para que Dios ayude a los que tienen hogar, para que Dios ayude a los que no tienen hogar y dé pan a los hambrientos, oremos. Para que el Señor proteja a nuestras familias, oremos. Para que el Señor nos ayude durante este día a poner alegría donde hay tristeza, fe donde hay duda, roguemos al Señor. Escucha, Padre, estas oraciones que te dirigimos por Jesucristo nuestro Señor. Se pueden sentar.

Oren, hermanos, para que este sacrificio mío de ustedes sea agradable a Dios Padre Todopoderoso. Te rogamos, Señor, que este sacrificio que en el altar de la cruz borró el pecado del mundo entero, nos purifique de todas nuestras ofensas. Por Jesucristo nuestro Señor. El Señor esté con ustedes. Levantemos el corazón. Demos gracias al Señor nuestro Dios. En verdad es justo y necesario. Es nuestro deber y salvación darte gracias siempre y en todo lugar, Señor Padre Santo, Dios Todopoderoso y Eterno. Porque has puesto la salvación del género humano en el árbol de la cruz, para que donde tuvo origen la muerte, de allí resurgiera la vida. Y el que en un árbol venció, fuera en un árbol vencido, por Cristo Señor nuestro. Por él celebran tu majestad los ángeles, te adoran las dominaciones, se estremecen las potestades, te celebran unidos en alegría los cielos, las virtudes celestiales y los bienaventurados serafines. Permítenos asociarnos a sus voces, cantando humildemente tu alabanza.

Santo eres en verdad, Señor, fuente de toda santidad. Por eso te pedimos que santifiques estos dones con la efusión de tu Espíritu, de manera que se convierta para nosotros en el cuerpo y la sangre de Jesucristo nuestro Señor, el cual, cuando iba a ser entregado a su pasión, voluntariamente aceptada, tomó pan, dándote gracias, lo partió y lo dio a sus discípulos diciendo: tomen y coman todos de él, porque esto es mi cuerpo, que será entregado por ustedes. Del mismo modo, acabada la cena, tomó el cáliz, y dándote gracias de nuevo, lo pasó a sus discípulos diciendo: tomen y beban todos de él, porque este es el cáliz de mi sangre, sangre de la alianza nueva y eterna, que será derramada por ustedes y por muchos para el perdón de los pecados. Hagan esto en conmemoración mía. Este es el sacramento de nuestra fe. Así pues, Padre, al celebrar ahora el memorial de la muerte y resurrección de tu Hijo, te ofrecemos el pan de vida y el cáliz de salvación, y te damos gracias porque nos haces dignos de servirte en tu presencia. Te pedimos humildemente que el Espíritu Santo congregue en la unidad a cuantos participamos del cuerpo y la sangre de Cristo. Acuérdate, Señor, de tu Iglesia extendida por toda la tierra, y con el Papa León XIV, con nuestro obispo José Francisco, y todos los pastores que cuidan de tu pueblo, llévala a su perfección por la caridad. Acuérdate también de nuestros hermanos que se durmieron en la esperanza de la resurrección, y de todos los que han muerto en tu misericordia, admítelos a contemplar la luz de tu rostro. Ten misericordia de todos nosotros, y así con María, la Virgen Madre de Dios, su esposo San José, los apóstoles, y cuantos vivieron en tu amistad a través de los tiempos, merezcamos por tu Hijo Jesucristo compartir la vida eterna y cantar tus alabanzas. Por Cristo, con Él y en Él, a ti Dios Padre omnipotente, en la unidad del Espíritu Santo, todo honor y toda gloria por los siglos de los siglos. Fieles a la recomendación del Salvador,

y siguiendo su divina enseñanza, nos atrevemos a decir: Padre nuestro que estás en el cielo, santificado sea tu nombre. Venga a nosotros tu reino, hágase tu voluntad en la tierra como en el cielo. Danos hoy nuestro pan de cada día. Perdona nuestras ofensas como también nosotros perdonamos a los que nos ofenden. No nos dejes caer en la tentación y líbranos del mal. Líbranos de todos los males, Señor, y concédenos la paz en nuestros días, para que, ayudados por tu misericordia, vivamos siempre libres de pecado y protegidos de toda perturbación, mientras esperamos la gloriosa venida de nuestro Salvador Jesucristo. Señor Jesucristo, que dijiste a tus apóstoles: la paz les dejo, mi paz les doy, no tengas en cuenta nuestros pecados, sino la fe de tu iglesia, y conforme a tu palabra, concédele la paz y la unidad. Tú que vives y reinas por los siglos de los siglos, la paz del Señor esté siempre con ustedes. Dense fraternalmente la paz.

Este es el Cordero de Dios que quita el pecado del mundo. Dichosos los invitados a la cena del Señor.

Oremos. Señor nuestro Jesucristo, fortalecidos en este alimento santo, te pedimos que conduzcas a la gloria de tu resurrección a quienes redimiste por el madero vivificante de la cruz. Tú que vives y reinas por los siglos de los siglos. Nos encomendamos a Nuestra Señora de Zapopan, decimos todos juntos. Oh Señora mía, oh Madre mía, yo me ofrezco enteramente a ti y en premio al afecto te consagro en este día y para siempre mis ojos, mis oídos, mi lengua, mi corazón. En una palabra todo mi ser, ya que soy todo tuyo, Madre de bondad, guárdame y defiéndeme como cosa y posesión tuya. Amén. Dulce Madre, no te alejes. Tu vista no apartes, ven contra todas partes, solo nunca nos dejes. Ya que nos proteges tanto como verdadera Madre, haz que nos bendiga el Padre, el Hijo y el Espíritu Santo. Amén. El Señor esté con ustedes. La bendición de Dios Todopoderoso, Padre, Hijo y Espíritu Santo, descienda sobre ustedes y permanezca para siempre. Glorifiquen al Señor con su vida, pueden irse en paz. Que pasen bonito día.

Oh alto y glorioso Dios, ilumina las tinieblas de mi corazón. Dame fe recta, esperanza cierta y caridad perfecta. Sentido y conocimiento, Señor, para que cumpla tu santo y veraz mandamiento. Amén.

Proclama mi alma la grandeza del Señor. Se alegra mi espíritu en Dios mi Salvador, porque ha mirado la humillación de su esclava. Desde ahora me felicitarán todas las generaciones, porque el Poderoso ha hecho obras grandes por mí. Su nombre es santo, y su misericordia llega a sus fieles de generación en generación. Él hace proezas con su brazo, dispersa a los soberbios de corazón, derriba del trono a los poderosos y enaltece a los humildes. A los hambrientos los colma de bienes y a los ricos los despide vacíos. Auxilia a Israel, su siervo, acordándose de su misericordia, como lo había prometido a nuestros padres, en favor de Abraham y su descendencia por siempre. Amén.

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Muchísimas gracias a María Visión por esta visita tan especial que nos han hecho en estos dos días. Realmente vemos en la televisora una ventana al mundo donde podemos nosotros compartir nuestra fe. Me siento muy orgulloso rodeado del grullo, porque no es el de abajo. El grullo es la gente que está viva aquí. El grullo es la gente que cree, el grullo es la gente que profesa. El grullo es la gente que lleva en su día a día las virtudes del corazón sacratísimo del Señor Jesús. Y aquí rodeado de niños, de adolescentes, de jóvenes, de adultos, de abuelitos, de hermanos todos, expresamos nuestra gratitud a María Visión, a sus televidentes por hacer este momento posible, y especialmente a Dios nuestro Padre, que nos deja converger y ser familia y representar la unidad de una iglesia que emana del corazón abierto de Jesús sacramentado. Gracias, gracias hermanos todos, gracias por su presencia, gracias por su oración, nuestra oración siempre por este apostolado que lleva la alegría de la palabra viva del Hijo de Dios.

¡Que viva Cristo Rey! ¡Que viva Santa María de Guadalupe! ¡Que viva la Iglesia Católica! ¡Que viva el grullo cristiano! ¡Viva el grullo guadalupano! Fuerte el aplauso para nuestra Madre Santísima de Guadalupe. Gracias por su visita. Esta es su casa, el grullo. ¡Viva el grullo!

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uno de los más brillantes ornamentos de la Tercera Orden de San Francisco y de la Santa Iglesia, fue la penitente y maravillosísima doncella Santa Rosa natural de Viterbo. A los 3 años de su edad, resucitó a su abuela difunta. Poco después, recogiendo los pedazos de un cántaro que se le rompió a una niña, se lo devolvió entero. Queriendo su padre ver el alimento que llevaba para los pobres, se convirtió en rosas. Muchas horas en oración meceraba su delicado cuerpo, con ásperas penitencias que se puso en grave peligro de perder la vida. Y la perdería de no haberle traído del cielo la salud la Santísima Virgen, acompañada de coros de vírgenes se le apareció y le ordenó que tomase el hábito de la Tercera Orden Sacrífica, y de ella al momento se le vistió con singular devoción. Redobló sus admirables austeridades. Mayormente después se le apareció Jesús crucificado, cuya imagen le quedó tan impresa en la mente y el corazón, que la violencia del amor la traía como fuera de sí y la hacía correr por las calles y plazas, desahogando los ardores de su pecho y cantando las divinas alabanzas. Por aquel tiempo afligían a la iglesia numerosos enemigos, favorecidos por el emperador Federico Barbarroja, y Santa Rosa, siendo de 12 años, ilustrada con ciencia infusa, rebatió y confundió a los herejes con los más sólidos y refragables argumentos. Despreciando los terrores sectarios y la muerte misma que le quisieron dar, de la cual avergonzados obtuvieron del gobernador de Viterbo que la arrojase de la ciudad, so pretexto que conmovía al pueblo. Caminando entre nieves expuesta a perecer, llegó a Salero, donde profetizó a los prósperos. Sucesos que a poco se verificaron con la muerte del emperador, vuelta a su patria fue recibida, con sus conciudadanos, con increíble regocijo. Quiso retirarse a la soledad al monasterio de Santa Clara, y como no fuese admitida, dijo pues, como no la recibieron en vida, la recibirían muerta. Para que no saliese defraudado de sus deseos de ejercicios de oración y penitencia, atormentando su inocente cuerpo con ayunos, cilicios y disciplinas, y esto con tanto mayor espíritu y fervor, cuanto sentía más cercano el fin de su vida, que esperaba como el principio de otra eterna y bienaventurada en el ciclo, donde voló el alma purísima de la santa, el día 6 de marzo de 1252, a la temprana edad de tan solo 18 años. Sepultaron el sagrado cadáver en el templo de Santa María de Podio, pero a los meses Alejandro VI, que se hallaba en Viterbo, amonestado 3 veces de la santa que trasladase su cuerpo al monasterio de Santa Clara, lo hizo su santidad con triunfal magnificencia, cumpliéndose entonces el vaticinio que había hecho la santa cuando no fue admitida en aquel convento.

que toda criatura bendiga y glorifique a María, la obra maestra de las manos de Dios, porque ella es la obra maestra de las manos de Dios, tanto en el orden de la gracia como en el de la gloria.

Toda oración puede rezarse deprisa, de tal suerte que aun cuando hayamos orado mucho, al final no habremos tenido un encuentro personal con Jesús y con María. Si oramos así, estaremos perdiendo el tiempo. Orar es como encontrarnos con un amigo. Si nunca tenemos tiempo para él, si el tiempo que le dedicamos es demasiado corto, si le hablamos de mal modo, habremos condenado a esta relación a morir. Es importante entonces dedicar tiempo suficiente y poner atención al rezo del rosario, porque Dios oye más la oración del corazón que la de los labios.

Hijitos míos, recen todos los días el Santo Rosario por la paz del mundo. Sigan rezando el Rosario todos los días y hagan penitencia por los pecadores. Muchas personas van al infierno porque no hay quien se sacrifique por ellas. Sigan rezando el Rosario todos los días. Queridos hijos, hoy los invito de manera particular a luchar contra Satanás por medio de la oración. Él desea actuar fuertemente ahora que sabe que puede lograrlo. Queridos hijos, revístanse de las armas contra él y derrótenlo con el Rosario en la mano.

0: Ven Espíritu Santo, quiero purificar mi alma para elevarla a Dios en el más sublime momento de oración. Concédenos la gracia de establecer un eterno diálogo con el Creador, viviendo en su constante compañía. Aparta de mi espíritu todo lo que contamine, alejándonos de las seducciones del mundo, para que nuestra palabra fluya desde lo más íntimo de nuestro ser, y para que nuestra existencia se desarrolle en un clima de profunda calma y reflexión. Espíritu Santo, enciende nuestro corazón en el santo amor a Dios.
1: Por la señal de la Santa Cruz, de nuestros enemigos, líbranos, Señor, Dios nuestro. En el nombre del Padre, y del Hijo, y del Espíritu Santo. Amén.
2: Señor mío Jesucristo, Dios y hombre verdadero, me pesa de todo corazón haber pecado, porque he merecido el infierno y perdido el paraíso, y sobre todo porque te ofendí a ti, que eres bondad infinita, a quien amo sobre todas las cosas. Propongo firmemente con tu gracia enmendarme y evitar las ocasiones de pecar, confesarme y cumplir la penitencia. Confío en que me perdonarás por tu infinita misericordia. Amén.
3: Señor, abre mis labios.
0: Y mi boca proclamará tu alabanza.
3: Dios mío, ven en mi auxilio.
0: Señor, date prisa en socorrerme.
3: Gloria al Padre, gloria al Hijo y gloria al Espíritu Santo.
0: Como era en el principio, ahora y siempre, por los siglos de los siglos. Amén.
1: Misterios dolorosos. Primer misterio: la agonía de Jesús en el huerto.

0: Te ofrecemos, Señor Jesús, este misterio en honor de tu agonía mortal en el huerto de los olivos. Y te pedimos, por intercesión de tu Santísima Madre, una perfecta contrición de nuestros pecados y una conformidad total con tu santa e inigualable voluntad. Amén. Jesús se apartó de ellos y, puesto de rodillas, oraba diciendo: Padre, si quieres, aparta de mí esta copa, pero que no se haga mi voluntad, sino la tuya. Y sumido en agonía, insistía más en su oración. Entonces se le apareció un ángel que le confortaba. Su sudor hizo como gotas espesas de sangre, sangre que caía en la tierra.
1: Padre nuestro que estás en el cielo, santificado sea tu nombre. Venga a nosotros tu reino. Hágase tu voluntad, así en la tierra como en el cielo.
2: Danos hoy nuestro pan de cada día. Y perdona nuestras ofensas, como también nosotros perdonamos a los que nos ofenden. No nos dejes caer en la tentación, y líbranos del mal. Amén.
1: Dios te salve María, llena eres de gracia, el Señor es contigo. Bendita eres entre todas las mujeres, y bendito el fruto de tu vientre, Jesús.
2: Santa María, Madre de Dios, ruega por nosotros los pecadores, ahora y en la hora de nuestra muerte. Amén.
1: Dios te salve María, llena eres de gracia, el Señor es contigo. Bendita eres entre todas las mujeres, y bendito el fruto de tu vientre, Jesús.
2: Santa María, Madre de Dios, ruega por nosotros los pecadores, ahora y en la hora de nuestra muerte. Amén.
1: Dios te salve María, llena eres de gracia, el Señor es contigo. Bendita eres entre todas las mujeres, y bendito el fruto de tu vientre, Jesús.
2: Santa María, Madre de Dios, ruega por nosotros los pecadores, ahora y en la hora de nuestra muerte. Amén.
1: Dios te salve María, llena eres de gracia, el Señor es contigo. Bendita eres entre todas las mujeres, y bendito el fruto de tu vientre, Jesús.
2: Santa María, Madre de Dios, ruega por nosotros los pecadores, ahora y en la hora de nuestra muerte. Amén.
1: Dios te salve María, llena eres de gracia, el Señor es contigo. Bendita eres entre todas las mujeres, y bendito el fruto de tu vientre, Jesús.
2: Santa María, Madre de Dios, ruega por nosotros los pecadores, ahora y en la hora de nuestra muerte. Amén.
1: Dios te salve María, llena eres de gracia, el Señor es contigo. Bendita eres entre todas las mujeres, y bendito el fruto de tu vientre, Jesús.
2: Santa María, Madre de Dios, ruega por nosotros los pecadores, ahora y en la hora de nuestra muerte. Amén.
1: Dios te salve María, llena eres de gracia, el Señor es contigo. Bendita eres entre todas las mujeres, y bendito el fruto de tu vientre, Jesús.
2: Santa María, Madre de Dios, ruega por nosotros los pecadores, ahora y en la hora de nuestra muerte. Amén.
1: Dios te salve María, llena eres de gracia, el Señor es contigo. Bendita eres entre todas las mujeres, y bendito el fruto de tu vientre, Jesús.
2: Santa María, Madre de Dios, ruega por nosotros los pecadores, ahora y en la hora de nuestra muerte. Amén.
1: Dios te salve María, llena eres de gracia, el Señor es contigo. Bendita eres entre todas las mujeres, y bendito el fruto de tu vientre, Jesús.
2: Santa María, Madre de Dios, ruega por nosotros los pecadores, ahora y en la hora de nuestra muerte. Amén.
1: Dios te salve María, llena eres de gracia, el Señor es contigo. Bendita eres entre todas las mujeres, y bendito el fruto de tu vientre, Jesús.
2: Santa María, Madre de Dios, ruega por nosotros los pecadores, ahora y en la hora de nuestra muerte. Amén.
3: Gloria al Padre, gloria al Hijo, y gloria al Espíritu Santo.
1: Como era en el principio, ahora y siempre, por los siglos de los siglos. Amén.
3: María, Madre de Gracia y Madre de Misericordia,
1: en la vida y en la muerte, ampáranos, Gran Señora.
2: Oh Jesús nuestro, perdona nuestros pecados, líbranos del fuego del infierno, lleva al cielo a todas las almas, especialmente a las más necesitadas de tu divina misericordia.
3: Sagrado Corazón de Jesús,
1: en vos confío.
4: Inmaculado Corazón de María,
1: sed la salvación de nuestras almas.
3: Bendito San José,
1: aumenta nuestra fe.
0: Segundo misterio, la flagelación de Jesús.

0: Te ofrecemos, Señor Jesús, este segundo misterio en honor de tu flagelación sangrienta. Y te pedimos, por este misterio y por intercesión de tu Santísima Madre, una perfecta mortificación de nuestros sentidos. Amén. Pilato, queriendo complacer a la gente, soltó a Barrabás y entregó a Jesús después de azotarle para que fuera crucificado.
1: Padre nuestro que estás en el cielo, santificado sea tu nombre. Venga a nosotros tu reino. Hágase tu voluntad, así en la tierra como en el cielo.
2: Danos hoy nuestro pan de cada día y perdona nuestras ofensas, como también nosotros perdonamos a los que nos ofenden. No nos dejes caer en la tentación y líbranos del mal. Amén.
1: Dios te salve María, llena eres de gracia. El Señor es contigo. Bendita eres entre todas las mujeres y bendito es el fruto de tu vientre, Jesús.
2: Santa María, Madre de Dios, ruega por nosotros los pecadores, ahora y en la hora de nuestra muerte. Amén.
1: Dios te salve María, llena eres de gracia. El Señor es contigo. Bendita eres entre todas las mujeres y bendito es el fruto de tu vientre, Jesús.
2: Santa María, Madre de Dios, ruega por nosotros los pecadores, ahora y en la hora de nuestra muerte. Amén.
1: Dios te salve María, llena eres de gracia. El Señor es contigo. Bendita eres entre todas las mujeres y bendito es el fruto de tu vientre, Jesús.
2: Santa María, Madre de Dios, ruega por nosotros los pecadores, ahora y en la hora de nuestra muerte. Amén.
1: Dios te salve María, llena eres de gracia. El Señor es contigo. Bendita eres entre todas las mujeres y bendito es el fruto de tu vientre, Jesús.
2: Santa María, Madre de Dios, ruega por nosotros los pecadores, ahora y en la hora de nuestra muerte. Amén.
1: Dios te salve María, llena eres de gracia. El Señor es contigo. Bendita eres entre todas las mujeres y bendito es el fruto de tu vientre, Jesús.
2: Santa María, Madre de Dios, ruega por nosotros los pecadores, ahora y en la hora de nuestra muerte. Amén.
1: Dios te salve María, llena eres de gracia. El Señor es contigo. Bendita eres entre todas las mujeres y bendito es el fruto de tu vientre, Jesús.
2: Santa María, Madre de Dios, ruega por nosotros los pecadores, ahora y en la hora de nuestra muerte. Amén.
1: Dios te salve María, llena eres de gracia. El Señor es contigo. Bendita eres entre todas las mujeres y bendito es el fruto de tu vientre, Jesús.
2: Santa María, Madre de Dios, ruega por nosotros los pecadores, ahora y en la hora de nuestra muerte. Amén.
1: Dios te salve María, llena eres de gracia. El Señor es contigo. Bendita eres entre todas las mujeres y bendito es el fruto de tu vientre, Jesús.
2: Santa María, Madre de Dios, ruega por nosotros los pecadores, ahora y en la hora de nuestra muerte. Amén.
1: Dios te salve María, llena eres de gracia. El Señor es contigo. Bendita eres entre todas las mujeres y bendito es el fruto de tu vientre, Jesús.
2: Santa María, Madre de Dios, ruega por nosotros los pecadores, ahora y en la hora de nuestra muerte. Amén.
1: Dios te salve María, llena eres de gracia. El Señor es contigo. Bendita eres entre todas las mujeres, y bendito es el fruto de tu vientre, Jesús.
2: Santa María, Madre de Dios, ruega por nosotros los pecadores, ahora y en la hora de nuestra muerte. Amén.
0: Gloria al Padre, gloria al Hijo y gloria al Espíritu Santo.
3: Como era en el principio, ahora y siempre, por los siglos de los siglos. Amén.
0: María, Madre de Gracia y Madre de Misericordia,
3: en la vida y en la muerte, ampáranos, Gran Señora.
2: Oh Jesús nuestro, perdona nuestros pecados. Líbranos del fuego del infierno. Lleva al cielo a todas las almas, especialmente a las más necesitadas de tu divina misericordia.
0: Sagrado Corazón de Jesús,
3: en vos confío.
0: Inmaculado Corazón de María,
3: sed la salvación de nuestras almas.
0: Bendito San José,
3: aumenta nuestra fe.
0: Tercer misterio, la coronación de espinas.

te ofrecemos, Señor Jesús, este tercer misterio, en honor del sacrificio con que aceptaste la corona de espinas, por la cual purifica nuestros pecados. Te pedimos, por este misterio y por intercesión de tu Santísima Madre, un gran desprecio por las cosas banales del mundo. Amén. Los soldados lo llevaron al atrio del pretorio, lo vistieron de color púrpura y, trenzando una corona de espinas, se la ciñeron a su frente y se pusieron a insultarle diciendo: «¡Salve, rey de los judíos!».

0: y lo golpearon en la cabeza con una caña.
1: Padre nuestro, que estás en el cielo, santificado sea tu nombre. Venga a nosotros tu reino. Hágase tu voluntad, así en la tierra como en el cielo.
2: Danos hoy nuestro pan de cada día. Y perdona nuestras ofensas, como también nosotros perdonamos a los que nos ofenden. No nos dejes caer en la tentación, y líbranos del mal. Amén.
1: Dios te salve María, llena eres de gracia, el Señor es contigo. Bendita eres entre todas las mujeres, y bendito es el fruto de tu vientre Jesús.
2: Santa María, Madre de Dios, ruega por nosotros los pecadores, ahora y en la hora de nuestra muerte. Amén.
1: Dios te salve María, llena eres de gracia, el Señor es contigo. Bendita eres entre todas las mujeres, y bendito es el fruto de tu vientre Jesús.
2: Santa María, Madre de Dios, ruega por nosotros los pecadores, ahora y en la hora de nuestra muerte. Amén.
1: Dios te salve María, llena eres de gracia, el Señor es contigo. Bendita eres entre todas las mujeres, y bendito es el fruto de tu vientre Jesús.
2: Santa María, Madre de Dios, ruega por nosotros los pecadores, ahora y en la hora de nuestra muerte. Amén.
1: Dios te salve María, llena eres de gracia, el Señor es contigo. Bendita eres entre todas las mujeres, y bendito es el fruto de tu vientre Jesús.
2: Santa María, Madre de Dios, ruega por nosotros los pecadores, ahora y en la hora de nuestra muerte. Amén.
1: Dios te salve María, llena eres de gracia, el Señor es contigo. Bendita eres entre todas las mujeres, y bendito es el fruto de tu vientre Jesús.
2: Santa María, Madre de Dios, ruega por nosotros los pecadores, ahora y en la hora de nuestra muerte. Amén.
1: Dios te salve María, llena eres de gracia, el Señor es contigo. Bendita eres entre todas las mujeres, y bendito es el fruto de tu vientre Jesús.
2: Santa María, Madre de Dios, ruega por nosotros los pecadores, ahora y en la hora de nuestra muerte. Amén.
1: Dios te salve María, llena eres de gracia, el Señor es contigo. Bendita eres entre todas las mujeres, y bendito es el fruto de tu vientre Jesús.
2: Santa María, Madre de Dios, ruega por nosotros los pecadores, ahora y en la hora de nuestra muerte. Amén.
1: Dios te salve María, llena eres de gracia, el Señor es contigo. Bendita eres entre todas las mujeres, y bendito es el fruto de tu vientre Jesús.
2: Santa María, Madre de Dios, ruega por nosotros los pecadores, ahora y en la hora de nuestra muerte. Amén.
1: Dios te salve María, llena eres de gracia, el Señor es contigo. Bendita eres entre todas las mujeres, y bendito es el fruto de tu vientre Jesús.
2: Santa María, Madre de Dios, ruega por nosotros los pecadores, ahora y en la hora de nuestra muerte. Amén.
1: Dios te salve María, llena eres de gracia, el Señor es contigo. Bendita eres entre todas las mujeres, y bendito es el fruto de tu vientre Jesús.
2: Santa María, Madre de Dios, ruega por nosotros los pecadores, ahora y en la hora de nuestra muerte. Amén.
3: Gloria al Padre, gloria al Hijo y gloria al Espíritu Santo.
1: Como era en el principio, ahora y siempre, por los siglos de los siglos. Amén.
3: María, Madre de Gracia y Madre de Misericordia.
1: En la vida y en la

0: muerte, ampáranos, Gran Señora.
1: Oh Jesús nuestro, perdona nuestros pecados, líbranos del fuego del infierno, lleva al cielo a todas las almas, especialmente a las más necesitadas de tu divina misericordia.
2: Sagrado Corazón de Jesús,
0: en vos confío.
2: Inmaculado Corazón de María,
0: sed la salvación de nuestras almas.
2: Bendito San José,
0: aumenta nuestra fe.
3: Cuarto misterio: Jesús con la cruz a cuestas.

0: Te ofrecemos, Señor Jesús, este cuarto misterio, en honor de tu cruz a cuestas. Y te pedimos, por este misterio y por intercesión de tu Santísima Madre, una gran paciencia para llevar cada día nuestra cruz en pos de ti y para que cada día vivamos nuestra vida aceptando nuestra propia cruz. Amén. Tomaron a Jesús y él, cargando con su cruz, salió hacia el lugar llamado Calvario y allí le crucificaron.
1: Padre nuestro que estás en el cielo, santificado sea tu nombre. Venga a nosotros tu reino. Hágase tu voluntad, así en la tierra como en el cielo.
2: Danos hoy nuestro pan de cada día, y perdona nuestras ofensas, como también nosotros perdonamos a los que nos ofenden. No nos dejes caer en la tentación, y líbranos del mal. Amén.
1: Dios te salve María, llena eres de gracia, el Señor es contigo. Bendita eres entre todas las mujeres, y bendito el fruto de tu vientre, Jesús.
2: Santa María, Madre de Dios, ruega por nosotros los pecadores, ahora y en la hora de nuestra muerte. Amén.
1: Dios te salve María, llena eres de gracia, el Señor es contigo. Bendita eres entre todas las mujeres, y bendito el fruto de tu vientre, Jesús.
2: Santa María, Madre de Dios, ruega por nosotros los pecadores, ahora y en la hora de nuestra muerte. Amén.
1: Dios te salve María, llena eres de gracia, el Señor es contigo. Bendita eres entre todas las mujeres, y bendito el fruto de tu vientre, Jesús.
2: Santa María, Madre de Dios, ruega por nosotros los pecadores, ahora y en la hora de nuestra muerte. Amén.
1: Dios te salve María, llena eres de gracia, el Señor es contigo. Bendita eres entre todas las mujeres, y bendito el fruto de tu vientre, Jesús.
2: Santa María, Madre de Dios, ruega por nosotros los pecadores, ahora y en la hora de nuestra muerte. Amén.
1: Dios te salve María, llena

0: eres de gracia, el Señor es contigo. Bendita eres entre todas las mujeres, y bendito el fruto de tu vientre, Jesús.
1: Santa María, Madre de Dios, ruega por nosotros los pecadores, ahora y en la hora de nuestra muerte. Amén.
0: Dios te salve María, llena eres de gracia, el Señor es contigo. Bendita eres entre todas las mujeres, y bendito el fruto de tu vientre, Jesús.
1: Santa María, Madre de Dios, ruega por nosotros los pecadores, ahora y en la hora de nuestra muerte. Amén.
0: Dios te salve María, llena eres de gracia, el Señor es contigo. Bendita eres entre todas las mujeres, y bendito el fruto de tu vientre, Jesús.
1: Santa María, Madre de Dios, ruega por nosotros los pecadores, ahora y en la hora de nuestra muerte. Amén.
0: Dios te salve María, llena eres de gracia, el Señor es contigo. Bendita eres entre todas las mujeres, y bendito el fruto de tu vientre, Jesús.
1: Santa María, Madre de Dios, ruega por nosotros los pecadores, ahora y en la hora de nuestra muerte. Amén.
0: Dios te salve María, llena eres de gracia, el Señor es contigo. Bendita eres entre todas las mujeres, y bendito el fruto de tu vientre, Jesús.
1: Santa María, Madre de Dios, ruega por nosotros los pecadores, ahora y en la hora de nuestra muerte. Amén.
0: Dios te salve María, llena eres de gracia, el Señor es contigo. Bendita eres entre todas las mujeres, y bendito el fruto de tu vientre, Jesús.
1: Santa María, Madre de Dios, ruega por nosotros los pecadores, ahora y en la hora de nuestra muerte. Amén.
2: Gloria al Padre, gloria al Hijo, y gloria al Espíritu Santo.
0: Como era en el principio, ahora y siempre, por los siglos de los siglos. Amén.
2: María, Madre de Gracia y Madre de Misericordia,
0: en la vida y en la muerte, ampáranos, Gran Señora.
1: Oh Jesús nuestro, perdona nuestros pecados, líbranos del fuego del infierno, lleva al cielo a todas las almas, especialmente a las más necesitadas de tu divina misericordia.
2: Sagrado Corazón de Jesús,
0: en vos confío.
2: Inmaculado Corazón de María,
0: sed la salvación de nuestras almas.
2: Bendito San José,
0: aumenta nuestra fe.
3: Quinto misterio: la crucifixión y muerte de Jesús.

Te ofrecemos, Señor Jesús, este quinto misterio, en honor de tu crucifixión en el Calvario, y te pedimos, por intercesión de tu Santísima Madre, un grande horror al pecado, un amor a la cruz, y la buena muerte para nosotros y para cuantos se hallan ahora en agonía. Amén. Era ya cerca de la hora sexta, cuando al eclipsarse el sol, hubo oscuridad sobre la tierra. El velo del templo se rasgó por medio, y Jesús, dando un fuerte grito, dijo: Padre, en tus manos encomiendo

0: mi espíritu. Y dicho esto, expiró.
1: Padre nuestro que estás en el cielo, santificado sea tu nombre. Venga a nosotros tu reino. Hágase tu voluntad, así en la tierra como en el cielo.
2: Danos hoy nuestro pan de cada día y perdona nuestras ofensas como también nosotros perdonamos a los que nos ofenden. No nos dejes caer en la tentación y líbranos del mal. Amén.
1: Dios te salve María, llena eres de gracia, el Señor es contigo. Bendita eres entre todas las mujeres y bendito es el fruto de tu vientre, Jesús.
2: Santa María, Madre de Dios, ruega por nosotros los pecadores, ahora y en la hora de nuestra muerte. Amén.
1: Dios te salve María, llena eres de gracia, el Señor es contigo. Bendita eres entre todas las mujeres y bendito es el fruto de tu vientre, Jesús.
2: Santa María, Madre de Dios, ruega por nosotros los pecadores, ahora y en la hora de nuestra muerte. Amén.
1: Dios te salve María, llena eres de gracia, el Señor es contigo. Bendita eres entre todas las mujeres y bendito es el fruto de tu vientre, Jesús.
2: Santa María, Madre de Dios, ruega por nosotros los pecadores, ahora y en la hora de nuestra muerte. Amén.
1: Dios te salve María, llena eres de gracia, el Señor es contigo. Bendita eres entre todas las mujeres y bendito es el fruto de tu vientre, Jesús.
2: Santa María, Madre de Dios, ruega por nosotros los pecadores, ahora y en la hora de nuestra muerte. Amén.
1: Dios te salve María, llena eres de gracia, el Señor es contigo. Bendita eres entre todas las mujeres y bendito es el fruto de tu vientre, Jesús.
2: Santa María, Madre de Dios, ruega por nosotros los pecadores, ahora y en la hora de nuestra muerte. Amén.
1: Dios te salve María, llena eres de gracia, el Señor es contigo. Bendita eres entre todas las mujeres y bendito es el fruto de tu vientre, Jesús.
2: Santa María, Madre de Dios, ruega por nosotros los pecadores, ahora y en la hora de nuestra muerte. Amén.
1: Dios te salve María, llena eres de gracia, el Señor es contigo. Bendita eres entre todas las mujeres y bendito es el fruto de tu vientre, Jesús.
2: Santa María, Madre de Dios, ruega por nosotros los pecadores, ahora y en la hora de nuestra muerte. Amén.
1: Dios te salve María, llena eres de gracia, el Señor es contigo. Bendita eres entre todas las mujeres y bendito es el fruto de tu vientre, Jesús.
2: Santa María, Madre de Dios, ruega por nosotros los pecadores, ahora y en la hora de nuestra muerte. Amén.
1: Dios te salve María, llena eres de gracia, el Señor es contigo. Bendita eres entre todas las mujeres y bendito es el fruto de tu vientre, Jesús.
2: Santa María, Madre de Dios, ruega por nosotros los pecadores, ahora y en la hora de nuestra muerte. Amén.
1: Dios te salve María, llena eres de gracia, el Señor es contigo. Bendita eres entre todas las mujeres y bendito es el fruto de tu vientre, Jesús.
2: Santa María, Madre de Dios, ruega por nosotros los pecadores, ahora y en la hora de nuestra muerte. Amén.
3: Gloria al Padre, gloria al Hijo.

0: y gloria al Espíritu Santo.
1: Como era en el principio, ahora y siempre, por los siglos de los siglos. Amén.
0: María, Madre de Gracia,

0: En vos confío.
1: Inmaculado Corazón de María.
0: Sed la salvación de nuestras almas.
1: Bendito San José.
0: Aumenta nuestra fe. Dios te salve, María Santísima, Hija de Dios Padre, Virgen Purísima antes del parto. En tus manos encomendamos nuestra fe para que la ilumines. Llena eres de gracia, el Señor es contigo. Bendita eres entre las mujeres, y bendito es el fruto de tu vientre, Jesús.
2: Santa María, Madre de Dios, ruega por nosotros los pecadores, ahora y en la hora de nuestra muerte. Amén.
0: Dios te salve, María Santísima, Madre de Dios Hijo, Virgen Purísima en el parto. En tus manos encomendamos nuestra esperanza para que la alientes. Llena eres de gracia, el Señor es contigo. Bendita eres entre todas las mujeres, y bendito es el fruto de tu vientre, Jesús.
2: Santa María, Madre de Dios, ruega por nosotros los pecadores, ahora y en la hora de nuestra muerte. Amén.
0: Dios te salve, María Santísima, Esposa de Dios, Espíritu Santo, Virgen Purísima después del parto. En tus manos encomendamos nuestra caridad para que la inflames. Llena eres de gracia, el Señor es contigo. Bendita tú eres entre todas las mujeres, y bendito el fruto de tu vientre, Jesús.
2: Santa María, Madre de Dios, ruega por nosotros los pecadores, ahora y en la hora de nuestra muerte. Amén.
0: Dios te salve, María Santísima, Templo y Sagrario de la Santísima Trinidad, Virgen concebida sin mancha del pecado original. Dios te salve, Reina y Madre de Misericordia, vida, dulzura y esperanza nuestra. Dios te salve, a ti llamamos los desterrados hijos de Eva. A ti suspiramos, gimiendo y llorando en este valle de lágrimas. Ea pues, Señora abogada nuestra, vuelve a nosotros esos tus ojos misericordiosos. Y después de este destierro, muéstranos a Jesús, fruto bendito de tu vientre. Oh clemente, oh piadosa, oh dulce Virgen María.
1: Ruega por nosotros, Santa Madre de Dios,
0: para que seamos dignos de alcanzar las promesas de nuestro Señor Jesucristo. Amén.
3: De tus purísimos ojos dependen nuestras felicidades. Míranos, Señora, y no nos desampares. Señor, ten piedad.
0: Señor, ten piedad de nosotros.
3: Cristo, ten piedad.
0: Cristo, ten piedad de nosotros.
3: Señor, ten piedad.
0: Señor, ten piedad.
3: Cristo, óyenos.
0: Cristo, óyenos.
3: Cristo, escúchanos.
0: Cristo, escúchanos.
3: Dios Padre Celestial,
0: ten piedad de nosotros.
3: Dios Hijo Redentor del mundo,
0: ten piedad de nosotros.
3: Dios Espíritu Santo,
0: ten piedad de nosotros.
3: Santísima Trinidad, que eres un solo Dios,
0: ten piedad de nosotros.
1: Santa María,
0: ruega por nosotros.
1: Santa Madre de Dios,
0: ruega por nosotros.
1: Santa Virgen de las Vírgenes,
0: ruega por nosotros.
3: Madre de Cristo,
0: ruega por nosotros.
1: Madre de la Iglesia,
0: ruega por nosotros.
1: Madre de la Divina Gracia,
0: ruega por nosotros.
1: Madre Purísima,
0: ruega por nosotros.
1: Madre Castísima,
0: ruega por nosotros.
1: Madre Siempre Virgen,
0: ruega por nosotros.
1: Madre Inmaculada,
0: ruega por nosotros.
1: Madre Amable,
0: ruega por nosotros.
1: Madre Admirable,
0: ruega por nosotros.
1: Madre del Buen Consejo,
0: ruega por nosotros.
1: Madre del Creador,
0: ruega por nosotros.
1: Madre del Salvador,
0: ruega por nosotros.
1: Madre de Misericordia,
0: ruega por nosotros.
1: Virgen Prudentísima,
0: ruega por nosotros.
1: Virgen digna de veneración,
0: ruega por nosotros.
1: Virgen digna de alabanza,
0: ruega

0: por nosotros.
1: Virgen poderosa,
0: ruega por nosotros.
1: Virgen clemente,
0: ruega por nosotros.
1: Virgen fiel,
0: ruega por nosotros.
1: Espejo de justicia,
0: ruega por nosotros.
1: Trono de la sabiduría,
0: ruega por nosotros.
1: Causa de nuestra alegría,
0: ruega por nosotros.
1: Vaso espiritual,
0: ruega por nosotros.
1: Vaso digno de honor,
0: ruega por nosotros.
1: Vaso de insigne devoción,
0: ruega por nosotros.
1: Rosa mística,
0: ruega por nosotros.
1: Torre de David,
0: ruega por nosotros.
1: Torre de marfil,
0: ruega por nosotros.
1: Casa de oro,
0: ruega por nosotros.
1: Arca de la Alianza,
0: ruega por nosotros.
1: Puerta del cielo,
0: ruega por nosotros.
1: Estrella de la mañana,
0: ruega por nosotros.
1: Salud de los enfermos,
0: ruega por nosotros.
1: Refugio de los pecadores,
0: ruega por nosotros.
1: Consuelo de los afligidos,
0: ruega por nosotros.
1: Auxilio de los cristianos,
0: ruega por nosotros.
1: Reina de los ángeles,
0: ruega por nosotros.
1: Reina de los patriarcas,
0: ruega por nosotros.
1: Reina de los profetas,
0: ruega por nosotros.
1: Reina de los apóstoles,
0: ruega por nosotros.
1: Reina de los mártires,
0: ruega por nosotros.
1: Reina de los confesores,
0: ruega por nosotros.
1: Reina de las vírgenes,
0: ruega por nosotros.
1: Reina de todos los santos,
0: ruega por nosotros.
1: Reina concebida sin pecado original,
0: ruega por nosotros.
1: Reina llevada al cielo,
0: ruega por nosotros.
1: Reina del Santísimo Rosario,
0: ruega por nosotros.
1: Reina de la familia,
0: ruega por nosotros.
1: Reina de la paz,
0: ruega por nosotros.
1: Cordero de Dios, que quitas el pecado del mundo,
0: perdónanos, Señor.
1: Cordero de Dios, que quitas el pecado del mundo,
0: escúchanos, Señor.
1: Cordero de Dios, que quitas el pecado del mundo,
0: ten misericordia de nosotros.
1: Ruega por nosotros, Santa Madre de Dios,
0: para que seamos dignos de las promesas de Cristo.
2: Oremos. Te rogamos nos concedas, Señor, Dios nuestro, gozar de continua salud de alma y cuerpo, y por la gloriosa intercesión de la bienaventurada siempre Virgen María, que nos veamos libres de las tristezas de la vida presente y disfrutar de las alegrías eternas. Por Jesucristo nuestro Señor. Amén. Hagamos una oración por todas las intenciones de su Santidad el Papa. Que el Señor le conserve la vida, que lo haga feliz en la tierra y que lo libre de todos sus enemigos. Amén.

0: Dios te salve María, llena eres de gracia, el Señor es contigo. Bendita eres entre todas las mujeres, y bendito el fruto de tu vientre, Jesús.
1: Santa María, Madre de Dios, ruega por nosotros los pecadores, ahora y en la hora de nuestra muerte. Amén.
2: Gloria al Padre, gloria al Hijo, y gloria al Espíritu Santo.
0: Como era en el principio, ahora y siempre, por los siglos de los siglos.

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Con el rezo del rosario, las almas sedientas se sacian. Los que están atados ven sus lazos deshechos. Los que lloran hallan alegría. Los que son tentados hallan tranquilidad. Los pobres son socorridos. Los religiosos son reformados.

Proclama mi alma la grandeza del Señor. Se alegra mi espíritu en Dios mi Salvador, porque ha mirado la humillación de su esclava. Desde ahora me felicitarán todas las generaciones, porque el Poderoso ha hecho obras grandes por mí. Su nombre es santo, y su misericordia llega a sus fieles de generación en generación. Él hace proezas con su brazo, dispersa a los soberbios de corazón, derriba del trono a los poderosos y enaltece a los humildes. A los hambrientos los colma de bienes y a los ricos los despide vacíos. Auxilia a Israel, su siervo, acordándose de su misericordia, como lo había prometido a nuestros padres, en favor de Abraham y su descendencia por siempre. Amén.

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0: Pues hola, soy Juan Jesús y Medjugorje para mí es una experiencia fantástica, es una experiencia riquísima en todos los aspectos, en los aspectos de socializar con muchísimas personas de muchísimas culturas, de muchísimos países y que vienen aquí con un mismo fin, que es la fe en Dios. 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

0: muchísimos invitados especiales que nos van a hablar de todo un poco para que nuestra vida como cristianos sea mucho más fácil, más llevadera y llena de muchísimo amor.
1: Queridos hijos, mientras la oscuridad y la inquietud reinan en muchos corazones, ustedes, hijitos, sean la oración y mis manos extendidas de amor. Coloquen, hijitos, la Sagrada Escritura en un lugar visible de su hogar y léanla, para que les sirva de incentivo para la conversión y una nueva vida. Porque Satanás es fuerte y seduce los corazones. Deseo desde mi corazón maternal entregar sus corazones al corazón de mi Hijo Jesús, para que Él, el resucitado, reine en ustedes y la alegría reine en ustedes y a su alrededor. Gracias por haber respondido a mi llamado.

0: Muy queridos hermanos, nos reunimos en esta noche para unirnos en oración, en alabanza, en agradecimiento a Dios nuestro Señor. En medio de un mundo lleno de nervios, tensiones, problemas, divisiones y guerras, qué hermoso es encontrarnos con personas que manifiestan en su rostro, en sus palabras, en su modo de obrar, esa paz interior que solo Dios nos puede dar. En la Santa Misa, el sacerdote o el diácono dice, como hermanos e hijos de Dios, dense el saludo de la paz. Litúrgicamente, solo debemos saludar a unos cuantos, pero el corazón desborda cuando recibimos a Dios nuestro Señor. Y saludamos a más de cinco, a todos los que podemos. Y qué bueno es transmitir esa paz que recibimos de Dios, que viene del corazón de Jesús, que en medio de tantas divisiones, de tanto odio, no pierde la calma, no pierde la paz, no pierde la alegría y tampoco disminuye su pasión por extender el reino de Dios. Qué bueno es recibir esa paz y transmitirla a los demás. Hoy en este momento, en este tiempo de encuentro con Dios nuestro Señor, les invito a que vivamos en la gracia de Dios, a que nos sintamos profundamente amados por Él, porque quien se siente amado, se siente feliz. Y quien se siente feliz, no puede callar lo que ha experimentado, lo comparte con todos. No lo hace como una obligación, lo hace con gozo, lo hace con felicidad, porque Dios está reinando en su corazón. Dios habita dentro de esa persona y quiere compartirlo con todos los demás. Padre nuestro que estás en el cielo, santificado sea tu nombre. Venga a nosotros tu reino, hágase tu voluntad en la tierra como en el cielo. Danos hoy nuestro pan de cada día. Perdona nuestras ofensas, como también nosotros perdonamos a los que nos ofenden. No nos dejes caer en la tentación y líbranos del mal.
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Hay un momento de silencio en tu vida para que mi voz resuene en lo más profundo de tu corazón. Mis palabras te darán sentido para vivir. Te consolarán en la aflicción. La tristeza huirá al escucharlas. Y entonces la felicidad llegará hasta ti. Tanto tiempo has pasado escuchando las altavoces del mundo, cuyas ofertas de vanidad, riqueza y fama te han aturdido y confundido de la misión a la cual te hemos llamado. Mi Padre, quien es la suma bondad y misericordia, me ha enviado para que ninguno de ustedes se pierda. Salgo a diario como pastor en busca de la oveja perdida para regresarla al redil. Protejo con amor a quienes permanecen en él, para que las acechanzas del demonio no las abrume. Confía y persevera, que tu mirada siempre esté atenta, fija en mí, su pastor, y que en sus oídos siempre permanezcan vigilantes a mi voz.

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Oh Jesús, ahora deseo rezar la oración del Señor 7 veces junto con el amor con que tú santificaste esta oración en tu corazón. Tómala de mis labios hasta tu sagrado corazón, mejórala y complétala para que le brinde tanto honor y felicidad a la Trinidad en la tierra, como tú garantizaste con esta oración. Que ésta se derrame sobre tu santa humanidad para la glorificación de tus dolorosas heridas y la preciosísima sangre que tú derramaste en ellas. Amén. La circuncisión. Padre nuestro que estás en el cielo, santificado sea tu nombre. Venga a nosotros tu reino. Hágase tu voluntad en la tierra como en el cielo. Danos hoy nuestro pan de cada día. Perdona nuestras ofensas, como también nosotros perdonamos a los que nos ofenden. No nos dejes caer en tentación y líbranos del mal. Amén. Dios te salve María, llena eres de gracia, el Señor es contigo. Bendita eres entre todas las mujeres y bendito es el fruto de tu vientre, Jesús. Santa María, Madre de Dios, ruega por nosotros los pecadores, ahora y en la hora de nuestra muerte. Amén. Padre eterno, por medio de las manos inmaculadas de María y el Sagrado Corazón de Jesús, te ofrezco las primeras heridas, los primeros dolores y el primer derrame de sangre como expiación de los pecados de mi infancia y de toda la humanidad, como protección contra el primer pecado mortal.

sufrimiento del corazón de Jesús en el huerto de los olivos, y cada gota de sudor de sangre como expiación de mis pecados y del corazón y los de toda la humanidad, como protección contra tales pecados y para que se extienda el amor divino y fraterno. La flagelación. Padre nuestro que estás en el cielo, santificado sea tu nombre. Venga a nosotros tu reino. Hágase tu voluntad en la tierra como en el cielo. Danos hoy nuestro pan de cada día y perdona nuestras ofensas como también nosotros perdonamos a los que nos ofenden. No nos dejes caer en la tentación y líbranos del mal. Amén. Dios te salve María, llena eres de gracia, el Señor es contigo. Bendita eres entre todas las mujeres y bendito es el fruto de tu vientre, Jesús. Santa María, Madre de Dios, ruega por nosotros los pecadores, ahora y en la hora de nuestra muerte. Amén. Padre eterno, por medio de las manos inmaculadas de María y el Sagrado Corazón de Jesús, te ofrezco las heridas, los dolores y la preciosísima sangre de la flagelación como expiación de mis pecados de la carne y los de toda la humanidad, como protección contra tales pecados y la preservación de la inocencia, especialmente entre mis parientes. La coronación de espinas. Padre nuestro, que estás en el cielo, santificado sea tu nombre. Venga a nosotros tu reino. Hágase tu voluntad en la tierra como en el cielo. Danos hoy nuestro pan de cada día y perdona nuestras ofensas como también nosotros perdonamos a los que nos ofenden. No nos dejes caer en la tentación y líbranos del mal. Amén. Dios te salve María, llena eres de gracia, el Señor es contigo. Bendita eres entre todas las mujeres y bendito es el fruto de tu vientre, Jesús. Santa María, Madre de Dios, ruega por nosotros los pecadores, ahora y en la hora de nuestra muerte. Amén. Padre eterno, por medio de las manos inmaculadas de María y el Sagrado Corazón de Jesús, te ofrezco las heridas, los dolores y la preciosísima sangre de la Sagrada Cabeza de Jesús, luego de la coronación de espinas, como expiación de mis pecados del Espíritu y los de toda la humanidad, como protección contra tales pecados y para que se extienda el reino de Cristo aquí en la tierra. Cargando la cruz. Padre nuestro que estás en el cielo, santificado sea tu nombre. Venga a nosotros tu reino. Hágase tu voluntad en la tierra como en el cielo. Danos hoy nuestro pan de cada día y perdona nuestras ofensas como también nosotros perdonamos a los que nos ofenden. No nos dejes caer en la tentación y líbranos del mal. Amén. Dios te salve María, llena eres de gracia, el Señor es contigo. Bendita eres entre todas las mujeres y bendito es el fruto de tu vientre, Jesús. Santa María, Madre de Dios, ruega por nosotros los pecadores, ahora y en la hora de nuestra muerte. Amén. Padre eterno, por medio de las manos inmaculadas de María y el Sagrado Corazón de Jesús, te ofrezco los sufrimientos en el camino a la cruz, especialmente la santa herida en su hombro y la preciosísima sangre como expiación de mi negación de la cruz y la de toda la humanidad. Todas mis protestas contra tus planes divinos y todos los demás pecados de palabra, como protección contra tales pecados y para un verdadero amor a la cruz. La crucifixión de Jesús. Padre nuestro que estás en el cielo, santificado sea tu nombre. Venga a nosotros tu reino. Hágase tu voluntad en la tierra como en el cielo. Danos hoy nuestro pan de cada día y perdona nuestras ofensas como también nosotros perdonamos a los que nos ofenden. No nos dejes caer en la tentación y líbranos del mal. Amén. Dios te salve María, llena eres de gracia, el Señor es contigo. Bendita eres entre todas las mujeres y bendito es el fruto de tu vientre, Jesús. Santa María, Madre de Dios, ruega por nosotros los pecadores, ahora y en la hora de nuestra muerte. Amén.

0: Padre eterno, por medio de las manos inmaculadas de María y el Sagrado Corazón de Jesús, te ofrezco a tu Hijo en la cruz. Cuando lo clavaron y lo levantaron, las heridas en sus manos y en sus pies y los tres hilos de la preciosísima sangre que derramó ahí por nosotros, las extremas torturas del cuerpo y del alma, su muerte preciosa y su renovación no sangrienta en todas las santas misas de la tierra, como expiación de todas las heridas contra los votos y normas dentro de las órdenes, como reparación de mis pecados y los de todo el mundo, por los enfermos y moribundos, por todos los santos sacerdotes y laicos, por las intenciones del Santo Padre, por la restauración de las familias cristianas, para el fortalecimiento de la fe, por nuestro país y por la unión de todas las naciones en Cristo y su Iglesia, así como también por la diáspora. La llaga del costado de Jesús. Padre nuestro que estás en el cielo, santificado sea tu nombre. Venga a nosotros tu reino. Hágase tu voluntad en la tierra como en el cielo. Danos hoy nuestro pan de cada día y perdona nuestras ofensas como también nosotros perdonamos a los que nos ofenden. No nos dejes caer en la tentación y líbranos del mal. Amén. Dios te salve María, llena eres de gracia, el Señor es contigo. Bendita eres entre todas las mujeres, y bendito es el fruto de tu vientre, Jesús. Santa María, Madre de Dios, ruega por nosotros los pecadores, ahora y en la hora de nuestra muerte. Amén. Padre eterno, acepta con dignas, por las necesidades de la Santa Iglesia, y como expiación de los pecados de toda la humanidad, la preciosísima sangre y el agua que manó la herida del Sagrado Corazón de Jesús. Sé misericordioso para con nosotros, sangre de Cristo, el último contenido precioso de su Sagrado Corazón. Lávame de todas mis culpas de pecado y las de los demás. Agua del costado de Cristo, lávame totalmente de las penitencias del pecado y extingue las llamas del purgatorio para mí y para todas las almas del purgatorio. Amén. Promesas. El alma que las reza no sufrirá ningún purgatorio. El alma que las reza será aceptada entre los mártires como si hubiera derramado su propia sangre por la fe. El alma que las reza puede elegir a otros tres a quienes Jesús mantendrá luego en un estado de gracia suficiente para que se santifiquen. Ninguna de las cuatro generaciones siguientes al alma que las reza se perderá. El alma que las reza será consciente de su muerte un mes antes de que ocurra.
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Que toda criatura bendiga y glorifique a María, la obra maestra de las manos de Dios, porque ella es la obra maestra de las manos de Dios, tanto en el orden de la gracia como en el de la gloria.

El Espíritu Santo, como en un principio, ahora y siempre, por los siglos de los siglos. Amén. María, Madre de Gracia y Madre de Misericordia, en la vida y en la muerte, amparanos, Gran Señora. Sagrado Corazón de Jesús, en vos confío, sé nuestro Rey. Alabemos y demos gracias en cada instante, momento, al Santísimo y Divinísimo Sacramento. Padre nuestro, que estás en el cielo, santificado sea tu nombre. Venga a nosotros tu reino, haga Señor tu voluntad en la tierra como en el cielo. Danos hoy nuestro pan de cada día, perdona nuestras ofensas como también nosotros perdonamos a los que nos ofenden. No nos dejes caer en tentación, guárdanos y líbranos de todo mal. Amén. Dios te salve María, llena de gracia, el Señor es contigo, bendita eres entre todas las mujeres y bendito el fruto de tu vientre Jesús. Santa María, Madre de Dios y Madre nuestra, ruega Señor por nuestros pecadores, ahora y en la hora de nuestra muerte. Amén. Gloria al Padre, gloria al Hijo y gloria al Espíritu Santo, como en un principio, ahora y siempre, por los siglos de los siglos. Amén. María, Madre de Gracia y Madre de Misericordia, en la vida y en la muerte, amparanos, Gran Señor. Sagrado Corazón de Jesús, en vos confío, no sé, en nuestro Rey. Alabemos y demos gracias en cada instante y momento al Santísimo y Divinísimo Sacramento. Padre nuestro, que estás en el cielo, santificado sea tu nombre, venga a nosotros tu reino, haga Señor tu voluntad en la tierra como en el cielo. Danos hoy nuestro pan de cada día, perdona nuestras ofensas como también nosotros perdonamos a los que nos ofenden. No nos dejes caer en tentación, guárdanos y líbranos de todo mal. Amén. Dios te salve María, llena de gracia, el Señor es contigo, bendita eres entre todas las mujeres y bendito el fruto de tu vientre Jesús. Santa María, Madre de Dios y Madre nuestra, ruega Señor por nuestros pecadores, ahora y en la hora de nuestra muerte. Amén. Gloria al Padre, gloria al Hijo y gloria al Espíritu Santo, como era en un principio, ahora y siempre, por los siglos de los siglos. Amén. Alabemos y demos gracias en cada instante y momento al Santísimo y Divinísimo Sacramento. Padre nuestro, que estás en el cielo, santificado sea tu nombre, venga a nosotros tu reino, haga Señor tu voluntad en la tierra como en el cielo. Danos hoy nuestro pan de cada día, perdona nuestras ofensas como también nosotros perdonamos a los que nos ofenden. No nos dejes caer en tentación, guárdanos y líbranos y guárdanos todo mal. Amén. Dios te salve María, llena de gracia, el Señor es contigo, bendita eres entre todas las mujeres, bendito es el fruto de tu vientre Jesús. Santa María, Madre de Dios y Madre nuestra, ruega Señor por nosotros pecadores, hasta nuestra muerte. Amén. Gloria al Padre, gloria al Hijo y gloria al Espíritu Santo, como en un principio, ahora y siempre, por los siglos de los siglos. Amén. María, Madre de Gracia y Madre de Misericordia.

la vida y la muerte, amparo, gran Señor, al Sagrado Corazón de Jesús, en vos confío, en nuestro Rey. Alabemos y demos gracias en cada instante y momento al Santísimo y Divinísimo Sacramento. Padre nuestro, que estás en el cielo, santificado sea tu nombre. Venga a nosotros tu reino, haga, Señor, tu voluntad en la tierra como en el cielo. Danos hoy nuestro pan de cada día, perdona nuestras ofensas como también nosotros perdonamos a los que nos ofenden. No nos dejes caer en tentación, guárdanos y líbranos de todo mal. Amén. Dios te salve María, llena de gracia, el Señor es contigo, bendita eres entre todas las mujeres y bendito el fruto de tu vientre, Jesús. Santa María, Madre de Dios y Madre nuestra, ruega, Señor, por los pecadores, a nuestra muerte. Amén. Gloria al Padre, gloria al Hijo y gloria al Espíritu Santo, como en un principio, ahora y siempre, por los siglos de los siglos. Amén. María, Madre de Gracia y Madre de Misericordia, en la vida y en la muerte, en paz, gran Señor, al Sagrado Corazón de Jesús, en vos confío, sea nuestro Rey. Alabemos y demos gracias en cada instante y momento al Santísimo y Divinísimo Sacramento. Padre nuestro que estás en el cielo, santificado sea tu nombre. Venga a nosotros tu reino, haga, Señor, tu voluntad en la tierra como en el cielo. Danos hoy nuestro pan de cada día y perdona nuestras ofensas como también nosotros perdonamos a los que nos ofenden. No nos dejes caer en tentación, guárdanos y líbranos de todo mal. Amén. Sagrado Corazón de Jesús, en vos confío, sé nuestro Rey. Dios te salve María, llena de gracia, el Señor es contigo, bendita eres entre todas las mujeres y bendito el fruto de tu vientre, Jesús. Santa María, Madre de Dios y Madre nuestra, ruega, Señor, por nosotros pecadores, ahora y en la hora de nuestra muerte. Amén. Virgen Santísima de Guadalupe, defiende y salva a todos los mexicanos y a los del mundo entero. Dios te salve María, llena de gracia, el Señor es contigo, bendita eres entre todas las mujeres y bendito el fruto de tu vientre, Jesús. Santa María, Madre de Dios y Madre nuestra, ruega, Señor, por nosotros pecadores, ahora y en la hora de nuestra muerte. Amén. Virgen Santísima de Guadalupe, defiende y salva a todos los mexicanos y a los del mundo entero. Dios te salve María, llena de gracia, el Señor es contigo, bendita eres entre todas las mujeres y bendito el fruto de tu vientre, Jesús. Santa María, Madre de Dios y Madre nuestra, ruega, Señor, por nuestros pecadores, ahora y en la hora de nuestra muerte. Amén. Virgen Santísima de Guadalupe, defiende y salva a todos los mexicanos y a los del mundo entero. Dios te salve María, llena de gracia, el Señor es contigo, bendita eres entre todas las mujeres y bendito el fruto de tu vientre, Jesús. Santa María, Madre de Dios y Madre nuestra, ruega, Señor, por nosotros pecadores, ahora y en la hora de nuestra muerte. Amén. Virgen Santísima de Guadalupe, defiende y salva a todos los mexicanos y a los del mundo entero. Padre nuestro, que estás en el cielo, santificado sea tu nombre, venga a nosotros tu reino, haga, Señor, tu voluntad en la tierra como en el cielo. Danos hoy nuestro pan de cada día y perdona nuestras ofensas como también nosotros perdonamos a los que nos ofenden. No nos dejes caer en tentación, guárdanos y líbranos de todo mal. Amén. Dios te salve María, llena de gracia, el Señor es contigo, bendita eres entre todas las mujeres y bendito el fruto de tu vientre, Jesús. Santa María, Madre de Dios y Madre nuestra, ruega, Señor, por nosotros pecadores, ahora y en la hora de nuestra muerte. Amén. Dale, Señor, descanso eterno y la luz perpetua, que descansen en paz. Amén. Virgen Santísima de Guadalupe, defiende y salva a todos los mexicanos y a los del mundo entero. Padre nuestro, que estás en el cielo, santificado sea tu nombre. Venga a nosotros tu reino, haga, Señor, tu voluntad en la tierra como en el cielo. Danos hoy nuestro pan de cada día y perdona nuestras ofensas como también nosotros perdonamos a los que nos ofenden. No nos dejes caer en tentación, guárdanos y líbranos de todo mal. Amén. Dios te salve María, llena de gracia, el Señor es contigo, bendita eres entre todas las mujeres y bendito el fruto de tu vientre, Jesús. Santa María, Madre de Dios y Madre nuestra, ruega, Señor, por nosotros pecadores, ahora y en la hora de nuestra muerte. Amén. Gloria al Padre, gloria al Hijo y gloria al Espíritu Santo, como era en un principio, ahora y siempre, por los siglos de los siglos. Amén. Alabemos y demos gracias en cada instante y momento al Santísimo y Divinísimo Sacramento. Alabemos y demos gracias en cada instante y momento al Santísimo y Divinísimo Sacramento. Alabemos y demos gracias en cada instante y momento al Santísimo y Divinísimo Sacramento.

En este momento continuamos con nuestra oración, con nuestras oraciones en la página 456, Via Crucis. Señor Jesús, venimos a acompañarte en el camino del Calvario. Ayúdanos por intercesión de tu Madre Dolorosa a comprender el amor inmenso con que aceptaste la muerte de cruz para reparar la gloria ultrajada de tu divino Padre y redimir a toda la familia humana. Que la meditación de tu pasión y de tu muerte nos ayude a transformarnos en ti para llegar a ser como tú quieres. Te adoramos, Cristo, y te bendecimos que por tu santa cruz redimiste al mundo. Primera estación, Jesús es condenado a muerte. Señor Jesús, recibe la injusta sentencia con toda paz y serenidad, porque sabes que muriendo en la cruz vas a procurar a la vez la gloria de tu divino Padre y nuestra salvación. Haz que seamos generosos como tú y que aceptemos con amor entusiasta todos los sacrificios que nos pides para salvar y perfeccionar a las almas. María, Madre nuestra, bendícenos al principio de este Via Crucis para que acompañemos a Jesús con mi vivísimo deseo de imitarlo siendo otros Cristos. Madre fuente de amor, hazme sentir tu dolor para que llore contigo. Padre nuestro, que estás en el cielo, santificado sea tu nombre, venga a nosotros tu reino, haga el Señor tu voluntad en la tierra como en el cielo. Danos hoy nuestro pan de cada día y perdona nuestras ofensas como también nosotros perdonamos a los que nos ofenden. No nos dejes caer en tentación, guárdanos y líbranos de todo mal. Amén. Dios te salve María, llena de gracia el Señor es contigo, bendita es entre todas las mujeres y bendito el fruto de tu vientre Jesús. Santa María, Madre de Dios y Madre nuestra, ruega Señor por nosotros pecadores, ahora y en la hora de nuestra muerte. Amén. Te adoramos Cristo y te bendecimos, que por tu santa cruz redimiste al mundo. Segunda estación, Jesús recibe la cruz, la recibe con alegría y con amor. Piensa en su amado Padre y se abraza al madero de su suplicio para cumplir la voluntad divina. Jesús, perdónanos la falta de fe y de amor con que hemos recibido las cosas que tu ternura nos ha mandado y haz que nos sintamos felices cuando se nos presente la ocasión de ofrecer algún sacrificio. Virgen María pide para nosotros la gracia de llevar siempre la cruz con el mismo espíritu y con el mismo amor de tu Hijo. Madre fuente de amor, hazme sentir tu dolor para que llore contigo. Padre nuestro que estás en el cielo, santificado sea tu nombre. Venga a nosotros tu reino, haga Señor tu voluntad en la tierra como en el cielo. Danos hoy nuestro pan de cada día y perdona nuestras ofensas como también nosotros perdonamos a los que nos ofenden. No nos dejes caer en tentación, guárdanos de todo mal. Amén. Dios te salve María, llena de gracia el Señor es contigo, bendita es entre todas las mujeres y bendito el fruto de tu vientre Jesús. Santa María, Madre de Dios y Madre nuestra, ruega Señor por nosotros pecadores, ahora y en la hora de nuestra muerte. Amén.

del madero de la cruz, sino más bien el de nuestros pecados, los que nos han causado la caída de Jesús. Señor, te prometemos evitar de hoy en adelante, solo por tu amor, no únicamente el pecado, sino toda falta plenamente voluntaria. Madre fuente de amor, hazme sentir tu dolor para que llore contigo. Padre nuestro que estás en el cielo, santificado sea tu nombre, venga a nosotros tu reino, haga Señor tu voluntad en la tierra como en el cielo. Danos hoy nuestro pan de cada día y perdona nuestras ofensas como también nosotros perdonamos a los que nos ofenden. No nos dejes caer en tentación, guárdanos y líbranos de todo mal. Amén. Dios te salve María, llena de gracia, el Señor es contigo, bendita eres entre todas las mujeres y bendito el fruto de tu vientre Jesús. Santa María, Madre de Dios y Madre nuestra, ruega por nosotros los pecadores, ahora y en la hora de nuestra muerte. Amén. Te adoramos Cristo y te bendecimos, que por tu santa cruz redimiste al mundo. Cuarta estación, Jesús encuentra a su Santísima Madre. ¿Cuál sería el dolor de Jesús cuando, cargando con la cruz, encontró a su Santísima Madre? Por el inmenso dolor que experimentaste Jesús en este encuentro con tu amadísima Madre, concédenos la gracia de que en todos los días de nuestra vida consolemos a María acompañándola en su soledad y recordando con ella sus dolores. Y tú, Madre nuestra, alcánzanos de tu Hijo la gracia de saberlo consolar con nuestro sedado amor al misterio de la Santísima Pasión y Muerte. Madre, fuente de amor, hazme sentir tu dolor para que llore contigo. Padre nuestro, que estás en el cielo, santificado sea tu nombre. Venga a nosotros tu reino. Haga, Señor, tu voluntad en la tierra como en el cielo. Danos hoy nuestro pan de cada día y perdona nuestras ofensas como también nosotros perdonamos a los que nos ofenden. No nos dejes caer en tentación, guárdanos y líbranos de todo mal. Amén. Dios te salve María, llena de gracia, el Señor es contigo, bendita eres entre todas las mujeres, bendito es el fruto de tu vientre, Jesús. Santa María, Madre de Dios y Madre nuestra, ruega, Señor, por nosotros pecadores, ahora y en la hora de la muerte. Amén. Te adoramos, Cristo, y te bendecimos, que por tu santa cruz redimiste al mundo. Quinta estación, el Cirineo ayuda a Jesús a llevar la cruz. Te adoramos, Jesús, en el momento en que quisiste que obligaran al Cirineo que te ayudara a llevar la cruz. Salvador nuestro, amadísimo Jesucristo, no queremos como el Cirineo llevar la cruz por la fuerza. Aceptamos de antemano todas las cosas que nos has preparado y que nos has mandado a su debido tiempo, hasta el último instante de nuestra vida. Queremos ayudarte y trabajar junto con todas nuestras fuerzas en la grande empresa de salvar al mundo. María, alcánzanos la gracia de amar a la cruz. Madre fuente de amor, hazme sentir tu dolor para que llore contigo. Padre nuestro que estás en el cielo, santificado sea tu nombre, venga a nosotros tu reino, haga Señor tu voluntad en la tierra como en el cielo. Danos hoy nuestro pan de cada día y perdona nuestras ofensas como también nosotros perdonamos a los que nos ofenden. No nos dejes caer en tentación, guárdanos y líbranos de todo mal. Amén. Dios te salve María, llena de gracia, el Señor es contigo, bendita eres entre todas las mujeres y bendito el fruto de tu vientre, Jesús. Santa María, Madre de Dios y Madre nuestra, ruega, Señor, por nuestros pecadores, ahora y en la hora de nuestra muerte. Amén. Te adoramos, Cristo, y te bendecimos, que por tu santa cruz redimiste al mundo. Sexta estación, la Verónica enjuaga el rostro de Jesús. En tu doloroso camino, Señor, quisiste recibir el consuelo que te dio la piadosa Verónica, la impulsó su amante y compasivo corazón a enjuagar el sudor y la sangre que cubrían tu rostro, y este acto de piedad fue recompensado con un milagro. Hiciste que tu rostro divino quedara impreso en el lienzo con que te enjuagó. Graba, Señor, en nuestras almas la fisonomía para que jamás nos olvidemos de los pasos dolorosos de tu pasión. María, imprime en nuestra alma la imagen del crucificado. Madre fuente de amor, hazme sentir tu dolor para que llore contigo. Padre nuestro que estás en el cielo, santificado sea tu nombre, venga a nosotros tu reino, haga Señor tu voluntad en la tierra como en el cielo. Danos hoy nuestro pan de cada día y perdona nuestras ofensas como también nosotros perdonamos a los que nos ofenden. No nos dejes caer en tentación, guárdanos y líbranos de todo mal.

Amén. Dios te salve María, llena de gracia el Señor es contigo, bendita eres entre todas las mujeres, bendito el fruto de tu vientre Jesús. Santa María, Madre de Dios y Madre nuestra, ruega, Señor, por nuestros pecadores, ahora y en la hora de nuestra muerte. Amén. Gloria al Padre, gloria al Hijo y gloria al Espíritu Santo, como en un principio, ahora y siempre, por los siglos de los siglos. Amén. Te adoramos, Cristo, y te bendecimos que por tu Santa Cruz redimiste al mundo. Séptima estación, Jesús cae por segunda vez. Amadísimo Jesús, te contemplamos en la segunda caída bajo el peso de la cruz. ¿Cuánto deploramos las incontables caídas de nuestra miserable vida? Tú las viste entonces, Señor, y ofreciste por nosotros las humillaciones y los dolores que padeciste en el camino del Calvario. No permitas que volvamos a caer en el pecado y ayúdanos por la santísima pasión a evitar en nuestra vida las infinidades e inconstancias. María, Madre nuestra, pide para nosotros, pide para tus hijos la afinidad y la constancia. Madre, fuente de amor, hazme sentir tu dolor para que llore contigo. Padre nuestro que estás en el cielo, santificado sea tu nombre. Venga a nosotros tu reino, haga Señor tu voluntad en la tierra como en el cielo. Danos hoy nuestro pan de cada día y perdona nuestras ofensas como también nosotros perdonamos a los que nos ofenden. No nos dejes caer en tentación, guárdanos siempre todo mal. Amén. Dios te salve María, llena de gracia, el Señor es contigo, bendita eres entre todas las mujeres y bendito el fruto de tu vientre Jesús. Santa María, Madre de Dios y Madre nuestra, ruega, Señor, por nuestros pecadores, ahora y en la hora de nuestra muerte. Amén. Te adoramos Cristo y te bendecimos, que por tu Santa Cruz redimiste al mundo. Octava estación, Jesús consuela a las mujeres de Jerusalén. Señor Jesús, nos conmueve tu bondad con las mujeres que te acompañaron al Calvario. De tu divino corazón salieron para ellas palabras de consuelo y piadosos consejos. Concédenos, Señor, que como tú podamos olvidarnos de nosotros mismos para consolar a los que sufren. Inspíranos para saber consolar a las almas y darles fortaleza. María, consuela los afligidos, sé nuestro amparo en la hora del dolor. Madre fuente de amor, hazme sentir tu dolor para que llore contigo. Padre nuestro que estás en el cielo, santificado sea tu nombre. Venga a nosotros tu reino, haga Señor tu voluntad en la tierra como en el cielo. Danos hoy nuestro pan de cada día y perdona nuestras ofensas como también nosotros perdonamos a los que nos ofenden. No nos dejes caer en tentación, guárdanos y líbranos de todo mal. Amén. Dios te salve María, llenes de gracia, el Señor es contigo, bendita eres entre todas las mujeres y bendito el fruto de tu vientre Jesús. Santa María, Madre de Dios y Madre nuestra, ruega, Señor, por nuestros pecadores, ahora y en la hora de nuestra muerte. Amén. Gloria al Padre, gloria al Hijo y al Espíritu Santo, como en un principio, ahora y siempre, por los siglos de los siglos. Amén. Te adoramos, Cristo, y te bendecimos que tu Santa Cruz redimiste al mundo. Novena estación, Jesús cae por tercera vez. Te adoramos, Jesús, tendido de nuevo en tierra bajo el peso de la cruz. Ya estás cerca del Calvario donde vas a ser crucificado y al ver el lugar de tu suplicio, tu amor te da nuevas fuerzas para levantarte. Es que en tu corazón arde en el deseo de sufrir y morir por las innumerables almas que han venido a salvar y que deberán la gloria eterna. Virgen Santa, haz que caminemos fieles a nuestra vocación de amor, y sacrificio. Madre fuente de amor, hazme sentir tu dolor para que llore contigo. Padre nuestro, que estás en el cielo, santificado sea tu nombre, venga a nosotros tu reino. Haga el Señor tu voluntad en la tierra como en el cielo. Danos hoy nuestro pan de cada día y perdona las ofensas como también nosotros perdonamos a los que nos ofenden. No os dejes caer en tentación, guárdanos y líbranos de todo mal. Amén. Dios te salve María, llena de gracia el Señor es contigo, bendita eres entre todas las mujeres y bendito el fruto de tu vientre Jesús. Santa María, Madre de Dios y Madre nuestra, ruega Señor por nuestros pecadores, ahora y en la hora de nuestra muerte. Amén. Te alabamos Cristo y te bendecimos que por tu Santa Cruz redimiste al mundo. Décima estación, Jesús es despojado de sus vestiduras. Ya llegas al Calvario, Jesús. Antes de clavarte en la cruz, los verdugos te despojan de tus sagradas vestiduras. ¿Quieres que con este suplicio expiar nuestras faltas de modestia y queremos para

consolarte, llorar nuestros pecados y prometemos amar apasionadamente la santa virtud de la pureza. María, Reina de la Pureza, haz que florezcan en nuestros corazones las virtudes que resplandecieron en el tuyo. Madre fuente de amor, ama en ti tu dolor para que llore contigo. Padre nuestro que estás en el cielo, santificado sea tu nombre. Venga a nosotros tu reino, haga Señor tu voluntad en la tierra como en el cielo. Danos hoy nuestro pan de cada día y perdona las ofensas como también nosotros perdonamos a los que nos ofenden. No nos dejes caer en tentación, guárdanos el libro de todo mal. Amén. Dios te salve María, llena de gracia, el Señor es contigo. Bendita es de todas las mujeres y bendito el fruto de tu vientre, Jesús. Santa María, Madre de Dios y Madre nuestra, ruega, Señor, por nosotros pecadores, ahora y en la hora de la muerte. Amén. Gloria al Padre, gloria al Hijo, gloria al Espíritu Santo, como era en un principio, ahora y siempre, por los siglos de los siglos. Amén. Te adoramos, Cristo, te bendecimos, que por tu santa cruz redimiste al mundo. Décima primera estación, Jesús es clavado en una cruz. Nos conmueve profundamente, Jesús, los indecibles tormentos que sufriste cuando extendieron en tu cuerpo consagrado la cruz y la fijaron en ella traspasada con gruesos clavos, tus manos y tus pies. Jesús, no basta despojarnos de nosotros mismos, sino que sus preciosos unirnos a ti estrechamente, clavándonos contigo en la cruz, recibiendo generosamente a tu imitación por el amor del Padre Celestial todas las cruces que nos has mandado, por amargas que sean. Madre fuente de amor, Madre dolorosísima, te acompañamos en tu inmensa pena. Madre fuente de amor, ama en ti tu dolor para que llore contigo.

Padre nuestro, que estás en el cielo, santificado sea tu nombre, venga a nosotros tu reino, haga Señor tu voluntad en la tierra como en el cielo. Danos hoy nuestro pan de cada día y perdona nuestras ofensas como también nosotros perdonamos a los que nos ofenden. No nos dejes caer en tentación, guárdanos y libra todo mal. Amén. Dios te salve María, llena de gracia, el Señor es contigo. Bendita eres entre todas las mujeres y bendito el fruto de tu vientre, Jesús. Santa María, Madre de Dios y Madre nuestra, ruega, Señor, por nuestros pecadores, ahora y en la hora de nuestra muerte. Amén. Te adoramos, Cristo, y te bendecimos, que por tu santa cruz redimiste al mundo. Décima tercera estación, Jesús es bajado de la cruz y puesto en los brazos de su Santísima Madre. El corazón más delicado y sensible del mundo sería incapaz de comprender cuál fue la aflicción de la amadísima Madre de Jesús cuando recibió en sus brazos el cuerpo inanimado de su Hijo, todo cubierto de crueles heridas. Madre amadísima, Jesús está en tus brazos ya muerto, besas sus llagas y contemplas con indecible dolor sus manos atravesadas y su costado abierto. En medio de tu dolor ofreces al Padre Celestial la de divina víctima por los pecados de todos los hombres. Ahora, Virgen y Madre, ofrécelo por nosotros, tus hijos, que te acompañamos siempre en tu soledad, y suplica al Padre Celestial que nos conceda la gracia de ser otros Cristos. Madre, fuente de amor, hazme sentir tu dolor para que llore contigo. Padre nuestro, que estás en el cielo, santificado sea tu nombre, venga a nosotros tu reino, haga Señor tu voluntad en la tierra como en el cielo. Danos hoy nuestro pan de cada día y perdona nuestras ofensas como también nosotros perdonamos a los que nos ofenden. No nos dejes caer en tentación, guárdanos y libra todo mal. Amén. Dios te salve María, llena de gracia, el Señor es contigo, bendita eres entre todas las mujeres y bendito el fruto de tu vientre, Jesús. Santa María, Madre de Dios y Madre nuestra, ruega, Señor, por nuestros pecadores, a nuestra muerte. Amén. Gloria al Padre, gloria al Hijo y al Espíritu Santo, como en un principio, ahora y siempre, por los siglos de los siglos. Amén. Te adoramos, Cristo, y te bendecimos, que por tu santa cruz redimiste al mundo. Décima cuarta estación, Jesús es puesto en el sepulcro. Adoramos el cuerpo santísimo de Cristo en el sepulcro y compadezcámonos la pena incomparable que, al sepultarlo, sintió María en su corazón maternal. María, prepara tú.

como madre amorosa, los corazones de tus hijos para que al recibir en el camino el sagrado corazón de Jesús, sea para ellos luz, fortaleza, vida, como lo fue para ti en los amargos años de tu soledad, después de la ascensión de Jesús. Madre fuente de amor, hazme sentir tu dolor para que llore contigo. Padre nuestro, que estás en el cielo, santificado sea tu nombre, venga a nosotros tu reino, haga Señor tu voluntad en la tierra como en el cielo. Danos hoy nuestro pan de cada día, perdona nuestras ofensas como también nosotros perdonamos a los que nos ofenden. No nos dejes caer en tentación, guárdanos en Dios todo mal. Amén. Dios te salve María, llenes de gracia, el Señor es contigo, bendita eres entre todas las mujeres y bendito el fruto de tu vientre, Jesús. Santa María, Madre de Dios y Madre nuestra, ruega, Señor, por nosotros pecadores, ahora y en la hora de nuestra muerte. Amén. Oración. Dios eterno y omnipotente, Padre amadísimo, acabamos de acompañar a Jesús en el camino del Calvario. Haz, por la intercesión de la Reina de las Mártires, que tengamos siempre presente su pasión y su muerte. Queremos ser verdaderos discípulos de Jesús crucificado. Bajo la interna acción del Espíritu Santo, meditaremos sin cesar los dolores de Jesús y María en la tierra para animarnos a estar con ellos eternamente en el cielo. Amén. Padre nuestro, que estás en el cielo, santificado sea tu nombre. Venga a nosotros tu reino, haga Señor tu voluntad en la tierra como en el cielo. Danos hoy nuestro pan de cada día, perdona nuestras ofensas como también nosotros perdonamos a los que nos ofenden. No nos dejes caer en tentación, guárdanos y líbranos de todo mal. Amén. Dios te salve María, llenes de gracia, Señor es contigo. Bendita es entre todas las mujeres y bendito el fruto de tu vientre, Jesús. Santa María, Madre de Dios y Madre nuestra, ruega, Señor, por nosotros pecadores, ahora y en la hora de nuestra muerte. Amén. Gloria al Padre, gloria al Hijo y gloria al Espíritu Santo, como era en un principio, ahora y siempre, por los siglos de los siglos. Amén. Alabemos y demos gracias en cada instante y momento al Santísimo y Divinísimo Sacramento. Alabemos y demos gracias en cada instante y momento al Santísimo y Divinísimo Sacramento. Alabemos y demos gracias en cada instante y momento al Santísimo y Divinísimo Sacramento.

Oraciones por los enfermos, página 627. Omnipotente y sempiterno Dios, salud de los que a ti creen y esperan. Escucha las oraciones que te hacemos por nuestros enfermos y por la intercesión de la Santísima Virgen de Guadalupe. Concede la vida abundante a sus almas y devuélvele según tu beneplácito la salud del cuerpo. Por Jesucristo nuestro Señor. Amén. Ave María Purísima, sin pecado concebida. Dios nuestro de mi vida, de mi fortaleza, de mi tristeza y de mi alegría, de mi soledad y mi compañía, de mi incertidumbre y en esperanza, en la noche de mi enfermedad me pongo en tus manos de Padre. Alumbra esta oscuridad con el rayo de tu luz. Abre una rendija a mi esperanza, llena con tu presencia mi soledad. Señor, que el sufrimiento no me aplaste, para que también ahora sienta el alivio de tu amor y sea agradecido a la generosidad de cuanto sufre conmigo. Amén. Oraciones por los agonizantes. Señor Jesucristo, que eres el Hijo de Dios y también el Hijo de la Santísima Virgen María, Dios y hombre, abrumado gran temor, sudaste sangre con el huerto de los olivos para darnos la paz. Sabemos también que ofreciste tus sufrimientos al Padre Celestial por nosotros y por la salvación de este moribundo. No obstante, si por culpa de sus pecados merecen ser castigados con la condenación eterna, te suplicamos perdonar todas sus culpas, Padre eterno, lo pedimos por Jesucristo nuestro Señor, tu muy amado Hijo que vive y reina con el Espíritu Santo, ahora y siempre. Amén. Señor Jesucristo, humildemente muriendo en la cruz por nosotros, hiciste completamente la voluntad del Padre Celestial para traernos la paz. También ofreciste a tu santa muerte al Eterno Padre en el rescate de aquellos que agonizan ahora y para ocultar de su vista el castigo merecido de sus pecados. Padre Eterno, escúchanos y perdona. Te suplicamos, te lo pedimos por tu Hijo, único Hijo, nuestro

nuestro Señor Jesucristo, que vive y reina ahora y siempre en la unidad del Espíritu Santo por los siglos de los siglos. Amén. Misericordioso Señor Jesús, abrazado en el temor de las almas, te suplicamos por todas las agonías de tu corazón y por los dolores de tu inmaculada madre, que laves con tu sangre a todos los pecados de la tierra que están en agonía y tienen hoy que morir. Amén. Corazón agonizante de Jesús, ten misericordia de los moribundos. Virgen María, sin pecado concebida, ruega por nosotros que recurrimos a ti. Refugio de los pecadores, madre de los agonizantes, no nos abandones en la hora de nuestra muerte, antes bien obténnos un dolor perfecto, una contrición sincera y el perdón de tus pecados. Alcánzanos también la gracia de recibir dignamente el santo viático y de ser fortalecidos con la unción de los enfermos para que podamos presentarnos seguros ante el trono del justo y misericordioso juez, Dios y Redentor nuestro. Amén. A ti acudo, San José, patrono de los moribundos, a ti, cuyo dichoso tránsito estuvieron solícitos Jesús y María, por estos dos carismas, prendas te encomiendo con empeño mi alma, cuando luche en extrema agonía, para que por tu protección, sea libre de las hechanzas del diablo y de la muerte perpetua y merezca ir a los gozos eternos. Amén. Oraciones para una buena muerte, página 631. Virgen María, madre y refugio de los pecadores, a quien el Dios de las venganzas se dio el imperio de la misericordia, ya que en aquel riguroso juicio no pude acudir a tu intercesión, te suplico ahora que me alcance la gracia de una sincera penitencia y de una perfecta enmienda de mi vida, a fin de que al comparecer después de la muerte ante el divino tribunal, merezca una sentencia favorable de eterna salvación por los méritos de tu Hijo nuestro Señor, que vive y reina contigo en la unidad del Espíritu Santo y es Dios por los siglos de los siglos. Amén. Oración a San José para alcanzar una buena muerte. Santo protector San José, que estando en la leche de dulce tránsito, te vi rodeado de ángeles y asistido de su Rey, Cristo Jesús, y de su reina la Santísima Virgen María, que con esta compañía saliste en una paz celestial de esta vida, alcánzame la gracia de perseverar en el bien hasta que muera en tus brazos. Sí, santo mío, por aquella compañía que Jesús y María te hicieron hasta la hora de tu muerte, protégeme hasta que te vea en el cielo, compadece también de las pobres almas del purgatorio que invoca tu gracia y poder para con ellas, ampáralas y llévalas pronto a tu gloria para que glorifiquemos tu santo nombre con el de Jesús y María y por todos los siglos. Amén. Letanías por los difuntos, página 632. A ti, Jesús, vida nuestra, dirigimos nuestras súplicas. Tú, que resucitaste a Lázaro del sepulcro, escúchanos, Señor. Tú, que llamaste a la vida al hijo de la viuda de Naín, escúchanos, Señor. Tú, que despertaste el sueño de la muerte a la hija de Jairo, escúchanos, Señor. Tú, que resucitaste al sepulcro vencedor de la muerte, escúchanos, Señor. Tú, que eres la resurrección y la vida, escúchanos, Señor. A ti, Señor Jesús, que quisiste compartir nuestro dolor, dirigimos nuestras súplicas. Tú, que te compadeciste de la viuda de Naín, desolada por la muerte de su hijo, ten compasión de nosotros. Tú, que lloraste ante el sepulcro de Lázaro muerto de 4 días, ten compasión de nosotros. Tú, que muriendo de tristeza sudaste sangre en Getsemaní, ten compasión de nosotros. Tú, que sufriste la agonía de una muerte de cruz, ten compasión de nosotros. Invoquemos con toda confianza a Cristo Jesús. Señor, ten piedad. Cristo, escucha nuestra oración por tus fieles hijas que se encuentran ya contigo, Lupita Tobar y Juanita Silva. Señor, ten piedad. Ilumínales con sus ojos a la luz de tu gloria. Señor, ten piedad. Perdona sus pecados y concede la vida eterna. Señor, ten piedad. Señor Jesús, atiende a los que te suplican. Escucha la voz de los que lloran. Señor, ten piedad. Jesús, Hijo de Dios, consuela nuestra tribulación. Señor, ten piedad. Acuérdate, Señor, de tus hijas, Lupita Tomás y Juanita Silva, que en el bautismo fueron sepultados a la muerte con Cristo para estar con Él. Acuérdate, Señor, y ten piedad. Que en la confirmación fueron ungidos por el Espíritu de Jesús resucitado. Acuérdate, Señor, y ten piedad.
que en el Evangelio Memorial de la Pascua de tu Hijo fueron alimentados con el

el pan de la vida, acuérdate, Señor, y ten piedad. Que viniendo al pecado por la penitencia fueron devueltos a la vida en Cristo, acuérdate, Señor, y ten piedad. Que ungidos con el óleo de los enfermos han recibido el germen de la salud eterna, acuérdate, Señor, y ten piedad. Que han muerto con Cristo para estar con Él, acuérdate, Señor, y ten piedad. Santa María, que permaneciste junto a la cruz de Jesús, ruega por nosotros. San Pedro, a quien el Señor confió las llaves del reino eterno, ruega por nosotros. San Pablo, que deseaste partir de este mundo para estar con Cristo, ruega por nosotros. San Juan, que anunciaste el que es la palabra de vida, ruega por nosotros. San José, que tuviste el consuelo de morir asistido de Jesús y María, ruega por nosotros. San Francisco de Asís, cuyo nombre has llevado en esta vida, acogido nosotros a tu protección, ruega por nosotros. Todos los santos y santas de Dios que han unido en Cristo y han nacido a la vida eterna, rueguen por nosotros. Terminemos nuestra oración repitiendo la plegaria que el Señor nos enseñó. Padre nuestro, que estás en el cielo, santificado sea tu nombre, venga a nosotros tu reino, haga, Señor, tu voluntad en la tierra como en el cielo. Danos hoy nuestro pan de cada día y perdona nuestras ofensas como también nosotros perdonamos a los que nos ofenden. No nos dejes caer en tentación, guárdanos en todo mal. Amén. Señor, ten misericordia de tus hijas Lupita Tobán y Juanita Silva para que encuentren el perdón de todas sus faltas, pues deseaban cumplir la voluntad, la verdadera fe las unía aquí en la tierra al pueblo fiel. Que tu bondad las una ahora en el coro de los ángeles elegidos, tú que vives y reinas por los siglos de los siglos. Amén. Oración por los difuntos, página 637. Dios de los espíritus y toda carne, que sepultaste la muerte y venciste el demonio y diste la vida al mundo, tú, Señor, concede las almas de tus fieles difuntos y siervas, Lupita Tobar y Juanita Silva, el descanso en un lugar luminoso, en un oasis, en un lugar de frescura, lejos de todo sufrimiento, dolor y lamento. Perdónales sus culpas por ellos cometidas de pensamiento, palabra y obra. Dios de bondad y misericordia, puesto que no hay hombre que viva y no peque, ya que tú solo eres perfecto y tu justicia es eterna, tu palabra es la verdad. Tú eres la resurrección y la vida y el descanso de los difuntos, tus siervos, Juanita Silva y Lupita Tobar. Cristo Dios nuestro, te glorificamos junto al Padre y con tu vivificante Espíritu Santo. Amén. Dale, Señor, que esté el eterno descanso y brille para él la luz perpetua. Que descansen en paz. Amén.

Oración para la paz, página 579. Señor Dios de paz, que has creado a los hombres objetos de tu benevolencia, para constituirles sus familias de tu gloria, te bendecimos y te damos las gracias porque nos enviaste a Jesús, tu Hijo amadísimo. Hiciste en él el misterio de tu Pascua, el artífice de toda salvación, la fuente de toda paz, el vínculo de toda fraternidad. Te damos gracias por los deseos, los esfuerzos y las realizaciones que tu espíritu de paz ha suscitado en nuestro tiempo para reemplazar el odio con el amor, la desconfianza con la comprensión, la indiferencia con la salida. Abre más y más nuestros espíritus y nuestros corazones a las exigencias concretas del amor de todos nuestros hermanos, a fin de que seamos todos artífices constantes de paz. Acuérdate, Padre, misericordia de todos los que padecen, sufren y mueren al engendrar un mundo más fraternal. Venga tu reino de justicia y de paz y de amor a todos los hombres de toda raza, y que la tierra se llene de tu gloria. Amén. Alabemos y demos gracias en cada instante y momento al Santísimo y Divinísimo Sacramento. Alabemos y demos gracias en cada instante y momento al Santísimo y Divinísimo Sacramento. Alabemos y demos gracias en cada instante y momento al Santísimo y Divinísimo Sacramento. Continuamos nuestra oración de contemplación aquí con nuestro hermano Jesús sacramentado, para darle gracias a nuestro Señor por todos los beneficios recibidos, sobre todo por un día de vida, por el trabajo, por la familia, por el amigo, por el enemigo,

y por todos los beneficios recibidos, Señor, te agradecemos de todo corazón. Y agradecemos también a Mamita María, que nos tiene bajo su regazo. Y decimos, oh Señora mía, oh Madre mía, yo me ofrezco enteramente a ti, y en plena infinidad afecto os consagro en este día y para siempre mis ojos, mis oídos, mi lengua, mi corazón. En una palabra todo mi ser, ya que soy todo vuestro, Madre Bondad, guárdame, defiéndeme como cosa y posesión tuya. Amén. Dulce Madre, no te alejes de tu vista, de nosotros no apartes. Ven con nosotros a todas partes, eso nunca nos dejes. Y ya que nos proteges tanto como verdadera Madre, haz que nos bendiga el Padre, el Hijo y el Espíritu Santo. Amén. Que Dios nos bendiga, nos guarde de todo mal y nos lleve a la vida eterna. Amén, amén, amén.

mire ni siquiera, no mide ni siquiera tu pecado ni el mío. Este es el momento de la gracia. Él lo hace posible porque es Dios. Este es el momento en que le traes tus heridas, le traes tus cansancios, tus fatigas, esa situación con tu trabajo, esa situación económica, esa situación con tus hijos, con tu esposo, con tus padres y hermanos. Este es el momento donde el Señor te dice: aquí estoy, soy yo, soy real, mi amor por ti es una realidad. Yo soy tu luz, tu camino, tu verdad, tu dirección. Yo soy tu esperanza, tu alegría que has perdido en el camino. Yo soy tu amor a la vida, yo soy tu médico, yo soy tu Dios, yo soy tu seguridad y tu cuidado.

del Padre, señor cura Jesús Gabriel Flores Villegas, por el Padre Carlos Ruiz Martínez, el Padre Miguel, el Padre Luis Manuel Ballesteros Silva y el señor cura Mauro Montes Ponce y sus familias. Acuérdate, Virgen María, que jamás se ha oído decir que ha sido desamparado alguno que reclamara tu auxilio e implorara tu protección. Animados por esta confianza, acudimos a ti bajo el peso de nuestros pecados. Nos ponemos a tus pies, Madre del Verbo Divino. No deseches nuestras humildes súplicas.

antes bien, óyelas favorablemente. Amén. Señor Dios Todopoderoso, te pedimos nos concedas como a San Pascual Bailón una profunda devoción a la presencia de tu Hijo en la Eucaristía y que te adoremos con cuerpo y alma toda nuestra vida. Por Jesucristo, tu Hijo, nuestro Señor. Amén. Dios Todopoderoso y Eterno, que has elevado en cuerpo y alma la gloria del cielo a la Inmaculada Virgen María, Madre de tu Hijo, concédenos, te rogamos, que aspirando siempre a las realidades divinas, lleguemos a participar con ella de su misma gloria. Por nuestro Señor Jesucristo, tu Hijo que vive y reina contigo en la unidad del Espíritu Santo, y es Dios por los siglos de los siglos. Amén. Padre nuestro, que con amorosa providencia has enviado a tus santos ángeles, concédenos experimentar su protección y que nos guarden de los peligros presentes y nos guíen a la vida eterna. Amén. San José, guardián de Jesús y casto esposo de María, tú empleaste toda tu vida en el perfecto cumplimiento de tu deber. Tú mantuviste a la Sagrada Familia de Nazaret con el trabajo de tus manos. Protege bondadosamente a los que recurren confiadamente a ti. Tú conoces sus aspiraciones y sus esperanzas. Se dirigen a ti porque saben que tú los comprendes y proteges. Tú también conociste pruebas, cansancio y trabajos. Pero aún dentro de las preocupaciones materiales de la vida, tu alma estaba llena de profunda paz y de verdadera alegría por el íntimo trato que gozaba con el Hijo de Dios, el cual te fue confiado a ti a la vez que María, su tierna madre. Amén. Jesús, sacerdote eterno y salvador de los hombres, que desde la hostia consagrada estás intercediendo ante el Padre por nosotros, por los méritos de tu corazón traspasado y la súplica de todos los adoradores que en México y en el mundo entero te dirigimos, concede la gracia del arrepentimiento a los pecadores y a todos atráenos hacia ti y guárdanos en tu amor. Tú, que vives y reinas por los siglos de los siglos. Amén. Señor Jesucristo, te agradecemos que el Evangelio del amor del Padre, con el que tú viniste a salvar al mundo, haya sido proclamado ampliamente en México como don del Espíritu Santo que hace florecer nuestra alegría. Te damos gracias por la ofrenda de tu vida, que nos entregaste amándonos hasta el extremo y nos haces hijos de Dios, hermanos entre nosotros. Aumenta, Señor, nuestra fe y amor a ti, que estás presente en tantos sagrarios del país. Concédenos ser fieles testigos de tu resurrección ante las nuevas generaciones, para que conociéndote te sigan y encuentren en ti su paz y su alegría. Solo así podrán sentirse hermanos de todos los hijos de Dios dispersos por el mundo. Tú, que al hacerte hombre, quisiste ser miembro de una familia humana, enseña a las familias las virtudes que resplandecieron en la casa de Nazaret. Haz que permanezcan unidas como tú y el Padre son uno y sean vivo testimonio de amor, de justicia y solidaridad. Que sean escuela de respeto, de perdón y de mutua ayuda, para que el mundo crea que sean fuente de vocaciones al sacerdocio, a la vida consagrada y a las demás formas de intenso compromiso cristiano. Protege a tu iglesia y al sucesor de Pedro.

a quien tú, buen pastor, confiaste la misión de apacentar todo tu rebaño. Haz que tu iglesia florezca en México y multiplique sus frutos de santidad. Enséñanos a amar a tu Madre María como la amaste tú. Danos fuerza para anunciar con valentía tu palabra en la tarea de la nueva evangelización, para alentar la esperanza en el mundo. Nuestra Señora de Guadalupe, ruega por nosotros. Oh Padre Celestial, Santo y Eterno, te pedimos por nuestro Señor Jesucristo, sacramentado en quien tienes puestas tus complacencias, que nos concedas el conocimiento y la propagación de la adoración nocturna, para que sea adorada en espíritu y en verdad por todos los hombres de la tierra. Corazón eucarístico de Jesús, te pedimos suplicantes por todos los directores espirituales de la adoración nocturna mexicana. Llénalos de celo y de amor por nuestra obra queridísima. A nosotros dígnate concedernos el espíritu apostólico, la gracia inmensa de la perseverancia en esta santa obra y el remedio de nuestras necesidades. Virgen Santísima de Guadalupe, dulce reina y amorosa Madre nuestra, alcánzanos del Señor estas gracias y la salvación eterna. Amén.

preces por los sacerdotes. A nuestro Santo Padre, el Papa León XIV, dale, Señor, tu corazón de buen pastor. A los cardenales y representantes pontificios, dales, Señor, solicitud paternal por sus sacerdotes. A los obispos elegidos por el Espíritu Santo, compromételos con sus ovejas, Señor. A los párrocos, enséñales a servir y a no desear ser servidos, Señor. A los confesores y directores espirituales, hazlos, Señor, instrumentos dóciles de tu Espíritu. A los que trabajan por la juventud, que la comprometan contigo, Señor. A los sacerdotes pobres, socórrelos, Señor. A los sacerdotes enfermos, sánalos, Señor. A los sacerdotes ancianos, dales alegre esperanza, Señor. A los tristes y afligidos, consuélalos, Señor. A los calumniados y perseguidos, defiende su causa, Señor. A los que aspiran al sacerdocio, dale la perseverancia, Señor. A todos los sacerdotes, dales fidelidad a ti y a tu iglesia, Señor. A todos los sacerdotes, dales obediencia y amor al Papa, Señor. A todos los sacerdotes, que vivan en comunión con su obispo, Señor. Que todos los sacerdotes sean uno, como tú y el Padre, Señor. Divino Corazón de Jesús, lleno de celo por la gloria de tu Padre, te rogamos por todos los sacerdotes. Por tu Espíritu Santo, llénalos de fe, de celo y de amor. Amén. Oración por las vocaciones sacerdotales. Jesús, Pastor Eterno de las almas, dígnate mirar con ojos de misericordia esta porción de tu grey llamada. Señor, caminamos en la orfandad, danos vocaciones, danos sacerdotes y consagrados santos. Te lo pedimos por la Inmaculada Virgen María de Guadalupe, tu dulce y santa madre. Jesús, danos sacerdotes y consagrados según tu corazón. Amén. Nos consagramos al Espíritu Santo. Espíritu Santo, recibe la consagración perfecta y absoluta de todo mi ser. Dígnate ser de hoy en adelante, en cada instante de mi vida, mi director, mi luz, mi guía y mi fuerza. Yo me abandono a tus operaciones divinas y quiero ser siempre dócil a tus inspiraciones. Espíritu Santo, transfórmame con María y en María, en Cristo Jesús, para gloria del Padre y salvación del mundo. Amén.

Oración a la Virgen de Guadalupe. Señora nuestra de Guadalupe, que también a la tierra de México quisiste dar especiales muestras de benevolencia y prometiste consuelo y ayuda a aquellos que te aman y siguen. Mira benigna a todos tus hijos. Ellos te invocan con confianza. Conserva en nuestras almas el don precioso de la gracia divina. Haznos dóciles a la voluntad del Señor, de tal manera que cada vez más se extienda su amor, su reino, en los corazones, en las familias, en nuestra querida nación. Virgen Santísima, permanece con nosotros en las fatigas del trabajo cotidiano, en las alegrías, en las penas y dificultades de la vida, de modo que nuestro espíritu inmortal pueda elevarse libre y puro a Dios y servirlo gozosamente, con generosidad y fervor. Defiéndenos de todo mal, Reina y Madre de México, y haz que seamos fieles imitadores de Jesús, que es camino, verdad y vida, a fin de que un día podamos de tu mano alcanzar en el cielo el premio de la visión beatífica. Amén. Señor, abre mis labios y mi boca proclamará tu alabanza. Gloria al Padre, al Hijo y al Espíritu Santo, como era en un principio, ahora y siempre, por los siglos. Amén. Adoremos a Cristo Rey, dominador de las naciones, que da fortaleza de espíritu a los que lo comen. Salmo 94. El salmo de cual se ha tomado la palabra de vida nos recuerda que nosotros somos el pueblo de Dios y que Él nos quiere guiar como hace un pastor con su rebaño para introducirnos en la tierra prometida. Jesús se presenta como pastor que nos conduce a cada uno a la plenitud de la vida. Él habla y sus discípulos, que lo conocen, escuchan su voz y lo siguen. A ellos les promete la vida eterna. Vengan, aclamemos al Señor. Demos vítores a la roca que nos salva. Entremos a su presencia, dándole gracias, aclamándolo con cantos. Adoremos a Cristo Rey, dominador de las naciones, que da fortaleza de espíritu a los que lo comen. Porque el Señor es un Dios grande, soberano de todos los dioses. Tiene en su mano las cimas de la tierra. Son suyas las cumbres de los montes. Suyo es el mar porque Él lo hizo. La tierra firme que modelaron sus manos. Que da fortaleza de espíritu a los que lo comen. Vengan, postrémonos de rodillas, bendiciendo al Señor, Creador nuestro, porque Él es nuestro Dios y nosotros, su pueblo, el rebaño que Él guía. Adoremos a Cristo Rey, dominador de las naciones, que da fortaleza de espíritu a los que lo comen. Ojalá escuchen hoy su voz, no endurezcan el corazón como en Meribá, como el día de Masá en el desierto, cuando sus padres me pusieron a prueba y dudaron de mí, aunque habían visto mis obras. Que da fortaleza de espíritu a los que lo comen. Durante 40 años, aquella generación me repugnó y dije, es un pueblo de corazón extraviado que no reconoce mi camino. Por eso he jurado mi cólera que no entrará en mi descanso. Adoremos a Cristo Rey, dominador de las naciones, que da fortaleza de espíritu a los que lo comen. Gloria al Padre, y al Hijo, y al Espíritu Santo, como en el principio, era y siempre, por los siglos de los siglos. Amén. Que da fortaleza de espíritu a los que lo comen. Adoremos a Cristo Rey, dominador de las naciones,
que da fortaleza de espíritu a los que lo comen. A las sagradas solemnidades, únanse las alegrías y del corazón resuenen los himnos. Retírese lo antiguo, nuevo sea todo, los corazones, las voces y las obras. Celebramos la noche de la última cena, en que creemos que Cristo dio de comer a sus discípulos el cordero y los ácimos según la ley dada a nuestros antiguos padres. Después de comer el cordero figurativo y terminada la cena, creemos que el cuerpo del Señor fue dado a los discípulos por sus propias manos y dado tan entero a todos como a cada uno de ellos. Dio a los débiles el alimento de su cuerpo. Dio a los tristes la bebida de su sangre, diciendo: tomen el cáliz que les entrego, beban todos de él. Así instituyó ese sacrificio, cuyo ministerio quiso confiarlo solo a los presbíteros, a los cuales compete el tomarlo y darlo a los demás. El pan de los ángeles se hace pan de los hombres. Da el pan celestial, en fin, a todas las antiguas figuras. Oh, cosa admirable, come al Señor el pobre, el siervo, el humilde. A ti, Dios uno y trino, te pedimos que nos visites, así como nosotros te honramos por tus sendas. Guíanos al fin donde tendemos, hasta la luz en que habitas. Amén. El Señor piadoso ha hecho maravillas memorables. Aleluya. Salmo 110. Grandes y maravillosas son tus obras, Señor, Dios omnipotente. El Salmo 110 es un salmo alfabético. Cada versículo comienza con una letra del alfabeto hebreo, que canta las alabanzas que todos, tanto desde lo hondo del corazón como también en público, deben atributar al Señor, pues sus obras son maravillosas y dignas de ser meditadas. Agradezcamos a Jesucristo que haya querido quedarse sacramentalmente entre nosotros y ser nuestro alimento. Doy gracias al Señor de todo corazón, en compañía de los rectos, en la asamblea. Grandes son las obras del Señor, dignas de estudio para los que las aman. Esplendor y belleza son su obra, su generosidad dura por siempre. Ha hecho maravillas memorables. El Señor es piadoso y clemente. Él da alimento a sus fieles, recordando siempre su alianza. Mostró a su pueblo la fuerza de su poder, dándole la heredad de los gentiles. Justicia y verdad son las obras de sus manos. Todos sus preceptos merecen confianza. Son estables para siempre jamás. Se han de cumplir con verdad y rectitud. Envió la redención a su pueblo. Ratificó para siempre su alianza. Su nombre es sagrado y temible. Primicia de la sabiduría es el temor del Señor. Tiene buen juicio los que la practican. La alabanza del Señor dura por siempre. Gloria al Padre, al Hijo y al Espíritu Santo, como era en un principio, ahora y siempre, por los siglos de los siglos. Amén. El Señor piadoso ha hecho maravillas memorables. Aleluya. Cantemos un himno al Señor nuestro Dios. Aleluya. Salmo 147. Ven, que te voy

dada por Dios para saciar el hambre del hombre Orígenes, en una de sus homilías, comentando este salmo, relacionaba precisamente la palabra de Dios y la Eucaristía. Glorifica al Señor Jerusalén. Alaba a tu Dios, Sión, que ha reforzado los cerrojos de tus puertas y ha vencido a tus hijos dentro de ti. Ha puesto paz en tus fronteras, te sacia con flor de harina. Él envía su mensaje a la tierra y su palabra corre veloz. Manda la nieve como lana, esparce la escarcha como ceniza. Hace caer el hielo como migajas, con el frío congela las aguas. Envía una orden y se derriten, sopla su aliento y corren. Anuncia su palabra a Jacob, sus decretos y mandatos a Israel. Con ninguna nación obró así, ni le dio a conocer sus mandatos. Gloria al Padre, al Hijo y al Espíritu Santo, como era en un principio, ahora y siempre, por los siglos de los siglos. Amén. Cantemos un himno al Señor nuestro Dios. Aleluya. Que el pueblo de Dios se alegre por su Rey. Aleluya. En esta oración se percibe el latido del corazón de los justos que aguardan en la esperanza la venida del Señor para hacer más luminosa la situación de la humanidad. A menudo inmersa en las tinieblas del pecado, de la injusticia, de la mentira y de la violencia, son dos los aspectos de que están en intervención benéfica, como son dos los rasgos que define el registro y el rostro de Dios. Ciertamente es juez, pero también es salvador. Condena el mal, pero recompensa la fidelidad. Es justicia, pero sobre todo, Él es amor. Gracias te damos, Señor Dios omnipotente, el que era es y el que eres, porque has asumido el gran poder y comenzaste a reinar. Se encolorizaron las naciones, llegó tu cólera y el tiempo de que sean juzgados los muertos. Y da el galardón a tus siervos, los profetas, y a los santos y a los que temen tu nombre, y a los pequeños y a los grandes, y de arruinar a los que arruinaron la tierra. Ahora se estableció la salud y el poderío, y el reinado de nuestro Dios, y la potestad de su Cristo, porque fue precipitado el acusador de nuestros hermanos, el que los acusaba ante nuestro Dios día y noche. Ellos lo vencieron en virtud de la sangre del Cordero y por la palabra del testimonio que dieron, y no amaron tanto su vida que temieran la muerte. Por eso estén alegres, cielos y los que moran en sus tiendas. Gloria al Padre, al Hijo, al Espíritu Santo, como era en un principio y siempre, por los siglos de los siglos. Amén. Que el pueblo de Dios se alegre por su Rey. Aleluya. El cáliz de la bendición con el que damos gracias, ¿no nos une a Cristo por medio de su sangre? ¿Y el pan que partimos, no nos une a Cristo por medio de su cuerpo? El pan es uno, y nosotros, aunque somos muchos, formamos un solo cuerpo, porque todos comemos del mismo pan. Les dio pan del cielo. Les dio pan del cielo. El hombre comió pan de los ángeles. Del cielo. Gloria al Padre y al Hijo y al Espíritu Santo. Les dio pan del cielo. Qué bueno es, Señor, tu Espíritu. Para demostrar a tus hijos tu ternura, les has dado un pan delicioso bajado del cielo, que colma de bienes a los hambrientos y deja vacíos a los ricos hastiados. Cántico de María.
proclama.

Proclama mi alma la grandeza del Señor. Se alegra mi espíritu en Dios mi Salvador, porque ha mirado la humillación de su esclava. Desde ahora me felicitarán todas las generaciones, porque el Poderoso ha hecho obras grandes por mí. Su nombre es santo y su misericordia llega a sus fieles de generación en generación. Él hace proezas con su brazo, dispersa a los soberbios de corazón, derriba del trono a los poderosos y enaltece a los humildes, a los hambrientos, los colma de bienes, y a los ricos los despide vacíos. Auxilia Israel a su siervo, acordándose de su misericordia, como lo había prometido a nuestros padres, en favor de Abraham y su descendencia por siempre. Gloria al Padre, al Hijo y al Espíritu Santo, como era en un principio, era y siempre, por los siglos de los siglos. Amén. Qué bueno es, Señor, tu Espíritu. Para demostrar a tus hijos tu ternura, les has dado un pan delicioso bajado del cielo, que colma de bienes a los hambrientos y deja vacíos a los ricos hastiados. Cristo, después de invitarnos a todos a su cena, entrega su cuerpo y su sangre para la vida del mundo. Digamos, Cristo, pan celestial, danos la vida eterna. Cristo, Hijo de Dios vivo, que has mandado celebrar la cena eucarística en memoria tuya, enriquece tu iglesia con la fiel celebración de tus misterios. Cristo, pan celestial, danos la vida eterna. Cristo, sacerdote único del Altísimo, que has encomendado a los sacerdotes tus sacramentos, haz que forme parte de sus costumbres los que simbólicamente les concede celebrar. Cristo, pan celestial, danos la vida eterna. Cristo, maná del cielo, que haces un solo cuerpo de todos los que participan de un único pan, refuerza la paz y la armonía de todos los que creemos en ti. Cristo, pan celestial, danos la vida eterna. Cristo, médico celestial, que por el pan de la Eucaristía nos das un remedio de inmortalidad y una prenda de resurrección, devuelve la salud a los enfermos y la esperanza viva a los pecadores. Cristo, pan celestial, danos la vida eterna. Cristo Rey, al que esperamos, que has mandado celebrar tus misterios para anunciar tu muerte hasta tu venida, haz que participen de tu resurrección todos los que han muerto en ti. Cristo, pan celestial, danos la vida eterna. Acuérdate de nosotros, Señor, cuando vengas a tu reino, y enséñanos a orar. Padre nuestro que estás en el cielo, santificado sea tu nombre. Venga a nosotros tu reino. Hágase tu voluntad en la tierra como en el cielo. Danos hoy pan nuestro de cada día. Perdona nuestras ofensas, como también nosotros perdonamos a los que nos ofenden. No nos dejes caer en la tentación y líbranos de todo mal. Amén. Señor nuestro Jesucristo, que en ese sacramento admirable nos dejaste el memorial de tu pasión, concédenos venerar de tal modo los sagrados misterios de tu cuerpo y de tu sangre, que experimentemos constantemente nosotros el fruto de tu redención. Tú que vives y reinas por los siglos de los siglos. Amén. El Señor nos bendiga, nos guarde de todo mal y nos lleve a la vida eterna. Amén. Con afecto de discípulo, a mi Señor Jesús, Dios hecho hombre, a quien le debo ser el Hijo de Dios,
con quien siempre he querido estar, a quien siempre he querido escuchar y a quien siempre he querido amar. Y a mi Madre Santísima, quien siempre me ha acompañado, que ha sabido de mis alegrías y tristezas, quien sabe de mi pobreza y me levanta cuando tropiezo y caigo. Gracias. Gracias por hacerme de su familia. Yo estuve en su casa. Por esos antojos que se tienen en la vida, a mí se me ocurrió hacer un viaje y para pronto tomé el avión de la imaginación, el que salía más pronto. Yo quería estar con ella. Llegué, toqué y me abrió. Yo no conocía el camino ni el rumbo, pero alguien me dijo: cierra los ojos de tu cara y abre los ojos de tu fe. Así lo hice. Y de momento me encontré ante una puerta desconocida para mí. Toqué y qué sorpresa. Quien me abrió al verme me dejó atónito, como hipnotizado, como paralizado, como embelesado. ¿Sabes? Yo le pregunté: ¿es aquí donde vive María, la esposa del carpintero? Y ella me contestó: sí, soy yo. Y al sentirme envuelto por su mirada, no sabía si pisaba cielo o tierra. Me sentía anonadado y atraído fuertemente por su mirada. Luego le dije: madre mía, ¿sabes? Vengo muy cansado. Traigo mucha sed. Y no sé en dónde me encuentro. Y ni sé qué rumbo seguir. Me he perdido entre tantos caminos que hay en la vida. ¿Y saben lo que ella me dijo? Qué bueno que llegaste hasta tu casa. ¿Qué quisiste tocar? Porque muchos llegan aquí, pero no se detienen y siguen rumbos que desconocen. No es el único que toca mi puerta. Muchos llegan así como tú, cansados y sedientos, y sobre todo, sin rumbo seguro a seguir. ¿Y saben qué me dijo? Quiero que sepas que tú eres muy valioso para mí. Y que estoy dispuesta a ayudarte. Quiero que sepas que muchos así como tú, cansados y hasta desesperados, han tocado a mi puerta y los he ayudado. Porque siempre ha estado a mi alcance aliviar su sed, alimentarlos y sobre todo darles protección en su fatigoso caminar. Híjole, los ojos de mi fe como que se abrieron más y pude ver en ella como una ventana al cielo. Me quedé anonadado y con la sensación de no alcanzar respiro. Me recuerdo que los ojos de mi cara se apretujaban violentamente, como cerrándose más, mientras que con los ojos de mi fe pude contemplar su atractivo irresistible. Su mirada me seguía seduciendo y yo entonces experimenté como un amanecer en mi vida. Me tendió la mano, invitándome a pasar a su casa. ¿Y saben? Ya adentro me dijo: descansa, yo te daré el alimento que necesitas. Me sentí seguro, protegido y sobre todo muy feliz. No sé qué tenían sus ojos, como que irradiaban mucho amor, inspiraban mucha confianza y sobre todo
Sobre todo daban mucha seguridad.

realidad. Todo esto no era un sueño, era una realidad, solo que en una dimensión muy superior a un sueño. El sueño solo me hubiera dejado fantasmas, pero este encuentro, ¿sabes?, me ha dejado realidades que he podido estar comprobando en mi propia vida. Y ella me dice, tras ofrecerme descanso, ya sé que tu vida está llena de incertidumbres. Aunque aparentemente triunfes, ya sé que sufres contrariedades que te fastidian y te ponen de mal humor. Híjole, me conoce. Ya sé que tu salud se quebranta y te despies, espera. Todo eso lo sé. También sé que lo que más te ha dolido son tus frustraciones. Luego dices que no te comprenden, que los que te rodean dudan de tu honorabilidad. Pero más lamentable es que vas caminando sin rumbo, con el enorme peligro de caer y no poder ya levantarte. Qué bueno que llegaste a esta tu casa. Mi esposo te permitirá estar con nosotros y mi hijo será como tu hermano y yo seré como tu mamá. Lo importante es que descanses, te alimentes y puedas seguir tu camino. Pero te ofrecemos, mi esposo, mi hijo y yo, esta nuestra casa. Por ahora mi esposo está trabajando y mi hijo fue al pocito a tener un poco de agua. Pero enseguida estarán con nosotros. Siéntete en familia. Híjole. ¿Saben? Yo le dije, María, yo llegué aquí, a la puerta de tu casa, a punto de desmayarme por tanto cansancio, tanta hambre, tanta sed y por tanta desilusión que traía. Y ahora siento desfallecer, pero de tanta emoción. Siento que mi vida es tanta que no cabe en mí. Ya se me había acabado y ni sentía ganas de seguir viviendo. Pero al llegar aquí contigo, madre mía, María, pienso que he encontrado ganas de seguir viviendo. Siento que me queda mucho por hacer. Siento ahora la energía suficiente para realizar muchas cosas que he querido hacer, pero que mi cansancio, mis debilidades y sobre todo mis desilusiones no me han dejado realizar lo que he querido. Gracias, gracias, madre mía. Permíteme llamarte así. Gracias por abrirme la puerta de tu casa, pero sobre todo, gracias por abrirme las puertas de la felicidad, las puertas del amor filial. Ahora, madre mía, espero ser agradecido y no quedarte mal. Si tú me has dado tu amor maternal, yo quiero darte mi amor filial. Pronto estaré platicando con tu hijo y con tu esposo. Pero, madre mía, por ahora quiero ofrecerte mis servicios que son tan pobres y tan limitados. Pero dime, madre, ¿en qué te podría servir? ¿Saben? Ella me estaba escuchando, casi envolviéndome con su mirada, y luego me dijo, en mucho me puedes ayudar. Tengo tantos a quienes quiero ofrecer mis servicios maternales, pero su debilidad no los ha dejado llegar a mí. Así como tú has llegado, tú los entiendes, porque ya has recorrido el camino. Diles que los espero, no sea que mueran en su cansancio, en su hambre, en su sed, en su desilusión, en su soledad, en su tristeza, en su desesperación. Por ahora,
Por ahora descansa, hijo mío. Saludarás luego a mi esposo y a mi hijo. Y luego irás a traerme a esos que estarán a punto de morir de hambre y de sed. Pero de hambre y de sed de amor, de felicidad, de seguridad, a los llegar a mí. Al fin que tú, hijo mío, ya supiste el camino. Y saben, en ese momento yo cobijé mi rostro con la palma de mis manos y me quedé pensando, ya sé a quién voy a traer. Les diré que ella es una linda madre, que es un mar de amor, que su mirar es vida, porque sus ojos son como una ventana por donde se ve el cielo, y sus palabras son como el arrullo de una encantadora mamá. Ven, ella es nuestra madre que tanto nos ama. Platiquen y dialoguen con ella. Vayan y refúgiense en su amor maternal. Gracias, María, por abrirme las puertas de tu casa. Así me quedé, así estoy, y así me quiero quedar. Porque esto es estar a las puertas del cielo. Mientras tanto, lo que ella me encomendó, lo haré, pero sin separarme de ese mirar. Y saben, aquí terminó mi viaje. Y abrí los ojos de mi cara, pero sin cerrar los ojos de mi fe. Ya que estuvimos con nuestra Madre Santísima, ahora vamos a dialogar con su Hijo Jesús. Ella nos lo ha permitido, estar con Jesús para dialogar con Él. El diálogo fue uno de esos momentos que suelen escaparse de la agitación de la vida. Cuando estuvimos platicando los dos, Jesús de Nazaret, el Hijo de María, y yo, nos sentamos apaciblemente y compartimos muchas cosas. Él está en su casita, que se llama el Sagrario, y yo estoy aquí frente a Él, a sus plantas divinas. Y saben, Él me dice, esta hora de intimidad, detengámonos en este ambiente de silencio y de paz. Platiquemos. Yo te diré lo que quiero decirte, y tú me dirás lo que quieres decirme. Sé que tienes muchas preocupaciones y ocupaciones, pero sé que por ahora has querido dejarlas para estar conmigo. También sé que tus preocupaciones te cansan, te enferman y hasta te fastidian. Es por eso que yo te digo ahora, ven a mí, tú que estás cansado y agobiado, descarga en mí tus preocupaciones y yo te aliviaré y encontrarás reposo en mi compañía. Y saben, yo le digo ahorita, Jesús de Nazaret, te estoy escuchando atentamente y no quiero distraerme. Siento que tu mirada penetra en lo más escondido de mi ser. Siento que nada puedo esconderte. Tú lo sabes. Sí, tú lo sabes, Jesús, que vivo en continuo agobio por tanto ir y venir. No me ajusta el tiempo y en veces ni las fuerzas. Jesús de Nazaret, Jesús, Hijo de María, cuánto siento el no poder dedicarte más tiempo.
¿Sabes?

Es tan bello el estar contigo aquí a tus plantas. Y aun cuando creo estar contigo, a veces me rodean tantas distracciones que me impiden gustar de tu compañía. Por ahora, por hoy, siento el gozo de estar aquí en tu sagrario, junto a los dos, tú y yo. ¿Y saben lo que él me dice? Sí, sí, es cierto. Te rodean muchas distracciones, pero qué bueno que has decidido regalarme algo de tu tiempo. Si supieras cuánto te he estado esperando. Si supieras las situaciones por las que he tenido que estar pasando. La soledad, el frío del olvido, la crueldad de la indiferencia y tantas irreverencias. ¿Y todo? Por estar esperándote. Tú también habrás sentido lo que es la soledad, lo que es el desprecio, lo que es el sufrimiento. Y saben, yo le digo a Jesús, Jesús de Nazaret, Jesús, hijo de María, tus palabras me traspasan el alma. Y al contemplarte solo, en el olvido y en medio de tanta indiferencia, me quedo consternado. Pero lo que más me traspasa el alma es saber que quienes decimos amarte, también te abandonamos. Y me entristece mucho el pensar que aquellos que por amor has escogido, también nos olvidamos de ti. Es por eso que ahora yo te digo, por mí y por los que así como yo te olvidan, te pido perdón. ¿Saben? Nos quedamos los dos, Jesús de Nazaret y yo, en este momento, en un pequeño silencio.

Y después de este silencio, él me sigue diciendo: tú has querido venir a sentarte a mi lado, pues has de saber que yo quiero también sentarme a tu lado. Yo tengo aquí, en este momento, mi sagrario, pero tú quisiste venir aquí a estar conmigo estos momentos. Muchos tienen su cama y unas cuantas medicinas sobre su buró. Están en su casa o en el hospital, o estén en un asilo, estén solos o acompañados, estén tristes o estén alegres. Como quiera que estén, Jesús dice: yo quiero estar ahí con usted, con ustedes. Quiero sentarme a su lado. Y ahora Jesús me dice: hijo mío, pensemos ahora que nos amamos y que el cansancio no perturbe estos momentos íntimos de dos que se aman. Si los dos sufrimos, tú en tu tristeza, en tu soledad, y aquellos que me escuchan en su enfermedad, en su cama, yo aquí estoy solo, acompañado de ti en mi sagrario. Pensemos que el amor se sublima cuando se sufre más. Y sabes, ahora quiero decirte esto: si después de estos minutos de estar aquí juntos decides retirarte de mí, tenlo por seguro que yo siempre te estaré esperando. Sí, te estaré esperando aquí en esta fría soledad, en este abandono en que me tienen, y todo por estar esperándote. Muchos simularán venir a verme, pero pasarán de largo sin advertir mi presencia. Aquí siempre estoy en el sagrario. Seguirán en sus fatigas, en sus agobios, en sus sufrimientos, en sus desilusiones. Y yo ahora es por eso que te digo: ven a mí. Sí, ven a mí. Tú que estás cansado y agobiado, descarga en mí todas tus preocupaciones y yo te aliviaré y encontrarás reposo en mi compañía. Y yo le digo a Jesús en este momento: Señor Jesús, tus palabras me estremecen. Y sabes, siento un temblor en todo mi ser. ¿Retirarme de ti? Eso sería entrar a un mundo de tinieblas, a un mundo sin rumbo, sin horizonte, a un mundo de ceguera permanente. Eso sería la muerte. No, no, mi Señor Jesús, no me separaré de ti. En mi trabajo te tendré a mi lado, en mis angustias y en mis tristezas quiero estar contigo, en mi soledad, en mi preocupación, en cada momento y en cada instante quiero estar contigo. No te separes de mí, Jesús. Y saben, él me dice: qué bueno que pienses así y que eso te convenza. Quiero decirte que conozco todos tus pensamientos, tus actitudes, tus ilusiones y tus desilusiones, tus alegrías y tus tristezas, tus logros y tus fracasos. Nada de lo tuyo se me oculta.
tus cansancios y tus esfuerzos, tus fervores y tus tibiezas, todo lo conozco. Y yo te digo, Señor Jesús, que es cierto, Señor, nada de mí escapa a tu conocimiento. Tú estás más dentro de mí que mi propia sangre. Me envuelves por todas partes. Me tienes en el hueco de tus manos. Aunque yo lo quisiera, nunca podría escapar de tu conocimiento. Y quiero decirte que me apena, sí, me apena el que me conozcas, porque tengo tantas inmundicias en mi vida. Pero también me alegra, sí, me alegra el que tú me perdonarás y me purificarás. Y siempre me acompañarás en mis angustias y mis incertidumbres y en tantas cosas que se cruzan en mi vida. Pero el saberme acompañado por ti me da seguridad y felicidad. Gracias. Gracias, Jesús de Nazaret, por permitirme estar contigo. Tras este silencio breve que hicimos, él me dice: me alegra que mi compañía te haga feliz y te dé seguridad.

Y ahora quiero decirte algo muy íntimo, que Jesús, ¿qué me quieres decir? Quiero ser tu amigo. Quiero estar siempre contigo, siendo tu amigo. Yo sé que tendrás momentos de felicidad, pero también los tendrás de infelicidad. Y es en todos esos momentos en los que quiero yo estar contigo. Sé que tus sufrimientos suelen oscurecer tu vida, pero yo te digo ahora, será tu fe, tu fervor y sobre todo tu confianza en mí lo que te traerá fortaleza y perseverancia. Recuérdalo, recuérdalo, hijo mío, yo quiero estar contigo para aliviarte y hacerte compañía. Es por eso que yo ahora te digo, ven a mí, tú que estás cansado y agobiado, descarga en mí todas tus preocupaciones y yo te aliviaré y encontrarás reposo en mi compañía. ¿Saben? Anonadado, acabo de levantar mi frente y le digo, qué bellísima sorpresa me das, amantísimo Jesús. Me alegra mucho. Eso que me dices, que quieres ser mi amigo, pero ¿quién soy yo para que seas mi amigo y quieras estar conmigo? Señor Jesús, mi voz se anuda en la garganta. Ahora te digo como prenda de mi gratitud. Acepta las lágrimas que escapan de mis ojos. Acepta este temblar de mis manos, que trémula la pongo junto a las tuyas. Acepta el violento palpitar de mi corazón. Sí, sí, eres mi amigo. Y ahora no sé qué palabra decirte. Estoy como si el tiempo hubiera detenido sus instantes. Me siento paralizado y mudo. Y Jesús me dice, veo tu sinceridad. Aquí están mis manos. Tócalas y te reanimarás. Recuérdalo, yo soy vida. Todo el que venga a mí tendrá vida y la tendrá en abundancia. Sé que tus muchas actividades suelen impedirte estar conmigo. Yo te comprendo. Tus compromisos laborales, tu hogar, tus amistades, tus recreaciones, todo eso te espera. Y también te espera el estrépito de las calles. Tal vez te esperen muchas contradicciones y amarguras. Sí, son muchas cosas las que te esperan, pero te suplico, llévame contigo. No me dejes solo. Quiero ser tu amigo. Sé que en algunos momentos de tus actividades sentirás incómoda mi compañía. Te prometo no estorbarte, pero llévame contigo. No me dejes solo. Claro, Señor. Sí, Jesús. Permíteme estrechar tu mano y adorarla. Te diré, Jesús bendito, tu súplica
de que no te deje solo y que te lleve conmigo, hace vibrar mi corazón de ternura y de emoción. No, no te dejaré solo, te llevaré conmigo. Estarás en mis alegrías y en mis tristezas, en mis triunfos y en mis derrotas. Sé que tu estar conmigo te costó flagelos, espinas, clavos y una muerte de cruz. No sé, amantísimo Jesús, lo que me pueda costar a mí el estar contigo. Lo cierto es que tú me conoces y sabes que si quiero llevarte conmigo, permaneciendo yo contigo, siendo tu amigo. Y Jesús, mirándome fijamente, me dice: sí, tú, hijo mío, tú que dejando muchas de tus actividades has querido estar conmigo, te digo ahora en este silencio en que estamos, te he escogido para una misión que es de mis predilecciones, y es esta: atender a mis predilectos los enfermos. Recuerda que durante mi vida mortal me dediqué en gran parte a atender enfermos. Recuerda que ante ellos hice maravillas. Te aseguro que si tú los atiendes en mi nombre, también resultarán maravillas. Y si supieras cuánto me agradan esas visitas que haces a los enfermos, y supieras el salario que doy a quienes atienden a los enfermos, atender a mis predilectos los enfermos es como estar curando mis heridas, heridas que sigo teniendo en la persona de mis enfermos. Es por eso que te agradezco tu empeño, tu cansancio y toda tu dedicación. Te aseguro que esos minutos que dedicas a mis predilectos, minutos que arrancas a tus muchas actividades, yo te los repongo en forma muy fecunda. Podría yo no necesitar de tus servicios, podría valerme de mis servidores, los ángeles, quienes están a mi servicio, pero he querido que seas tú quien comparta conmigo esa acción misericordiosa, lo que yo tanto hice y que tanto me gustó. Y sí, Señor, es la labor que hago, visitar a tus enfermos, escucharlos, platicar, dialogar con ellos y compartirles tu palabra, porque ellos lo necesitan. A veces necesitan una persona extraña para sentirse felices y contentos. Ahora te contemplo abrazando a los enfermos, mi Señor, y tal vez necesites mis brazos para hacerlo. Gracias porque has querido compartir conmigo tan excelso ministerio, mi Señor. Y como siempre andaremos juntos, tú invisible y yo visible. Te ofrezco mis ojos para que en ellos hagas visible los tuyos. Te ofrezco mis manos para que en ellas hagas visible las tuyas. Te ofrezco mis pasos para que en ellos hagas visible los tuyos. Te ofrezco mis palabras para que en ellas hagas sonar las tuyas. Te ofrezco mi corazón para que en él hagas palpitar el tuyo. En fin, Señor mío y Dios mío, dispón de mí para que en mí te hagas visible, tú, y así, con mi empeño, mi perseverancia y aún con mi cansancio, te esté haciendo presente ante los enfermos como lo hago.
Y ya nos vamos a despedir, Señor. ¿Y tú qué me dices ahorita en este momento, mi Señor? Amigo mío, te hago mi representante y confío en tu empeño y en lo servicial que eres. Y recuerda, hijo mío, recuerda, yo siempre estaré contigo porque soy tu amigo y siempre estaré esperándote. Cuésteme lo que me cueste, así sea el frío de la soledad o lo ingrato de la indiferencia. Y ahora terminemos este diálogo con un gran abrazo. Tú, hijo mío, aquí en mi presencia conmigo.

al Cordero que ha sido inmolado por nosotros, gloria, honor, alabanza, poder y bendición por los siglos de los siglos. Amén. Amén. Amén. Alma de Cristo, santifícanos. Cuerpo de Cristo, sálvanos. Sangre de Cristo, embriáganos. Agua del costado de Cristo, lávanos. Pasión de Cristo, confórtanos. Oh buen Jesús, óyenos. Dentro de tus llagas, escóndenos. No permitas que nos apartemos de ti. Del enemigo malo, defiéndenos. En la hora de nuestra muerte, llámanos y mándanos ir a ti, para que con tus santos y escogidos te alabemos por los siglos de los siglos. Amén. Quédate con nosotros, Señor. Acompáñanos, aunque no siempre hayamos sabido reconocerte. Quédate con nosotros, porque en torno a nosotros se van haciendo sombras, y tú eres la luz. En nuestros corazones se insinúa la desesperanza, y tú los haces arder con la certeza de la Pascua. Estamos cansados del camino, pero tú nos confortas en la fracción del pan para anunciar a nuestros hermanos que en verdad tú has resucitado y que nos has dado la misión de ser testigos de tu resurrección. Quédate con nosotros, Señor, cuando en torno a nuestra fe católica surgen las nieblas de la duda, del cansancio, de la dificultad. Tú, que eres la verdad misma como revelador del Padre, ilumina nuestras mentes con tu palabra. Ayúdanos a sentir la belleza de creer en ti. Quédate en nuestras familias. Ilumínalas en sus dudas. Sosténlas en sus dificultades. Consuélalas en sus sufrimientos y en la fatiga de cada día. Cuando en torno a ellas se acumulan sombras que amenazan su unidad y su naturaleza. Tú que eres la vida, quédate en nuestros hogares para que sigan siendo nidos donde nazca la vida humana, abundante y generosamente, donde se acoja, se ame, se respete la vida desde su concepción hasta su término natural. Quédate, Señor, con aquellos que en nuestras sociedades son más vulnerables. Quédate con los pobres y humildes, con los indígenas y afroamericanos, que no siempre han encontrado espacios y apoyo para expresar la riqueza de su cultura y la sabiduría de su identidad. Quédate, Señor, con nuestros niños y con nuestros jóvenes, que son la esperanza y la riqueza de nuestro continente. Protégelos de tantas insidias que atentan contra su inocencia y contra sus legítimas esperanzas. Buen pastor, quédate con nuestros ancianos y con nuestros enfermos. Fortalece a todos en su fe, para que sean tus discípulos y misioneros. Bajo tu amparo nos acogemos, Santa Madre de Dios. No desprecie las oraciones que te dirigimos en nuestras necesidades. Antes bien, líbranos de todo peligro, Virgen gloriosa y bendita. Padre celestial, para mayor gloria de tu santo nombre, te ofrecemos el Verbo encarnado que acabamos de recibir en el sacramento de su amor, y en quien tienes todas tus complacencias. Nos ofrecemos en su unión por María Inmaculada, por la santificación
y multiplicación de tus sacerdotes. Derrama en ellos tu divino espíritu, enciéndenos el amor a la cruz y haz muy fecundo su apostolado. Rey de la paz, danos tu paz y perdona nuestros pecados. Aleja a los enemigos de la iglesia y guárdala, para que no desfallezca, Emmanuel, Dios con nosotros. Está entre nosotros en la gloria del Padre y del Espíritu Santo. Bendícenos, purifica nuestro corazón y sana las enfermedades del alma y del cuerpo. Te adoramos, Cristo, con el Padre de bondad y con el Espíritu Santo, porque has venido, nos has salvado. Queda en paz, altar de Dios. La oblación que hoy he ofrecido sobre ti sea para la remisión de las culpas y el perdón de los pecados, y me alcance estar ante el tribunal de Cristo sin condena y sin confusión. No sé si se me concederá volver a ofrecer sobre ti otro sacrificio. Protégeme, Señor, y conserva tu santa iglesia, que es camino de verdad y salvación. Amén. Señor Dios, creo firmemente y confieso todas y cada una de las verdades que la Santa Iglesia Católica propone, porque tú las revelaste, Dios nuestro, que eres la eterna verdad y sabiduría, que ni se engaña ni nos puede engañar. Quiero vivir y morir en esta fe. Amén. Señor Dios mío, espero por tu gracia la remisión de todos mis pecados y después de esta vida alcanza la eterna felicidad, porque tú lo prometiste, que eres infinitamente poderoso, fiel, benigno, lleno de misericordia. Quiero vivir y morir en esta esperanza. Amén. Dios mío, te amo sobre todas las cosas y al prójimo por ti, porque tú eres el infinito, sumo, perfecto y bien, digno de todo amor. Quiero vivir y morir en este amor. Amén.

manifestemos a Dios nuestro agradecimiento por los favores que nos ha hecho y ofrezcamos a Él las obras de esta noche. Te agradecemos humildemente, Dios.

Dios nuestro, todos los favores que nos has hecho, y singularmente en esta noche que acaba de pasar, es un acto de tu bondad que veamos este día, y por eso queremos emplearlo en servirte, consagrándote todos los pensamientos, palabras, acciones y penas de nuestra vida. Bendícenos, Señor, a fin de que no hagamos ni padezcamos nada que no sea animado por tu amor, y que todo vaya dirigido a la mayor gloria tuya. Señor Jesús, por medio del corazón inmaculado de María Santísima de Guadalupe, te ofrezco las oraciones, obras y trabajos del presente día, para reparar las ofensas que te hacen y por las demás intenciones de tu Sagrado Corazón, en especial por las intenciones de su Santidad, el Papa León XIV. Santísima Virgen María, jamás se ha oído decir que ninguno de los que han acudido a tu protección, implorando tu asistencia y reclamando tu socorro, haya sido abandonado de ti. Animado con esta confianza, a ti también acudo, Madre Virgen de las Vírgenes. Y aunque gimiendo bajo el peso de mis pecados, me atrevo a comparecer ante tu presencia soberana. No deseches mis humildes súplicas, Madre del Verbo Divino. Antes bien, escúchelas, acógelas, benignamente. Amén. Padre, hoy quiero pedirte por mis hermanos de la adoración nocturna. Tú los conoces personalmente, conoces su nombre, sus virtudes y sus defectos, su fortaleza y sus debilidades, sabes toda su historia, los aceptas como son y los vivificas con tu espíritu. Tú, Señor, los amas, no porque sean buenos, sino porque son hijos tuyos. Enséñame a quererlos de verdad, a imitación de Jesucristo, sacerdote y víctima, no por sus palabras o por sus obras, sino por ellos mismos, descubriendo en cada uno, especialmente en los más débiles, el misterio de tu amor infinito. Te doy gracias, Padre, porque me has dado hermanos, todos son un regalo para mí, un verdadero sacramento, signo sensible y eficaz de la presencia de tu Hijo. Dame la mirada de Jesús para contemplarlos y dame su corazón para amarlos hasta el extremo, porque también yo quiero ser para ellos sacramento vivo de la presencia de Jesús. Adorado sea el Santísimo Sacramento, por siempre sea bendito. Adorado sea el Santísimo Sacramento, por siempre sea bendito. Adorado sea el Santísimo Sacramento, por siempre sea bendito. Se va a proclamar uno de los salmos más célebres y arraigados en la tradición cristiana, el de Profundis, llamado así por sus primeras palabras en la versión latina, juntamente con el Miserere, ha llegado a ser uno de los salmos penitenciales preferidos en la piedad popular. Más allá de su aplicación fúnebre, el texto es ante todo un canto a la misericordia divina y a la reconciliación entre el pecador y el Señor. Un Dios justo, pero siempre dispuesto a mostrarse compasivo y clemente, paciente, misericordioso y fiel, que mantiene su amor eternamente, que soporta la iniquidad, la maldad y el pecado. Desde lo hondo te grito, Señor. Señor, escucha mi voz, estén tus oídos atentos a la voz de mi súplica. Si llevas cuenta de los delitos, Señor, ¿quién podrá resistir? Pero a ti procede el perdón y así infunde respeto. Mi alma espera en el Señor, espera en su palabra. Mi alma aguarda al Señor más que el centinela a la aurora. Aguarda Israel al Señor como el centinela a la aurora, porque del Señor viene la misericordia, la redención copiosa, y Él redimirá a Israel de todos sus delitos. Dale, Señor, el descanso eterno, y brille para ellos la luz eterna. Descansen en paz. Amén. Las almas de todos los fieles difuntos, familiares, amigos, bienhechores, sacerdotes, adoradores, por la misericordia de Dios descansen en paz. Amén. Dios de los espíritus y de toda carne, que sepultaste la muerte, venciste al demonio y diste la vida al mundo, tú, Señor, concede el alma de tus difuntos el descanso en un lugar luminoso, en un oasis, en un lugar de frescura,
lejos de todo.

sufrimiento, dolor o lamento. Perdona las culpas cometidas de pensamiento, palabra, obra, Dios de bondad y misericordia, puesto que no hay hombre que viva y no peque, ya que tu solo es perfecto y tu justicia es justicia eterna.

mi vida y dame sabiduría, entendimiento y discernimiento para comprender y entender lo que día a día se me viene. María, Madre mía, gracias, gracias por siempre estar a mi lado. Gracias por permitirnos siempre platicar y dialogar con tu Hijo. Tómanos de la mano y llévanos a Jesús, que Él es el camino, la verdad y la vida. Oh Señora mía, Madre mía, yo me ofrezco enteramente a ti y en prueba de mi fiel afecto te consagro en este día y para siempre mis ojos, mis oídos, mi lengua, mi corazón, en una palabra todo mi ser, ya que soy solo tuyo, Madre de bondad, guárdame y defiéndeme como hijo posesión tuya. Amén. Dulce Madre, no te alejes, tú viste de mí no partes. Ven conmigo a todas partes y solo nunca me dejes, ya que me proteges tanto como verdadera madre. Es que me bendiga el Padre, el Hijo y el Espíritu Santo. Amén. Sea por siempre bendito y adorado Cristo nuestro Señor sacramentado, nuestro Rey por los siglos de los siglos. Ave María Purísima, sin pecado concebida. Marchemos en paz, en el nombre de Cristo. Amén.

Proclama mi alma la grandeza del Señor. Se alegra mi espíritu en Dios mi Salvador, porque ha mirado la humillación de su esclava. Desde ahora me felicitarán todas las generaciones, porque el Poderoso ha hecho obras grandes por mí. Su nombre es santo, y su misericordia llega a sus fieles de generación en generación. Él hace proezas con su brazo, dispersa a los soberbios de corazón, derriba del trono a los poderosos y enaltece a los humildes. A los hambrientos los colma de bienes y a los ricos los despide vacíos. Auxilia a Israel, su siervo, acordándose de su misericordia, como lo había prometido a nuestros padres, en favor de Abraham y su descendencia por siempre. Amén.

Que toda criatura bendiga y glorifique a María, la obra maestra de las manos de Dios, porque ella es la obra maestra de las manos de Dios, tanto en el orden de la gracia como en el de la gloria.

0: Misericordia, Dios mío, por tu bondad, por tu inmensa compasión, borra mi culpa. En los cielos y en la tierra, sea por siempre bendito y alabado.
1: El corazón amoroso de Jesús sacramentado.
0: En los cielos y en la tierra, sea por siempre bendito y alabado.
1: El corazón amoroso de Jesús sacramentado.
0: En los cielos y en la tierra, sea por siempre bendito y alabado.
1: El corazón amoroso de Jesús sacramentado.
0: Padre nuestro que estás en el cielo, santificado sea tu nombre. Venga a nosotros tu reino. Hágase tu voluntad en la tierra como en el cielo.
1: Danos hoy nuestro pan de cada día. Perdona nuestras ofensas, como también nosotros perdonamos a los que nos ofenden. No nos dejes caer en la tentación y líbranos del mal. Amén.
0: Dios te salve María, llena eres de gracia, el Señor es contigo. Bendita eres entre todas las mujeres y bendito el fruto de tu vientre, Jesús.
1: Santa María, Madre de Dios, ruega por nosotros pecadores, ahora y en la hora de nuestra muerte. Amén.
0: Gloria al Padre, al Hijo y al Espíritu Santo.
1: Como era en el principio, ahora y siempre, por los siglos de los siglos. Amén. Ven, Espíritu Santo, llena los corazones de tus fieles y enciende en ellos el fuego de tu amor. Envía, Señor, tu Espíritu, y todo será de nuevo creado, y se renovará la faz de la tierra. Oh Señor de la misericordia, escucha nuestra oración que te presentamos con humildad y confianza. Ilumina las tinieblas de nuestra ignorancia con la luz de tu palabra. Acrecienta en nosotros la fe que tú mismo nos has dado, que ninguna tentación pueda destruir el ardor de la fe y de la caridad que tu gracia ha encendido en nuestro espíritu, que la claridad de la resurrección ilumine las dificultades de nuestra vida, que no temamos ante la oscuridad de la muerte y podamos llegar un día a la luz que no tiene fin. Amén.
0: Ven, Espíritu Divino, manda tu luz desde el cielo. Padre amoroso del pobre, don en tus dones espléndido. Luz que penetras las almas, fuente del mayor consuelo. Ven, dulce huésped del alma, descanso de nuestro esfuerzo. Tregua en el duro trabajo, brisa en las horas de fuego. Gozo que enjuga las lágrimas y conforta en los duelos. Entra hasta el fondo del alma, divina luz, y enriquécenos. Mira el vacío del hombre, si tú le faltas por dentro. Mira el poder del pecado, cuando no envías tu aliento. Riega la tierra en sequía, sana el corazón enfermo, lava las manchas. Infunde calor de vida en el hielo, doma el espíritu indómito, guía al que tuerce el sendero. Reparte tus siete dones según la fe de tus siervos. Por tu bondad y tu gracia, dale al esfuerzo su mérito. Salva al que busca salvarse y danos tu gozo eterno. Meditaciones del diario de Santa Faustina Kowalska.

0: Página 48, numeral 38.
1: Jesús, cuando quiere purificar un alma, utiliza los instrumentos que Él quiere. Mi alma se siente completamente abandonada por las criaturas. A veces la intención más pura es interpretada mal por las hermanas. Este sufrimiento es muy doloroso, pero Dios lo admite y hay que aceptarlo, ya que a través de ello nos hacemos más semejantes a Jesús. Durante mucho tiempo no pude comprender una cosa, a saber, ¿por qué Jesús me mandó informar de todo a las superioras? Y las superioras no creían en mis palabras, manifestándome compasión como si estuviera bajo la influencia de la ilusión o la imaginación. Debido a que temía que estaba en ilusión, decidí evitar a Dios dentro de mí, temiendo las ilusiones. Sin embargo, la gracia de Dios me perseguía a cada paso, y cuando menos lo esperaba, Dios me hablaba.
0: Un día Jesús me dijo que iba a castigar una ciudad, que es la más bonita de nuestra patria. El castigo iba a ser igual a aquel con el cual Dios castigó a Sodoma y Gomorra. Vi la gran ira de Dios y un escalofrío traspasó mi corazón. Rogué en silencio. Un momento después Jesús me dijo: Niña mía, durante el sacrificio, únete estrechamente conmigo y ofrece al Padre Celestial mi sangre y mis llagas como propiciación de los pecados de esta ciudad. Repítelo ininterrumpidamente durante toda la Santa Misa. Hazlo durante 7 días. Al séptimo día, vi a Jesús en una nube clara y me puse a pedir que Jesús mirara aquella ciudad y todo nuestro país. Jesús miró con bondad. Al ver la benevolencia de Jesús, empecé a rogarle por la bendición. De repente Jesús dijo: Por ti bendigo al país entero. Y con la mano hizo una gran señal de la cruz encima de nuestra patria. Al ver la bondad de Dios, una gran alegría llenó mi alma.
1: Una vez durante la Santa Misa, sentí la cercanía de Dios de un modo muy particular, a pesar de que me defendía de Dios y le daba la espalda. A veces rehuía de Dios porque no quería ser víctima del espíritu maligno, dado que más de una vez me habían dicho que lo era. Esta incertidumbre duró mucho tiempo. Durante la Santa Misa, antes de la Santa Comunión, tuvo lugar la renovación de los votos. Al levantarnos de los reclinatorios, empezamos a repetir la fórmula de los votos y de repente el Señor Jesús se puso a mi lado, vestido con una túnica blanca, ceñido con un cinturón de oro, y me dijo: Te concedo el amor eterno para que tu pureza sea intacta y para confirmar que nunca experimentarás tentaciones impuras. Jesús se quitó el cinturón de oro y ciñó con él mis caderas. Desde entonces no experimento ninguna turbación contraria a la virtud, ni en el corazón ni en la mente. Después comprendí que era una de las gracias más grandes que la Santísima Virgen María obtuvo para mí, ya que durante muchos años le había suplicado recibirla. A partir de aquel momento, tengo mayor devoción a la Madre de Dios. Ella me ha enseñado a amar

0: interiormente a Dios y cómo cumplir su santa voluntad en todo. María, tú eres la alegría, porque por medio de ti Dios descendió a la tierra y a mi corazón. Hermanos, recordemos el mensaje de Jesús que nos dice:
1: ¿Por qué te confundes y te agitas ante los problemas de la vida? Déjame al cuidado de todas tus cosas y en todo te irá mejor. Cuando te abandones en mí, todo se resolverá con tranquilidad según mis designios. No te desesperes. No me dirijas una oración agitada, como si quisieras exigirme el cumplimiento de tus deseos. Cierra los ojos del alma y dime con calma:
0: Jesús, en ti confío.
1: Evita las preocupaciones, las angustias y los pensamientos sobre lo que puede suceder después. No estropees mis planes queriéndome imponer tus ideas. Déjame ser Dios y actuar con libertad. Abandónate confiadamente en mí y deja en mis manos tu futuro. Dime frecuentemente:
0: Jesús, en ti confío.
1: Lo que más daño te hace es tu razonamiento y tus propias ideas. Querer resolver las cosas a tu manera. Cuando dices: Jesús, en ti confío, no seas como el paciente que le pide al médico que lo cure, pero le sugiere el modo de hacerlo. Déjate llevar en mis brazos divinos. No tengas miedo, yo te amo. Si crees que las cosas se empeoran o se complican a pesar de tu oración, sigue confiando. Cierra los ojos del alma y confía. Continúa diciéndome a toda hora:
0: Jesús, en ti confío.
1: Necesito las manos libres para poder obrar. No me ates con tus preocupaciones. Satanás quiere eso: agitarte, angustiarte, quitarte la paz. Confía en mí. Así que no te preocupes, echa en mí todas tus angustias y duerme tranquilamente. Dime siempre:
0: Jesús, en ti confío.
1: Y verás grandes milagros. Te lo prometo por mi amor. Los invitamos a unirse al rezo de la coronilla de la Divina Misericordia. En un momento de silencio, ofrezcamos este momento de oración.

0: Nos disponemos en el nombre del Padre, y del Hijo, y del Espíritu Santo. Amén.
1: Padre nuestro que estás en el cielo, santificado sea tu nombre. Venga a nosotros tu reino. Hágase tu voluntad en la tierra como en el cielo.
0: Danos hoy nuestro pan de cada día. Perdona nuestras ofensas, como también nosotros perdonamos a los que nos ofenden. No nos dejes caer en la tentación y líbranos del mal.
1: Dios te salve María, llena eres de gracia, el Señor es contigo. Bendita tú eres entre todas las mujeres, y bendito es el fruto de tu vientre, Jesús.
0: Santa María, Madre de Dios, ruega por nosotros pecadores, ahora y en la hora de nuestra muerte. Amén.
1: Creo en Dios, Padre Todopoderoso, Creador del cielo y de la tierra.

0: tierra. Creo en Jesucristo, su único Hijo, nuestro Señor, que fue concebido por obra y gracia del Espíritu Santo. Nació de Santa María Virgen, padeció bajo el poder de Poncio Pilato, fue crucificado, muerto y sepultado. Descendió a los infiernos, al tercer día resucitó de entre los muertos, subió a los cielos y está sentado a la derecha de Dios, Padre Todopoderoso. Desde allí ha de venir a juzgar a vivos y muertos. Creo en el Espíritu Santo, la Santa Iglesia Católica, la comunión de los santos, el perdón de los pecados, la resurrección de la carne y la vida eterna. Amén.
1: Padre eterno, te ofrezco el cuerpo, la sangre, el alma y la divinidad de tu amadísimo Hijo, nuestro Señor Jesucristo, como propiciación de nuestros pecados y los del mundo entero. Por su dolorosa pasión,
0: ten misericordia de nosotros y del mundo entero.
1: Por su dolorosa pasión,
0: ten misericordia de nosotros y del mundo entero.
1: Por su dolorosa pasión,
0: ten misericordia de nosotros y del mundo entero.
1: Por su dolorosa pasión,
0: ten misericordia de nosotros y del mundo entero.
1: Por su dolorosa pasión,
0: ten misericordia de nosotros y del mundo entero.
1: Por su dolorosa pasión,
0: ten misericordia de nosotros y del mundo entero.
1: Por su dolorosa pasión,
0: ten misericordia de nosotros y del mundo entero.
1: Por su dolorosa pasión,
0: ten misericordia de nosotros y del mundo entero.
1: Por su dolorosa pasión,
0: ten misericordia de nosotros y del mundo entero.
1: Por su dolorosa pasión,
0: ten misericordia de nosotros y del mundo entero. Padre eterno, te ofrezco el cuerpo, la sangre, el alma y la divinidad de tu amadísimo Hijo, nuestro Señor Jesucristo, como propiciación de nuestros pecados y los del mundo entero. Por su dolorosa pasión,
1: ten misericordia de nosotros y del mundo entero.
0: Por su dolorosa pasión,
1: ten misericordia de nosotros y del mundo entero.
0: Por su dolorosa pasión,
1: ten misericordia de nosotros y del mundo entero.
0: Por su dolorosa pasión,
1: ten misericordia de nosotros y del mundo entero.
0: Por su dolorosa pasión,
1: ten misericordia de nosotros y del mundo entero.
0: Por su dolorosa pasión,
1: ten misericordia de nosotros y del mundo entero.
0: Por su dolorosa pasión,
1: ten misericordia de nosotros y del mundo entero.
0: Por su dolorosa pasión,
1: ten misericordia de nosotros y del mundo entero.
0: Por su dolorosa pasión,
1: ten misericordia de nosotros y del mundo entero.
0: Por su dolorosa pasión,
1: ten misericordia de nosotros y del mundo entero. Padre eterno, te ofrezco el cuerpo, la sangre, el alma y la divinidad de tu amadísimo Hijo, nuestro Señor Jesucristo, como propiciación de nuestros pecados y los del mundo entero. Por su dolorosa pasión,
0: ten misericordia de nosotros y del mundo entero.
1: Por su dolorosa pasión,
0: ten misericordia de nosotros y del mundo entero.
1: Por su dolorosa pasión,
0: ten misericordia de nosotros y del mundo entero.
1: Por su dolorosa pasión,
0: Ten misericordia de nosotros y del mundo entero.
1: Por su dolorosa pasión.
0: Ten misericordia de nosotros y del mundo entero.
1: Por su dolorosa pasión.
0: Ten misericordia de nosotros y del mundo entero.
1: Por su dolorosa pasión.
0: Ten misericordia de nosotros y del mundo entero.
1: Por su dolorosa pasión.
0: Ten misericordia de nosotros y del mundo entero.
1: Por su dolorosa pasión.
0: Ten misericordia de nosotros y del mundo entero.
1: Por su dolorosa pasión.
0: Ten misericordia de nosotros y del mundo entero. Padre eterno, te ofrezco el cuerpo, la sangre, el alma y la divinidad de tu amadísimo Hijo, nuestro Señor Jesucristo, como propiciación de nuestros pecados y los del mundo entero. Por su dolorosa pasión,
1: ten misericordia de nosotros y del mundo entero.
0: Por su dolorosa pasión,
1: ten misericordia de nosotros y del mundo entero.
0: Por su dolorosa pasión,
1: ten misericordia de nosotros y del mundo entero.
0: Por su dolorosa pasión,
1: ten misericordia de nosotros y del mundo entero.
0: Por su dolorosa pasión,
1: ten misericordia de nosotros y del mundo entero.
0: Por su dolorosa pasión,
1: ten misericordia de nosotros y del mundo entero.
0: Por su dolorosa pasión,
1: ten misericordia de nosotros y del mundo entero.
0: Por su dolorosa pasión,
1: ten misericordia de nosotros y del mundo entero.
0: Por su dolorosa pasión,
1: ten misericordia de nosotros y del mundo entero.
0: Por su dolorosa pasión,
1: ten misericordia de nosotros y del mundo entero. Padre eterno, te ofrezco el cuerpo, la sangre, el alma y la divinidad de tu amadísimo Hijo, nuestro Señor Jesucristo, como propiciación de nuestros pecados y los del mundo entero. Por su dolorosa pasión,
0: ten misericordia de nosotros y del mundo entero.
1: Por su dolorosa pasión,
0: ten misericordia de nosotros y del mundo entero.
1: Por su dolorosa pasión,
0: ten misericordia de nosotros y del mundo entero.
1: Por su dolorosa pasión,
0: ten misericordia de nosotros y del mundo entero.
1: Por su dolorosa pasión,
0: ten misericordia de nosotros y del mundo entero.
1: Por su dolorosa pasión,
0: ten misericordia de nosotros y del mundo entero.
1: Por su dolorosa pasión,
0: ten misericordia de nosotros y del mundo entero.
1: Por su dolorosa pasión,
0: ten misericordia de nosotros y del mundo entero.
1: Por su dolorosa pasión,
0: ten misericordia de nosotros y del mundo entero.
1: Por su dolorosa pasión,
0: ten misericordia de nosotros y del mundo entero.
1: Santo Dios, Santo fuerte, Santo inmortal,
0: ten piedad de nosotros y del mundo entero.
1: Santo Dios, Santo fuerte, Santo inmortal,
0: ten piedad de nosotros y del mundo entero.
1: Santo Dios, Santo fuerte, Santo inmortal,
0: ten piedad de nosotros y del mundo entero. Oh Dios eterno, en quien la misericordia es infinita y el tesoro de compasión inagotable, vuelve a nosotros tu mirada bondadosa y aumenta tu misericordia en nosotros, para que en momentos difíciles no nos desesperemos ni nos desalentemos, sino que con gran confianza nos sometamos a tu santa voluntad, que es el amor y la misericordia mismos. Amén. Oh sangre y agua, que brotaste del sagrado corazón de Jesús como una fuente de misericordia para todos nosotros,
1: confiamos en ti.
0: Expiraste, Jesús, pero la fuente de vida brotó para las almas, y el mar de misericordia se abrió para el mundo entero. Oh fuente de vida, insondable misericordia divina, abarca al mundo entero y derrámate sobre nosotros. Amén.
1: Alabanzas de Santa Faustina Kowalska a Jesús de la Divina Misericordia. A cada aclamación responderemos: en ti confío. Misericordia divina que brota del seno del Padre,
0: en ti confío.
1: Misericordia divina, supremo atributo de Dios,
0: en ti confío.
1: Misericordia divina, misterio incomprensible de amor,
0: en ti confío.
1: Misericordia divina, fuente que brota del misterio de la Santísima Trinidad,
0: en ti confío.
1: Misericordia divina, insondable para todo el entendimiento humano o espiritual,
0: en ti confío.
1: Misericordia divina, de donde brota toda vida y felicidad,
0: en ti confío.
1: Misericordia divina, más sublime que los cielos,
0: en ti confío.
1: Misericordia divina, fuente de milagros y gracias,
0: en ti confío.
1: Misericordia divina, que abarca todo el universo,
0: en ti confío.
1: Misericordia divina, que baja al mundo en la persona del Verbo encarnado,
0: en ti confío.
1: Misericordia divina, que emanó de la herida abierta del corazón de Jesús,
0: en ti confío.
1: Misericordia divina, encerrada en el corazón de Jesús para nosotros y especialmente los pecadores,
0: en ti confío.
1: Misericordia divina, impenetrable en la institución de la Eucaristía,
0: en ti confío.
1: Misericordia divina, presente en la institución de la Santa Iglesia,
0: en ti confío.
1: Misericordia divina, presente en el sacramento del bautismo,
0: en ti confío.
1: Misericordia divina, presente en nuestra justificación por Jesucristo,
0: en ti confío.
1: Misericordia divina, que nos acompaña durante toda la vida,
0: en ti confío.
1: Misericordia divina, que nos abraza en el momento de la muerte,
0: en ti confío.
1: Misericordia divina, que nos otorga la vida eterna,
0: en ti confío.
1: Misericordia divina, que nos protege del fuego infernal,
0: en ti confío.
1: Misericordia divina, presente en la conversión de los pecadores empedernidos,
0: en ti confío.
1: Misericordia divina, asombro para los ángeles, incomprensible para los santos,
0: en ti confío.
1: Misericordia divina, insondable en todos los misterios de Dios,
0: en ti confío.
1: Misericordia divina, que nos rescata de toda miseria,
0: en ti confío.
1: Misericordia divina, fuente de nuestra felicidad y deleite,
0: en ti confío.
1: Misericordia divina, que de la nada nos llamó a la existencia,
0: en ti confío.
1: Misericordia divina, que abarca todas las obras de sus manos,
0: en ti confío.
1: Misericordia divina, corona de todas las obras de Dios,
0: en ti confío.
1: Misericordia divina, en la que estamos todos

0: sumergidos.
1: En ti confío.
0: Misericordia divina, dulce consuelo para los corazones angustiados.
1: En ti confío.
0: Misericordia divina, única esperanza de las almas.
1: En ti confío.
0: Misericordia divina, consuelo de los corazones afligidos y paz ante el temor.
1: En ti confío.
0: Misericordia divina, gozo y éxtasis de las almas santas.
1: En ti confío.
0: Misericordia divina, que infunde esperanza ante toda desesperanza.
1: En ti confío. Oh Jesús, escondido en el Santísimo Sacramento, nuestro único amor y misericordia, te encomendamos todas las necesidades de nuestra alma y de nuestro cuerpo. Tú puedes ayudarnos, porque eres la misericordia misma. En ti está toda nuestra esperanza. Amén.
0: Te damos gracias, Señor, porque nos llamas y nos amas tal como somos. Gracias, Señor, porque no te cansas de amarnos, de perdonarnos, de llamarnos. Con un corazón contrito, delante de ti, Señor, delante de tu divina majestad, queremos implorarte por la paz en el mundo entero, por la conversión y la salvación de todas las almas, por los enfermos y quienes cuidan de ellos, especialmente aquellos que más sufren, por los que están postrados desde los hospitales o desde sus hogares. Te pedimos por la unión y protección y santificación de todas las familias, por aquellos que están o se sienten solos, por tus hijos que claman a tu misericordia en esta hora, por los que sufren en este momento. Te pedimos, Señor, por las necesidades de la Iglesia, por el Papa, por nuestros sacerdotes vivos y difuntos. Te pedimos por la protección de la niñez, de los adolescentes, de los jóvenes. Te pedimos, Señor, por todos los adoradores nocturnos, por los grupos pastorales, por las necesidades de tus hijos que están unidos a través de esta bendita señal. Tú sabes, Señor, lo que queremos, incluso antes de que lo pidamos. En ti esperamos y en ti confiamos. A tus pies ponemos las necesidades de la familia de María Visión, por las familias del mundo, por Julia García Medina, ella es de Zacatecas. Te pide por Manuel Álvarez Macías, familia Álvarez García, Álvarez García Medina, por Verónica Macías Cid. Beatriz Elizabeth Montoya, te pide por la familia Montoya Cabrales, Velázquez Montoya, por Elizabeth y Beatriz, el eterno descanso de Óscar Montoya Cabrales y Óscar Montoya Silva, Juan Carlos Medrano, de Medrano Carvajal de Zapopan, te pide por su familia, por Carmen Carvajal, el eterno descanso de Fernando Medrano Carvajal, Javier Velarde González y Refugio Medrano Medina. Lilia Robles Gómez, del Estado de México, te pide por Rodrigo Ábalos Gómez, por el doctor Luis Alberto Medina Santillán, por Delia Gómez Robles. Sergio de la Rosa, te da gracias por todo lo recibido, en acción de gracias por el cumpleaños de Cristina Ramírez,

0: Te pide por Sandra, por Frida, Fernanda, por la familia Hernández, familia Ramos, familia Campos, por Rosendo, Alejandra y Concepción, el eterno descanso de las almas del purgatorio. Elvira García González, de Tuxpan, te pide por la familia Velasco García, por la familia Cancelado Velasco López García, por los sacerdotes, por Julián y Rosa Ortiz y familia, por Elvira y familia.
1: María Gracia Cerros Flores de Aguascalientes te pide por su salud, por la salud de Gregorio Pérez, Adela Márquez Pérez, Alejandro Cerros, por Anastasio Macías, las necesidades de sus hijos y nietos, de la familia Pérez Cerros. Manuel Bobadilla Solís de Jalisco te pide por su salud y necesidades, por Guillermina Solís, la familia Bobadilla Solís, por Alejandro Sánchez, Margarita Solís, por el aumento de vocaciones sacerdotales y religiosas, por los enfermos y los que no tienen quien los ayude, y por el personal de María Visión y sus familias. Adalberto Matías Díaz Díaz de Arandas, Jalisco, te pide por el eterno descanso de Matías Díaz Martínez, por Ana María Díaz González, y los difuntos de la familia Díaz Díaz y Díaz Gómez. Cristina Camargo de Celaya, Guanajuato, te pide por la salud y necesidades de ella misma, de la familia Gómez Camargo. Blanca Estela Jasso Silva de San Luis Potosí, te pide por la salud de Armando Silva Villarreal y Pilar Vázquez y las necesidades de Jesús Jasso Silva. Sandra Margarita Ramírez de Guadalajara te pide por su salud. Por las necesidades de Marco Michel, Sandra Alejandra, por Diego Arturo, por el Papa León, por el personal de María Visión, la salud de Raquel Rosas, Eva Lara, Patti Camacho, Iván y César Carmona Gómez, por el padre David Estrada Cuellar, el fray Leobardo Heredia, el padre Roberto Dueñas y el padre Rigoberto Carmona. Rita Orozco Tapia del Estado de México te pide por las necesidades de Joel Orozco Tapia, por Elish Orozco Mancío, la salud de Rosa Elena Tapia Aguilar y el eterno descanso de José Trinidad Orozco y Coutinho.
0: Irma Barajas del Salto, Jalisco, te pide por la familia Ibarra Barajas, Ibarra Segura, Ibarra Casián, Ibarra Rodríguez, Ibarra Murillo, por Irma, por Rafael, el eterno descanso de Alfonso Núñez Cázares, Rafaela Rodríguez y Celso Ibarra. Ivonne Ravelero de Amatitán te pide por la familia Ravelero Torres, por los desaparecidos, por la paz en el mundo, por nuestros sacerdotes, por la salud de María Rosario Barajas, por el eterno descanso de Andrés Ravelero Torres. Liliana Gutiérrez Chávez de Tamazula, Jalisco, te pide por la familia Gutiérrez Chávez, Valencia Gutiérrez, Valencia Ramírez, el matrimonio de Víctor Valencia y Liliana Gutiérrez, la salud de Ana María Victoria, por Gloria Chávez, el eterno descanso de César Gutiérrez Corona. Anita Rojas García de Zapopan te pide por la familia Rojas García, González García, Hernán, por la familia de Enedina Hernández, por Ernesto Rojas, por Anita y Esperanza, por Beatriz, por Ramón Rojas, María García y Manuel González de Ara. Beatriz Rojas de Zapopan te pide por Virginia Pérez Gama, por salud y fortaleza, por Araceli y Ana Elizabeth, por Lulu Gutiérrez, por Erlinda Rojas, Concepción Rojas, el eterno descanso de Irma Yolanda Michelle Rangel. Marta Rábago de Guadalajara, te pide por la familia Rábago Valdivia, Ramírez Rábago, Ramírez Rentería, por Ignacio y Vicente Ramírez, por Alicia, por Marta, el eterno descanso de Vicente y Pedro, por Concepción y Pablo Barba, por todas las ánimas del purgatorio.
1: Patricia Pérez Olvera de México, te pide por las necesidades de Agustín Pérez, por Edgar Pérez, la familia Pérez Olvera, por la paz en el mundo entero, por el eterno descanso de Isaac Pérez, José Artemio Almilla, Roberto Pérez, Filiberta Olvera y todas las ánimas del purgatorio. Rebeca Garza de Tamaulipas te pide por su salud y necesidades, por la familia Calderón Garza, Garza Vallejo, de la Garza Ornelas, Clara de la Garza, por la salud de Hugo César García, Baldomero Flores y Roberto Barrera. Ernestina Esparza de Aguascalientes te pide por su salud y necesidades, por la familia López Esparza y todos los inmigrantes. Leslie Cifuentes de Guatemala te pide por su salud y necesidades, por la salud de Walter González, Mario Cifuentes, por Andrea González, Francisco González y Mario González. Imelda Valdés de Durango te pide por la familia Valdés Gallegos y la salud de Genara Gallegos.
0: María Regalado Aceves de San Luis te pide por María Esmeralda, por Adriana y Agustín, el eterno descanso de María Reina Mesa Aceves, por Rafaela y Agustín. María Luisa Velázquez de Puebla te pide por Omar Caín, por la familia Caín Chorrea. Juan Hernández Mejía de Jalisco te pide por la familia Hernández Mejía, por todas las familias del mundo. Verónica Ruiz de Tepatitlán, Jalisco, te pide por la paz en México, por la familia Ruiz Casillas, por la familia Barba, por los sacerdotes, el eterno descanso de Julián Ruiz, Carmen Casillas, por las almas del purgatorio. Teresa Sánchez de Atotonilco te pide por José María Aguirre Sánchez, salud, protección y bendición.
1: Roxana Sosa Barrientos, de Hidalgo, te pide por las necesidades de María Teresa Pérez Sosa, por la familia Pérez Sosa, la salud de Mario Altamirano, Alberto Tamayo y por el personal de María Visión. Hermina González Cortés, de Atizapán de Zaragoza, te pide por José Javier González Cortés y la familia González Cortés. Olivia Delgado Ballín, de Guadalajara, te pide por la familia Delgado Ballín y familia Velarde Delgado. Verónica Ruiz Casillas de Tepatitlán, Jalisco, te pide por su salud y necesidades, por la familia Barba de California, Karina Gutiérrez, por la paz en México y en todo el mundo, por los sacerdotes, por los agonizantes, por el eterno descanso de Julián Ruiz, Carmen Casillas y todas las ánimas del purgatorio. Araceli Martínez de Sonora te pide por Nayeli Luna Martínez, por Oscar Rodríguez Hinojosa, Adrián Luna Martínez y Adriana Torres. Enedina del Río Soriano de Guanajuato te pide por su salud, por las necesidades de Maribel Carrillo del Río, Javier González, por los agonizantes y todas las ánimas del purgatorio.
0: Mari Barra te pide por la familia Ibarra Hernández, Chávez Ibarra, Ibarra Vargas, por José Antonio Ibarra, por Elisa Vargas, por Enrique y Mari, por Humberto Chávez, el eterno descanso de Vicente Ramírez, Pedro Rábago y Concepción Valdivia. Cristina Sandoval de Tonalá te pide por la familia Coronado Sandoval, familia de la Torre Coronado, Juárez Coronado, Sandoval Gallardo, la salud de Luis Ramón Coronado, Cristian Sandoval y Hugo Coronado, el eterno descanso de Miguel Sandoval, Teresa Gallardo, Benjamín Coronado y Mari Carmen de Anda. Guadalupe Martín Campo de Zapopan, te pide por Juan Manuel Juárez, la familia Nuño Martín Campo, por las necesidades de la familia de María Visión, por Guadalupe Martín Campo, por Katy Nuño, por el alma de Ricardo y Salvador Nuño. Magdalena Peña Orozco de Zapopan, te pide por la familia García Peña, García Valerio, Castro García, Sandoval García, Guadalupe Valerio, por Magdalena Peña Orozco, Valerio García, el eterno descanso de Eduardo García, José Margarito Díaz Torres y Catalina Domínguez, por el eterno descanso de las almas más olvidadas del purgatorio.
1: Martín Anguiano Trinidad de Jalisco te pide por su salud y necesidades y por la familia Anguiano Trinidad. Teresa Cegueda Ceja de Michoacán te pide por las necesidades de Adamaris Ramírez, por la comunidad de Tapán y el eterno descanso de Guillermo Fabián Nis. Olga Martínez Garza de Monterrey te pide por su salud y necesidades, por la familia Martínez Garza, por la paz en el mundo entero y la salud de Blanca Estela Martínez. Olivia Olay Sánchez de Puebla te pide por sus necesidades, por la salud de Roberto Olay García y María del Carmen Sánchez López. María de Jesús Zaragoza Espinosa de Texas te pide por Janet Graciela Zaragoza Espinosa. María de Jesús Zaragoza, por los agonizantes y todas las ánimas del purgatorio.
0: Rosa María Díaz de Zapopan te encomienda a la familia Díaz Domínguez, por la paz en el mundo, por la unión de las familias, por los desaparecidos, la salud de Petra Barajas, Rosa María Díaz, el eterno descanso del sacerdote Ricardo Miramontes. Hermelinda Salinas te pide por las necesidades de su familia, por David Fuentes y sus familiares difuntos. Antonia de Hidalgo, Guanajuato, te pide por la familia Gutiérrez Ulloa, Fortino Guerrero, por la familia Rendón Hernández, por la conversión de las almas, por el eterno descanso de las ánimas del purgatorio. María de los Ángeles de Michoacán te pide por Teresa Camarena Silva, familia Martínez García, Martínez Camarena, por la conversión de los pecadores, la salud de Estefanía Castillo Damián, por las religiosas y sacerdotes, por Estela Damián Alcántar, por la salud de la familia Ayar Martínez. José Rubén de Guadalajara, Jalisco, te pide por la familia Díaz Vázquez, el eterno descanso de José Fernando Díaz Mercado y Fernando Díaz Vázquez. Celia de los Cabos te pide por la familia Bojorges, por Celia Zamudio, por la familia Heredia Torres, familia Heredia Bojorges. José de México te pide por la familia Ramírez, por la familia Miranda, por la conversión y la salvación de todas las almas.
1: Elvia Ruiz de Puebla te pide por las necesidades de la familia Ponce Ruiz y la salud de Teresita y Rubén Ruiz. Yolanda Velázquez de California te da gracias por las bendiciones recibidas. Te pide por las necesidades de Diego, Madeline, Portito, Rachel, por el personal de María Visión, por el Papa y los sacerdotes, y el eterno descanso de Efraín Llamas. María Dolores Vallejo Méndez, de Guanajuato, te pide por las necesidades de Diego de León Baeza, por la familia Baeza Vallejo, por Carla Valeria García Baeza, por Luis Rafael Oregel y por el eterno descanso de Paola León Baeza. Gilberto Mares Valle de

0: de Arandas, Jalisco. Te pide por las necesidades de la familia Mares Valles, por los vivos y difuntos, la salud de él mismo y el eterno descanso de Javier Lupe Javier y el señor Librado Mares. Juana Rosa Guzmán de Zapopan, te pide por la familia Guzmán Hernández y el eterno descanso del señor Ignacio Guzmán y María Elena Guzmán Angélica Hernández. Antonia Guizar de Zapopan, te pide por la familia Esquivel Guizar y el eterno descanso del señor Refugio Esquivel.
1: Sandra, te pide por las necesidades de Adriana Domínguez, por Abigail Parra y Brianda García. Flor Tulia Báez de Tlaxcala, te pide por la familia Sánchez Báez. Hermila González del Estado de México, te pide la salud de Barista Rosas García, por la salud de todos los enfermos. María Elena Padilla, de Guadalajara, te pide por la familia Osegueda Padilla, Osegueda Magaña, por la familia Vargas Osegueda. María Guadalupe Ábalos, te pide por sus intenciones. La familia Tejeda Magallón, ellos son de Monterrey. Te piden por la salud de José Sánchez Gómez, por Chayito de Sánchez, por las almas más olvidadas del purgatorio. María Trinidad de Manzanillo, te pide por la familia Ramírez Larios. María Luisa de Tlaxcala, te pide por la familia Castelán, por Juan Carlos Hernández, por Josué Torres Peñalosa. María Guillermina de Jalisco, te pide por la familia Chávez López, por Carlos Cárdenas, familia Madureño Chávez. María Esther de Guanajuato, te pide por la familia Calderón Guzmán, Jaime Alberto Dávila Ruiz, el eterno descanso de María Socorro Calderón Guzmán, María del Carmen Ruiz Calderón. Manuel González, te da gracias, Padre, por todo lo recibido. Te pide por la paz en el mundo, por la unión y protección de todas las familias.
0: Judith Ramírez de Guadalajara, te pide por la salud y necesidades de ella, de la familia Linderman y familia Corona Ramírez. José Rafael Gutiérrez de Jalisco, te pide por la salud y necesidades de la familia Gutiérrez Ramírez, Gutiérrez Godínez y Jiménez Gutiérrez. Amelita Medina Rojas, de San Luis Potosí, te pide por las necesidades de ella y de la familia Medina Rojas. María de Lourdes Sánchez, de Toluca, te pide por su salud, por la familia Sánchez Gómez, Ramírez Santana y el eterno descanso de Narciso Sánchez Plaza y Francisca Gómez.
1: Te pedimos por la familia Rizo Lara, por Nicolás y Luca Ruiz Acuña. Anastasia Romero, te pide por la familia Martínez, familia Morales Romero, por Carlos Martínez, familia Macías Soto, por Matías, por las ánimas del purgatorio. Javier Nava de Chihuahua, te pide salud, protección y bendiciones para él y su familia. Marta Yolanda González de Baja California, te pide por la familia González Delgado, la salud de Norma Fraire González, por Rafael Fraire, por las almas del purgatorio. Eugenia López Panel de Toluca, te pide por la familia Guerra López, la salud de María Luisa López Panel. Esther Miramontes Maldonado, te pide por Lilian Castañeda, por Mario Tobar, por Jimena, por Cristian, por la familia Castañeda, familia Íñiguez de Mata, por los enfermos. Olivia Aguilar García de Morelia, te pide por la familia Ortiz Aguilar, por Rafael Hurtado y su familia. Marta Alicia Gómez de Lagos de Moreno, te pide por la familia Barrera Gómez, por la familia de María Visión.

Luz María González, te pide por las necesidades de Adrián Partida González, por la salud de Guadalupe Cárdenas, Arsén y Abraham González.

0: Guanajuato, te pide por la salud de María Guadalupe Rodríguez Márquez. Leticia Barrera de Zapopan, te pide por la salud de Araceli Anguiano Loredo. María Guadalupe Ruiz, del Estado de México, te pide por Felipe Santana Ruiz, la familia Ramírez Santana, Santana Ruiz y Santana Robles. Gustavo García, del Estado de México, te pide por la salud de María Guadalupe Valdés Tapia y Rodrigo García Nava.
1: Rosa María Fuentes González, de Morelia, te pide por Joel Soria Padilla, Graciela Fuentes, por Rosa María Fuentes, por Óscar Joel Soria Fuentes. Amparo Anguiano, de Michoacán, te pide por la familia Mendoza Anguiano, Anguiano Zavala, por Freddy Maldonado, por los enfermos, por el eterno descanso de Eliseo Mendoza y Agustín Anguiano, por Celia Zavala y las ánimas del purgatorio. Rosa Herrera, te pide por la familia Ventura Cifuente García, por Juan Cifuente Herrera. María Soledad, te pide por Abraham Fernando Torres Espinosa, por María Jesús Salazar. Carolina Pérez, te pide por Guadalupe Rodríguez, por Antonia y Carolina, por Gustavo de Anda y su familia.
0: Raúl Preciado Hernández, de San Gabriel, Jalisco, te pide por la salud y necesidades de Antonio Hernández Villalbazo. Blanca Estela Hechen, de Torreón, te pide por las necesidades de ella y del licenciado Carlos de Lara. Hugo Martín Ramos, de Guzmán, Jalisco, te pide por sus necesidades y las de la familia Ramos Palomar. María Elba Lugo, de Zapopan, te pide por la salud de María Inés García, Francisco Radillo, Guadalupe Hortelas y la familia García Lugo. Sandra García, de Michoacán, te pide por su salud y necesidades, por Pedro García Reyes, Brianda García y Adriana Domínguez. Graciela Vargas, de Guadalajara, te pide por las necesidades de la familia Vargas Huerta y su descendencia. Gilma Palva, de Puebla, te pide por su salud, por la salud y necesidades de Jorge Alfonso Cerón Melgoza y Jesús Melgoza Cortés.
1: Eligia, te pide por la familia Suárez Balanzán, por Brian Velázquez, por los desempleados, por los presos, por los adictos, por las personas en situación de calle, por Sofía Velázquez, por Raúl y familia, por Manuel Lois, por la conversión de los pecadores, por Alan Domínguez, familia Azuara Montero, Montero Azuara, por Concepción Azuara, por Javier Montero y su familia. Cruz de Lagos de Moreno, te pide por Margarita Hermosillo y familia, por la familia Gutiérrez Hermosillo. Judith, te encomienda a la familia Ramírez Guerra, por Miguel Ángel Corona, por la unión de las familias, por Brenda Ramírez, por los sacerdotes, por Denise Corona, por el eterno descanso de los agonizantes del día de hoy y las almas del purgatorio.
0: Carmen Navarro Castellanos, de Zapopan, Jalisco, te pide por las necesidades de Isaac Ábalos, por la familia Navarro Castellanos, por la salud de ella misma y el eterno descanso de todas las ánimas del purgatorio. Adela Ruiz, de Puebla, te pide por la salud y necesidades de Abraham Arturo Terrazas, por María Luisa Estefanía Ruiz, Norma Pastrana Áviles, Javid Carpinteros, por Ángel Domínguez Ruiz y la salud de todos los niños. María Antonieta Gutiérrez, de Ecatepec, Estado de México, te pide por la familia Gutiérrez, por la familia Chores Gutiérrez, Sacal Gutiérrez, Matías Rafael Becerra Gutiérrez, por todos los enfermos, por la salud de David Nacida Sacal, por el eterno

0: descanso de Juan Chores y todas las ánimas del purgatorio. Verónica Ruiz de Tepatitlán, Jalisco, te pide por la familia Barba, por los sacerdotes, por el eterno descanso de Julián Ruiz, Carmen Casillas y todas las ánimas del purgatorio. María Elena Reina Saldaña de México, te pide por la salud de Gerardo Áviles Reina. Rosa María Fuentes de Morelia, Michoacán, te da gracias por las bendiciones recibidas, por la salud. Te pide por Graciela Fuentes González, Óscar Soria Fuentes, Joel Soria Padilla y la salud de ella misma.
1: Juan Manuel Rodríguez te pide por sus necesidades, la salud de Ana Gómez Rodarte. María Paz Ramírez Trujillo, de Michoacán, te pide por Armando Moreno, Anaí Ramírez Durán y familia. María Elena Ruiz Escobar, de Michoacán, te pide salud, protección y bendiciones para ella y toda su familia. Patricia Pérez, te pide el eterno descanso de Roberto Pérez Aparicio, Filiberta Olvera, Isaac Pérez Olvera, Agustín Pérez, Edgar Pérez, por Jorge Artemio Alamilla, por las almas del purgatorio, por las intenciones de la familia Pérez Olvera. Te pedimos por la salud de Daniela Ramos Becerra, Jimena y la familia Becerra Gama, por Soledad Gama, los difuntos de la familia Becerra Gama, por Altagracia Gama, las necesidades de Omar Landa Becerra, por el personal de María Visión, por las almas más olvidadas del purgatorio.
0: Marisol de San José del Cabo te pide por las necesidades de la familia Rosas Guido, por los enfermos y agonizantes, por José Luis Rosas y el personal quirúrgico. Josefina de Ciudad Victoria, Tamaulipas, te pide por la familia Cernas Córdoba, familia Guillén, Guillén Cerna, Guillén Alfaro, por todas las familias en el mundo entero y la salud de Erika Guillén. María Engracia de Aguascalientes te pide por la familia Cerros Flores, familia Pérez Cerros, Gregorio Pérez y por la salud de la familia Márquez Pérez. María de la Paz de Guadalajara te pide por las necesidades de la familia Bogarín Tapia, por el eterno descanso de María Guadalupe Bogarín Carrillo y Joroel Adit Samue. Gerardo de Michoacán te pide por la familia Munguía. María Guadalupe de Michoacán te pide por la familia Beltrán Quintana y familia Chávez Beltrán.
1: Darío Torres Reina de San Luis Potosí te encomienda a la familia Torres Alvarado el eterno descanso de Darío Torres Alvarado, Darío Torres de la Rosa y María Polinar Reina. María Araujo te pide por la familia Mayoral Araujo, por Enrique y Giselle Mayoral Araujo, la salud de Ignacio Esteban Arias Mata, por Isi Ramírez Juárez, por Felipe y familia. Fernanda Horaria Castillo, de Michigan, te pide por Juan José Domínguez Casillas, por Fernanda Horaria Castillo, por Giovanna Montserrat Casillas, por las necesidades de la humanidad y la conversión de las almas. Leticia Vázquez Corona te pide por su familia, por Ana Karina García Estrada, por la salud de los enfermos. Olivia Torres te pide por la familia González Rico, Martínez González, Garibay González, Guerrero González, por la familia de María Visión, por Olivia Torres, familia González Ruiz, el eterno descanso de María Gómez Lara, Poncho Torres, los difuntos de la familia Torres Gómez y las ánimas del purgatorio. Luz María Sánchez de Chapala te pide por la iglesia, por la salud de Luz María Sánchez, por los enfermos, el eterno descanso de Dolores Sosa, María.

0: Tránsito Sánchez, por José Sánchez, Guadalupe Sánchez, Ricardo Fabián Sosa y Héctor Márquez. Por el eterno descanso de las almas del purgatorio.
1: Abigail Silva de Tapico, te pide por su salud y necesidades, por Aurora Irma Ávila, Vianey Berenice García y Eduardo Echacarreta. Luis Ochoa Ríos de Querétaro, te pide por su salud y necesidades, por el personal de María Visión y los bienhechores, y el eterno descanso de todas las ánimas del purgatorio. Anabel Rodríguez de Tapalpa, te pide por su salud y necesidades, por José Encarnación López y Córdoba Esteban López. Julia Orizaga de Aguascalientes, te pide por su salud y necesidades, por la familia Mu Orizaga Romero, Mu Flores, por Óscar Alejandro y el personal de María Visión. Santos Ríos de Panamá, te pide por su salud y necesidades, por Marlene Ríos, la paz en el mundo entero y todas las ánimas del purgatorio. Adriana Barajas de Colima, te pide por la familia Zamudio Barajas, Barajas Jorolán, por la salud de Laura Barajas Jordán y el eterno descanso de Salvador Zamudio.
0: Julieta Robles de Oaxaca, te pide por su salud, por Joshua Karim Ambrosio, la salud de Gabriela Pacheco. Greta Plata de México, te pide por Monseñor Christopher, por Octavio y familia, por la familia Greta, por Emilia Zavala, por Octavio Zavala Chávez. José Francisco Cruz de México, te encomienda la familia Cruz García, Cruz Herón, por la salud de Francisco Cruz García, Eduardo Chávez, Janet Romero, por el alma de María Guadalupe García. Antonia Hernández de Toluca, te pide por Luis, por Irma, por Ernestina Valle, por Javier, por José Valerio, el eterno descanso de Carolina Albarrán, Artemio, por Antonio Hernández, Guadalupe Linares y Francisca Ávila. Jorge Arroyo Bustamante de Guanajuato, te encomienda a la familia Arroyo Abad, por Edgar Arroyo, por Jorge Arroyo Quintana y Jesucita Bustamante, por las necesidades de la familia de María Visión, de la Iglesia y del mundo entero.
1: Marisol Rosas de San José del Cabo, te pide por la salud y necesidades de José Luis Rosas Guido, por Viridiana Rosas, Elvia Rojas Castro, Ofelia Borgoín y la familia Rosas Guido y los enfermos de cáncer. José Ramón Romero de Guadalajara, te pide por la salud y necesidades de la familia Romero Raya, familia Arroyo González, Tavares Torres, por José Armando Romero Herrera, por Brenda Herrera García y todas las personas desaparecidas. Maricruz Martínez de Querétaro, te pide por la familia Martínez Troncoso, por la salud de Ilina Fuentes Hernández, por María del Refugio González Sánchez, Luis Alfredo Rodríguez, David Rodríguez y José Alfredo Hernández Ruiz. Emma Díaz Arellano de Aguascalientes, te pide por la salud y necesidades de ella y de la familia Núñez Díaz. Alejandra de Zapopan, te pide por sus necesidades, por la salud de Lorenzo Morga Montes y el eterno descanso de Modesta Montes Rodríguez y Berta Evangelina Rodríguez Preciado. María Asunción Sánchez de Puebla, te pide por sus necesidades, por la familia Carrera Sánchez, Carrera Ojeda, Sánchez Vázquez, por Juan Enrique, Fátima, María Asunción y Guadalupe Bautista. Guillermina Rodríguez de San Luis Potosí, te pide por la familia Castillo Rodríguez y la paz en todo el mundo.
0: Berta Velázquez de Uruapan, te pide por los obispos y sacerdotes, por el Papa, por la familia Aguilar Velázquez, Velázquez García, Bustos Baeza, Espinosa Pimentel, por Abner Urrieta Álvarez y familia, por la familia de María Visión y las almas del purgatorio. María de la Cruz de Nezahualcóyotl, te pide por los niños, adolescentes y jóvenes, para que siempre estén cerca de ti. Nancy de Acámbaro, te pide por José, por Ana Milagros y Martín. Te pedimos por la conversión de las personas que hacen el mal, por las necesidades y la salud de Carla y Adrián, por la familia de María Visión. Alba de Guerrero, te pide por María Guadalupe García, Pedro Daniel Sánchez, Aurora y Lucero Sinaí Sánchez, por Gloria Navarrete, el Padre Agustín, por Joel Mesa, por la conversión de los pecadores. María Landino Ceguera de Guadalajara, te pide el eterno descanso de Gilberto Chávez Rodríguez, Patricia López Navarro, Natividad Navarro Flores, Raúl Vela, por los difuntos de la familia Mora Martínez, Mora López, por las almas del purgatorio. Ana Celia de Guadalajara te pide por la familia Melchor Sánchez, por los difuntos de la familia Sánchez Pérez.
1: Carmen de Guanajuato, te pide por las necesidades de la familia Sánchez Ayala y familia Serapia Sánchez. Rosa de Tlaxcala, te pide por las necesidades de Javier Ramos Paredes, por la familia Baez Pacheco Ramos Hernández y el eterno descanso de Rosa Fuentes Pedrosa y Gregorio Guadarrama Feliciano. María Luisa de Veracruz, te pide por las familias Hernández Guzmán, por la familia Pérez Sileño, familia Sacius Claudio, Juárez Leonides y Claudio Cadanova. Rosalba de Chihuahua te pide por las necesidades de la familia Pérez Montes, por Casimiro Pérez, Elsa Chávez Bojorques, por Jorge Ortega Estrada, por la familia Estrada, por la salud de Marta Alvidrez y la familia Arturo Muñoz. Marcela de Guanajuato te pide por las necesidades de Jauregui Ramírez, María Luisa Ramírez Martínez, por Jorge Alberto Jauregui, Luis Federico Jauregui, por la conversión de los pecadores y por los evangelizadores. Sugeide Guerrero te pide por las necesidades de Lilia Elizabeth Bernal Millán y Josefina Millán Díaz.
0: Por todas estas intenciones y lo que llevamos en nuestro corazón, por intercesión de María Santísima y todos tus santos, te lo pedimos, Señor. Te damos gracias, Jesús, por estar vivo, por habernos escuchado, por estar siempre a nuestro lado. Gracias por tu misericordia infinita. Gracias por tu inmenso amor. En todo momento de nuestra vida, recordaremos decirte siempre: Jesús, en ti confío.
1: Jesús, en ti confío.
0: Jesús, en ti confío.
1: Jesús, en ti confío.
0: Jesús, en ti confío.
1: Jesús, en ti confío.
0: Y en tu misericordia esperamos. En el nombre del Padre, y del Hijo, y del Espíritu Santo. Amén.

quiero conocerte, contemplarte, maravillarme, Señor, y conocer esas delicias de que los

situación que estamos viviendo, todos esos nervios que te tienen atrapado detrás de tu casa. Trae tus miedos, tus temores, tus angustias. Es la voz del Señor que en este momento no mide fronteras, no mide distancias ni aparatos. No mide ni siquiera tu pecado ni el mío. Este es el momento de la gracia. Él lo hace posible porque es Dios. Este es el momento en que le traes tus heridas, le traes tus

soy tu luz, tu camino, tu verdad, tu dirección. Yo soy tu esperanza, tu alegría que has perdido en el camino. Yo soy tu amor a la vida. Yo soy tu médico. Yo soy tu Dios. Yo soy tu seguridad y tu cobijo.

0: sitio de Jericó. Al grito de guerra las murallas caerán. Solo Dios tiene el poder de derrumbar las murallas del mar. Por la señal de la Santa Cruz de nuestros enemigos, líbranos, Señor Dios nuestro. En el nombre del Padre, y del Hijo y del Espíritu Santo. Amén. Señor mío Jesucristo, Dios y hombre verdadero, Creador, Padre y Redentor mío, por ser tú quien eres, bondad infinita, y porque te amo sobre todas las cosas, me pesa de todo corazón el haberte ofendido. Ayudado de tu divina gracia, propongo firmemente nunca más pecar, confesarme y cumplir la penitencia que me fue impuesta. Amén.
1: Creo en un solo Dios, Padre Todopoderoso, Creador del cielo y de la tierra, de todo lo visible y lo invisible. Creo en un solo Señor Jesucristo, Hijo único de Dios, nacido del Padre antes de todos los siglos. Dios de Dios, luz de luz, Dios verdadero de Dios verdadero, engendrado, no creado, de la misma naturaleza del Padre, por quien todo fue hecho, que por nosotros los hombres y por nuestra salvación bajó del cielo, y por obra del Espíritu Santo se encarnó de María la Virgen y se hizo hombre, y por nuestra causa fue crucificado en tiempos de Poncio Pilato, padeció y fue sepultado, y resucitó al tercer día según las Escrituras, y subió al cielo, y está sentado a la derecha del Padre, y de nuevo vendrá con gloria para juzgar a vivos y muertos, y su reino no tendrá fin. Creo en el Espíritu Santo, Señor y Dador de vida, que procede del Padre y del Hijo, que con el Padre y el Hijo recibe una misma adoración y gloria, y que habló por los profetas. Creo en la Iglesia, que es una, santa, católica y apostólica. Confieso que hay un solo bautismo para el perdón de los pecados. Espero la resurrección de los muertos y la vida del mundo futuro. Amén.
0: Primer mundo. Nos ubicamos como criaturas de Dios. Te ruego, Padre Celestial, que derrumbes en mí y en todas las personas estos vicios con las virtudes que los anulan. El amor mundano con el amor divino, dar culto a lo contrario.

0: Concédenos perseverar en tu gracia. Amén.
1: Padre Celestial, unida a todos los que participamos en este sitio de Jericó, te agradezco seas un Padre generoso y nos hayas dado la fe en ti, en tu Hijo Jesucristo y en tu Santo Espíritu. En el nombre de Jesús, por sus santísimas llagas y su preciosísima sangre, por intercesión de la Santísima Virgen María, de los arcángeles Miguel, Gabriel y Rafael, el ángel protector de nuestra nación, de mi ángel custodio y todos los ángeles de Dios, de San José, castísimo esposo de la Virgen María, de los santos y de las almas del purgatorio, te ofrezco estas oraciones para suplicarte que sean derrumbadas las murallas que están impidiendo que tu voluntad se cumpla en mí, en los míos, en mi país y el mundo entero. Te ruego que durante y después de estas oraciones me des la gracia de ver lo que me quieres mostrar y escuchar lo que me quieres decir a través de ellas, y que quienes estamos rezando este sitio de Jericó y nuestras familias, así como los medios de comunicación que estamos usando, seamos sellados con la preciosísima sangre de Jesucristo nuestro Salvador y protegidos de todo mal y distracción.
2: Creo, Jesús mío, que estás realmente presente en el Santísimo Sacramento del altar. Te amo sobre todas las cosas y deseo ardientemente recibirte dentro de mi alma. Pero no pudiendo hacerlo ahora sacramentalmente, ven al menos espiritualmente a mi corazón. Y como si ya te hubiese recibido, te abrazo y me uno del todo a ti. Señor, no permitas que jamás me aparte de ti. Amén.
1: Padre eterno, te ofrezco la preciosísima sangre de tu divino Hijo Jesús, en unión con las misas celebradas hoy en todo el mundo, por las benditas almas del purgatorio, por los pecadores del mundo, por los pecadores de la Iglesia Universal, por aquellos de mi propia casa y en toda mi familia. Amén.
2: Dale, Señor, el descanso eterno.
1: Y luzca para ellas la luz perpetua.
2: Descansen en paz.
1: Así sea.
2: Santísima Trinidad, en tu divina voluntad, por el tormento que le causó a nuestro Señor Jesucristo la llaga de su mano derecha, te pido con fe y confianza, por la Santa Madre Iglesia Católica, cuerpo místico y esposa de Jesucristo, por mi familia, mi nación y el mundo entero, especialmente por quienes estamos rezando este sitio de Jericó.
1: Segundo muro, nos preparamos pidiendo perdón y reparando las ofensas a Dios. Te ruego, Padre Celestial, que derrumbes en mí y en todas las personas estos vicios con las virtudes que los anulan, la dureza de corazón y la falta de perdón con la misericordia de Jesús, el egoísmo con la auténtica generosidad, la injusticia con la justicia y la soberbia con la humildad, y concédenos perseverar con tu gracia. Amén.
2: Santísima Trinidad, siento dolor por mí, por los hombres y mujeres de mi familia y mi linaje, de mi país y del mundo, que habiendo sido redimidos por ti te han olvidado. Humildemente te pido perdón por mis pecados de pensamiento, palabra, obra y omisión, por los de mi familia, por los de todos los que estamos rezando este sitio de Jericó, por los de mi nación y los del mundo entero. Perdón, Señor, perdón.
1: Por no amarte, Señor, sobre todas las cosas, y por callar, apoyar o no actuar cuando se te ofende a ti o a lo tuyo, por haber caído en creencias contrarias a ti, por no esforzarnos en conocer mejor la fe católica, vivirla mediocremente, avergonzarnos o renegar de ella. Perdón, Señor, perdón.
2: por las veces que no hemos visto o agradecido las cosas buenas que nos das, y por renegar de la cruz que permites para la salvación de nuestra alma. Perdón, Señor, perdón.
1: Por no predicar el Evangelio, el bautismo, el arrepentimiento, la confesión y el perdón de los pecados, por no buscar que todos seamos discípulos de Jesús y no reconocer que solo Él es el camino, la verdad y la vida, y que nadie va al Padre si no es por Él. Perdón, Señor, perdón.
2: Por las veces que hemos tomado tu nombre en vano, por no responder debidamente a la vocación a la que nos has llamado, ni cumplir nuestro deber de Estado. Perdón, Señor, perdón.
1: Por las veces que no hemos asistido a misa en domingo y días de precepto, por recibir la Eucaristía en pecado grave o indignamente, por las ofensas a la Virgen María y a personas, lugares o cosas santas, por paganizar fiestas cristianas y celebrar fiestas paganas, por hacer mal uso de los sacramentos y los sacramentales, por caer en simonía y por no cumplir los mandamientos de la Iglesia. Perdón, Señor, perdón.
2: Por todas las veces que no practicamos las obras de misericordia espirituales y corporales, y por las veces que no hemos amado ni respetado a nuestros padres, a nuestro cónyuge, a nuestros hijos y a nuestro prójimo. Perdón, Señor, perdón.
1: Por no defender siempre la fe católica, la vida, el matrimonio, la procreación, la familia, la pureza, la libertad y la paz según tu voluntad. Por las veces que hemos descuidado nuestra familia, cuerpo, salud y alma, o que hemos consentido vicios, y por las veces que hemos inducido a otros a pecar, hemos sido cómplices del pecado o hemos sido motivo de escándalo, y por vestir indecentemente, sobre todo en tus templos. Perdón, Señor, perdón.
2: Por las veces que hemos permitido actos y pensamientos impuros. Perdón, Señor, perdón.
1: Por las veces que hemos robado, hemos desperdiciado tiempo, dinero, alimento y palabras, y hemos codiciado bienes ajenos. Perdón, Señor, perdón.
2: Por las veces que hemos mentido, engañado, no hemos defendido la verdad y hemos dado falso testimonio. Perdón, Señor, perdón.
1: Y por todo lo que nos faltó nombrar y te ofende, para que lo reconozcamos como pecado, lo confesemos y lo reparemos, en especial por no permitir que tu Espíritu Santo nos guíe. Perdón, Señor, perdón.
2: Por todo esto.
1: Perdón, Señor, perdón.
2: Nos acogemos a tu infinita misericordia, suplicándote que nos recibas como al hijo pródigo que arrepentido retorna a su Padre. Envíanos tu Espíritu Santo y llénanos de tu amor para darlo a los demás y para que no te ofendamos más. Dios mío, yo creo, adoro, espero y te amo.
1: Y te pido perdón por los que no creen, no adoran, no esperan y no te aman.
2: Santísima Trinidad, en tu divina voluntad, por el tormento que le causó a nuestro Señor Jesucristo la llaga de su mano izquierda, te pido con fe y confianza por la Santa Madre Iglesia Católica, cuerpo místico y esposa de Jesucristo, por mi familia, mi nación y el mundo entero, especialmente por quienes estamos rezando este sitio de Jericó.
1: Tercer muro, pedimos ayuda a Dios y preparamos nuestro espíritu. Te ruego, Padre Celestial, que derrumbes en mí y en todas las personas estos vicios con las virtudes que los anulan, el deseo mundano con el desapego del mundo, desobedecerte con la obediencia a tu palabra, la inconstancia con el deseo constante de ir al cielo, y el olvido de Dios y la preocupación por las cosas terrenales, con la búsqueda de Dios y la santidad, y concédenos perseverar con tu gracia. Amén.
2: Espíritu Santo, fuente de luz,
1: ilumínanos.
2: Espíritu Santo, fuente de luz,
1: ilumínanos.
2: Espíritu Santo, fuente de luz,
1: ilumínanos.
2: Santísima Virgen María, Reina y Madre de las familias, intercesora, medianera y abogada nuestra, te ofrecemos este sitio de Jericó y te pedimos que nos acompañes a orar en unión con el ángel protector de nuestra nación y toda la corte celestial, en reparación de los pecados, sacrilegios y nuestras ofensas, las de este pueblo y del mundo, contra el Sagrado Corazón de Jesús y tu Inmaculado Corazón, por la conversión y la salvación de todas las almas, por el aumento de la fe católica, la paz, la vida, el matrimonio, la familia en la voluntad de Dios, por el Papa, los sacerdotes y todos los que defienden y promueven los valores católicos. Madre, tú eres nuestra esperanza y en ti confiamos. Enséñanos a orar con un corazón humilde, a vivir con alegría, en unidad y amor, para recuperar la verdad, la justicia y la paz, y dar un verdadero testimonio de ser hijos tuyos. Amén.
1: A ti, bienaventurado San José, acudimos en nuestra tribulación, y después de implorar el auxilio de tu Santísima Esposa, solicitamos también confiadamente tu patrocinio. Por aquella caridad que con la Inmaculada Virgen María, Madre de Dios, te tuvo unido, y por el paterno amor con que abrazaste al niño Jesús, humildemente te suplicamos que vuelvas benigno tus ojos a la herencia que con su sangre adquirió Jesucristo, y con tu poder y auxilio socorras nuestras necesidades. Protege, oh providentísimo custodio de la Divina Familia, la escogida descendencia de Jesucristo. Aparta de nosotros, Padre amantísimo, toda mancha de error y corrupción. Asístenos propicio desde el cielo, fortísimo libertador nuestro, en esta lucha contra el poder de las tinieblas. Y como en otro tiempo libraste al niño Jesús de inminentes peligros de la vida, así ahora defiende a la Iglesia Santa de Dios de las acechanzas de sus enemigos y de toda adversidad. Y a cada uno de nosotros, protégenos con tu perpetuo patrocinio, para que ejemplo tuyo y sostenidos por tu auxilio, podamos santamente vivir, piadosamente morir, y alcanzar la eterna bienaventuranza en el cielo. Amén.
2: Oh Santo Ángel, custodio mío, cuida mi alma y mi cuerpo, ilumina mi mente para que pueda conocer mejor al Señor mi Dios y amarlo con todo el corazón. Vigílame cuando rezo para que no ceda a las distracciones de la vida. Sosténme con tus consejos para vivir como un buen cristiano. Y ayúdame a hacer buenas obras con generosidad. Defiéndeme de los engaños del maligno y socórreme durante las tentaciones para que pueda vencer en la lucha contra el mal. Amén. Santísima Trinidad, en tu divina voluntad, por el tormento que le causó a nuestro Señor Jesucristo la llaga de su pie derecho, te pido con fe y confianza por la Santa Madre Iglesia Católica, cuerpo místico y esposa de Jesucristo, por mi familia, mi nación y el mundo entero, especialmente por quienes estamos rezando este sitio de Jericó.
1: Cuarto muro, nos protegemos y nos sellamos. Te ruego, Padre Celestial, que derrumbes en mí y en todas las personas estos vicios con las virtudes que los anulan: la cólera o ira con la paciencia, la frivolidad con el interés por los demás, la discordia que separa con la concordia que une, el deseo de discusión con la práctica.

0: práctica de la paz, y concédenos perseverar con tu gracia. Amén.
1: Santísima Trinidad, por intercesión del Inmaculado Corazón de María, te suplico que a toda mi familia, a tus hijos de esta nación, a los del mundo entero, y quienes rezamos este sitio de Jericó, nos selles con la preciosísima sangre de Jesús y seamos protegidos de toda acción del maligno. Selles nuestro corazón, alma, mente y fuerzas para amarte sobre todo lo que existe y no entre nosotros algo contrario a ti.
0: Selles nuestro cuerpo para que tengamos salud y aborrezcamos al pecado.
1: Selles nuestros ojos para que veamos con tu mirada y no solamente de manera humana.
0: Selles nuestros oídos para que solo escuchen tu voz y así te sigamos.
1: Selles nuestra boca para que nuestras palabras sean de bendición y no de maldición.
0: Selles nuestro trabajo, nuestros bienes y nuestras manos para que sirvan en tu obra, nuestro bienestar y en beneficio de las almas.
1: Selles nuestros pies, para que nos conduzcan a ti y no nos desviemos de tu camino.
0: Selles nuestro pasado, para que toda herida que nos esté haciendo daño quede sanada.
1: Selles nuestro presente, para hacer todo por ti, en ti, contigo y para ti.
0: Selles nuestro futuro, para que nuestros planes sean los tuyos.
1: Selles nuestra vocación y nuestras intenciones para que sean rectas y podamos servirte con humildad, con todo nuestro ser, según tu voluntad. Amén. Preciosísima sangre de Cristo,
0: protégenos y líbranos del mal.
1: Preciosísima sangre de Cristo,
0: protégenos y líbranos del mal.
1: Preciosísima sangre de Cristo,
0: protégenos y líbranos del mal. Santísima Trinidad, en tu divina voluntad, por el tormento que le causó nuestro Señor Jesucristo, la llaga de su pie izquierdo, te pido con fe y confianza, por la Santa Madre Iglesia Católica, cuerpo místico y esposa de Jesucristo, por mi familia, mi nación y el mundo entero, especialmente por quienes estamos rezando este sitio de Jericó.
1: Quinto muro. Protegidos con la gracia de Dios, avanzamos. Te ruego, Padre Celestial, que derrumbes en mí y en todas las personas estos vicios con las virtudes que los anulan. La vanagloria y la presunción con el temor de Dios y la sencillez. Los excesos con el dominio personal. El falso respeto humano con la valentía para defenderte a ti y tus cosas. La vana diversión terrenal con el deseo de la eternidad con Dios, y concédenos perseverar con tu gracia. Amén.
0: En tu divina voluntad, Señor Jesús, en tu santo nombre, por tus santísimas llagas, tu preciosísima sangre y resurrección, por intercesión de la Santísima Virgen María, de San Miguel Arcángel, mi ángel custodio y todos los ángeles de Dios, de San José, custodio y protector de la Sagrada Familia, de todos los santos de Dios, de las almas del purgatorio y de la Iglesia, hoy en el eterno presente de nuestro Señor Jesucristo, Rey y Señor mío, sosteniéndome por la gracia y protección que me confiere mi bautismo y apoyándome en la santa palabra de Dios, renuncio, rechazo y te suplico que canceles, anules, arrojes, rompas y quemes con el fuego del Espíritu Santo cualquier tipo de consagración, maldición o daño que el maligno por medio de nuestros superiores, gobernantes u otras personas hayan lanzado y pretendan lanzar en nuestro país o en cualquier parte del mundo contra la soberanía de Dios Todopoderoso, contra mí y mi familia. Y pido humildemente que mi familia y yo, y todos tus hijos del mundo entero, seamos sellados y protegidos con la preciosísima sangre de nuestro Señor Jesucristo. de las acciones contrarias a la ley de Dios, realizadas por nuestros superiores, gobernantes o cualquier otra persona, y que el mal no avance, sino que sea echado fuera. Amén.
1: Santísima Trinidad, en tu divina voluntad, por la llaga del costado de nuestro Señor Jesucristo, te pido con fe y confianza por la Santa Madre Iglesia Católica, cuerpo místico y esposa de Jesucristo, por mi familia, mi nación y el mundo entero, especialmente por quienes estamos rezando este sitio de Jericó.
0: Sexto muro. Conscientes de contar con la ayuda de Dios, entramos en batalla. Te ruego, Padre Celestial, que derrumbes en mí y en todas las personas estos vicios con las virtudes que los anulan. La asedia o pereza espiritual con la fortaleza, caer en pecado capital con la imitación de María en la práctica de las virtudes, inducir a pecar con el deseo de salvar almas, las adicciones y la práctica de hábitos dañinos con la práctica de la oración, el sacrificio y el ayuno, y concédenos perseverar con tu gracia. Amén.
1: Santísima Trinidad, unidos a la corte celestial y por el poder infinito del santo nombre de Jesús, por sus santísimas llagas y su preciosísima sangre, por intercesión del Inmaculado Corazón de María y de San José, renuncio y rechazo
0: todo acto contra la vida y su preservación como Dios la creó, el homicidio voluntario y el suicidio, el aborto y la eutanasia, el terrorismo, la trata y el tráfico de personas, órganos y drogas, todo acto contra el matrimonio y la familia, la negación al don de la procreación, la interrupción del acto conyugal para evitar embarazos, todo método anticonceptivo no natural, abortivo o de esterilización, la concepción, la paternidad y la adopción fuera de la ley divina, la eugenesia y el transhumanismo, renuncio y rechazo
1: toda forma de pecado carnal contra la pureza y la dignidad humana, realizado o pensado conmigo mismo, otra persona, animal o cosa, la pornografía, la fornicación, el adulterio y todo pecado carnal contra natural, la intimidad indigna en el matrimonio, el homosexualismo, la pederastía, la violación, el incesto, la ideología de género, prostitución y cualquier otro relacionado. Renuncio y rechazo.
0: No honrar a mis padres, a mi cónyuge, a mis hijos, sino respetar al prójimo. No perdonar, rechazar a las personas, odiar y toda forma de violencia, robar, mentir y dar falso testimonio. Codiciar y apegarme a personas, dinero, animales o cosas, soborno, fraude, despojo o enriquecimiento ilícito, hipocresía, prepotencia y egolatría, renuncio y rechazo.
1: El miedo, la desconfianza, la cobardía, la vanagloria, la tristeza, la inferioridad y los complejos, el egoísmo, la indiferencia, la injusticia, toda discriminación, opresión, el favoritismo, la inconstancia, el amor y deseo mundano a la riqueza, honor y belleza, la discordia, el despilfarro, no ayudar a tu iglesia y aplazar mis deberes, renuncio y rechazo.
0: Todo mal en mi alma, cuerpo, mente, matrimonio, familia, economía y trabajo, provocado por mí a causa de traumas o trastornos de mi pasado, inclusive vividos durante el embarazo y mi infancia, o provocado por mis familiares y otras personas, renuncio y rechazo.
1: Por consentir situaciones de peligro, de asedia y tibieza espiritual, la diversión vana, la adicción o mal uso de drogas, sexo, comida, alcohol, tabaco, apuestas, videojuegos, televisión, redes sociales y cualquier otro vicio, renuncio y rechazo.
0: Toda amistad, agrupación, ideología, ley, producto, servicio o persona que me aparte de Dios y los valores del Evangelio.

0: Evangelio, renuncio y rechazo
1: toda forma de idolatría, a la satánica muerte, mal llamada santa, a ídolos antiguos, orientales, prehispánicos, a cualquier elemento de la naturaleza y cualquier otro, renuncio y rechazo.
0: Toda forma de sacrificio humano y animal, ritual o consagración maligna, al vampirismo, a toda celebración pagana y ceremonias chamánicas, y paganizar fiestas cristianas como Semana Santa, Navidad y de los fieles difuntos, renuncio y rechazo.
1: Todo tipo de encantamiento, astrología, hechicería, brujería y magia blanca, negra o de cualquier color, la santería, vudú, curanderismo, limpias, barridas, amarres, la telepatía, clarividencia, mediums, telequinesis, alquimia y cualquier otra práctica similar, renuncio y rechazo.
0: Toda forma de superstición en prácticas, símbolos y esencias para la suerte, salud, protección, poder, riqueza o atracción, dándoles poderes que no vienen de Dios, como amuletos, talismanes, signos masónicos o satánicos, atrapasueños, llamadores de ángeles, pirámides, ojo turco, patas de conejo, cuarzos, imanes, budas, elefantes de la suerte, gato chino, yin-yang, cruz egipcia, escarabajos, árbol de la vida, mano de Fátima, serpientes, dragones, calaveras, ogros, duendes, troles, hadas y caricaturas animes, todo uso pagano de velas y productos ritualizados, y todo objeto contrario a la fe católica, renuncio y rechazo.
1: Toda forma de espiritismo, adivinación, consulta de muertos y juegos misteriosos, la ouija, Charlie Charlie, juegos con lápices, channeling, lectura de cartas, horóscopos, carta astral, manos, café, números, caracoles y runas, radiestesia de péndulos o varas y cualquier otra práctica similar o relacionada. Tatuajes y grafitis de símbolos esotéricos o satánicos. Renuncio y rechazo.
0: Toda expresión y asociación anticristiana como la masonería, el socialismo, el comunismo, el satanismo y cualquier otra corriente espiritual o filosófica contraria a Dios, renuncio y rechazo.
1: Todo tipo de maleficio y forma de ocultismo y todo espíritu que no venga de Dios y que no mencioné, renuncio y rechazo.
0: Toda práctica de la nueva era, su espiritualidad egocéntrica, métodos de autoayuda y sus relaciones ocultas con superstición y energías místicas o entidades ajenas a Dios, como Reiki, yoga, apertura de chakras, mantras, feng shui, mandalas, meditación trascendental, método Silva, constelaciones familiares, enneagramas, mindfulness, cursos de milagros, lectura de ángeles, programación mental, terapias de superación personal que se relacionen con nueva era y cualquier otra práctica similar de falsa espiritualidad, contrarias a las verdades de nuestra fe, renuncio y rechazo.
1: Todo culto e invocación por nombre ángeles fuera de los mencionados en la Biblia, Miguel, Gabriel y Rafael, renuncio y rechazo.
0: Toda música, película, video, caricatura, juguete, lectura, moda, baile y entretenimiento contrario a la fe católica, la vida y la dignidad humana, todo lo que contenga idolatría, brujería, asesinato, violencia, terror, sexo, retos virales y cualquier similar, renuncio y rechazo.
1: Toda la medicina holística y la medicina alternativa relacionada con energías, invocaciones, control mental o superstición, dándole poderes que no tiene naturalmente, como terapias bioenergéticas, iridología, cristalterapia, cromoterapia, acupuntura, imanoterapia, reflexología, masajes energéticos, manipulación de energías con manos o aparatos, terapias del subconsciente, vaciado de la mente, musicoterapia.

0: Jesús, te pido que cortes, destruyas, anules y quemes en el fuego del Espíritu Santo los medios y circunstancias a través de los cuales fueron hechos los daños antes mencionados, por mí y los míos, en mí y en los míos, y todas las consecuencias que yo, mi familia y antepasados hayamos provocado o recibido de las malas acciones mencionadas anteriormente. Y le pido a San Miguel Arcángel, los envíe a los pies de tu cruz, donde venciste al mal y nos salvaste. Amén.
1: Creo en Dios Padre Todopoderoso, Creador del cielo y de la tierra. Creo en Jesucristo, su único Hijo, nuestro Señor, que fue concebido por obra y gracia del Espíritu Santo, nació de Santa María Virgen, padeció bajo el poder de Poncio Pilato, fue crucificado, muerto y sepultado, descendió a los infiernos, al tercer día resucitó de entre los muertos, subió a los cielos y está sentado a la derecha de Dios Padre Todopoderoso. Desde allí ha de venir a juzgar a vivos y muertos. Creo en el Espíritu Santo, la Santa Iglesia Católica, la comunión de los santos, el perdón de los pecados, la resurrección de la carne y la vida eterna. Amén.
0: Con estas renuncias y mi profesión de fe, renuevo las promesas de mi bautismo y, siendo consciente de mi compromiso, me vuelvo hacia Jesucristo y lo proclamo una vez más y para siempre como mi Salvador, y pongo toda mi confianza en su gracia y su amor para seguirle y obedecerle a Él como mi Señor. Amén.
1: ¿Quién como Dios?
0: Nadie como Dios.
1: Señor Jesús, ya que dijiste, todo lo que pidáis en mi nombre, yo lo haré, para que el Padre sea glorificado en el Hijo. Confiados te pedimos, Padre Celestial, en el santo nombre de Jesús, por su pasión, muerte y resurrección, guiados por el Espíritu Santo y por la Santísima Virgen María y toda la corte celestial, que nuestra familia, país, el mundo entero y los que estamos rezando este sitio de Jericó, seamos librados del maligno y todas sus huestes.
0: Del odio, ira, falta de perdón, orgullo, pereza, avaricia, injusticia, celos y envidia, de la falta de control y dominio de sí, del temor, inconsciencia, irrealidad, obsesiones, ansiedad, angustia, desesperación, confusión, tristeza, depresión, deseos de muerte y suicidio, nosotros te rogamos.
1: Líbranos, Señor, de accidentes, enfermedades, viudez, orfandad, esterilidad y soltería por causas malignas, de abandono, secuestro, esclavitud, desaparición, guerras y herencias negativas de nuestros antepasados, de la infelicidad, traición, humillación, rechazo y amargura, de la suciedad, ruina, miseria, desorden y de la dependencia de otros para ser feliz, nosotros te rogamos.
0: Líbranos, Señor, de la lujuria, mal uso de la sexualidad, ideología de género, vicios y no respetar la dignidad humana, del aborto, eutanasia, eugenesia y transhumanismo, de los traumas durante el embarazo y la infancia, de la división de la familia y la sociedad, y de toda mala amistad, nosotros te rogamos.
1: Líbranos, Señor, de las insidias del maligno, maleficios, hechizos, brujerías, consagraciones al mal y de cualquier mal oculto, de la invocación y evocación a espíritus cósmicos, espías, vigilantes y a seres espirituales nombrados maestros de sabiduría, de creer en la reencarnación, las regresiones, el esoterismo, la metafísica oculta, falsas visiones.

0: jóvenes y visionarios, nosotros te rogamos.
1: Líbranos, Señor. Espíritu Santo, ven y toma posesión de mí, de mi familia y de todo el mundo. Inflama nuestro espíritu para que cada día te pertenezcamos más y seamos más espirituales y menos mundanos.
0: Toma posesión de nuestro cuerpo, mente, alma y sentimientos para gozar de salud y virtud.
1: Toma posesión de nuestro tiempo, trabajo y bienes para que te sirvan a ti.
0: Toma posesión de nuestros problemas y preocupaciones para que confiemos en ti.
1: Toma posesión de nuestra familia, nuestro apostolado y todos los aspectos de nuestra vida para que se cumpla en nosotros tu voluntad.
0: Espíritu Santo, fuente de luz,
1: ilumínanos.
0: Espíritu Santo, fuente de luz,
1: ilumínanos.
0: Espíritu Santo, fuente de luz,
1: ilumínanos.
0: Santísima Trinidad, en tu divina voluntad, por el tormento que le causó a nuestro Señor Jesucristo la corona de espinas, te pido con fe y confianza por la Santa Madre Iglesia Católica, cuerpo místico y esposa de Jesucristo, por mi familia, mi nación y el mundo entero, especialmente por quienes estamos rezando este sitio de Jericó.
1: Séptimo muro, agradecemos a Dios por su ayuda. Te ruego, Padre Celestial, que derrumbes en mí y en todas las personas estos vicios con las virtudes que los anulan, la ceguera y aspereza espiritual con la gratitud hacia ti por todo lo que nos das, el dudar de ti con el gozo de creer en ti, la falsedad o hipocresía con la verdad, la obstinación por el pecado con el temor a ofenderte y al arrepentimiento, y concédenos perseverar con tu gracia. Amén.
0: Santísima Trinidad, en tu divina voluntad, por el tormento que sufrió nuestro Señor Jesucristo en su rostro, en la llaga de su hombro y en su espalda, te pido con fe y confianza por la Santa Madre Iglesia Católica, cuerpo místico y esposa de Jesucristo, por mi familia, mi nación y el mundo entero, especialmente por quienes estamos rezando este sitio de Jericó. Entregamos nuestras oraciones a Dios buscando un cambio de vida. Te ruego, Padre Celestial, que derrumbes en mí y en todas las personas estos vicios con las virtudes que los anulan. La desesperación, el temor y la tristeza con la esperanza en ti. La infelicidad con la felicidad de sabernos escuchados, protegidos y amados por ti. Y concédenos perseverar con tu gracia. Amén.
1: Oh Santísima Virgen María, Madre Inmaculada y Reina de los Ángeles, te ruego ayúdanos y frustra los planes de los que se oponen a Dios. Concédeles la gracia de la luz, la conversión y la salvación. Que tus ángeles protejan la Santísima Eucaristía, los templos y santuarios, los lugares y cosas sagradas, al clero y personas consagradas a Dios en todo el mundo. Presérvalos de la profanación, el robo, la destrucción y desacralización, de la ignorancia, la incomprensión, el olvido y el insulto. Y a todos tus hijos, Madre Santísima, muéstranos la verdad, quítanos la tibieza, ayúdanos a ser fieles a Dios uno y trino, a nuestras promesas bautismales, al Evangelio y a la Sagrada Eucaristía, a la Iglesia que es una, santa, católica y apostólica, a los mandamientos, a los dogmas de fe y a la santa tradición. Danos una contrición perfecta, la perseverancia final. Ayúdanos en nuestras necesidades y problemas, y ven ya a aplastar la cabeza de la antigua serpiente. Amén.
0: Santísima Virgen María,
1: salva nuestra patria y conserva nuestra fe. Amén.
0: Santísima Virgen María,
1: salva nuestra patria y conserva nuestra fe. Amén.
0: Santísima Virgen María,
1: salva nuestra patria y conserva nuestra fe. Amén.
0: Santísima Trinidad, te agradecemos por este ministerio que acabamos de desempeñar y por todas las gracias obtenidas. Te suplicamos que la purísima agua que brotó del costado de nuestro Señor Jesucristo nos limpie y purifique, y su preciosísima sangre nos selle a mí, a mi familia, nuestras pertenencias, dirija nuestras acciones y aumente en nosotros la humildad. Te pedimos que el enemigo no pueda dañarnos, que todo dolor, todo mal o venganza de él queden fuera de nosotros y los envíes a los pies de la cruz de Jesucristo nuestro Salvador.
1: Sagrados corazones de Jesús y de María, que nuestros pies vayan juntos, que nuestras manos recojan unidas, que nuestros corazones latan al unísono, que nuestro interior sienta lo mismo, que el pensamiento de nuestras mentes sea uno, que nuestros oídos escuchen juntos el silencio, que nuestras miradas se compenetren profundamente, fundiéndose la una en la otra, y que nuestros labios supliquen juntos al Eterno Padre para alcanzar misericordia.
0: Santísima Virgen María, te consagramos nuestra familia. Te agradecemos a ti, a los arcángeles Miguel, Gabriel y Rafael, al ángel protector de nuestra nación, a nuestro ángel custodio y todos los ángeles de Dios, a San José tu castísimo esposo, a los santos y a las almas del purgatorio, por interceder por nosotros durante esta oración. Y pedimos que el amor del Espíritu Santo llene todo vacío en nuestros corazones. Amén.
1: Proclama mi alma la grandeza del Señor. Se alegra mi espíritu en Dios mi Salvador, porque ha mirado la humillación de su esclava. Desde ahora me felicitarán todas las generaciones, porque el Poderoso ha hecho obras grandes por mí. Su nombre es santo, y su misericordia llega a sus fieles de generación en generación. Él hace proezas con su brazo, dispersa a los soberbios de corazón, derriba del trono a los poderosos y enaltece a los humildes. A los hambrientos los colma de bienes y a los ricos los despide vacíos. Auxilia a Israel su siervo, acordándose de su misericordia, como la había prometido a nuestros padres, en favor de Abraham y su descendencia por siempre. Gloria al Padre, y al Hijo y al Espíritu Santo.
0: Como era en el principio, ahora y siempre, por los siglos de los siglos. Amén. Oh Señora mía, oh Madre mía, yo me entrego enteramente a ti, y en prueba de mi filial afecto, te consagro en este día y para siempre mis ojos, mis oídos, mi lengua, mi corazón, en una palabra todo mi ser, ya que soy todo tuyo, oh Madre de bondad, guárdame y defiéndeme como hijo y posesión tuya. Amén.
1: Dulce Madre, no te alejes, tu vista de nosotros no apartes, ven con nosotros a todas partes y solos nunca nos dejes. Ya que nos proteges tanto como verdadera Madre, cúbrenos con tu manto y haz que nos bendiga el Padre, el Hijo y el Espíritu Santo. Amén.
0: Por la señal de la Santa Cruz de nuestros enemigos, líbranos, Señor Dios nuestro. En el nombre del Padre, y del Hijo, y del Espíritu Santo.
1: Amén.
0: Amén.

rendir mi corazón ante ti con un corazón contrito y humillado, Señor. Como si yo fuese un niño, Dios, yo quiero conocerte, contemplarte, maravillarme, Señor, y conocer esas delicias de que los santos

Proclama mi alma la grandeza del Señor. Se alegra mi espíritu en Dios mi Salvador, porque ha mirado la humillación de su esclava. Desde ahora me felicitarán todas las generaciones, porque el Poderoso ha hecho obras grandes por mí. Su nombre es santo, y su misericordia llega a sus fieles de generación en generación. Él hace proezas con su brazo, dispersa a los soberbios de corazón, derriba del trono a los poderosos y enaltece a los humildes. A los hambrientos los colma de bienes y a los ricos los despide vacíos. Auxilia a Israel, su siervo, acordándose de su misericordia, como lo había prometido a nuestros padres, en favor de Abraham y su descendencia por siempre. Amén.

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Queridos hijos, hoy me alegro con vuestro santo protector y los invito a estar abiertos a la voluntad de Dios.

Que toda criatura bendiga y glorifique a María, la obra maestra de las manos de Dios, porque ella es la obra maestra de las manos de Dios, tanto en el orden de la gracia como en el de la gloria.

0: En el nombre del Padre, y del Hijo, y del Espíritu Santo.
1: Amén.
0: El Señor esté con ustedes.
1: Y con tu espíritu.
0: Hermanos, para celebrar dignamente estos sagrados misterios, reconozcamos nuestros pecados. Defensor de los pobres, Señor, ten piedad.
1: Señor, ten piedad.
0: Refugio de los débiles, Cristo, ten piedad.
1: Cristo, ten piedad.
0: Esperanza de los pecadores, Señor, ten piedad.
1: Señor, ten piedad.
0: Dios Todopoderoso, tenga misericordia de nosotros, perdone nuestros pecados y nos lleve a la vida eterna.
1: Amén.
0: Oremos. Concédenos, Dios Todopoderoso, que Santa María Virgen nos obtenga los beneficios de tu misericordia a cuantos celebramos su nombre glorioso. Por nuestro Señor Jesucristo, tu Hijo, que vive y reina contigo en la unidad del Espíritu Santo y es Dios por los siglos de los siglos.
1: Amén.
2: Lectura de la primera carta del apóstol San Pablo a los Corintios. Queridos hermanos, huid de la idolatría. Os hablo como a personas sensatas. Juzgad vosotros lo que digo. El cáliz de la bendición que bendecimos, ¿no es comunión de la sangre de Cristo? Y el pan que partimos, ¿no es comunión del cuerpo de Cristo? Porque el pan es uno. Nosotros, siendo muchos, formamos un solo cuerpo, pues todos comemos del mismo pan. Considerad al Israel según la carne. Los que comen de las víctimas no se unen al altar. ¿Qué quiero decir? ¿Que las víctimas sacrificadas a los ídolos son algo o que los ídolos son algo? No, sino que los gentiles ofrecen sus sacrificios a los demonios, no a Dios. Y no quiero que os unáis a los demonios. No podéis beber del cáliz del Señor y del cáliz de los demonios. No podéis participar de la mesa del Señor y de la mesa de los demonios. ¿O vamos a provocar los celos del Señor? ¿Acaso somos más fuertes que Él? Palabra de Dios.
1: Te alabamos, Señor.
2: Te ofreceré, Señor, un sacrificio de alabanza.
1: Te ofreceré, Señor, un sacrificio de alabanza.
2: ¿Cómo pagaré al Señor todo el bien que me ha hecho? Alzaré la copa de la salvación, invocando el nombre del Señor.
1: Te ofreceré, Señor, un sacrificio de alabanza.
2: Te ofreceré un sacrificio de alabanza invocando el nombre del Señor. Cumpliré al Señor mis votos en presencia de todo el pueblo.
1: Te ofreceré, Señor, un sacrificio de alabanza.

0: El Señor esté con ustedes.
1: Y con tu espíritu.
0: Lectura del Santo Evangelio según San Lucas.
1: Gloria a ti, Señor.
0: En aquel tiempo decía Jesús a sus discípulos: no hay árbol bueno que dé fruto malo, ni árbol malo que dé fruto bueno. Por ello, cada árbol que conoce se conoce por su fruto, porque no se recogen higos de las zarzas, ni se vendimian racimos de los espinos. El hombre bueno de la bondad que atesora en su corazón saca el bien, y el que es malo de la maldad saca el mal, porque de lo que rebosa el corazón habla la boca. ¿Por qué me llamáis Señor, Señor, y no hacéis lo que digo?

0: Todo el que viene a mí escucha mis palabras y las pone en práctica. Os voy a decir a quién se parece. Se parece a uno que edificó una casa, cavó, ahondó y puso los cimientos sobre la roca. Vino una crecida, arremetió el río contra aquella casa y no pudo derribarla, porque estaba sólidamente construida. El que escucha y no pone en práctica se parece a uno que edificó una casa sobre tierra, sin cimiento. Arremetió contra ella el río y enseguida se derrumbó, desplomándose, y fue grande la ruina de aquella casa. Palabra del Señor.
1: Gloria a ti, Señor Jesús.
0: Hoy celebramos el dulce nombre de María. Qué bonito, me encanta cuando hay fiestas de María porque son siempre muy humanos en cierto sentido, ¿no? Que hablamos de las cosas de Dios y después vemos todas estas cosas encarnadas en una persona que es María. Y cuando hablamos de María, sí, fuerte, María de fe, María grande, María fiel, pero también María dulce, ¿no? Que en todos los momentos de nuestra vida sabemos que María está allí para protegernos, para consolarnos, para guiarnos en nuestra vida. El Evangelio de hoy hace, digamos, tres pasos para... podría ser un examen de conciencia, pero es un punto de referencia para nuestra vida, que nos dice claramente Cristo al inicio que lo que tenemos dentro es lo que sale, nuestras palabras, nuestras obras, el árbol que produce fruto. Es el árbol que produce el fruto, pero es el fruto que nos dice algo del árbol. Si hay un fruto que no está bien, no es que miramos solo el fruto para decir qué te pasó. Miramos al árbol para decir qué te está pasando. Y así sabemos que está hablando de lo que hay dentro de nosotros, en nuestro corazón. Nuestras palabras revelan lo que tenemos en nuestro corazón. Eso es muy fuerte, parece muy sencillo, sí, nuestra palabra es el corazón. Pero cuando pensamos en nuestras conversaciones, cuando hablamos con la gente, decimos, ¿cuánto hablo de mí mismo, por ejemplo? Sí, toda la conversación es sobre mí mismo, sobre lo que yo sé, sobre lo que yo he hecho, sobre lo que yo pienso. Probablemente el corazón es un poco lleno de mí mismo, ¿verdad? Y así, los que van afuera están criticando, los que tienen palabras siempre pesimistas. Y Cristo dice, si mi palabra entra en tu corazón, esto es lo que va a salir de tu boca. Y estamos llamados no solo para que lo que hay en el corazón salga bien, sino porque efectivamente tenemos una vocación profética. Nosotros somos profetas y lo que decimos es importante. Y en todo lo que podemos, claro, somos limitados, somos débiles, pero tenemos que recordar que tengo que llenar mi corazón de las cosas de Dios para hablar a Él, de Él al mundo. Si no hago esto, es la sal que ha perdido su sazón. Yo estoy en el mundo como los demás. Si las palabras van a revelar mi corazón, mis acciones van a revelar mi fe. Lo que hago revela exactamente en qué creo. Hay esta famosa frase, creo que es de Santo Agustín, dime a quién adoras y te diré quién eres. Y así podemos pasar por ya las sociedades en general. Cuando hay votaciones, siempre la primera discusión es dinero. ¿Qué va a hacer esta persona para la economía de nuestro país? Y ahí votamos. Que esté a favor del aborto ya es muy secundario. Lo que es importante es la economía del país. Que tengamos dinero en la bolsa y después todo lo demás irá bien. Tus acciones revelan tu fe en lo que crees. Esto es importante desde los adolescentes en su manera de actuar con sus amigos hasta los adultos que a un cierto punto deberíamos estar maduros en nuestra fe, de tal manera que vivimos en la sociedad según el criterio de Jesucristo. No todos los que dicen Señor, Señor entrarán en el reino de los cielos, sino el que hace la voluntad de mi Padre, el que escucha mi palabra y lo mete en práctica. Lo meto en práctica porque creo que es palabra de vida. Creo que es palabra que me da vida eterna. Si es verdad que las palabras revelan el corazón, las acciones, la fe, también es verdad que en las pruebas, como dice el Evangelio hoy, revelan los cimientos de nuestra vida. Las dificultades de la vida van a llegar, tienen que llegar, para purificar el corazón, para fortalecer la fe en mis acciones y para poner mi casa sólidamente sobre Dios. Van a llegar las tempestades, van a llegar el río, las aguas de la vida. Tienen que, para que podamos crecer y demostrar al mundo sobre qué estamos fundados. Es un testimonio que damos al mundo. Es bueno pasar por este Evangelio hoy, releerlo, hacer una reflexión en nuestra vida. ¿Cuánto Cristo es mi palabra, mis acciones y el fundamento de todo lo que soy?

0: Oren, hermanos, para que este sacrificio mío de ustedes sea agradable a Dios Padre Todopoderoso.
1: El Señor reciba de tus manos este sacrificio para la paz
0: y gloria de su nombre, para nuestro bien y toda su santa Iglesia. Señor, que la intercesión de Santa María siempre Virgen te recomiende nuestros dones y al venerar su nombre nos haga aceptables en tu presencia. Por Jesucristo nuestro Señor. El Señor esté con ustedes.
1: Y con tu espíritu.
0: Levantemos el corazón.
1: Lo tenemos levantado hacia el Señor.
0: Demos gracias al Señor nuestro Dios.
1: Es justo y necesario.
0: En verdad es justo y necesario. Es nuestro deber y salvación darte gracias siempre y en todo lugar, Señor Padre Santo, Dios Todopoderoso y Eterno, y alabarte debidamente en esta celebración en honor de la Virgen María. Ella, al aceptar a tu Verbo con inmaculado corazón, mereció concebirlo en su seno virginal, y al dar a luz al Creador, preparó el nacimiento de la Iglesia. Ella, al recibir junto a la cruz el testamento de tu amor divino, tomó como hijos a todos los hombres, nacidos a la vida sobrenatural por la muerte de Cristo. Ella, esperando con los apóstoles la venida del Espíritu, al unir sus oraciones a las de los discípulos, se convirtió en el modelo de la Iglesia suplicante. Desde su asunción a los cielos, acompañó

0: acompaña con amor materno a la iglesia peregrina y protege sus pasos hacia la patria celeste, hasta la venida gloriosa del Señor. Por eso, con los santos y todos los ángeles, te alabamos proclamando sin cesar. Santo, santo, santo, es el Señor, Dios del universo.
1: Llenos están el cielo
0: y la tierra de tu gloria. Hosana en el cielo. Bendito el que viene en nombre del Señor. Hosana en el cielo. Santo eres en verdad, Señor, fuente de toda santidad. Por eso te pedimos que santifiques estos dones con la efusión de tu Espíritu, de manera que se conviertan para nosotros en el cuerpo y la sangre de Jesucristo nuestro Señor, el cual, cuando iba a ser entregado a su pasión voluntariamente aceptada, tomó pan, dándote gracias, lo partió y lo dio a sus discípulos, diciendo: tomen y coman todos de él, porque esto es mi cuerpo, que será entregado por ustedes.

Del mismo modo, acabada la cena, tomó el cáliz y dándote gracias de nuevo, lo pasó a sus discípulos diciendo, tomen y beban todos de él, porque este es el cáliz de mi sangre, sangre de la alianza nueva y eterna, que será derramada por ustedes y por muchos para el perdón de los pecados. Hagan esto en conmemoración mía.

0: Este es el sacramento de nuestra fe.
1: Anunciamos, Señor, que proclamamos tu resurrección.
0: Ven, Señor Jesús. Así pues, Padre, al celebrar ahora el memorial de la muerte y resurrección de tu Hijo, te ofrecemos el pan de vida y el cáliz de salvación, y te damos gracias porque nos haces dignos de servirte en tu presencia. Te pedimos humildemente que el Espíritu Santo congregue en la unidad a cuantos participamos del cuerpo y la sangre de Cristo. Acuérdate, Señor, de tu Iglesia extendida por toda la tierra, y con el Papa León, con nuestro obispo Pier Battista y todos los pastores que cuidan de tu pueblo, llévala a su perfección por la caridad. Acuérdate también de nuestros hermanos que durmieron en la esperanza de la resurrección y de todos los que han muerto en tu misericordia. Admítalos a contemplar la luz de tu rostro. Ten misericordia de todos nosotros, y así con María, la Virgen Madre de Dios, San José, su esposo, los apóstoles y cuantos vivieron en tu amistad a través de los tiempos, merezcamos por tu Hijo Jesucristo compartir la vida eterna y cantar tus alabanzas. Por Cristo, con Él y en Él, a ti, Dios Padre Omnipotente, en la unidad del Espíritu Santo, todo honor y toda gloria por los siglos de los siglos.
1: Amén.
0: Llenos de alegría por ser hijos de Dios, digamos confiadamente la oración que Cristo nos enseñó. Padre nuestro que estás en el cielo, santificado sea tu nombre. Venga a nosotros tu reino. Hágase tu voluntad en la tierra como en el cielo. Danos hoy nuestro pan de cada día. Perdona nuestras ofensas, como también nosotros perdonamos a los que nos ofenden. No nos dejes caer en la tentación y líbranos del mal. Líbranos, Señor, de todos los males. Concédenos la paz en nuestros días, para que, ayudados por tu misericordia, vivamos siempre libres de pecado y protegidos de toda perturbación, mientras esperamos la gloriosa venida de nuestro Salvador Jesucristo. Señor Jesucristo, que dijiste a tus apóstoles: la paz les dejo, mi paz les doy. No tengas en cuenta nuestros pecados, sino la fe de tu Iglesia. Y conforme a tu palabra, concédele la paz y la unidad, tú que vives y reinas por los siglos de los siglos.
1: Amén.
0: La paz del Señor esté siempre con ustedes.
1: Y con tu espíritu. Cordero de Dios, que quitas el pecado del mundo,

0: Este es el Cordero de Dios que quita el pecado del mundo. Dichosos los invitados a la cena del Señor.
1: Señor, no soy digno de que entres en mi casa,
0: pero una palabra tuya

0: Oremos. Haz, Señor, por intercesión de Santa María, Madre de Dios, que consigamos la gracia de tu bendición para que al celebrar su nombre glorioso, experimentemos su ayuda en todas las necesidades. Por Jesucristo nuestro Señor.
1: Amén.
0: Si quieren conocer a María, escuchen las pocas palabras que dice en los Evangelios y verán su corazón. Contemplan sus actos, sus hechos y sabrán de su fe. Mira a María a pie de la cruz y sabrán sobre lo que está cimentada su vida. Es un ejemplo que invocamos hoy en esta fiesta de María, el dulce nombre de María, para que haga de nosotros que tengamos un corazón semejante al suyo. En el nombre del Señor esté con ustedes.
1: Y con tu espíritu.
0: La bendición de Dios Todopoderoso, Padre, Hijo y Espíritu Santo desciende sobre ustedes.
1: Amén.
0: Podemos ir en paz.
1: Demos gracias a Dios.

Proclama mi alma la grandeza del Señor. Se alegra mi espíritu en Dios mi Salvador, porque ha mirado la humillación de su esclava. Desde ahora me felicitarán todas las generaciones, porque el Poderoso ha hecho obras grandes por mí. Su nombre es santo, y su misericordia llega a sus fieles de generación en generación. Él hace proezas con su brazo, dispersa a los soberbios de corazón, derriba del trono a los poderosos y enaltece a los humildes. A los hambrientos los colma de bienes y a los ricos los despide vacíos. Auxilia a Israel, su siervo, acordándose de su misericordia, como lo había prometido a nuestros padres, en favor de Abraham y su descendencia por siempre. Amén.

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Muy buenos días, queridos hermanos. Bonito fin de semana para todos ustedes. Hoy, como todos los fines de semana, bueno, no todos, pero hoy, sábado, mañana, domingo, estoy aquí en el albergue atendiendo a cualquier persona que guste venir de 12 del día a 5 de la tarde. Mañana, domingo, pues ya ven que hacemos un video hoy en la tarde donde les digo el menú de mañana. Pueden venir a misa de 8 de la mañana y de 5 de la tarde. Muchas gracias a la gente que viene de los alrededores, que se toma el tiempo para venir y acompañarnos, pues Dios les bendiga de todo corazón. Quiero yo también hoy saludar a toda la gente maravillosa que nos ven en Guatemala. Dios bendiga a Guatemala, su ciudad capital, a todas las demás ciudades. Pues no las conozco todas, pero he ido a Guatemala dos veces, me ha tocado ir a ver unas ciudades hermosas. Saludo a todas sus regiones de Guatemala y que Dios bendiga a ese país que es muy católico, muy religioso, con una historia maravillosa, una arqueología increíble, ¿verdad? Me tocó ir a varias zonas arqueológicas con una cultura maya todavía muy viva. Muchas gracias, hermanos de Guatemala, por hacerme el favor de entrar hasta sus hogares. Pues vamos a darle gracias a Dios también por este día. Recuerden que yo no vendo medicina, tengan mucho cuidado, ni hago, ¿cómo les diré? Ni curo enfermos, no tengo el don de la curación. Solamente Cristo puede curar o sanar a un enfermo. Yo pues le hago el intento de ser más o menos buen sacerdote y es todo. Vamos a escuchar la palabra de Dios el día de hoy, a ver qué nos dice el Señor. Vamos a escuchar la primera lectura, el Salmo y el Evangelio. De la primera carta del apóstol San Pablo a los Corintios. Queridos hermanos, huyan de la idolatría. Me dirijo a ustedes como a hombres sensatos. Ustedes mismos juzguen lo que voy a decir. El cáliz de la bendición con el que damos gracias no nos une a Cristo por medio de su sangre, y el pan que partimos, perdón, no nos une a Cristo por medio de su sangre. ¿Y el pan que partimos no nos une a Cristo por medio de su cuerpo? El pan es uno. Y así como nosotros, aunque somos muchos, formamos un solo cuerpo, porque todos comemos del mismo pan. Consideren al pueblo de Israel. ¿No es cierto que los que comen de la víctima sacrificada en el altar quedan unidos a él? Con esto no quiero decir que el ídolo representa algo real, ni que la carne ofrecida a los ídolos tengan algún valor especial. Lo que quiero decir es que cuando los paganos ofrecen sus sacrificios, se los ofrecen a los demonios y no a Dios. Ahora bien, yo no quiero que ustedes se asocien con los demonios. No pueden beber el cáliz del Señor y el cáliz de los demonios. No pueden compartir la mesa del Señor y la mesa de los demonios. ¿O queremos provocar acaso la indignación del Señor, creyéndonos más poderosos que Él? Palabra de Dios, te alabamos, Señor. Del Salmo 115. Señor, te ofreceré con gratitud un sacrificio. Señor, te ofreceré con gratitud un sacrificio. El Señor esté con ustedes y con tu espíritu. Lectura del Santo Evangelio. Según San Lucas. Gloria a ti, Señor. En aquel tiempo Jesús dijo a sus discípulos: No hay árbol bueno que produzca frutos malos, ni árbol malo que produzca frutos buenos. Cada árbol se conoce por sus frutos. No se recogen higos de las zarzas, ni se cortan uvas de los espinos. El hombre bueno dice cosas buenas porque el bien está en su corazón. Y el hombre malo dice cosas malas porque el mal está en su corazón. Pues la boca habla de lo que está lleno el corazón. ¿Por qué me dicen Señor, Señor, y no hacen lo que yo les digo? Les voy a decir a quién se parece el que viene a mí y escucha mis palabras y las pone en práctica. Se parece a un hombre que al construir su casa hizo una excavación profunda para echar los cimientos sobre la roca. Vino la creciente y chocó el río contra aquella casa, pero no la pudo derribar. Porque estaba sólidamente construida.
Pero el que pone en práctica, pero el que no pone en práctica lo que escucha, se parece a un hombre que construyó su casa a flor de tierra, sin cimientos. Chocó el río contra ella e inmediatamente la derribó y quedó destruida. Palabra del Señor. Gloria a ti, Señor Jesús. Bueno, pues hoy celebramos a la Virgen del Dulce Nombre o el Dulce Nombre de María, por si ustedes pertenecen a estas capillas. Yo conozco por lo menos dos o tres, ¿verdad? Allá en Topiltepec hay una iglesia que hoy es la fiesta. Un saludo a esa gente maravillosa donde pude estar durante casi 6 años compartiendo la vida con ellos, de todo corazón, gente muy buena. Bueno, pues hermanos, hoy aparece en el Evangelio como tres versiones de lo mismo. Los cimientos de una casa que se construye, otra casa también que se construye. La diferencia entre una casa, si ustedes se fijan, podemos ver una casa cercana a otra o pegada, y las dos casas parecen fuertes, pero hay algo abajo de las casas que no podemos ver, que son los cimientos. Sin embargo, para que una casa no se caiga, no es tan importante las paredes. Claro que tiene que ver las columnas, el peso, el tipo de material, todo lo que

se tiene que hacer. Pero una parte fundamental, quizá la más importante para edificar una casa, son los cimientos. Encontrar terreno firme, buscar la tierra firme y luego plantar ahí los cimientos y empezar a desplantar la casa. Nuestro Señor Jesucristo hoy nos quiere ubicar en sobre quién está puesta nuestra base. Miren, dice el Evangelio que un hombre, voy a volver a leer de esto, dice, les voy a decir a quién se parece el que viene de mí y escucha mis palabras y las pone en práctica. O sea, ¿cómo podemos diferenciar nosotros a un hombre de otro hombre? Pues podemos decir, este está más gordo, este está más güero, este está más moreno, este está más cachetón, este está más viejo, este tiene bigote, este no tiene. Todas esas cosas son muy accidentales, o sea, son muy secundarias a la realidad de una persona. Sin embargo, podemos distinguir, dice nuestro Señor Jesucristo, en qué podemos conocer a un hombre que viene de Dios y uno que no viene de Dios. También aplica a las mujeres. ¿Cómo podemos saber a una persona que viene de Dios y una que no viene de Dios? Miren, hermanos, la tempestad, la tormenta, el río, la lluvia, lo que aparece aquí que llega a las dos casas. A la casa que construyó un hombre bueno, un hombre que cree en Dios, y a la casa que construyó otro que no cree en Dios, que no busca a Dios o que no le interesan las cosas de Dios. Nuestro Señor Jesucristo dice, un hombre que viene de mí, dice así, dice, se parece el que viene a mí y escucha mis palabras, dice, les voy a decir a quién se parece el que viene a mí y escucha mis palabras y las pone en práctica. O sea, ¿cuál es la diferencia? Miren, yo puedo ir ahorita a alguna esquina de aquí de Chilpancingo y buscar una esquina y ver a dos hombres muy parecidos, ¿verdad? Hasta con traje, muy elegantes, muy saludadores, pero ¿cómo podemos saber que un hombre viene de Dios o no viene de Dios? En las dificultades, no en las bondades, no cuando le va bien a las personas. O sea, la fe de una persona se tiene que poner a prueba. La constancia, el sentido de tu vivir, tú que dices amar a Dios, tú que dices buscar a Dios, tú que dices que tienes a Dios en tu corazón, pues vamos a ver de qué estás hecho, ¿verdad? Es como cuando alguien se prueba y dice, yo puedo, yo lo sé hacer. Bueno, a ver, demuéstramelo. A ver, vamos a ver de qué estás hecho, ¿no? Por ejemplo, los atletas, pues no se le da una medalla a un atleta porque esté alto o porque esté fornido o porque tenga cierta fisonomía o porque le caiga bien al juez. No, los atletas se enfrentan a las adversidades de correr, de nadar, de hacer atletismo, de levantar pesas. O sea, la fe de una persona se tiene que probar en la vida, enfrentar los desafíos de la vida. Dice el Evangelio que un hombre hizo su casa, dice, la hizo rápido, la hizo sin cimientos, muy bonita, sobre terreno de arena. Y luego otro vino, la hizo sobre terreno firme, o sea, batalló, tuvo que escarbar, tuvo que encontrar el terreno firme. Se tardó más, tuvo que meter cimientos, gastar dinero, casi en los cimientos se gasta uno la mitad de lo que va a costar la casa, ¿no? Y luego la edificó, se tardó más, pero la hizo bien. Las dos casas paradas, las dos casas hermosas y bonitas. Y luego vino la tempestad, vino el río, vino la lluvia y dio contra las dos casas. ¡Zas! A las dos casas les pegó igual. Y dice que la casa que estaba construida sobre arena, ¡pum!, se fue cayendo, se fue cayendo, se fue cayendo y se la llevó el río. La otra casa, fíjense lo que dice, vino la creciente, chocó contra aquella casa, pero no la pudo derribar porque estaba sólidamente construida. Hermanos, una persona que edifica su casa, no estoy hablando de tu casa donde tú vives, no, yo mi casa está, no, no, no, no, eso es una. Esa es una metáfora. Nuestro Señor Jesucristo utiliza la metáfora de la construcción de una casa para hablar de la construcción de tu vida, de tus sentimientos, de tus intereses, de tus preocupaciones, de lo que tú eres, de lo que estás hecho. Entonces, una persona que va construyendo su vida, su personalidad, su situación misma, su familia, sus principios, y bueno, con esfuerzo. Y que le puso tiempo y que trabajó y que se dedicó
y que se puso a estudiar y que esperó con paciencia un buen trabajo, o los que no han estudiado pero empezaron su negocito poco a poquito con muchas dificultades, a veces peleándose con uno, complicándose la vida con el vecino, con el otro, con el contrincante. Todo esto creó en ti una fuerza de voluntad tremenda, ¿no? Que llega el momento que dices, pues vamos para adelante, ¿verdad? Pero hoy hay unas ganas, hoy en las personas existen muchas ganas de no querer esforzarse, de hacer las cosas rápido, sin esfuerzo. Hoy hay jóvenes que buscan carreras en las universidades que sean rápidas, carreras donde no tengan tanta dificultad ni tantos problemas. Hoy la gente quiere una plaza del gobierno, pero no se quiere ir a los pueblos, no quiere ir a un ranchito. No, no, no. Hoy las personas quieren un trabajo, pero no quieren empezar de ayudantes ni de limpieza. Quieren empezar de gerentes, de estar sentaditos allí, escuchando, viendo, oyendo, atendiendo gente. O si se puede, mejor ni atender gente. Entonces, todas estas situaciones que yo les quiero decir es que hoy hemos creído que el que termina su casa más pronto es una casa más bonita. El que hace su casa más rápido, qué listo es y qué poderoso y qué rico está. Pero las cosas que se hacen rápido, sin esfuerzo, sin dedicación, sin preparación y sin pensar que un día pueden pasar cosas catastróficas, termina por pasar. Sin embargo, hoy el Evangelio nos enseña que la casa que soportó los trancazos del río fue la que tenía cimientos. Del hombre que con calma construyó su casa. Así que ustedes que me están viendo y que están jóvenes y dicen, padre, yo ya tengo 25, 30, 35 años y todavía no hago mi casa. Pues tranquilo, tranquilo, ahí vas, pero la estás haciendo, ¿no? Sí, mire, junto dinerito cada 6 meses, le hago que una bardita, que compro cementito, que voy arrimando grava, que voy arrimando arena. Bueno, así es. La gente de hace 50 años en México, el dinero valía mucho. Entonces, hace 50, 70 años, la gente podía hacer su casa trabajando en México. Pero hoy, por todas las devaluaciones que ha habido, nuestro dinero, de verdad, pues aunque cuesta, pero vale muy poco. Por eso hoy los jóvenes es complicado que puedan hacer su propia casa. Sin embargo, hoy las personas que construyen, construyen con paciencia, pero dando pasitos chiquitos, pero muy firmes. Por ejemplo, yo he visto las señoras que tienen su esposo en Estados Unidos o aquí en México, un joven que trabaja, que le va bien, junta dinerito y lo primero que compra, pues compra una tonelada de varilla y ya la arrima ahí a su casa. Y luego junta poquito y compra un millar de tabiques o de ladrillo. Y luego junta poquito y arrima la arena. Y luego la graba. Y ahí va. Durante 1 año, 2 años junta el material. Y luego ya que lo tiene, pues se busca un albañil y le dice, ¿cuánto me cobras por hacerme los cimientos? No, pues te cobro tanto. Bueno, ¿cuánto tiempo ocupas para que me vengas a trabajar? No, pues tengo una obra, pero en 2 meses acabo. Pues en 2 meses yo junto el dinero. Se viene, se animan, hacen los cimientos y el muchacho para su casa para volver a juntar, para hacerle una barda, otra barda. Y ahí va durante 10 años haciendo una casita o más. Así se hacen las casas buenas. Casi todas las casas se hicieron así. Hoy es raro el que puede construir rápido. Y aunque hoy ustedes ven que hacen departamentos y luego se van a vivir la gente, pues muchos de esos departamentos se están pagando. O sea, es al revés. Alguien pone el capital que tiene mucho dinero y dice, ok, yo te hago tu departamento y tú me lo vas pagando a 10 años, a 20 años. ¿Cómo ves? O sea, es al revés. Pero de todas maneras es el mismo proceso, no más inverso. O sea, se va pagando poco a poco, se van haciendo las cosas poco a poco, hasta que aquello se convierte en un verdadero edificio fuerte, capaz de resistir lo que venga. Así también pasa con las personas. A ver, una persona que está construyendo su vida, si tú quieres llegar a viejo, si tú quieres tener firme tu corazón, tu fe, tu amor, tu fidelidad, busca a Dios. En medio de todo lo que hagas, agrégale a Dios, busca a Dios, habla con Él, confíate a Él, lee la Sagrada Escritura, acércate a tu parroquia y da pasos firmes delante de Dios.
Te voy a platicar. Yo me ha tocado edificar muchas iglesias o capillas o salones u otras cosas, ¿no? Pero también les platico que me ha tocado emprender cosas como, por ejemplo, estar aquí en YouTube o en Facebook.

Ay, Dios mío, qué afortunado es usted. Es que usted tiene una capacidad muy grande. Es que usted es una persona que así, que así, que allá. Les voy a decir la verdad. Yo soy un hombre que confía en Dios y que me gusta hacer las cosas en el nombre de Dios y emprender lo que hago, lo que digo en el nombre de nuestro Señor Jesucristo. Y yo, cuando voy a emprender a hacer o iniciar una casa, o sea, una obra, una empresa, una nueva ilusión en mi vida por hacer algo, pues yo voy al santuario, ya que está en Mexticacán, el santuario del Sagrado Corazón de Jesús, y le digo: Señor, dame luz, ilumíname, muéstrame el camino, hazme saber si lo que voy a hacer está bien, hazme saber si estoy mal, mándame a alguien que tenga la capacidad de decirme por qué sí o por qué no, oriéntame, en tu nombre voy a emprender esto, Señor. Y rezo, confío en el Señor y me aviento. Y resultan las cosas. Fíjense que todo mundo hoy quiere empezar de arriba, nadie quiere empezar de abajo. Todo el mundo quiere empezar de gerente, de coordinador, de persona de alto nivel, pero nadie quiere empezar de abajo. Y yo les aseguro, todos ustedes los que ven estos programas y están arriba, o llegaron a un puesto muy alto, o tienen una gran empresa, un gran trabajo, les pregunto, ¿cuánto les costó llegar ahí? Tener una cara bonita, ¿verdad que no? ¿Cuánto les costó llegar allí? ¿Darle un dinero a alguien? Yo creo que no, porque a lo mejor ni lo tenían. ¿Cómo llegaron a ese lugar? A prueba de muchas dificultades, incluso humillaciones y sobre todo paciencia, esperar, mucha constancia, o sea, con la ayuda de otros, con un esfuerzo tremendo de levantarse temprano, de llegar a la empresa bien, de estar alegre, de ser una persona animosa. ¿Ustedes creen que el jefe de ustedes, o su patrón, o su papá, o lo que sea, no se fija en lo que ustedes hacen? Claro que sí. Y tarde o temprano va a ocupar a alguien, alguna persona de alto rango, se le fue, se le enfermó, se le va a casar o renunció. Bueno, ¿de dónde va a agarrar personas? Pues de los que están abajo. ¿Y a quién va a agarrar? Pues al que ve más capacitado, más con más astucia, con más fortaleza, con más decencia, con más lealtad. Y va a decir: oye, Maclovio, ven para acá. ¿No te gustaría ayudarme? Vamos a abrir una tienda allá en la Ciudad de México, una nueva sucursal. ¿No te gustaría a ti irte a abrirla? Y tú vas a decir: híjole, jefe, ¿de verdad? Sí, ahora sí vas a ser gerente. ¿Te acuerdas hace 15 años que llegaste pidiéndome trabajo de gerente y te dije que no, muchacho chamaco? Pues ya no estás chamaco ni estás muchacho y me has demostrado que puedes, así que te voy a mandar allí. ¿Cómo ves? Y llegó el momento. Llegó el momento de que acabaste la casa y ahí viene la creciente, ahí viene el río, ahí vienen las piedras y usted tiene que resistir y tiene que soportar. ¿Por qué? Porque las personas capaces, las personas cualificadas se demuestran en la refriega, en el trabajo, en la responsabilidad, soportando, sobrellevando mil problemas, mil broncas de todo tipo. Miren, ustedes pueden conocer a dos licenciados, a dos abogados, a dos arquitectos, a dos doctores, a dos sacerdotes, y los pueden ver iguales a los dos y decir: no, pues los dos son arquitectos, los dos son sacerdotes. Bueno, pues sí, pero estas personas se van a probar y ahí se va uno a dar cuenta de qué están hechos cuando lleguen las dificultades de la vida. Cuando a esta persona la enfrenten a la realidad humana, a las dificultades: doctor, esta persona se está muriendo y necesita una operación de emergencia. No está el cirujano, usted es auxiliar de cirujano, así que tiene que operar. Pero nunca he operado solo. Pues ahora va a ser la primera vez, porque si no la opera esta mujer, se muere. Pues si es uno que no tiene sus cimientos bien puestos en Dios, va a decir: no, yo no puedo, yo no quiero, yo no sé, me da miedo, ta, ta, ta, ta, ta. Y se va a morir la señora y él va a quedar, cuando llegue el jefe, le va a decir: ¿qué pasó? ¿Por qué no? No, es que me dio miedo, es que... No, pues entonces queda despedido, que le vaya bien. Igualmente un sacerdote, ¿no? Un sacerdote que está en una parroquia comodita, tranquila, pues no sabe de dificultades, pero cuando manden a este padre allá, a donde hay que empezar, hay que formar comunidad, hay que formar una parroquia, hay que empezar de abajo. Pues mis respetos para esos padres. Todas las parroquias que ustedes conocen, pues han sido fundadas por algún sacerdote aventado.

dado con fe firme y adelante, sacó adelante aquello. Y esos sacerdotes valen oro. Esos sacerdotes que son capaces de demostrar de lo que están hechos. No, pues llegar allí a estar sentadito viendo ahí, no, pues eso no tiene ningún valor. ¿De qué sirve eso? Y aplica en todos los, en todas las circunstancias de la vida. No nomás aplica en los oficios o en los, no nomás aplica en las licenciaturas, también aplica en los oficios, en las que se casan. Por ejemplo, ustedes cuando eran novios, pues qué bonito ser novio, qué bonito ser novia, sin obligaciones. Pero ya cuando estás casado y tienes que enfrentar la realidad de la vida, es cuando uno dice, ay Dios mío, pues ¿qué pasó aquí? ¿Qué pasó aquí? ¿No? Hermanos, casi siempre cuando nosotros nos va mal, somos muy buenos para clamar a Dios, Señor mío, ayúdame, no me dejes, no me abandones. Pues sí, pero es más fácil aclamar a Dios que vivir con Dios. Si ustedes viven en el nombre de nuestro Señor Jesucristo, desarrollan su vida pensando en Dios, buscando a Dios, les va a ir bien en la vida. Yo les recomiendo, hermanos, a los que son jóvenes y a los que no son tan jóvenes también, que se encomienden profundamente a Dios. Y que aunque estás jovencito tú, muchacho, y no se diga a ustedes las más viejitas o viejitos, buscar a Dios siempre nos hará bien y nos hará fuertes. Yo que voy al Hospital General aquí de Chilpancingo muy seguido, me toca ver gentes de dos tipos. Los que tienen a Dios en su corazón profundamente desde siempre, viven su agonía con confianza, con paciencia, sabiéndose que su fin se acerca. Pero tranquilos, tranquilos. Pero cuando llego con uno que en la vida no conoció a Dios, ni lo buscó, ni lo puso como prioridad de su vida, se le está cayendo la casa a pedazos. Y entonces sí, ay, Señor, ayúdame, Padre, pídale a Dios. Pero esa persona en vida ni se acordaba de Dios, ni buscó a Dios, ni quiso nada con Dios, ni nada de nada. Se la llevó pian pianito, bien a gusto. Como hoy mucha gente que ve este programa se la lleva. No, que Dios, ni que... A mí no me hablen de eso, a mí esto hasta me enfada, me harta, estoy cansado. Mi madre ya me tiene enfadado con esos temas. Y luego ese cura que ve en la televisión, ese mentado Arturo, ya me tiene harto por culpa de él. Mi mamá ya no es igual. No, es mejor, te lo aseguro. Y tu papá también. Y tú también, si buscarás a Cristo. Hermanos, pues muchas gracias por estar con nosotros. Todos los días a través de su programa Despertando Católicos, les seguimos invitando que tengan mucho cuidado con las personas que inventan cosas que yo hago. Por ejemplo, dicen que yo vendo medicina, que yo soy doctor, que yo curo, que tengo medicina de una cosa y de otra. No es verdad, todo eso es falso. Yo no soy doctor. Por favor, no compren ese tipo de medicamentos porque yo no sé ni quién los vende ni por qué los venden. Utilizan mi imagen y mi voz para confundirlos a todos ustedes. Hermanos, pues un gusto estar con ustedes. Mañana domingo los espero aquí en misa, 8 de la mañana y 5 de la tarde. Y también les invito a ver la misa a través de YouTube y de Facebook todos los días, 6:45 de la mañana YouTube, 8 de la mañana Facebook. El Señor esté con ustedes y con tu espíritu. Y la bendición de Dios Padre e Hijo, Espíritu Santo, descienda sobre ustedes, permanezca para siempre. Cuídense mucho y muy, muy buenos días. A continuación, la misa.

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que toda criatura bendiga y glorifique a María, la obra maestra de las manos de Dios, porque ella es la obra maestra de las manos de Dios, tanto en el orden de la gracia como en el de la gloria.

Toda oración puede rezarse deprisa, de tal suerte que aun cuando hayamos orado mucho, al final no habremos tenido un encuentro personal con Jesús y con María. Si oramos así, estaremos perdiendo el tiempo. Orar es como encontrarnos con un amigo. Si nunca tenemos tiempo para él, si el tiempo que le dedicamos es demasiado corto, si le hablamos de mal modo, habremos condenado a esta relación a morir. Es importante entonces dedicar tiempo suficiente y poner atención al rezo del rosario, porque Dios oye más la oración del corazón que la de los labios.

Hijitos míos, recen todos los días el Santo Rosario por la paz del mundo. Sigan rezando el Rosario todos los días y hagan penitencia por los pecadores. Muchas personas van al infierno porque no hay quien se sacrifique por ellas. Sigan rezando el Rosario todos los días. Queridos hijos, hoy los invito de manera particular a luchar contra Satanás por medio de la oración. Él desea actuar fuertemente ahora que sabe que puede lograrlo. Queridos hijos, revístanse de las armas contra él y derrótenlo con el Rosario en la mano.

0: Ven Espíritu Santo, quiero purificar mi alma para elevarla a Dios en el más sublime momento de oración. Concédenos la gracia de establecer un eterno diálogo con el Creador, viviendo en su constante compañía. Aparta de mi espíritu todo lo que contamine, alejándonos de las seducciones del mundo, para que nuestra palabra fluya desde lo más íntimo de nuestro ser, y para que nuestra existencia se desarrolle en un clima de profunda calma y reflexión. Espíritu Santo, enciende nuestro corazón en el santo amor a Dios.
1: Por la señal de la Santa Cruz, de nuestros enemigos, líbranos, Señor, Dios nuestro. En el nombre del Padre, y del Hijo, y del Espíritu Santo. Amén.
2: Señor mío Jesucristo, Dios y hombre verdadero, me pesa de todo corazón haber pecado, porque he merecido el infierno y perdido el paraíso, y sobre todo, porque te ofendí a ti, que eres bondad infinita, a quien amo sobre todas las cosas. Propongo firmemente con tu gracia enmendarme y evitar las ocasiones de pecar, confesarme y cumplir la penitencia. Confío en que me perdonarás por tu infinita misericordia. Amén.
3: Señor, abre mis labios.
0: Y mi boca proclamará tu alabanza.
3: Dios mío, ven en mi auxilio.
0: Señor, date prisa en socorrerme.
3: Gloria al Padre, gloria al Hijo y gloria al Espíritu Santo.
0: Como era en el principio, ahora y siempre, por los siglos de los siglos. Amén.
1: Misterios gozosos. Primer misterio: la Anunciación del Señor.

0: Te ofrecemos, Señor, este primer misterio en honor de tu encarnación, y te pedimos por este misterio y por intercesión de tu Santísima Madre, profunda humildad de corazón. Fue enviado por Dios el ángel Gabriel a una ciudad de Galilea, llamada Nazaret, a una virgen desposada con un hombre llamado José, de la casa de David. El nombre de la virgen era María, y entrando le dijo: «Alégrate, llena de gracia, el Señor está contigo».
1: Padre nuestro, que estás en el cielo, santificado sea tu nombre. Venga a nosotros tu reino. Hágase tu voluntad, así en la tierra como en el cielo.
2: Danos hoy nuestro pan de cada día, y perdona nuestras ofensas, como también nosotros perdonamos a los que nos ofenden. No nos dejes caer en la tentación, y líbranos del mal. Amén.
1: Dios te salve María, llena eres de gracia, el Señor es contigo. Bendita eres entre todas las mujeres, y bendito es el fruto de tu vientre, Jesús.
2: Santa María, Madre de Dios, ruega por nosotros los pecadores, ahora y en la hora de nuestra muerte. Amén.
1: Dios te salve María, llena eres de gracia, el Señor es contigo. Bendita eres entre todas las mujeres, y bendito es el fruto de tu vientre, Jesús.
2: Santa María, Madre de Dios, ruega por nosotros los pecadores, ahora y en la hora de nuestra muerte. Amén.
1: Dios te salve María, llena eres de gracia, el Señor es contigo. Bendita eres entre todas las mujeres, y bendito es el fruto de tu vientre, Jesús.
2: Santa María, Madre de Dios, ruega por nosotros los pecadores, ahora y en la hora de nuestra muerte. Amén.
1: Dios te salve María, llena eres de gracia, el Señor es contigo. Bendita eres entre todas las mujeres, y bendito es el fruto de tu vientre, Jesús.
2: Santa María, Madre de Dios, ruega por nosotros los pecadores, ahora y en la hora de nuestra muerte. Amén.
1: Dios te salve María, llena eres de gracia, el Señor es contigo. Bendita eres entre todas las mujeres, y bendito es el fruto de tu vientre, Jesús.
2: Santa María, Madre de Dios, ruega por nosotros los pecadores, ahora y en la hora de nuestra muerte. Amén.
1: Dios te salve María, llena eres de gracia, el Señor es contigo. Bendita eres entre todas las mujeres, y bendito es el fruto de tu vientre, Jesús.
2: Santa María, Madre de Dios, ruega por nosotros los pecadores, ahora y en la hora de nuestra muerte. Amén.
1: Dios te salve María, llena eres de gracia, el Señor es contigo. Bendita eres entre todas las mujeres, y bendito es el fruto de tu vientre, Jesús.
2: Santa María, Madre de Dios, ruega por nosotros los pecadores, ahora y en la hora de nuestra muerte. Amén.
1: Dios te salve María, llena eres de gracia, el Señor es contigo. Bendita eres entre todas las mujeres, y bendito es el fruto de tu vientre, Jesús.
2: Santa María, Madre de Dios, ruega por nosotros los pecadores, ahora y en la hora de nuestra muerte. Amén.
1: Dios te salve María, llena eres de gracia, el Señor es contigo. Bendita eres entre todas las mujeres, y bendito es el fruto de tu vientre, Jesús.
2: Santa María, Madre de Dios, ruega por nosotros los pecadores, ahora y en la hora de nuestra muerte. Amén.
1: Dios te salve María, llena eres de gracia, El Señor es contigo. Bendita eres entre todas las mujeres, y bendito es el fruto de tu vientre, Jesús.
2: Santa María, Madre de Dios, ruega por nosotros los pecadores, ahora y en la hora de nuestra muerte. Amén.
0: Gloria al Padre, gloria al Hijo y gloria al Espíritu Santo.
1: Como era en el principio, ahora y siempre, por los siglos de los siglos. Amén.
0: María, Madre de Gracia y Madre de Misericordia.
1: En la vida y en la muerte, ampáranos, Gran Señora.
2: Oh Jesús nuestro, perdona nuestros pecados, líbranos del fuego del infierno, lleva al cielo a todas las almas, especialmente a las más necesitadas de tu divina misericordia.
0: Sagrado Corazón de Jesús,
1: en vos confío.
0: Inmaculado Corazón de María,
1: sed la salvación de nuestras almas.
0: Bendito San José,
1: aumenta nuestra fe.
3: Segundo misterio, la visitación.

0: Te ofrecemos, Señor Jesús, este segundo misterio, en honor de la visitación de tu Santísima Madre a su prima Santa Isabel. Y te pedimos, por este misterio y por intercesión de María, perfecta caridad para con nuestros prójimos. En aquellos días, se levantó María y se fue con prontitud a la región montañosa, a una ciudad de Judá. Entró en la casa de Zacarías y saludó a Isabel. En cuanto Isabel oyó el saludo de María, saltó de gozo el niño en su seno, e Isabel, llena del Espíritu Santo, con gran voz dijo: «Bendita tú entre todas las mujeres, y bendito el fruto de tu seno».
1: Padre nuestro que estás en el cielo, santificado sea tu nombre. Venga a nosotros tu reino. Hágase tu voluntad, así en la tierra como en el cielo.
2: Danos hoy nuestro pan de cada día, y perdona nuestras ofensas, como también nosotros perdonamos a los que nos ofenden. No nos dejes caer en la tentación, y líbranos del mal. Amén.
1: Dios te salve María, llena eres de gracia, el Señor es contigo. Bendita eres entre todas las mujeres, y bendito el fruto de tu vientre, Jesús.
2: Santa María, Madre de Dios, ruega por nosotros los pecadores, ahora y en la hora de nuestra muerte. Amén.
1: Dios te salve María, llena eres de gracia, el Señor es contigo. Bendita eres entre todas las mujeres, y bendito el fruto de tu vientre, Jesús.
2: Santa María, Madre de Dios, ruega por nosotros los pecadores, ahora y en la hora de nuestra muerte. Amén.
1: Dios te salve María, llena eres de gracia, el Señor es contigo. Bendita eres entre todas las mujeres, y bendito el fruto de tu vientre, Jesús.
2: Santa María, Madre de Dios, ruega por nosotros los pecadores, ahora y en la hora de nuestra muerte. Amén.
1: Dios te salve María, llena eres de gracia, el Señor es contigo. Bendita eres entre todas las mujeres, y bendito el fruto de tu vientre, Jesús.
2: Santa María, Madre de Dios, ruega por nosotros los pecadores, ahora y en la hora de nuestra muerte. Amén.
1: Dios te salve María, llena eres de gracia, el Señor es contigo. Bendita eres entre todas las mujeres, y bendito el fruto de tu vientre, Jesús.
2: Santa María, Madre de Dios, ruega por nosotros los pecadores, ahora y en la hora de nuestra muerte. Amén.
1: Dios te salve María, llena eres de gracia, el Señor es contigo. Bendita eres entre todas las mujeres, y bendito el fruto de tu vientre, Jesús.
2: Santa María, Madre de Dios, ruega por nosotros los pecadores, ahora y en la hora de nuestra muerte. Amén.
1: Dios te salve María, llena eres de gracia, el Señor es contigo. Bendita eres entre todas las mujeres, y bendito el fruto de tu vientre, Jesús.
2: Santa María, Madre de Dios, ruega por nosotros los pecadores, ahora y en la hora de nuestra muerte. Amén.
1: Dios te salve María, llena eres de gracia, el Señor es contigo. Bendita eres entre todas las mujeres, y bendito el fruto de tu vientre, Jesús.
2: Santa María, Madre de Dios, ruega por nosotros los pecadores, ahora y en la hora de nuestra muerte. Amén.
1: Dios te salve María, llena eres de gracia, el Señor es contigo. Bendita eres entre todas las mujeres, y bendito el fruto de tu vientre, Jesús.
2: Santa María, Madre de Dios, ruega por nosotros los pecadores, ahora y en la hora de nuestra muerte. Amén.
1: Dios te salve María, llena eres de gracia, el Señor es contigo. Bendita eres entre todas las mujeres, y bendito el fruto de tu vientre, Jesús.
2: Santa María, Madre de Dios, ruega por nosotros los pecadores, ahora y en la hora de nuestra muerte. Amén.
0: Gloria al Padre, gloria al Hijo, y gloria al Espíritu Santo.
1: Como era en el principio, ahora y siempre, por los siglos de los siglos. Amén.
0: María, Madre de Gracia y Madre de Misericordia.
1: En la vida y en la muerte, ampáranos, Gran Señora.
2: Oh Jesús nuestro, perdona nuestros pecados, líbranos del fuego del infierno, lleva al cielo a todas las almas, especialmente a las más necesitadas de tu divina misericordia.
0: Sagrado Corazón de Jesús,
1: en vos confío.
0: Inmaculado Corazón de María,
1: sed la salvación de nuestras almas.
0: Bendito San José,
1: aumenta nuestra fe.
0: Tercer misterio: el nacimiento del niño Jesús.

0: Te ofrecemos, Niño Jesús, este tercer misterio en honor de tu santo nacimiento y te pedimos, por intercesión de tu Santísima Madre, el desapego de los bienes de la tierra, el amor a la pobreza y a los pobres. Amén. Y sucedió que mientras ellos estaban en Belén, se le cumplieron a María los días del alumbramiento, y dio a luz a su hijo primogénito, lo envolvió en pañales y lo recostó en un pesebre, porque no hubo lugar en el mesón.
1: Padre nuestro que estás en el cielo, santificado sea tu nombre. Venga a nosotros tu reino. Hágase tu voluntad, así en la tierra como en el cielo.
2: Danos hoy nuestro pan de cada día y perdona nuestras ofensas como también nosotros perdonamos a los que nos ofenden. No nos dejes caer en la tentación y líbranos del mal. Amén.
1: Dios te salve María, llena eres de gracia, el Señor es contigo. Bendita eres entre todas las mujeres y bendito es el fruto de tu vientre, Jesús.
2: Santa María, Madre de Dios, ruega por nosotros los pecadores, ahora y en la hora de nuestra muerte. Amén.
1: Dios te salve María, llena eres de gracia, el Señor es contigo. Bendita eres entre todas las mujeres y bendito es el fruto de tu vientre, Jesús.
2: Santa María, Madre de Dios, ruega por nosotros los pecadores, ahora y en la hora de nuestra muerte. Amén.
1: Dios te salve María, llena eres de gracia, el Señor es contigo. Bendita eres entre todas las mujeres, y bendito es el fruto de tu vientre, Jesús.
2: Santa María, Madre de Dios, ruega por nosotros los pecadores, ahora y en la hora de nuestra muerte. Amén.
1: Dios te salve María, llena eres de gracia, el Señor es contigo. Bendita eres entre todas las mujeres, y bendito es el fruto de tu vientre, Jesús.
2: Santa María, Madre de Dios, ruega por nosotros los pecadores, ahora y en la hora de nuestra muerte. Amén.
1: Dios te salve María, llena eres de gracia, el Señor es contigo.

0: Bendita eres entre todas las mujeres, y bendito es el fruto de tu vientre, Jesús.
1: Santa María, Madre de Dios, ruega por nosotros, los pecadores, ahora y en la hora de nuestra muerte. Amén.
0: Dios te salve, María. Llena eres de gracia, el Señor es contigo. Bendita eres entre todas las mujeres, y bendito es el fruto de tu vientre, Jesús.
1: Santa María, Madre de Dios, ruega por nosotros, los pecadores, ahora y en la hora de nuestra muerte. Amén.
0: Dios te salve, María. Llena eres de gracia, el Señor es contigo. Bendita eres entre todas las mujeres, y bendito es el fruto de tu vientre, Jesús.
1: Santa María, Madre de Dios, ruega por nosotros, los pecadores, ahora y en la hora de nuestra muerte. Amén.
0: Dios te salve, María. Llena eres de gracia, el Señor es contigo. Bendita eres entre todas las mujeres, y bendito es el fruto de tu vientre, Jesús.
1: Santa María, Madre de Dios, ruega por nosotros, los pecadores, ahora y en la hora de nuestra muerte. Amén.
0: Dios te salve, María. Llena eres de gracia, el Señor es contigo. Bendita eres entre todas las mujeres, y bendito es el fruto de tu vientre, Jesús.
1: Santa María, Madre de Dios, ruega por nosotros, los pecadores, ahora y en la hora de nuestra muerte. Amén.
0: Dios te salve, María. Llena eres de gracia, el Señor es contigo. Bendita eres entre todas las mujeres, y bendito es el fruto de tu vientre, Jesús.
1: Santa María, Madre de Dios, ruega por nosotros, los pecadores, ahora y en la hora de nuestra muerte. Amén.
2: Gloria al Padre, gloria al Hijo, y gloria al Espíritu Santo.
3: Como era en el principio, ahora y siempre, por los siglos de los siglos. Amén.
2: María, Madre de Gracia y Madre de Misericordia,
3: en la vida y en la muerte, ampáranos, Gran Señora.
0: Oh Jesús nuestro, perdona nuestros pecados. Líbranos del fuego del infierno. Lleva al cielo a todas las almas, especialmente a las más necesitadas de tu divina misericordia.
2: Sagrado Corazón de Jesús,
3: en vos confío.
2: Inmaculado Corazón de María,
3: sed la salvación de nuestras almas.
2: Bendito San José,
3: aumenta nuestra fe.
4: Cuarto misterio: la presentación de Jesús en el templo.

0: Te ofrecemos, Señor Jesús, este cuarto misterio, en honor de tu presentación en el templo por manos de María. Y te pedimos, por intercesión de tu Santísima Madre, el don de sabiduría, el don de la pureza de cuerpo y el don de la pureza del alma. Amén. Cuando se cumplieron los días de la purificación de María, llevaron al niño Jesús a Jerusalén para presentarlo al Señor. Como está escrito en la ley, todo varón primogénito será consagrado al Señor, y para ofrecer en sacrificio un par de tórtolas o dos pichones.
1: Padre nuestro que estás en el cielo, santificado sea tu nombre. Venga a nosotros tu reino.

0: Hágase tu voluntad, así en la tierra como en el cielo.
1: Danos hoy nuestro pan de cada día y perdona nuestras ofensas, como también nosotros perdonamos a los que nos ofenden. No nos dejes caer en la tentación y líbranos del mal. Amén.
0: Dios te salve María, llena eres de gracia. El Señor es contigo. Bendita eres entre todas las mujeres y bendito es el fruto de tu vientre, Jesús.
1: Santa María, Madre de Dios, ruega por nosotros los pecadores, ahora y en la hora de nuestra muerte. Amén.
0: Dios te salve María, llena eres de gracia. El Señor es contigo. Bendita eres entre todas las mujeres y bendito es el fruto de tu vientre, Jesús.
1: Santa María, Madre de Dios, ruega por nosotros los pecadores, ahora y en la hora de nuestra muerte. Amén.
0: Dios te salve María, llena eres de gracia. El Señor es contigo. Bendita eres entre todas las mujeres y bendito es el fruto de tu vientre, Jesús.
1: Santa María, Madre de Dios, ruega por nosotros los pecadores, ahora y en la hora de nuestra muerte. Amén.
0: Dios te salve María, llena eres de gracia. El Señor es contigo. Bendita eres entre todas las mujeres y bendito es el fruto de tu vientre, Jesús.
1: Santa María, Madre de Dios, ruega por nosotros los pecadores, ahora y en la hora de nuestra muerte. Amén.
0: Dios te salve María, llena eres de gracia. El Señor es contigo. Bendita eres entre todas las mujeres y bendito es el fruto de tu vientre, Jesús.
1: Santa María, Madre de Dios, ruega por nosotros los pecadores, ahora y en la hora de nuestra muerte. Amén.
0: Dios te salve María, llena eres de gracia. El Señor es contigo. Bendita eres entre todas las mujeres y bendito es el fruto de tu vientre, Jesús.
1: Santa María, Madre de Dios, ruega por nosotros los pecadores, ahora y en la hora de nuestra muerte. Amén.
0: Dios te salve María, llena eres de gracia. El Señor es contigo. Bendita eres entre todas las mujeres y bendito es el fruto de tu vientre, Jesús.
1: Santa María, Madre de Dios, ruega por nosotros los pecadores, ahora y en la hora de nuestra muerte. Amén.
0: Dios te salve María, llena eres de gracia. El Señor es contigo. Bendita eres entre todas las mujeres y bendito es el fruto de tu vientre, Jesús.
1: Santa María, Madre de Dios, ruega por nosotros los pecadores, ahora y en la hora de nuestra muerte. Amén.
0: Dios te salve María, llena eres de gracia. El Señor es contigo. Bendita eres entre todas las mujeres y bendito es el fruto de tu vientre, Jesús.
1: Santa María, Madre de Dios, ruega por nosotros los pecadores, ahora y en la hora de nuestra muerte. Amén.
0: Dios te salve María, llena eres de gracia. El Señor es contigo. Bendita eres entre todas las mujeres y bendito es el fruto de tu vientre, Jesús.
1: Santa María, Madre de Dios, ruega por nosotros los pecadores, ahora y en la hora de nuestra muerte. Amén.
2: Gloria al Padre, gloria al Hijo y gloria al Espíritu Santo.
3: Como era en el principio, ahora y siempre, por los siglos de los siglos. Amén.
2: María, Madre de gracia y Madre de misericordia,
3: en la vida y en la muerte, ampáranos, Gran Señora.
1: Oh Jesús nuestro, perdona nuestros pecados,

0: Líbranos del fuego del infierno. Lleva al cielo a todas las almas, especialmente a las más necesitadas de tu divina misericordia.
1: Sagrado Corazón de Jesús,
2: en vos confío.
1: Inmaculado Corazón de María,
2: sed la salvación de nuestras almas.
1: Bendito San José,
2: aumenta nuestra fe.
3: Quinto misterio: Jesús perdido y hallado en el templo.

0: Te ofrecemos, Señor Jesús, este quinto misterio, en honor de haberte encontrado, María, en medio de los doctores, cuando te había perdido. Y te pedimos, por este misterio y por intercesión de tu Santísima Madre, nuestra conversión, la conversión de los pecadores, la conversión de los herejes, de los sigmáticos y de los idólatras. Amén. Y sucedió que al cabo de 3 días, encontraron a Jesús en el templo, sentado en medio de los maestros, preguntándoles y escuchándolos. Todos los que lo oían estaban estupefactos por su inteligencia y por sus respuestas.
1: Padre nuestro que estás en el cielo, santificado sea tu nombre. Venga a nosotros tu reino. Hágase tu voluntad así en la tierra como en el cielo.
2: Danos hoy nuestro pan de cada día. Y perdona nuestras ofensas, como también nosotros perdonamos a los que nos ofenden. No nos dejes caer en la tentación y líbranos del mal. Amén.
1: Dios te salve María, llena eres de gracia, el Señor es contigo. Bendita eres entre todas las mujeres, y bendito el fruto de tu vientre, Jesús.
2: Santa María, Madre de Dios, ruega por nosotros los pecadores, ahora y en la hora de nuestra muerte. Amén.
1: Dios te salve María, llena eres de gracia, el Señor es contigo. Bendita eres entre todas las mujeres, y bendito el fruto de tu vientre, Jesús.
2: Santa María, Madre de Dios, ruega por nosotros los pecadores, ahora y en la hora de nuestra muerte. Amén.
1: Dios te salve María, llena eres de gracia, el Señor es contigo. Bendita eres entre todas las mujeres, y bendito el fruto de tu vientre, Jesús.
2: Santa María, Madre de Dios, ruega por nosotros los pecadores, ahora y en la hora de nuestra muerte. Amén.
1: Dios te salve María, llena eres de gracia, el Señor es contigo. Bendita eres entre todas las mujeres, y bendito el fruto de tu vientre, Jesús.
2: Santa María, Madre de Dios, ruega por nosotros los pecadores, ahora y en la hora de nuestra muerte. Amén.
1: Dios te salve María, llena eres de gracia, el Señor es contigo. Bendita eres entre todas las mujeres, y bendito el fruto de tu vientre, Jesús.
2: Santa María, Madre de Dios, ruega por nosotros los pecadores, ahora y en la hora de nuestra muerte. Amén.
1: Dios te salve María, llena eres de gracia, el Señor es contigo. Bendita eres entre todas las mujeres, y bendito el fruto de tu vientre, Jesús.
2: Santa María, Madre de Dios, ruega por nosotros.

0: nosotros los pecadores, ahora y en la hora de nuestra muerte. Amén.
1: Dios te salve María, llena eres de gracia, el Señor es contigo. Bendita eres entre todas las mujeres, y bendito el fruto de tu vientre, Jesús.
0: Santa María, Madre de Dios, ruega por nosotros los pecadores, ahora y en la hora de nuestra muerte. Amén.
1: Dios te salve María, llena eres de gracia, el Señor es contigo. Bendita eres entre todas las mujeres, y bendito el fruto de tu vientre, Jesús.
0: Santa María, Madre de Dios, ruega por nosotros los pecadores, ahora y en la hora de nuestra muerte. Amén.
1: Dios te salve María, llena eres de gracia, el Señor es contigo. Bendita eres entre todas las mujeres, y bendito el fruto de tu vientre, Jesús.
0: Santa María, Madre de Dios, ruega por nosotros los pecadores, ahora y en la hora de nuestra muerte. Amén.
1: Dios te salve María, llena eres de gracia, el Señor es contigo. Bendita eres entre todas las mujeres, y bendito el fruto de tu vientre, Jesús.
0: Santa María, Madre de Dios, ruega por nosotros los pecadores, ahora y en la hora de nuestra muerte. Amén.
2: Gloria al Padre, gloria al Hijo y gloria al Espíritu Santo.
1: Como era en el principio, ahora y siempre, por los siglos de los siglos. Amén.
2: María, Madre de Gracia y Madre de Misericordia,
1: en la vida y en la muerte, ampáranos, Gran Señora.
0: Oh Jesús nuestro, perdona nuestros pecados, líbranos del fuego del infierno, lleva al cielo a todas las almas, especialmente a las más necesitadas de tu divina misericordia.
2: Sagrado Corazón de Jesús,
1: en vos confío.
3: Inmaculado Corazón de María,
1: sed la salvación de nuestras almas.
2: Bendito San José,
1: aumenta nuestra fe. Dios te salve, María Santísima, hija de Dios Padre, Virgen purísima antes del parto. En tus manos encomendamos nuestra fe para que la ilumines. Llena eres de gracia, el Señor es contigo. Bendita eres entre las mujeres, y bendito es el fruto de tu vientre, Jesús.
4: Santa María, Madre de Dios, ruega por nosotros los pecadores, ahora y en la hora de nuestra muerte. Amén.
1: Dios te salve, María Santísima, Madre de Dios Hijo, Virgen purísima en el parto. En tus manos encomendamos nuestra esperanza para que la alientes. Llena eres de gracia, el Señor es contigo. Bendita eres entre todas las mujeres, y bendito es el fruto de tu vientre, Jesús.
4: Santa María, Madre de Dios, ruega por nosotros los pecadores, ahora y en la hora de nuestra muerte. Amén.
1: Dios te salve, María Santísima, Esposa de Dios, Espíritu Santo, Virgen purísima después del parto. En tus manos encomendamos nuestra caridad para que la inflames. Llena eres de gracia, el Señor es contigo. Bendita tú eres entre todas las mujeres, y bendito el fruto de tu vientre, Jesús.
4: Santa María, Madre de Dios, ruega por nosotros los pecadores, ahora y en la hora de nuestra muerte. Amén.
1: Dios te salve, María Santísima, templo y sagrario de la Santísima Trinidad, Virgen concebida sin mancha del pecado original. Dios te salve, Reina y Madre de Misericordia, vida, dulzura y esperanza nuestra. Dios te salve, a ti llamamos los desterrados hijos de Eva, a ti suspiramos gimiendo y llorando en este valle de lágrimas. Ea pues, Señora abogada nuestra, vuelve a nosotros esos tus ojos misericordiosos, y después de este destierro, muéstranos a Jesús, fruto bendito de tu vientre. Oh clemente, oh piadosa, Oh dulce Virgen María,
2: ruega por nosotros, Santa Madre de Dios,
1: para que seamos dignos de alcanzar las promesas de nuestro Señor Jesucristo. Amén.

0: nosotros.
1: Señor, ten piedad.
0: Señor, ten piedad.
1: Cristo, óyenos.
0: Cristo, óyenos.
1: Cristo, escúchanos.
0: Cristo, escúchanos.
1: Dios Padre Celestial,
0: ten piedad de nosotros.
1: Dios Hijo Redentor del mundo,
0: ten piedad de nosotros.
1: Dios Espíritu Santo,
0: ten piedad de nosotros.
1: Santísima Trinidad, que eres un solo Dios,
0: ten piedad de nosotros.
1: Santa María,
0: ruega por nosotros.
1: Santa Madre de Dios,
0: ruega por nosotros.
1: Santa Virgen de las Vírgenes,
0: ruega por nosotros.
1: Madre de Cristo,
0: ruega por nosotros.
1: Madre de la Iglesia,
0: ruega por nosotros.
1: Madre de la Divina Gracia,
0: ruega por nosotros.
1: Madre Purísima,
0: ruega por nosotros.
1: Madre Castísima,
0: ruega por nosotros.
1: Madre Siempre Virgen,
0: ruega por nosotros.
1: Madre Inmaculada,
0: ruega por nosotros.
1: Madre Amable,
0: ruega por nosotros.
1: Madre Admirable,
0: ruega por nosotros.
1: Madre del Buen Consejo,
0: ruega por nosotros.
1: Madre del Creador,
0: ruega por nosotros.
1: Madre del Salvador,
0: ruega por nosotros.
1: Madre de Misericordia,
0: ruega por nosotros.
1: Virgen Prudentísima,
0: ruega por nosotros.
1: Virgen Digna de Veneración,
0: ruega por nosotros.
1: Virgen Digna de Alabanza,
0: ruega por nosotros.
1: Virgen Poderosa,
0: ruega por nosotros.
1: Virgen Clemente,
0: ruega por nosotros.
1: Virgen Fiel,
0: ruega por nosotros.
1: Espejo de Justicia,
0: ruega por nosotros.
1: Trono de la Sabiduría,
0: ruega por nosotros.
1: Causa de nuestra alegría,
0: ruega por nosotros.
1: Vaso Espiritual,
0: ruega por nosotros.
1: Vaso Digno de Honor,
0: ruega por nosotros.
1: Vaso de Insigne Devoción,
0: ruega por nosotros.
1: Rosa Mística,
0: ruega por nosotros.
1: Torre de David,
0: ruega por nosotros.
1: Torre de Marfil,
0: ruega por nosotros.
1: Casa de Oro,
0: ruega por nosotros.
1: Arca de la Alianza,
0: ruega por nosotros.
1: Puerta del Cielo,
0: ruega por nosotros.
1: Estrella de la Mañana,
0: ruega por nosotros.
1: Salud de los Enfermos,
0: ruega por nosotros.
1: Refugio de los Pecadores,
0: ruega por nosotros.
1: Consuelo de los Afligidos,
0: ruega por nosotros.
1: Auxilio de los Cristianos,
0: ruega por nosotros.
1: Reina de los Ángeles,
0: ruega por nosotros.
1: Reina de los Patriarcas,
0: ruega por nosotros.
1: Reina de los Profetas,
0: ruega por nosotros.
1: Reina de los Apóstoles,
0: ruega por nosotros.
1: Reina de los Mártires,
0: ruega por nosotros.
1: Reina de los Confesores,
0: ruega por nosotros.
1: Reina de las Vírgenes,
0: ruega por nosotros.
1: Reina de todos los Santos,
0: ruega por nosotros.
1: Reina concebida sin pecado original,
0: ruega por nosotros.
1: Reina llevada al cielo,
0: ruega por nosotros.
1: Reina del Santísimo Rosario,
0: ruega por nosotros.
1: Reina de la Familia,
0: ruega por nosotros.
1: Reina de la Paz,
0: ruega por nosotros.
1: Cordero de Dios, que quitas el pecado del mundo,
0: perdónanos, Señor.
1: Cordero de Dios, que quitas el pecado del mundo,
0: escúchanos, Señor.
1: Cordero de Dios, que quitas el pecado del mundo,
0: ten misericordia de nosotros.
1: Ruega por nosotros, Santa Madre de Dios,
0: para que seamos dignos de las promesas de Cristo.
1: Oremos. Te rogamos nos concedas, Señor, Dios nuestro, gozar de continua salud de alma y cuerpo, y por la gloriosa intercesión de la bienaventurada siempre Virgen María, que nos veamos libres de las tristezas de la vida presente y disfrutar de las alegrías eternas. por Jesucristo nuestro.

nuestro Señor. Amén. Hagamos una oración por todas las intenciones de su Santidad, el Papa. Que el Señor le conserve la vida, que lo haga feliz en la tierra y que lo libre de todos sus enemigos. Amén.

0: Dios te salve María, llena eres de gracia, el Señor es contigo. Bendita eres entre todas las mujeres, y bendito el fruto de tu vientre, Jesús.
1: Santa María, Madre de Dios, ruega por nosotros los pecadores, ahora y en la hora de nuestra muerte. Amén.
2: Gloria al Padre, gloria al Hijo, y gloria al Espíritu Santo.
0: Como era en el principio, ahora y siempre, por los siglos de los siglos.

Jesús, yo creo, adoro, espero y te amo. Te pido perdón por los que no creen, no adoran, no esperan y no te aman. 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Te pido perdón por los que no creen, no adoran, no esperan y no te aman. 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Te pido perdón por los que no creen, no adoran, no esperan y no te aman.

Con el rezo del rosario, las almas sedientas se sacian. Los que están atados ven sus lazos deshechos. Los que lloran hallan alegría. Los que son tentados hallan tranquilidad. Los pobres son socorridos, los religiosos son reformados.

Proclama mi alma la grandeza del Señor. Se alegra mi espíritu en Dios mi Salvador, porque ha mirado la humillación de su esclava. Desde ahora me felicitarán todas las generaciones, porque el Poderoso ha hecho obras grandes por mí. Su nombre es santo, y su misericordia llega a sus fieles de generación en generación. Él hace proezas con su brazo, dispersa a los soberbios de corazón, derriba del trono a los poderosos y enaltece a los humildes. A los hambrientos los colma de bienes y a los ricos los despide vacíos. Auxilia a Israel, su siervo, acordándose de su misericordia, como lo había prometido a nuestros padres, en favor de Abraham y su descendencia por siempre. Amén.

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0: Soy Miriana y esta es mi tercera vez en Medjugorje. Es mi segundo festival de jóvenes y estoy muy agradecida de que la Virgen me haya llamado, que podamos transmitir este mensaje de alegría y de paz acá junto a nuestra madre y agradecerle por cambiar mi vida por completo. Estoy realmente muy feliz y agradecida de poder formar parte de todo esto, de poder conocer gente en la fe y de lo que es este amor que tiene ella hacia nosotros. Y de cómo nos puede acercar hacia Jesús.
1: Queridos hijos, hoy los invito a todos a decidirse por la santidad.

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0: Bienvenidos una vez más a Bajo el Mismo Cielo. Qué alegría poder acompañarlos en un episodio más donde podemos compartir pues historias, podemos compartir proyectos, testimonios también, ¿no? Que nos acercan más a Dios. Hoy tenemos un episodio titulado La fe a través de un nuevo lente. Y para ello pues tenemos aquí en casa a nuestra querida amiga Andreína Barroso. ¿Cómo estás, Andreína?
1: Hola, Firile, muchas gracias por tenernos aquí.
0: Gracias por aceptar esta invitación. Y también tenemos vía Zoom a Roberto Arrizón. ¿Cómo estás, Roberto?
2: Muy bien, muy bendecido de estar con ustedes el día de hoy. Muchas gracias.
0: No, la alegría es nuestra de tenerlos, como les decía, bueno, y para que nos vengan a contar de esto tan interesante, de esta propuesta tan interesante que se llama... Conversando con Lente Católico, ¿no? Se llama Lente Católico, sí, el proyecto, señor, de ustedes. Pero como hacemos siempre antes de cada episodio, vamos a poner esto en manos de Dios con una oración, ¿ok? En el nombre del Padre, del Hijo y del Espíritu Santo. Amén.
1: Amén.
0: Señor Jesús, gracias por regalarnos este espacio de encuentro, de comunicación y de fe. Te pedimos que bendigas este programa y a cada persona que hoy nos acompaña, a todos los que nos escuchan y nos ven desde sus hogares, trabajos o caminos. Bendice especialmente a quienes utilizan los medios de comunicación para anunciar tu verdad, para sembrar esperanza y para acercar almas a ti. Que este diálogo sea luz, inspiración y una oportunidad para descubrir nuevas maneras de evangelizar con alegría, creatividad y autenticidad. Que María, Madre Nuestra, nos acompañe siempre y nos enseñe a llevar a Jesús al mundo con amor y sencillez. Amén.
1: Amén.
0: Y qué hermoso es comenzar con Dios en el centro, porque al final del camino, pues todo esto lo hacemos con Él y para Él. Y solo tiene sentido si Él está en el medio de todo.
1: Así mismo es.
0: Bueno, Andreína, y para ti también, querido amigo, queremos saber qué es Lente Católico.
1: Te contamos. Lente Católico es una videoserie gratuita diseñada para todo joven de todas las edades, de 0 a 100 años, en el cual se comparte temas de la fe de una manera informativa, pero también divertida. Son contenidos católicos, tenemos más de 100 episodios en YouTube, acompañados de guía de estudios. Y bueno, tomamos y tocamos temas de fe como temas acerca de María, del calendario litúrgico, de los pecados capitales, y así también como otros temas un poco más complejos, si se quiere, salud mental,
0: oh, wow,
1: la existencia del Señor. Así que muy, muy divertido.
0: Qué bien. Roberto, ¿y cómo nace esta idea?
2: Bueno, Lente Católico, en realidad Lente Católico es la versión en español de un programa que ya existía antes, que se llama Catholic Central, que también está en YouTube. Uh-huh. Y a partir de que nace el programa de Catholic Central, donde igual con el mismo propósito de evangelizar y de ayudar a nuestros seguidores a crecer en su fe y aprender más acerca de su fe, porque como lo dice Andreína, tocamos temas desde lo más común o lo más, lo que a lo mejor la gente se puede esperar, que los pecados capitales, los 10 mandamientos, hasta temas un poco más complejos o más difíciles de a lo mejor de explicar o de aprender. Entonces, en base al resultado y al éxito que tiene el programa de Catholic Central y al resultado de que mucha gente nos empieza a pedir o le empieza a pedir a la productora, hey, queremos en español, no se puede en español, nace entonces la idea de hacer Lente Católico, que es básicamente el mismo programa, pero la versión en español.
0: Qué bien, qué bien. Sí. Y detrás de este proyecto pues hay mucha creatividad también, ¿no?
1: Sí,
0: hay mucho humor. Y me causa curiosidad, Andreína y Roberto, ¿cómo logran fusionar bien esas dos cosas, el humor, pero también la formación? Claro, ese equilibrio.
1: Claro que sí. Y dijiste unas palabras claves que es detrás de esto. Bueno, obviamente sabemos que detrás de esto está nuestro Señor.
0: Amén.
1: Y el Espíritu Santo es quien nos guía. Y quiero tomarnos un segundo para reconocer quién está detrás de esto. Este es un proyecto muy hermoso del grupo de Holy Cross Family Ministries, que es un ministerio global donde pues no solo hay órdenes religiosas, pero también creamos distintos tipos de contenido. Parte de Holy Cross es esta productora que se llama Family Theater Productions, que está en Hollywood, California.
0: California, sí.
1: Así que, así mismo como otras productoras grandes, es importante que sepamos nosotros, ¿verdad?, los católicos, nosotros la gente de fe, que existe compañías productoras que están allá afuera en Hollywood, en California, ¿viste?
0: No sabía.
1: Produciendo contenido de alta calidad, de familia. Así que Family Theater Productions produce Lente Católico, así como también Catholic Central, como nos mencionó Roberto. Y detrás de esto sí hay toda esta intención de conectar con la juventud. Y por ende este formato en el cual es una combinación de entretenimiento con información, siempre basada pues en el catecismo, avalado por sacerdotes, muy bien producido, pero sí.
2: Sí, creo que es muy importante hacer hincapié en eso, que detrás de todos los episodios que la gente puede ver del Ente Católico hay un equipo de excelentes personas, pero un equipo muy grande, no somos nada más nosotros, porque mi compañera Diana, que es la conductora conmigo del programa, a lo mejor nada más nos ven a nosotros, pero en realidad detrás de lo que ven en los videos hay un equipo muy grande de gente muy dedicada, y obviamente un equipo de teólogos que están avalando toda la información que estamos compartiendo.
0: Qué bien eso.
2: Sí, o sea, algo es muy importante recalcar eso, que no nada más nosotros hablamos de lo que
0: queremos, sino
2: que tenemos toda nuestra información está siendo editada
0: y respaldada, ¿no?
2: Sí. Claro.
0: Tú eres la cara visible, entiendo. Entonces tú y una chica en el programa.
2: Así es, Diana, mi compañera conductora del programa, y otros dos conductores que hacen la versión en inglés.
0: Son las caras visibles, pero detrás de todo eso, hablando del detrás, ¿cuántas personas conforman ese equipo? Son muchos.
2: Sí, qué nada más en el equipo de producción. Tenemos por lo general en un día de grabación casi 20 personas que están ayudando, nada más en el puro día de grabación. Y eso estamos hablando de que ya pasó por muchas otras personas, desde los guiones, desde las ideas, los conceptos de qué es de lo que vamos a hablar. Y después de que lo grabamos también, el equipo de edición, postproducción, todo eso. O sea, son muchísimas personas que están involucradas y tenemos la dicha y la bendición de tener a todas estas personas tan dedicadas y tan...
0: Sí, la verdad que...
2: trabajo.
0: Da mucha alegría, sí. Sobre todo nosotros que estamos dentro, directa o indirectamente dentro del mundo de la evangelización en diferentes formas y maneras, me da mucha alegría, ¿no? Conocer de todos estos... grupos que existen, sí. y que están en lo mismo. Y es interesante ver cómo una idea llega a ser una herramienta de evangelización tan grande, ¿no?
1: Sí, señor. Sobre todo, pues, como habla Roberto, ¿verdad? Este equipo dedicado, un poco la cadena de producción, si se quiere, comienza con ideas en las cuales nuestro director ejecutivo de Family Theater Productions es un sacerdote, es un profesional de la comunicación, pero siendo un sacerdote, él nos dirige desde la idea, desde el concepto. Existen escritores católicos que están escribiendo los guiones, tenemos varios sacerdotes, no solo Father David Guffey, que es nuestro productor ejecutivo, el líder de Family Theater Productions, pero hay otros padres, ahí le voy a hacer un shout out al padre Capó, Rafael Capó es uno de nuestros personas que nos guían, y bueno, todo basado en el catecismo, y bueno, muy, muy, muy, de verdad, un proyecto muy hermoso, y somos bendecidos que tenemos esos recursos a la luz de Dios para producir este contenido.
0: ¿Cómo adaptan el mensaje de fe para que pueda conectar con los jóvenes? Eso es todo un reto.
2: Sí, bueno, yo creo que, si me permiten, yo creo que en gran parte la visión de lo que hizo que naciera Lente Católico es que la realidad es que existe mucho contenido ahí afuera acerca de nuestra fe y mucho contenido muy bueno, de muy buena calidad. Pero ¿qué es lo que pasa? Que nosotros lo vimos desde el punto de vista de cómo llegar a las nuevas generaciones.
0: Sí.
2: Porque pues vivimos ahora en un mundo en el que los jóvenes desde pequeños, desde niños, están conectados en redes sociales, en YouTube, en páginas web. Entonces, ¿cómo podemos hacer para tratar de llegar a esta nueva audiencia? ¿Cómo retener esa atención? Uh-huh. Y es donde nace, bueno, ¿por qué no combinamos un poco lo que es la comedia, el sketch, lo divertido con lo didáctico, con la información que lo que es lo correcto, ¿no?
0: Uh-huh.
2: Entonces, siempre obviamente buscamos ese balance de cómo podemos retener la atención o atraer esa atención y a la vez también estar enseñando, ¿no? A la vez dar ese aprendizaje. Entonces, sí es, pues es algo delicado de cierta manera porque pues hay que buscar ese balance, pero también algo que hemos visto que ha tenido un resultado muy, muy bueno y muy positivo, sobre todo con las nuevas generaciones, con los jóvenes. Ahorita les platico una historia de mi familia en lo personal.
0: Claro.
2: Que me encanta platicar la historia. Siempre que hablo con gente, me encanta platicar la historia de mi sobrino que estaba en sus clases de catecismo para hacer su primera comunión. Y me platicaba una vez, mi hermano me dice, oye, me dice, la maestra de catecismo ya está harta, la pobre maestra. Yo, ¿por qué? Pues es que llega el niño a la clase y le dice, maestra, ¿de qué vamos a hablar hoy? ¿Cuál es el tema de hoy? No, pues esto. Ah, mi tío tiene un episodio. Y se pone a buscar y pone en YouTube y dice la maestra, bueno, los primeros 10 minutos de la clase se me van se sientan todos los niños a ver. Pero qué cosa tan maravillosa, qué cosa tan bonita que tengan esa.
0: Pues claro,
2: esa chispa
0: sí, y esa herramienta además, porque apoya. Apoya todo.
2: Claro, claro.
0: Qué interesante. Y es que debe ser todo un desafío mantener la fidelidad al mensaje sin perder la creatividad.
1: Sí, así mismo es, porque a la final estamos a la luz del Evangelio.
0: Exacto.
1: Nos regimos mucho por la doctrina social, por el catecismo, y estamos seguros de que todo lo que estamos diciendo pues efectivamente alinee con nuestra fe y sobre todo también con la necesidad de ese joven. Nos preguntabas antes de qué manera hacemos y nos aseguramos de que haya esa conexión. A la final del día, como bien el Papa Francisco nos instaba a salir a la calle, ¿verdad?
0: Sí.
1: Hagan lío, salgan allá afuera. Y eso es lo que estamos haciendo. Estamos de alguna manera encontrándonos con la juventud donde ellos están. ¿Dónde están ellos? En TikTok, en Instagram, en YouTube. Entonces estamos yendo con formatos divertidos, con formatos cortos, ¿verdad? Videos de 5, 6, 7 minutos, videos cortos en las redes de 15 segundos, 30 segundos, uh-huh, y conectando, ¿verdad? Porque a la final del día, ¿qué queremos hacer nosotros? Acrecentar esa sed de,
0: claro,
1: de Dios, de conocer más, de la duda es hermosa porque la duda nos lleva a hacernos preguntas y encontrarnos con el Señor. Así que todo eso es parte de este camino, ¿verdad? Y lo que intenta hacer el Ente Católico.
0: ¿Y de dónde surge la idea de unir la dramatización y el humor con tocar este tema tan profundo de la fe?
1: Roberto, si nos quieres dar, ¿verdad? Tú que estás ahí en el día a día de la producción.
2: En el día a día. Bueno, surge, como lo mencionaba hace rato, surge de, como les decía, ya hay mucho contenido allá afuera, entonces básicamente se dio la idea de, bueno, ¿cómo podemos hacer para llegar a las nuevas generaciones? ¿Cómo podemos enganchar, sobre todo, a las nuevas audiencias? Uh-huh. Y es donde sale, bueno, ¿por qué no usamos la comedia, usamos el sketch? Si la gente que nos sigue o que ve nuestros episodios, o para la gente nueva que invitamos, claro, a que vea nuestros episodios del Ente Católico en YouTube o en la página web, si se fijan, la gran mayoría de los episodios van a empezar casi siempre con un sketch. Uh-huh. Un sketch que puede ser cómico, puede ser divertido, pero tiene algo que ver con el tema del que se va a hablar en ese episodio. Uh-huh. Entonces, es la idea esa de cómo enganchar para que puedan después seguir viendo y aprendiendo con el resto del episodio, ¿no? Entonces, de esa manera tratamos de llegar a los jóvenes, a los niños sobre todo, porque pues la realidad es que en el día de hoy, el día a día, la atención de los jóvenes es un poco más volátil.
3: Sí.
2: Entonces, es un poco más difícil a veces llegar a ellos y mantenerlos.
3: Sí.
2: Sí, mantenerlos entretenidos o ocupados viendo sí. lo que queremos que aprendan, ¿no? Viendo buen contenido, no nada más lo que, pues lo que está en general en las redes, ¿no?
3: Eso es cierto, eso es muy sí. cierto.
1: Y creo que muchas veces discutimos, pues, conocemos a Jesús, ¿verdad? Como ese gran hombre con el Dios hecho hombre que llega con ese mensaje, pero debió haber sido muy divertido el Señor Jesús, ¿verdad? Seguramente claro. tenía un excelente humor. Sentido del humor.
3: Sí, sí,
1: y
3: sí.
1: así nos los imaginamos y así vamos, porque a la final del día esa es una manera de conectar. Estamos llevando un mensaje de alegría, ¿verdad? Uh-huh. La alegría del evangelio, la alegría de la salvación. Uh-huh. Así que queremos ser alegres y usamos es un humor muy lindo, ¿verdad? Porque es un humor que construye.
3: ¿Y cuánta falta hace la alegría?
1: Así es, esa alegría, tiempo. Ese gozo en el corazón. Así que eso llevamos con Lente Católico.
3: Qué lindo.
2: Y creo también que es muy, muy bueno que la gente sepa que, y es también la intención de nuestro contenido, de nuestros episodios, de la manera en que lo estamos haciendo, es que la gente sepa que no. Muchas veces la gente piensa que cuando se habla de fe es algo muy serio,
3: sí.
2: es algo muy delicado. ¿Cómo?
3: Sí, sí,
2: y
3: sí.
2: la realidad es que no, es algo muy bonito, es algo hay tanto que aprender, que podemos uh-huh. aprender de nuestra fe, de las enseñanzas de nuestro Señor. Y no debe ser algo que asuste a la gente. En una ocasión me dice la mamá de mi sobrino, la esposa de mi hermano, me dijo una vez, oye, me dice, qué divertido, o sea, qué bonito es ver, me puse a ver la otra vez episodios de Lente Católico con los niños y dije, oye, pues son temas que yo me imaginaba que era algo muy, muy delicado, muy difícil de entender, y la realidad es que no, la realidad es que puede ser fácil, puede ser algo divertido, algo entretenido y algo que pueda alimentar la curiosidad de los jóvenes y de, como lo decía Andreina, de cualquier edad. Porque así como te digo, mi cuñada ya estaba aprendiendo y dice, yo también estoy aprendiendo de cosas que no tenía idea. Entonces, qué bonito que se pueda compartir esa enseñanza.
3: Sí, así es. Es toda una bendición. Es una aventura hermosa, sí, sí. ¿no? Ser parte de todo esto. Ahora vamos al proceso creativo. O sea, me da curiosidad cómo es el proceso de grabación de un episodio, de un sketch de ustedes. Cómo es desde la idea desde cero, la grabación y la puesta ya en YouTube del capítulo.
1: Okay. Te comienzo yo a contar un poco acerca de la idea y la parte del concepto y luego ya Roberto pues nos puede dar más detalle del día a día. Grabación.
3: Okay.
1: Justamente pues vemos cuáles son los temas importantes de uh-huh. nuestra fe. Tenemos ciertas anclas muy importantes. Uno, obviamente, nuestra hermosa Madre María. Uh-huh. Los santos, nuestro querido Padre San José. Y así vamos alineando, ¿verdad? ¿Qué temas son importantes para entender y tener claridad de lo que significa nuestra fe? Uh-huh. La importancia de todos los santos, incluyendo María, José y todos los demás. El rol de la mujer en la iglesia, el calendario litúrgico. Uh-huh. También hay ya temas más específicos acerca de la misa, de la Eucaristía, de la presencia del Espíritu Santo, de Dios y la creación. Y como te mencioné, también hay temas un poco ya más del el amor, de la sexualidad, de la, de los problemas y situaciones mentales.
3: Qué
1: y
3: bueno.
1: todos otros temas. O sea que en conclusión es un poco alinear contenidos no solo de fe, pero también de actualidad y qué tipo de contenidos pues busca nuestra juventud. Entonces se crean esos conceptos, se decide por cuáles vamos a producir con el equipo de guionistas, les damos pues la tarea, ellos se van a escribir, con el proceso de la producción pues se van aprobando, los sacerdotes ahí están diciendo esto sí, esto no, esto me encanta, vamos bien por aquí, vamos más bien por allá. Y ya cuando está listo el guión, que ya está aprobado por nuestro director ejecutivo, uh-huh. entonces ya pasamos a la fase de producción, de ejecución. Uh-huh. Y yo sé que, pues, Roberto, cuéntanos un poquito también acerca sí. de, igual hacemos producciones en grupo, en batch, o sea, se crean varios episodios, ¿no? Uh-huh. En un solo día, y bueno. Uh-huh.
2: Sí, bueno, ya cuando pasa la parte de nosotros, nosotros desde antes de grabar, desde antes del día de grabación, tenemos sesiones donde junto con el director o la directora, quien nos va a producir los episodios, y los escritores también, vamos a través de todo el guión. Por lo general, los guionistas, que son excelentes en su trabajo, ya nos proporcionan muchas ideas de sketches o de momentos donde podemos usar un poquito la comedia, donde lo podemos hacer un poco más divertido. Y a la vez, a la hora de que nosotros estamos revisando los guiones, también nosotros podemos aportar nuestras ideas. Revisamos todos los guiones. Si vemos que hay oportunidades donde, mira, aquí podemos hacer esto, aquí pudiéramos aprovechar para hacer un momento divertido, hacer alguna broma o algo, obviamente todo apegándonos al tema.
3: Claro.
2: Y ya una vez que se revisan los guiones, entonces ya pasamos a la fase de los días de producción, que básicamente es grabar todo lo que vamos a hacer de los guiones en el escritorio, que es donde se da toda la información. Y luego nos enfocamos en lo que son los sketches, ¿no? Que para eso utilizamos tecnología de muy alta gama, donde usamos ya sea los backdrops, así los green screens. Wow. El equipo de edición hace un trabajo excelente, el equipo de animación, que es lo que pasa después de que nosotros grabamos los sketches. Pero hay mucho detrás de la producción, del equipo de producción, que nos proporcionan desde los, uh-huh, los costumes, ¿cómo se dice? El wardrobe, todo el material, lo que vamos a usar. Y pues se graba, y ya luego en el proceso de postproducción, de edición, donde se agrega todos los fondos, las animaciones. Entonces es todo un proceso que conlleva la producción de todos nuestros episodios, ¿no? Pero por lo general grabamos de entre 6, 8 o hasta 10 episodios a veces en el lapso de una semana de grabación.
3: Sí, y es súper fascinante ver todo lo que conlleva el ver un video montado ya en el canal, pero detrás de todo eso el trabajo arduo, y sobre todo en este caso el trabajo de la asesoría y respaldo de la iglesia a través de nuestros sacerdotes. Así que pues imagínate, qué bendición, de verdad. Hace poco yo, en el mundo de la música, que más o menos es parecido, estaba grabando unos videos de unas canciones que compuse, y le pedí a unos amigos de la iglesia que me acompañaran en el sonido, a ponerme unas pistas mientras se hacía la grabación del video. Y bueno, uno de ellos me comentaba eso: es increíble todo lo que pasa detrás de cámara, no tenía ni idea, detrás de un video, todo lo que se hace, esto es un mundo de gente, un mundo de aparatos, un mundo de cosas. Pues oyéndote ahorita, analizaba un poco que es más o menos igual, ¿no? El trabajo de todos ustedes es arduo, es todo un proceso, todo un equipo atrás de todo eso. Y me causa también curiosidad el costo de todo esto, porque aunque hay también trabajo humano, hay inversión en equipos y mucho, mucho trabajo. ¿Cómo se financia todo este proyecto?
1: Bueno, a la final del día es Dios quien provee, uh-huh, y nosotros siendo parte Family Theater Productions, siendo parte de Holy Cross Family Ministries, existen oportunidades de fundraising, okay, en la cual salimos a la calle, y todo esto es gracias a donantes.
3: Ah, qué, ¿no?, bueno.
1: Es una producción, y inclusive te invitamos un día que vayas, uh-huh, y visites Family Theater Productions en Hollywood. Ahí mismo tenemos los, ahí se produce, ahí hay, están todos estudios. Los estudios, ¿verdad? Todas, uh-huh, las cámaras, toda, también una hermosa capilla, así que también puedo ir a misa diaria. Pero tenemos la bendición, y un poco de historia que es muy importante, uh-huh, contar. Cómo terminamos estando ahí en Hollywood, ¿no? Uh-huh. Inclusive el terreno y el lugar y la casa donde está fue una donación de una persona, wow, en su momento, en los 50, en los 60, quien donó, wow, ese lugar. Imagínate, Dios siempre provee con tanta gente santa. Y en un principio, Family Theater Productions nace de un sacerdote que se llama Patrick Peyton, el venerable, está en camino a la santidad, un sacerdote de origen irlandés que se vino a Estados Unidos y comenzó, como tú, en una estación de radio en Nueva York. Wow. Y en su momento como que tuve esa curiosidad de comenzar a entrevistar celebridades, ¿no? Okay. Y empezó así a hacer inclusive una radionovela en la época. Esto fue
3: en los 50 y en los 60
1: cuando estaban de moda las radionovelas.
3: Sí.
1: Y entonces él comenzó en Nueva York y más iba invitando pues, a artistas de Hollywood, de California, y le dijeron, bueno, si quieres hacer esto como Dios manda, vente para acá. Y así fue. Y en su momento él es de los el primer televangelista cristiano, en este caso cristiano católico.
3: Claro.
1: Él creó la gran célebre frase de la familia que reza unida permanece unida. Y por eso pues todo el hincapié en el rosario. Y bueno, él en su época iba en California, en San Francisco, en Los Ángeles, y eran concentraciones de miles y miles de personas orando juntos, rezando el rosario. Así que así wow. nace, y con su trabajo y con la ayuda de Dios, obviamente, todo bien guiado por el Espíritu Santo, logra irse calando en la industria, empieza a entrar, mucha gente interesada.
3: Lo apoyaba.
1: Y sigue apoyando, ¿verdad? A veces no oímos no necesariamente siempre buenas noticias.
3: Claro.
1: Pero hay muchos actores en Hollywood que son católicos y apoyan y vienen. Así que es muy lindo ver cómo Family Theater Productions, inclusive en la industria, es como esa casa donde llegan todos los actores católicos, y ahí mismo pueden hacer de su hogar. Así que es muy bonito.
3: ¡Wow! ¡Qué interesante, Andreina, escuchar
1: sí,
3: eso!
1: Sí, señor.
3: ¡Qué bonito!
1: Sí, sí. Y bueno, ya con más tiempo te contamos más, porque no solo producimos Lente Católico y Catholic Central, que son en inglés y en español, hacemos contenido para familia, películas. Por ejemplo, hace poco salió la película de Broken Mary, de María Rota, que es el testimonio de un radio show, de un host de radio de Chicago, que pues cayó, digamos que al fondo, y encontró esta imagen de María rota. Y él dijo, bueno, está rota así como yo, y yo también soy redimido, ¿verdad? Yo también puedo. Así que, bueno, hay muchos proyectos muy bonitos acerca de la familia, acerca del noviazgo. Así que bueno, mucho otro contenido que también crea Family Theater.
3: Muy
1: feliz de ser parte de la familia.
3: Qué bien, qué belleza. Qué alegría me da escuchar todas estas noticias, de verdad.
2: Así que invitamos a toda la gente que nos escucha, que no conoce Family Theater Productions, que entre a conocernos. Pueden encontrar en el sitio web, en YouTube también tenemos los diferentes canales. Queremos hacer esa invitación para que la gente conozca todo lo que Family Theater Productions tiene para ofrecer, desde el Ente Católico, Catholic Central, como lo decía Andreina, las películas, series. Tenemos hasta series animadas también para los niños, para toda la familia. Entonces, es para nosotros, como lo dice Andreina, una bendición muy grande el ser parte de esta familia.
3: Wow. Vamos a poner en el episodio el nombre del canal de YouTube. Se llama así como el proyecto Lente Católico.
1: Sí, en YouTube.
2: Lente Católico TV.
3: TV.
1: Sí, eso okay. En YouTube es Lente Católico TV.
3: Okay.
1: En el sitio web es lentecatólico.com o .org. En el cual no solo vas a encontrar todos los episodios, hay más de 130 episodios de distintos temas, sino que también tienen, lo mencionamos así rapidito, pero es importante recalcar, guías de estudio.
3: Guías de estudio. Sí. Te iba a preguntar, ¿de qué se trata esas guías de estudio?
1: Cada episodio tiene a su vez una serie de preguntas. Porque este episodio no solo puede ser visto en YouTube por el joven o la persona y toda la familia, pero también está diseñado para catequistas. Como bien hablaba Roberto del ejemplo de su sobrino, una catequista puede colocar el video dentro de su clase ese día. Son videos cortos, 7, 6 minutos, 8 minutos.
3: Bueno.
1: Y luego hace hay una guía de discusión con una serie de preguntas y actividades, juegos que llevan al grupo, ¿verdad?, a compartir acerca de la fe. Así que es muy lindo, ¿verdad?, porque ves el video y luego te haces preguntas acerca del video y haces actividades, a veces, mira, comparte
3: o sea, que
1: juego.
3: Es bien interactivo.
1: Sí, esa es la intención, que ese recurso esté ahí para catequistas, para padres, ¿verdad? Y puedan de alguna manera crear esa conexión entre el contenido y crear esa discusión que siempre es importante, ¿verdad?
3: Claro que sí. Y ya lo mencionaron, sí, pero quiero volverlo a tocar. Me imagino que para ustedes es muy importante el respaldo de un sacerdote detrás de todo este proyecto, ¿no?
1: Sí, este proyecto no existe si no hay el sacerdote, sí, ¿verdad? Y la persona que tiene no solo el conocimiento, pero también puede avalar el contenido, claro, que se está produciendo. Desde, como te mencioné, el líder de Family Theater Productions es un sacerdote. Uh-huh. Quien crea los guiones, igual son personas altamente cercanas a la iglesia, y cada episodio, junto con otro sacerdote, es evaluado con todo lo que se dice basado en el catecismo de la Iglesia Católica. O sea que ahí no hay ningún tipo de dudas, o si hay algún tipo de desviación, que mira, esto no se está diciendo bien. Hay al menos unos 3 o 4 filtros.
3: Qué bueno.
1: Trabajamos, sí, con diáconos también, o sea, hay diáconos dentro, parte del equipo. Así que sí, sin sacerdotes no saldría este contenido, porque tenemos que asegurarnos que lo que estamos diciendo es lo cierto.
3: Claro, claro.
2: Y eso, si pudiera compartir yo una historia, claro, ahorita que hablábamos de catequistas que usan nuestro contenido, usan nuestros videos. Yo he tenido la dicha de formar parte de algunos congresos de educación católica, donde hemos tenido muchos catequistas que se acercan a nosotros y nos dicen que usan nuestro contenido porque saben precisamente que es un contenido que está vetado y que está avalado por gente del clero, ¿no? Gente que tiene el conocimiento y que no nada más estamos... Porque en alguna ocasión, de hecho, me mencionaba una catequista, me dice, yo siempre tuve mucho miedo de usar contenido en redes o contenido en YouTube porque nunca tenía la certeza de que fuera... O sea, tenía obviamente que checarlo, revisar que todo estuviera correcto y eso, pero por ese miedo de que a lo mejor algo no estuviera bien o que no se estuviera compartiendo de la manera adecuada, pues no lo hacía. Pero al momento que encuentra ella nuestro contenido, Lente Católico, y se pone a investigar y aprende y ve todo lo que tenemos para ofrecer, dice, aquí está el contenido. Entonces, para nosotros, pues obviamente es muy gratificante saber que es una herramienta para la enseñanza también.
3: Excelente. Han tocado temas bien profundos, desde la existencia de Dios hasta los pecados capitales.
2: Sí.
3: ¿Cuál sería para ustedes como que el capítulo más difícil de hacer para ustedes, o el más, no sé, impactante, si se quiere?
2: Bueno, si pudiera...
3: Nombrar uno.
2: Andreina.
1: Sí, por favor.
2: Yo creo que en cuanto a lo difícil, no sé si lo diría de manera como difícil, porque obviamente tenemos el respaldo, como decíamos, del equipo de producción, que es un excelente respaldo. Más bien yo creo que sería lo delicado del tema, porque, por ejemplo, hemos tenido episodios donde hablamos, uno que siempre recuerdo mucho, es el episodio del Apocalipsis. ¿Por qué? Porque eso es un tema que mucha gente o no conoce bien o no están bien informados acerca de lo que en realidad dice la Biblia del Apocalipsis. Y son temas que lo consideran como más delicado, más, ay, ¿no? Como que le saco la vuelta a este tema porque no sé, como que siento que va a ser algo malo. Y no, entonces, más bien yo creo que es como la responsabilidad que nosotros sentimos al momento de hacer esos episodios donde queremos que la gente, queremos impartir la información correcta y hacer ver que no, pues pueden parecer temas delicados, pero son temas de los cuales podemos aprender también. La existencia de Dios, son temas como lo mencionaba, son temas que pueden considerarse delicados, pero que son temas de los que tenemos que hablar. Y,
3: claro,
2: y no hay que tener miedo de estos temas.
3: De entonces, tocar esos temas, sí.
2: Así es. Entonces yo creo que más bien es esa, no tanto la dificultad a la hora de grabar los episodios, sino la responsabilidad que sentimos de hacerlo correcto, ¿no? De hacerlo de la mejor manera,
3: claro,
2: que podemos.
3: Claro, y es que el hecho de que ya están bien preparados, que se respaldan bien, pues da cierta seguridad, sí, a la hora de abordar cualquier tema, ¿no? Que vayan a desarrollar.
1: Sí, y como decía Roberto, tenemos esa responsabilidad de llevar fidelidad a la final del día, ¿verdad? De la información que compartimos. Y lo vemos mucho en los comentarios de YouTube, ¿no? Son bellísimos porque la mayoría de la gente nos agradece. Mira, este tema tan complicado y mira qué bien lo explicaron. Ahora entiendo esto, lo que quería decir la iglesia con lo otro, o entiendo la importancia, o veo cómo mi madre María siempre me acompañó. Y bellísimos, de verdad que hemos sido bendecidos porque todos los comentarios son positivos y nos llevan a mejorar y nos dan ideas de qué otros temas acerca de
3: abordar,
1: conversar. Así que muy contentos.
3: Qué bueno, qué bueno. ¿Qué creen que hace diferente al Lente Católico de otras propuestas similares?
1: Bueno, definitivamente esta combinación de informativo con diversión es distinto. Es distinto también el hecho de que estamos produciendo con este aval de sacerdotes y con la fidelidad a la palabra de Dios. Y bueno, más nadie tampoco que yo sepa tiene a Roberto y a Diana juntos, así que eso también nos hace distintos.
3: Roberto, cuéntanos algún testimonio que tengas, no sé, de si ha habido alguna conversión, ha habido algún testimonio de alguien después de haber visto algún sketch de ustedes.
2: Bueno, un testimonio que me gusta mucho compartir es este. Yo crecí en México gran parte de mi vida, en una ciudad muy pequeña, en el estado de Sonora, en el norte de México. Y un amigo mío que estuvo conmigo en la primaria, que se ha hecho muy devoto católico, él vive en Alemania. Y un día me dijo, estábamos platicando de algo y me dice, ¿qué crees? Me dice Roberto, mi mamá empezó, se encontró de repente un día, le salió en YouTube y vio tu cara. Y dijo, ay, yo, este es Roberto. Y empezó, y abrió, y empezó a ver. Y dice, a partir de ese momento, dice mi mamá, no se pierde un episodio. Lo comparte con todos. Ella está muy apegada a la iglesia de la región, a la iglesia local de la ciudad donde yo crecí. Y dice, lo comparte con todos. Y ahora el grupo de jóvenes de la iglesia está usando los videos para la evangelización. Entonces, para ellos no me conocen, no saben. Se les ha comentado, obviamente, ah, mira, este joven es de aquí, es de donde son ustedes, y él está haciendo esto allá en Los Ángeles, en Hollywood. Entonces, el hecho de que llegue a la ciudad tan pequeña donde yo crecí, que pueda llegar esto, esta información, que pueda llegar a todas partes del mundo, para mí es algo maravilloso. Y el hecho de que haya sido algo tan al azar, porque no fue algo que yo hice de compartirle, mira, claro, aquí llegó, claro. Sino fue algo al azar que llegó y ahora pues está siendo compartido en toda la región donde yo crecí. Para mí es algo muy bonito.
3: Qué belleza. Bueno, de verdad ha sido todo un gusto conocer del Ente Católico y compartir contigo, Andreina, Roberto. Gracias de verdad por aceptar esta invitación y por contarnos de tan bello proyecto.
1: Gracias a ti, gracias por la oportunidad, porque al final estamos todos en lo mismo, ¿verdad? En la misión de llevar almas al cielo, así que muchísimas gracias por darnos este espacio.
3: Bueno, y así llegamos, amigos, al final de un episodio más de Bajo el Mismo Cielo, y hoy nos dimos cuenta que pues la fe también puede ser contada con creatividad. Nos vemos en un próximo episodio y que Dios los bendiga.

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soy la señora María de los Ángeles Morales Herrera. Soy la coordinadora del grupo de la Guardia de Honor Consagradas al Sagrado Corazón de Jesús de la Iglesia de Santiago Apóstol, Saltillo. Nosotros oramos y reparamos al Sagrado Corazón de Jesús en la Eucaristía, a ese corazón abierto por la lanza del soldado Longinos. Un corazón que sigue vivo y sigue siendo herido por nuestros pecados y faltas de amor. En él vamos a encontrar la paz que tanto necesitamos. Acerquémonos, hermanos, a nuestro Señor Jesús, que nos está esperando con los brazos abiertos. Él nos ayudará a encontrar la paz. Yo estaba muy alejada de las cosas de Dios. Empecé a venir a participar en la Eucaristía, en la misa. Entonces había un pequeño grupo de la Guardia de Honor y me invitaron. Y quedé prendida y enamorada de nuestro Señor Jesucristo, del Sagrado Corazón de Jesús. Me invitaron y me consagré, pero el Señor me llamó. No sé, pienso que el Señor tenía planes para mí, porque aquí estoy y ahora soy la coordinadora de este grupo. Pues nosotros les invitamos y les platicamos de qué se trata todo lo que conlleva la Guardia de Honor. Y los invitamos a hacer la Hora Santa. Nosotros la hacemos los viernes. Somos un grupo de 100 personas, 100 guardias, en donde hay también gente joven. Y de ahí hacemos nuestra hora. Nos ponemos por grupos, de 11 de la mañana a 6 de la tarde. Y aparte vamos a otras comunidades a hacer pláticas, motivarlos para que ellos entren a las cosas de Dios, ¿verdad? A venir a la iglesia, a comulgar con los vecinos, pues más que nada también hacer el bien.

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Cada año, el día 12 de septiembre, la Iglesia celebra la memoria del Santísimo Nombre de la Virgen María. ¿Por qué celebrar esta fiesta? Porque el nombre de Jesús es el nombre que está sobre todo nombre. Hay que recordar que la persona del Hijo amado del Padre es el Salvador del mundo y de los hombres. El nombre por el que nos viene la salvación es el nombre de Jesús. Ante Él se dobla toda rodilla, dice San Pablo, en el cielo y en la tierra y en los abismos. Además, el nombre de María está relacionado con el nombre de Cristo. Por eso celebramos el nombre de María, porque celebramos el nombre de Cristo. Es un nombre que debe ser alabado. Así como el nombre de Cristo debe ser glorificado, el nombre de María debe ser alabado por su misión en la historia de la salvación. El nombre de María es celebrado por cuatro razones. La primera es porque es un nombre glorioso, ya que Dios, a semejanza del nombre de Judith, que es figura de la Santísima Virgen María, lo ha glorificado, de tal modo que su alabanza está siempre en la boca de todos. También el nombre de María es santo, ya que indica a la mujer que fue toda santa, o sea, llena de gracia, y que encontró gracia ante Dios para concebir y dar a luz al Hijo de Dios. Tenemos que también el nombre de María es un nombre que debemos conservar en el corazón y que debemos pronunciar con fe y confianza. Así como pronunciamos el nombre de Jesús, así debemos pronunciar el nombre de María. Es cierto que el nombre de Jesús es único porque Él es el Salvador, pero el nombre de María es santo. Y por eso nosotros debemos pronunciarlo con confianza, con la confianza de los hijos, con la confianza que los hijos pronuncian el nombre de su madre. El Señor nos ayude, pues, a tener siempre esta confianza en el nombre de María.

Queridos hijos, hoy deseo abrir mi corazón materno a ustedes e invitarlos a todos a orar por mis intenciones.

Que toda criatura bendiga y glorifique a María, la obra maestra de las manos de Dios, porque ella es la obra maestra de las manos de Dios, tanto en el orden de la gracia como en el de la gloria.

0: Santo Rosario, intenciones generales, por las intenciones del Inmaculado Corazón de María, por las intenciones y necesidades del Papa y de la Iglesia, por los que se encomiendan a nuestras oraciones, por los que oran por nosotros, por los más necesitados de una oración en estos momentos, por los que sufren, por los enfermos y por los que cuidan de los enfermos, por los agonizantes, por la conversión de todos los hombres y mujeres, por la salvación de las almas, por nuestros gobernantes y por la paz en el mundo. Pedimos de manera especial por nuestros bienhechores vivos, enfermos y difuntos, por todos aquellos que están unidos a esta oración, María Visión, reza por ti. Por la señal de la Santa Cruz de nuestros enemigos, líbranos, Señor Dios nuestro, en el nombre del Padre, del Hijo y del Espíritu Santo. Amén. Señor mío Jesucristo, Dios y hombre verdadero, me pesa de todo corazón haberte ofendido. Propongo firmemente nunca más pecar. Te ofrezco, Señor, mi vida, obras y trabajos en reparación de todos nuestros pecados. Confío me los perdonarás por tu infinita misericordia. Amén. Misterios gozosos. Primer misterio de gozo, la encarnación del Hijo de Dios. Padre nuestro que estás en el cielo, santificado sea tu nombre. Venga a nosotros tu reino. Hágase tu voluntad en la tierra como en el cielo.
1: Danos hoy nuestro pan de cada día. Perdona nuestras ofensas, como también nosotros perdonamos a los que nos ofenden. No nos dejes caer en la tentación y líbranos del mal. Amén.
0: Dios te salve María, llena eres de gracia, el Señor es contigo. Bendita tú eres entre todas las mujeres y bendito es el fruto de tu vientre, Jesús.
1: Santa María, Madre de Dios y Madre nuestra, ruega por nosotros, pecadores, ahora y en la hora de nuestra muerte. Amén.
0: Dios te salve, María, llena eres de gracia, el Señor es contigo. Bendita tú eres entre todas las mujeres, y bendito es el fruto de tu vientre, Jesús.
1: Santa María, Madre de Dios y Madre nuestra, ruega por nosotros, pecadores, ahora y en la hora de nuestra muerte. Amén.
0: Dios te salve, María, llena eres de gracia, el Señor es contigo. Bendita tú eres entre todas las mujeres, y bendito es el fruto de tu vientre, Jesús.
1: Santa María, Madre de Dios y Madre nuestra, ruega por nosotros, pecadores, ahora y en la hora de nuestra muerte. Amén.
0: Dios te salve, María, llena eres de gracia, el Señor es contigo. Bendita tú eres entre todas las mujeres, y bendito es el fruto de tu vientre, Jesús.
1: Santa María, Madre de Dios y Madre nuestra, ruega por nosotros, pecadores, ahora y en la hora de nuestra muerte. Amén.
0: Dios te salve, María, llena eres de gracia, el Señor es contigo. Bendita tú eres entre todas las mujeres, y bendito es el fruto de tu vientre, Jesús.
1: Santa María, Madre de Dios y Madre nuestra, ruega por nosotros, pecadores, ahora y en la hora de nuestra muerte. Amén.
0: Dios te salve, María, llena eres de gracia, el Señor es contigo. Bendita tú eres entre todas las mujeres, y bendito es el fruto de tu vientre, Jesús.
1: Santa María, Madre de Dios y Madre nuestra, ruega por nosotros, pecadores, ahora y en la hora de nuestra muerte. Amén.
0: Dios te salve, María, llena eres de gracia, el Señor es contigo. Bendita tú eres entre todas las mujeres, y bendito es el fruto de tu vientre, Jesús.
1: Santa María, Madre de Dios y Madre nuestra, ruega por nosotros, pecadores, ahora y en la hora de nuestra muerte. Amén.
0: Dios te salve, María, llena eres de gracia, el Señor es contigo. Bendita tú eres entre todas las mujeres, y bendito es el fruto de tu vientre, Jesús.
1: Santa María, Madre de Dios y Madre nuestra, ruega por nosotros, pecadores, ahora y en la hora de nuestra muerte. Amén.
0: Dios te salve, María, llena eres de gracia, el Señor es contigo. Bendita tú eres entre todas las mujeres, y bendito es el fruto de tu vientre, Jesús.
1: Santa María, Madre de Dios y Madre

0: Madre nuestra, ruega por nosotros, pecadores, ahora y en la hora de nuestra muerte. Amén.
1: Dios te salve, María, llena eres de gracia, el Señor es contigo. Bendita tú eres entre todas las mujeres, y bendito es el fruto de tu vientre, Jesús.
0: Santa María, Madre de Dios y Madre nuestra, ruega por nosotros, pecadores, ahora y en la hora de nuestra muerte. Amén.
1: Gloria al Padre, y al Hijo, y al Espíritu Santo.
0: Como era en el principio, ahora y siempre, por los siglos de los siglos. Amén.
1: María, Madre de Gracia, Madre de Misericordia.
0: En la vida y en la muerte, ampáranos, Gran Señora.
1: Oh Jesús mío, perdona nuestros pecados, líbranos del fuego del infierno, lleva al cielo a todas las almas, socorre a las más necesitadas de tu divina misericordia. Amén.
0: Segundo misterio gozoso, la visitación de Nuestra Señora a su prima Santa Isabel. Padre nuestro que estás en el cielo, santificado sea tu nombre, venga a nosotros tu reino, hágase tu voluntad en la tierra como en el cielo.
1: Danos hoy nuestro pan de cada día, perdona nuestras ofensas, como también nosotros perdonamos a los que nos ofenden. No nos dejes caer en la tentación y líbranos del mal. Amén.
0: Dios te salve María, llena eres de gracia, el Señor es contigo. Bendita tú eres entre todas las mujeres y bendito es el fruto de tu vientre, Jesús.
1: Santa María, Madre de Dios y Madre nuestra, ruega por nosotros pecadores, ahora y en la hora de nuestra muerte. Amén.
0: Dios te salve María, llena eres de gracia, el Señor es contigo. Bendita tú eres entre todas las mujeres, y bendito es el fruto de tu vientre, Jesús.
1: Santa María, Madre de Dios y Madre nuestra, ruega por nosotros pecadores, ahora y en la hora de nuestra muerte. Amén.
0: Dios te salve, María, llena eres de gracia, el Señor es contigo. Bendita tú eres entre todas las mujeres, y bendito es el fruto de tu vientre, Jesús.
1: Santa María, Madre de Dios y Madre nuestra, ruega por nosotros pecadores, ahora y en la hora de nuestra muerte. Amén.
0: Dios te salve, María, llena eres de gracia, el Señor es contigo. Bendita tú eres entre todas las mujeres, y bendito es el fruto de tu vientre, Jesús.
1: Santa María, Madre de Dios y Madre nuestra, ruega por nosotros pecadores, ahora y en la hora de nuestra muerte. Amén.
0: Dios te salve María, llena eres de gracia, el Señor es contigo. Bendita tú eres entre todas las mujeres, y bendito es el fruto de tu vientre, Jesús.
1: Santa María, Madre de Dios y Madre nuestra, ruega por nosotros pecadores, ahora y en la hora de nuestra muerte. Amén.
0: Dios te salve María, llena eres de gracia, el Señor es contigo. Bendita tú eres entre todas las mujeres, y bendito es el fruto de tu vientre, Jesús.
1: Santa María, Madre de Dios y Madre nuestra, ruega por nosotros pecadores, ahora y en la hora de nuestra muerte. Amén.
0: Dios te salve María, llena eres de gracia, el Señor es contigo. Bendita tú eres entre todas las mujeres, y bendito es el fruto de tu vientre, Jesús.
1: Santa María, Madre de Dios y Madre nuestra, ruega por nosotros pecadores, ahora y en la hora de nuestra muerte. Amén.
0: Dios te salve María, llena eres de gracia, el Señor es contigo. Bendita tú eres entre todas las mujeres, y bendito es el fruto de tu vientre, Jesús.
1: Santa María, Madre de Dios y Madre nuestra, ruega por nosotros pecadores, ahora y en la hora de nuestra muerte. Amén.
0: Dios te salve María, llena eres de gracia, el Señor es contigo. Bendita tú eres entre todas las mujeres, y bendito es el fruto de tu vientre, Jesús.
1: Santa María, Madre de Dios y Madre nuestra, ruega por nosotros pecadores, ahora y en la hora de nuestra muerte. Amén.
0: Dios te salve María, llena eres de gracia, el Señor es contigo. Bendita tú eres entre todas las mujeres, y bendito es el fruto de tu vientre, Jesús.
1: Santa María, Madre de Dios y Madre nuestra, ruega por nosotros pecadores, ahora y en la hora de nuestra muerte. Amén.
0: Gloria al Padre, y al Hijo, y al Espíritu Santo.
1: Como era en el principio, ahora y siempre, por los siglos de los siglos. Amén.
0: María, Madre de Gracia, Madre de Misericordia.
1: En la vida y en la muerte, ampáranos, Gran Señora.
0: Oh Jesús mío, perdona nuestros pecados, líbranos del fuego del infierno, lleva al cielo a todas las almas, socorre a las más necesitadas de tu divina misericordia. Amén.
1: Tercer misterio gozoso, el nacimiento del Hijo de Dios en el portal de Belén.

0: Padre nuestro que estás en el cielo, santificado sea tu nombre. Venga a nosotros tu reino. Hágase tu voluntad en la tierra como en el cielo.
1: Danos hoy nuestro pan de cada día. Perdona nuestras ofensas, como también nosotros perdonamos a los que nos ofenden. No nos dejes caer en la tentación y líbranos del mal. Amén.
0: Dios te salve María, llena eres de gracia, el Señor es contigo. Bendita tú eres entre todas las mujeres y bendito es el fruto de tu vientre, Jesús.
1: Santa María, Madre de Dios y Madre nuestra, ruega por nosotros pecadores, ahora y en la hora de nuestra muerte. Amén.
0: Dios te salve María, llena eres de gracia, el Señor es contigo. Bendita tú eres entre todas las mujeres y bendito es el fruto de tu vientre, Jesús.
1: Santa María, Madre de Dios y Madre nuestra, ruega por nosotros pecadores, ahora y en la hora de nuestra muerte. Amén.
0: Dios te salve María, llena eres de gracia, el Señor es contigo. Bendita tú eres entre todas las mujeres y bendito es el fruto de tu vientre, Jesús.
1: Santa María, Madre de Dios y Madre nuestra, ruega por nosotros pecadores, ahora y en la hora de nuestra muerte. Amén.
0: Dios te salve María, llena eres de gracia, el Señor es contigo. Bendita tú eres entre todas las mujeres y bendito es el fruto de tu vientre, Jesús.
1: Santa María, Madre de Dios y Madre nuestra, ruega por nosotros pecadores, ahora y en la hora de nuestra muerte. Amén.
0: Dios te salve María, llena eres de gracia, el Señor es contigo. Bendita tú eres entre todas las mujeres y bendito es el fruto de tu vientre, Jesús.
1: Santa María, Madre de Dios y Madre nuestra, ruega por nosotros pecadores, ahora y en la hora de nuestra muerte. Amén.
0: Dios te salve María, llena eres de gracia, el Señor es contigo. Bendita tú eres entre todas las mujeres y bendito es el fruto de tu vientre, Jesús.
1: Santa María, Madre de Dios y Madre nuestra, ruega por nosotros pecadores, ahora y en la hora de nuestra muerte. Amén.
0: Dios te salve María, llena eres de gracia, el Señor es contigo. Bendita tú eres entre todas las mujeres y bendito es el fruto de tu vientre, Jesús.
1: Santa María, Madre de Dios y Madre nuestra, ruega por nosotros pecadores, ahora y en la hora de nuestra muerte. Amén.
0: Dios te salve María, llena eres de gracia, el Señor es contigo. Bendita tú eres entre todas las mujeres y bendito es el fruto de tu vientre, Jesús.
1: Santa María, Madre de Dios y Madre nuestra, ruega por nosotros pecadores, ahora y en la hora de nuestra muerte. Amén.
0: Dios te salve María, llena eres de gracia, el Señor es contigo. Bendita tú eres entre todas las mujeres y bendito es el fruto de tu vientre, Jesús.
1: Santa María, Madre de Dios y Madre nuestra, ruega por nosotros pecadores, ahora y en la hora de nuestra muerte. Amén.
0: Dios te salve María, llena eres de gracia, el Señor es contigo. Bendita tú eres entre todas las mujeres y bendito es el fruto de tu vientre, Jesús.
1: Santa María, Madre de Dios y Madre nuestra, ruega por nosotros pecadores, ahora y en la hora de nuestra muerte. Amén.
0: Dios te salve María, llena eres de gracia, el Señor es contigo. Bendita tú eres entre todas las mujeres y bendito es el fruto de tu vientre, Jesús.
1: Santa María, Madre de Dios y Madre nuestra, ruega por nosotros pecadores, ahora y en la hora de nuestra muerte. Amén.
0: Gloria al Padre, y al Hijo, y al Espíritu Santo.
1: Como era en el principio, ahora y siempre, por los siglos de los siglos. Amén.
0: María, Madre de Gracia, Madre de Misericordia.
1: En la vida y en la muerte, ampáranos, Gran Señora.
0: Oh Jesús mío, perdona nuestros pecados, líbranos del fuego del infierno, lleva al cielo a todas las almas, socorre a las más necesitadas de tu divina misericordia. Amén.
1: Cuarto misterio gozoso, la presentación de Jesús en el templo. Padre nuestro que estás en el cielo, santificado sea tu nombre. Venga a nosotros tu reino, hágase tu voluntad en la tierra como en el cielo.
0: Danos hoy nuestro pan de cada día, perdona nuestras ofensas, como también nosotros perdonamos a los que nos ofenden. No nos dejes caer en la tentación y líbranos del mal. Amén.
1: Dios te salve María, llena eres de gracia, el Señor es contigo. Bendita tú eres entre todas las mujeres y bendito es el fruto de tu vientre, Jesús.
0: Santa María, Madre de Dios y Madre nuestra, ruega por nosotros pecadores, ahora y en la hora de nuestra muerte. Amén.
1: Dios te salve María, llena eres de gracia, el Señor es contigo. Bendita tú eres entre todas las mujeres, y bendito es el fruto de tu vientre, Jesús.
0: Santa María, Madre de Dios y Madre nuestra, ruega por nosotros pecadores, ahora y en la hora de nuestra muerte. Amén.
1: Dios te salve, María, llena eres de gracia, el Señor es contigo. Bendita tú eres entre todas las mujeres, y bendito es el fruto de tu vientre, Jesús.
0: Santa María, Madre de Dios y Madre nuestra, ruega por nosotros pecadores, ahora y en la hora de nuestra muerte. Amén.
1: Dios te salve, María, llena eres de gracia, el Señor es contigo. Bendita tú eres entre todas las mujeres, y bendito es el fruto de tu vientre, Jesús.
0: Santa María, Madre de Dios y Madre nuestra, ruega por nosotros pecadores, ahora y en la hora de nuestra muerte. Amén.
1: Dios te salve, María, llena eres de gracia, el Señor es contigo. Bendita tú eres entre todas las mujeres, y bendito es el fruto de tu vientre, Jesús.
0: Santa María, Madre de Dios y Madre nuestra, ruega por nosotros pecadores, ahora y en la hora de nuestra muerte. Amén.
1: Dios te salve, María, llena eres de gracia, el Señor es contigo. Bendita tú eres entre todas las mujeres, y bendito es el fruto de tu vientre, Jesús.
0: Santa María, Madre de Dios y Madre nuestra, ruega por nosotros pecadores, ahora y en la hora de nuestra muerte. Amén.
1: Dios te salve, María, llena eres de gracia, el Señor es contigo. Bendita tú eres entre todas las mujeres, y bendito es el fruto de tu vientre, Jesús.
0: Santa María, Madre de Dios y Madre nuestra, ruega por nosotros pecadores, ahora y en la hora de nuestra muerte. Amén.
1: Dios te salve, María, llena eres de gracia, el Señor es contigo. Bendita tú eres entre todas las mujeres, y bendito es el fruto de tu vientre, Jesús.
0: Santa María, Madre de Dios y Madre nuestra, ruega por nosotros pecadores, ahora y en la hora de nuestra muerte. Amén.
1: Dios te salve, María, llena eres de gracia, el Señor es contigo. Bendita tú eres entre todas las mujeres, y bendito es el fruto de tu vientre, Jesús.
0: Santa María, Madre de Dios y Madre nuestra, ruega por nosotros pecadores, ahora y en la hora de nuestra muerte. Amén.
1: Dios te salve, María, llena eres de gracia, el Señor es contigo. Bendita tú eres entre todas las mujeres, y bendito es el fruto de tu vientre, Jesús.
0: Santa María, Madre de Dios y Madre nuestra, ruega por nosotros pecadores, ahora y en la hora de nuestra muerte. Amén.
1: Gloria al Padre, y al Hijo, y al Espíritu Santo.
0: Como era en el principio, ahora y siempre, por los siglos de los siglos. Amén.
1: María, Madre de gracia, Madre de misericordia.
0: En la vida y en la muerte, ampáranos, Gran Señora.
1: Oh Jesús mío, perdona nuestros pecados, líbranos del fuego del infierno, lleva al cielo a todas las almas, socorre a las más necesitadas de tu divina misericordia. Amén.
0: Quinto misterio de gozo, el niño Jesús perdido y hallado en el templo. Padre nuestro que estás en el cielo, santificado sea tu nombre. Venga a nosotros tu reino, hágase tu voluntad en la tierra como en el cielo.
1: Danos hoy nuestro pan de cada día, perdona nuestras ofensas, como también nosotros perdonamos a los que nos ofenden. No nos dejes caer en la tentación y líbranos del mal. Amén.
0: Dios te salve María, llena eres de gracia, el Señor es contigo. Bendita tú eres entre todas las mujeres, y bendito es el fruto de tu vientre, Jesús.
1: Santa María, Madre de Dios y Madre nuestra, ruega por nosotros, pecadores, ahora y en la hora de nuestra muerte. Amén.
0: Dios te salve, María, llena eres de gracia, el Señor es contigo. Bendita tú eres entre todas las mujeres, y bendito es el fruto de tu vientre, Jesús.
1: Santa María, Madre de Dios y Madre nuestra, ruega por nosotros, pecadores, ahora y en la hora de nuestra muerte. Amén.
0: Dios te salve, María, llena eres de gracia, el Señor es contigo. Bendita tú eres entre todas las mujeres, y bendito es el fruto de tu vientre, Jesús.
1: Santa María, Madre de Dios y Madre nuestra, ruega por nosotros, pecadores, ahora y en la hora de nuestra muerte. Amén.
0: Dios te salve, María, llena eres de gracia, el Señor es contigo. Bendita tú eres entre todas las mujeres, y bendito es el fruto de tu vientre, Jesús.
1: Santa María, Madre de Dios y Madre nuestra, ruega por nosotros, pecadores, ahora y en la hora de nuestra muerte. Amén.
0: Dios te salve, María, llena eres de gracia, el Señor es contigo. Bendita tú eres entre todas las mujeres, y bendito es el fruto de tu vientre, Jesús.
1: Santa María, Madre de Dios y Madre nuestra, Ruega por nosotros, pecadores, ahora y en la hora de nuestra muerte. Amén.
0: Dios te salve, María, llena eres de gracia, el Señor es contigo. Bendita tú eres entre todas las mujeres y bendito es el fruto de tu vientre, Jesús.
1: Santa María, Madre de Dios y Madre nuestra, ruega por nosotros, pecadores, ahora y en la hora de nuestra muerte. Amén.
0: Dios te salve, María, llena eres de gracia, el Señor es contigo. Bendita tú eres entre todas las mujeres y bendito es el fruto de tu vientre, Jesús.
1: Santa María, Madre de Dios y Madre nuestra, ruega por nosotros, pecadores, ahora y en la hora de nuestra muerte. Amén.
0: Dios te salve, María, llena eres de gracia, el Señor es contigo. Bendita tú eres entre todas las mujeres y bendito es el fruto de tu vientre, Jesús.
1: Santa María, Madre de Dios y Madre nuestra, ruega por nosotros, pecadores, ahora y en la hora de nuestra muerte. Amén.
0: Dios te salve, María, llena eres de gracia, el Señor es contigo. Bendita tú eres entre todas las mujeres y bendito es el fruto de tu vientre, Jesús.
1: Santa María, Madre de Dios y Madre nuestra, ruega por nosotros, pecadores, ahora y en la hora de nuestra muerte. Amén.
0: Dios te salve, María, llena eres de gracia, el Señor es contigo. Bendita tú eres entre todas las mujeres y bendito es el fruto de tu vientre, Jesús.
1: Santa María, Madre de Dios y Madre nuestra, ruega por nosotros, pecadores, ahora y en la hora de nuestra muerte. Amén.
0: Gloria al Padre, y al Hijo, y al Espíritu Santo.
1: Como era en el principio, ahora y siempre, por los siglos de los siglos. Amén.
0: María, Madre de Gracia, Madre de Misericordia.
1: En la vida y en la muerte, ampáranos, Gran Señora.
0: Oh Jesús mío, perdona nuestros pecados, líbranos del fuego del infierno, lleva al cielo a todas las almas, socorre a las más necesitadas de tu divina misericordia. Amén. Dios te salve, María Santísima, Hija de Dios Padre, Virgen Purísima, antes del parto, en tus manos ponemos nuestra fe para que la ilumines. Llena eres de gracia, el Señor es contigo. Bendita tú eres entre todas las mujeres y bendito es el fruto de tu vientre, Jesús.
1: Santa María, Madre de Dios y Madre nuestra, ruega por nosotros, pecadores, ahora y en la hora de nuestra muerte. Amén.
0: Dios te salve, María Santísima, Madre de Dios, Hijo, Virgen Purísima. En el parto, en tus manos ponemos nuestra esperanza para que la alientes. Llena eres de gracia, el Señor es contigo. Bendita tú eres entre todas las mujeres y bendito es el fruto de tu vientre, Jesús.
1: Santa María, Madre de Dios y Madre nuestra, ruega por nosotros, pecadores, ahora y en la hora de nuestra muerte. Amén.
0: Dios te salve, María Santísima, Esposa de Dios, Espíritu Santo, Virgen Purísima. Después del parto, en tus manos ponemos nuestra caridad para que la inflames en el fuego del divino amor. Llena eres de gracia, el Señor es contigo. Bendita tú eres entre todas las mujeres y bendito es el fruto de tu vientre, Jesús.
1: Santa María, Madre de Dios y Madre nuestra, ruega por nosotros, pecadores, ahora y en la hora de nuestra muerte. Amén.
0: Dios te salve, María Santísima, templo y sagrario de la Santísima Trinidad, Virgen concebida sin la culpa original. Dios te salve, Reina y Madre de Misericordia, vida, dulzura y esperanza nuestra. Dios te salve, a ti llamamos los desterrados hijos de Eva, a ti suspiramos gimiendo y llorando en este valle de lágrimas. Ea pues, Señora, abogada nuestra, vuelve a nosotros esos tus ojos misericordiosos y después de este destierro, muéstranos a Jesús, fruto bendito de tu vientre, oh clemente, oh piadosa, oh dulce Virgen María, ruega por nosotros, Santa Madre de Dios.
1: Para que seamos dignos de alcanzar las promesas de nuestro Señor Jesucristo. Amén.
0: Señor, ten piedad.
1: Señor, ten piedad.
0: Cristo, ten piedad.
1: Cristo, ten piedad.
0: Señor, ten piedad.
1: Señor, ten piedad.
0: Cristo, óyenos.
1: Cristo, óyenos.
0: Cristo, escúchanos.
1: Cristo, escúchanos.
0: Dios Padre Celestial,
1: ten piedad de nosotros.
0: Dios Hijo Redentor del mundo,
1: ten piedad de nosotros.
0: Dios Espíritu Santo,
1: ten piedad de nosotros.
0: Santísima Trinidad, un solo Dios,
1: ten piedad de nosotros.
0: Santa María, María,
1: ruega por nosotros.
0: Santa Madre de Dios,
1: ruega por nosotros.
0: Santa Virgen de las Vírgenes,
1: ruega por nosotros.
0: Madre de Cristo,
1: ruega por nosotros.
0: Madre de la Iglesia,

0: ruega por nosotros.
1: Madre de la misericordia,
0: ruega por nosotros.
1: Madre de la divina gracia,
0: ruega por nosotros.
1: Madre de la esperanza,
0: ruega por nosotros.
1: Madre purísima,
0: ruega por nosotros.
1: Madre castísima,
0: ruega por nosotros.
1: Madre siempre virgen,
0: ruega por nosotros.
1: Madre inmaculada,
0: ruega por nosotros.
1: Madre amable,
0: ruega por nosotros.
1: Madre admirable,
0: ruega por nosotros.
1: Madre del buen consejo,
0: ruega por nosotros.
1: Madre del Creador,
0: ruega por nosotros.
1: Madre del Salvador,
0: ruega por nosotros.
1: Virgen prudentísima,
0: ruega por nosotros.
1: Virgen digna de veneración,
0: ruega por nosotros.
1: Virgen digna de alabanza,
0: ruega por nosotros.
1: Virgen poderosa,
0: ruega por nosotros.
1: Virgen clemente,
0: ruega por nosotros.
1: Virgen fiel,
0: ruega por nosotros.
1: Espejo de justicia,
0: ruega por nosotros.
1: Trono de la sabiduría,
0: ruega por nosotros.
1: Causa de nuestra alegría,
0: ruega por nosotros.
1: Vaso espiritual,
0: ruega por nosotros.
1: Vaso digno de honor,
0: ruega por nosotros.
1: Vaso de insigne devoción,
0: ruega por nosotros.
1: Rosa mística,
0: ruega por nosotros.
1: Torre de David,
0: ruega por nosotros.
1: Torre de marfil,
0: ruega por nosotros.
1: Casa de oro,
0: ruega por nosotros.
1: Arca de la alianza,
0: ruega por nosotros.
1: Puerta del cielo,
0: ruega por nosotros.
1: Estrella de la mañana,
0: ruega por nosotros.
1: Salud de los enfermos,
0: ruega por nosotros.
1: Refugio de los pecadores,
0: ruega por nosotros.
1: Consuelo de los migrantes,
0: ruega por nosotros.
1: Consoladora de los afligidos,
0: ruega por nosotros.
1: Auxilio de los cristianos,
0: ruega por nosotros.
1: Reina de los ángeles,
0: ruega por nosotros.
1: Reina de los patriarcas,
0: ruega por nosotros.
1: Reina de los profetas,
0: ruega por nosotros.
1: Reina de los apóstoles,
0: ruega por nosotros.
1: Reina de los mártires,
0: ruega por nosotros.
1: Reina de los confesores,
0: ruega por nosotros.
1: Reina de las vírgenes,
0: ruega por nosotros.
1: Reina de todos los santos,
0: ruega por nosotros.
1: Reina concebida sin pecado original,
0: ruega por nosotros.
1: Reina asunta a los cielos,
0: ruega por nosotros.
1: Reina del Santísimo Rosario,
0: ruega por nosotros.
1: Reina de la familia,
0: ruega por nosotros.
1: Reina de la paz,
0: ruega por nosotros.
1: Cordero de Dios que quitas el pecado del mundo,
0: perdónanos, Señor.
1: Cordero de Dios que quitas el pecado del mundo,
0: escúchanos, Señor.
1: Cordero de Dios que quitas el pecado del mundo,
0: ten piedad y misericordia de nosotros. Bajo tu amparo nos acogemos, Santa Madre de Dios. No desprecies las súplicas que te dirigimos en nuestras necesidades. Antes bien, líbranos de todos los peligros, oh Virgen gloriosa y bendita. Ruega por nosotros, Santa Madre de Dios.
1: Para que seamos dignos de las promesas de nuestro Señor Jesucristo. Amén. Te rogamos, nos concedas, Señor Dios nuestro, gozar de continua salud de alma y cuerpo, por la gloriosa intercesión de la bienaventurada siempre Virgen María, vernos libres de las tristezas de la vida presente y disfrutar de las alegrías eternas. Por Jesucristo nuestro Señor.
0: Amén.
1: Ave María Purísima,
0: sin pecado original concebida.
1: Por la señal de la Santa Cruz de nuestros enemigos, líbranos, Señor Dios nuestro. En el nombre del Padre, del Hijo y del Espíritu Santo. Amén. Amén.

Proclama mi alma la grandeza del Señor. Se alegra mi espíritu en Dios mi Salvador, porque ha mirado la humillación de su esclava. Desde ahora me felicitarán todas las generaciones, porque el Poderoso ha hecho obras grandes por mí. Su nombre es santo, y su misericordia llega a sus fieles de generación en generación. Él hace proezas con su brazo, dispersa a los soberbios de corazón, derriba del trono a los poderosos y enaltece a los humildes. A los hambrientos los colma de bienes y a los ricos los despide vacíos.

vacíos. Auxilia a Israel, su siervo, acordándose de su misericordia, como lo había prometido a nuestros padres, en favor de Abraham y su descendencia por siempre. Amén.

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tus hijos, mientras la oscuridad y la inquietud reinan en muchos corazones. Ustedes, hijitos, sean la oración y mis manos extendidas de amor.

Coloquen, hijitos, la Sagrada Escritura en un lugar visible de su hogar y léanla para que les sirva de incentivo para la conversión y una nueva vida. Porque Satanás es fuerte y seduce los corazones. Deseo desde mi corazón maternal entregar sus corazones al corazón de mi Hijo Jesús, para que Él, el resucitado, reine en ustedes y la alegría reine en ustedes y a su alrededor. Gracias por haber respondido a mi llamado.

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Mi nombre es Guadalupe Morillón Saldaña. Soy la coordinadora de las Escuelas de Perdón y Reconciliación. Pertenecemos a la parroquia de San Pablo. Nosotros pertenecemos a nivel mundial a la Fundación para la Reconciliación Colombia. Nosotros impartimos talleres de 11 semanas en el cual damos las herramientas a las personas para que puedan sanar todos esos odios y rencores que han estado acumulando a través de su vida. Todos los seres humanos tienen la capacidad heroica de perdonar. En el acto de perdonar está la imagen del Dios de la misericordia que se manifiesta en cada una de las células del ser humano. El perdón conlleva un enorme potencial de regeneración, paz, armonía, y si el perdón se vuelve un ejercicio de cultura, todo puede estar mejor. El perdón es un don poderoso por el cual podemos afrontar la violencia, resolver los conflictos y construir la paz y el bienestar moral, material y humanitario. El ejercicio del perdón y la reconciliación trae beneficios incalculables, tanto al individual como comunitario. La construcción de la paz sólida y sostenible está en la recuperación y regeneración tanto de quien sufrió como de quien ha cometido el acto de violencia. Trabajemos juntos para restaurar el reino de Dios en este mundo, cultivando la compasión, la misericordia, la ternura. Perseguir una paz sostenible requiere por parte de los individuos y de la sociedad el ejercicio constante del perdón, la humanidad y el discernimiento. En la actualidad es muy importante que la comunidad, la familia y el país estén en una armonía con la paz. Hemos visto a través de la historia que no nos lleva a nada establecer políticas rígidas ni tampoco abrazarnos hacia las armas. El mejor momento o la mejor forma de llevar a cabo la paz o construir una cultura de paz es a través del perdón y la reconciliación de la gente.

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Bueno, la Virgen de la Caridad representa, especialmente en la vecindad en la que estamos, aquí en Jayalía, representa mucho, especialmente para el pueblo. Es la patrona de muchos de los exiliados del país de Cuba que han venido aquí y de una forma u otra han encontrado un refugio en ella. Y para mí se ha vuelto también algo muy importante porque a través de la Virgen de la Caridad, pues entonces podemos nosotros también servir y compartir con esta misión que ella tiene de ayudar a los refugiados, de ayudar a aquellos que han sido marginados, de ser una madre para aquellos que están a veces lejos de la iglesia. Bueno, pues para mí, como seminarista, como cristiano que soy, la Virgen ha sido una madre. Me ha ayudado en muchísimas crisis, en mi tiempo en el seminario, en mi formación como cristiano, en mi formación como hombre, de ver que en ella puedo encontrar un refugio, que la Virgen, que es mi madre, que no me abandona, que intercede por mí, que me ayuda en mis batallas, que me ayuda en mis luchas, y es un refugio para mí.

0: Dulce Corazón de María, sé la salvación mía. ¿Qué tal, familia de María Visión? Es un gusto poder estar con ustedes. Es un honor poder presentar a mi compañero Pablo Cepeda, que nos acompaña esta mañana. ¿Cómo estás?
1: Buenos días, Margarita. Estoy muy contento y emocionado por estar otro día más en este increíble programa de Bienhechores.
0: Pues muchas gracias. Y pues, ¿qué te parece si empezamos de una buena manera, con oración, pidiendo por todos nuestros bienhechores y especialmente vamos a orar por Marcela Barbosa, Elena Cortés, Yesenia Calderón, Inés Ramírez, Socorro Lara, familia Ocampo, Laura Barrón, Teresa Colín, Armando Gutiérrez Rangel, Felipe Parra Díaz, Blanca Araceli Soto Garay, Gilberto Sánchez Lucero, Rita Torres Bedoya y familia López.
1: Bueno, a cada uno de ustedes les enviamos un fuerte abrazo y también vamos a encomendar todas las intenciones de nuestros bienhechores con la siguiente oración. Y nosotros

0: Nos encomendamos en el nombre del Padre, del Hijo y del Espíritu Santo. Amén. Oremos por todos nuestros bienhechores, quienes con su generosidad hacen posible esta obra. Que Dios nuestro Señor los bendiga abundantemente, escuche las intenciones y necesidades que llevan en su corazón, les conceda salud, paz, fortaleza y prosperidad, los acompañe en cada paso de su vida y colme sus hogares de amor y esperanza. Que nunca les falte su gracia y que Él recompense con creces todo el bien que realizan. Amén. En el nombre del Padre, del Hijo y del Espíritu Santo. Amén.
1: Amén. Pues, ¿qué te parece si felicitamos a todas las Marías? Y bueno, si nos hablas un poco del santoral del día de hoy.
0: Claro que sí. Hoy, 12 de septiembre, la Iglesia celebra la fiesta del Dulce Nombre de María. Esta memoria litúrgica, extendida a toda la Iglesia Universal por el Papa Inocencio en el siglo XVII, en acción de gracias por la victoria de las tropas cristianas en Viena, invita a los fieles a contemplar la grandeza espiritual y la dulzura del nombre de la Madre de Dios. En la tradición bíblica, el nombre expresa la esencia y la misión de la persona. El nombre María, que significa Señora, Luminosa o Estrella de Mar, es invocado por los creyentes como un refugio seguro, un faro de esperanza y un dulce amparo en medio de las batallas y dificultades cotidianas. Su advocación nos enseña el valor de la confianza filial y a la fuerza espiritual que brota de la invocación de la Madre del Cielo. Su misterio también nos recuerda que la conversión comienza en lo cotidiano, al acudir con sencillez a la Virgen en busca de auxilio, a pronunciar su nombre con respeto y amor en los momentos de prueba y a imitar su docilidad absoluta a la voluntad divina. ¿Y cómo podemos imitar el ejemplo de nuestra querida Madre? Invocación confiada. Pronuncia el nombre de María en tus breves momentos de oración a lo largo del día, encomendándole tus preocupaciones y las de tus seres queridos. Dulzura en el trato. Refleja el amor maternal de la Virgen María en tus relaciones cotidianas, respondiendo con paciencia, bondad y comprensión a quienes te rodean. Y una pausa espiritual. Pídele al dulcísimo nombre de María la gracia de tener un corazón sereno y puro, confiando de que mediante su intercesión Dios nos lo pueda dar y que ella siempre nos conduce hacia la seguridad con su Hijo Jesús. Dulce corazón de María, sé la salvación mía.
1: Ay, pues, ¿qué te parece? Qué bonito, ¿no? O sea, muchas felicidades a todas las personas que tienen el nombre de María. Y bueno, pues, nada, ¿no? Seguir el consejo de este santoral.
0: Sí, sí.
1: ¿Sí? Seamos pacificadores, seamos amorosas en cada acción que nosotros tenemos hacia nuestro prójimo, que haya un poco de amor del que María tiene, ¿no?
0: Sí, claro, porque siempre nos tiene ese amor maternal que nos cubre y nos protege con su santo manto. Y bueno, es muy importante para nosotros confiar en ella, imponer nuestras intenciones y dejar que ella, mediante su intercesión, hable con su Hijo para que pueda darnos todas las bendiciones posibles.
1: Así es. Cabe resaltar que debemos de ser buenas personas, ¿verdad?
0: Sí.
1: Para poder recibir muchas bendiciones.
0: Así es, muy, ¿verdad?, importante.
1: Y bueno, pues, ¿qué te parece, Pablo, si vamos a ver la Caravana por la Paz, que gracias a las aportaciones de nuestros bienhechores llegó hasta Coahuila?

0: Hemos encendido la antorcha de la paz. Pedimos al Señor que reine en nuestros corazones, que reine en nuestra familia. Hoy la comunidad de Santiago Apóstol se hace presente pidiéndole al Señor que siga derramando abundantes gracias en cada una de las personas que conforman esta comunidad. Pedimos al Santo Cristo que verdaderamente pueda habitar en nuestros corazones, en nuestra ciudad, en nuestra diócesis. Sobre todo que derramando las gracias divinas en nosotros, podamos también ser transformadores de paz en la sociedad en la que nos desenvolvemos. Pidámosle al Señor que nos conceda su gracia y su paz.
1: Por la señal de la Santa Cruz, de nuestros enemigos, líbranos, Señor Dios nuestro, en el nombre del Padre, y del Hijo, y del Espíritu Santo. Abre, Señor, mis labios. Señor mío Jesucristo, Dios y hombre verdadero, Creador y Redentor mío, por ser tú quien eres y porque te amo sobre todas las cosas, me pesa de todo corazón haberte ofendido.
2: Recibimos aquí en esta puerta de la catedral, en este cuarto día del novenario en honor al Santo Cristo de la Capilla, esta antorcha de la paz que se nos invita a cada uno de nosotros a ser un faro de luz en medio de la oscuridad y de la tempestad, el caos y el desorden. Que Jesucristo, luz del mundo, nos sigue invitando a cada uno de nosotros a ser también luz en el mundo. Los padres hoy de aquí de la catedral, al igual que su diácono, recibimos esta antorcha en nombre de nuestro obispo. Repiten después de mí: Jesucristo, luz del mundo, ilumínanos.

0: Pues repitamos constantemente, ¿no? Jesucristo, la luz del mundo, ilumínanos, para que también nosotros podamos cambiar un poco el chip de cómo estamos actuando, seamos un poco más amorosos y bueno, pues tengamos mucha caridad para poder ofrecer y para poder dar hacia las personas que nos rodean, ¿verdad? Así y es. Bueno, pues queremos presentarle el día de hoy la modalidad de embajadores. Con esta modalidad, tú estás ayudando al prójimo, ¿por qué? Porque te haces cargo de recolectar los donativos de las personas que están cercanas a ti, ya sea de tu familia, en tu comunidad, incluso hasta en el trabajo podrían juntarse un grupo de personas para poder ser bienhechor de María Visión. Y de esa manera, pues tú estás ayudando a las personas que no pueden acudir al banco o a Oxxo y tú te encargas, ¿verdad?
1: Así es. Es muy importante los embajadores para nosotros, ya que ellos son las voces de muchos de nuestros bienhechores y que nos hacen posible saber algunas intenciones, sobre todo que muchos embajadores nos comentan ahí alguna intención para la Santa Misa o alguna intención para nuestro banco de oración, pues con mucho gusto, a través de nuestros embajadores, pues nosotros los atendemos mucho más fácil y mucho más rápido.
0: Así es, y bueno, recordar que no hay donativo pequeño. Y pues se nos está terminando el tiempo, pero ¿qué te parece si encomendamos a todos nuestros hermanos de Guadalupe, España, en la misa del día de hoy?
1: Sí, claro que sí. Le mandamos un fuerte abrazo a todos nuestros hermanos de España. Recordarles que María Visión es internacional y vamos a encomendar todas sus intenciones con la siguiente oración. Y nosotros nos encomendamos en el nombre del Padre, del Hijo y del Espíritu Santo. Amén. Señor Dios, Padre de infinita bondad, al reunirnos en tu presencia te damos gracias por el don de la vida y por permitirnos participar de esta santa misa. Purifica nuestro corazón de todo aquello que nos aleja de ti y concédenos un espíritu de fe, humildad y amor para escuchar tu palabra y recibirte dignamente la Eucaristía. Te pedimos por el Papa, por nuestro obispo, por todos los sacerdotes, por nuestra comunidad y por las intenciones que cada uno trae en su corazón. Bendice también a nuestros enfermos, a quienes sufren, a nuestros bienhechores y a las almas de los fieles difuntos. Que esta celebración fortalezca nuestra fe, renueve nuestra esperanza y nos impulse a vivir el Evangelio con alegría. Todo esto te lo pedimos por Jesucristo nuestro Señor. Amén. En el nombre del Padre, del Hijo y del Espíritu Santo. Amén.
0: Amén. Muchísimas gracias. Gracias, familia de María Visión, por estar en esta emisión de Bienhechores. Gracias, Pablo, por tu compañía.
1: Gracias,
0: que tengan un extraordinario día y que Dios les siga bendiciendo.

Que toda criatura bendiga y glorifique a María, la obra maestra de las manos de Dios, porque ella es la obra maestra de las manos de Dios, tanto en el orden de la gracia como en el de la gloria.

María, nuestra reina, está de pie a la derecha de Cristo, enjollada con oro de Ofir. Hermanos, al proclamar el dulce nombre de la Virgen María, nuestra alma recibe un gran consuelo. Nuestras fuerzas se restablecen para caminar seguros la senda de la compasión, en donde nos encontraremos cara a cara con la misericordia de Dios. Por tanto, celebremos la Santa Eucaristía desde la Capilla Jesucristo Rey de la Paz, en Zapopan, Jalisco, México. Hoy, sábado 12 de septiembre de 2026, vigésima tercera semana de tiempo ordinario, memoria del Santísimo Nombre de María, tiempo de gracia y conversión por el triunfo del Inmaculado Corazón de María y el reinado de Cristo. Por sus frutos los conocerán. El actuar de cada persona habla de lo que resguarda en su corazón. Quien ha permitido que Dios esté en su vida y actúa bajo el impulso del Espíritu Santo, todo lo que realice en nombre de Jesús dará frutos abundantes espirituales. Nuestra Madre Santísima, la Virgen María, prepara nuestro interior con detalles de amor maternal para recibir en él a su Hijo Jesús. Así como una madre bondadosa prepara la habitación para que su Hijo descanse, así nuestra Madre preparará nuestro corazón para hacer de él morada agradable para su amoroso Hijo Jesús. Damos nuestro agradecimiento al sacerdote Francisco Javier Horta Martín, de la parroquia Nuestra Señora del Refugio en Zapopan, quien preside nuestra Eucaristía. Esta celebración la ofrecemos por nuestros bienhechores, vivos, enfermos y difuntos, por el personal de María Visión, por quienes nos ven a través de esta bendita señal y por ustedes que nos acompañan en esta capilla. También pedimos por la salud de Lupita Ayala Robledo, Erika Gutiérrez Delgado, Hortensia Herrera Fernández, Héctor Alonso Ruelas, Karime Ruelas Álvarez, Daniel Salcido López, Guadalupe Jazmín Ruelas, Bebé Teago Muñoz Hurtado, Juana Margarita de la Peña, María de Jesús Pérez, Lucía Herrera Gregorio, Gilda Guadalupe Sánchez Castellanos y familia, Arturo Moncayo Macías, Karen Nájar Sánchez, Teresa Esteves Fregoso, Francisca de la Cruz, Socorro Medina Núñez, Consuelo Isabel Reyes Sagún, María del Refugio Madero López, Olivia Delgado Ballín, Sergio Villarreal, María del Consuelo Segura, Rode de la Rosa, María Engracias Cerreros, Gregorio Pérez, Olivia Guillermina Martínez, Marco Antonio González Pérez, Rolando Sosa Rubio, María de los Ángeles Covarrubias, Adriana Hernández, Daira Carel Aro, y por las necesidades de la familia de María Visión y de las familias Becerra Díaz, de León Becerra, Castañeda Becerra, Hernández Chávez, Gómez Carvajal, Herrera Gómez, Castellanos Franco, Vélez Jiménez, Cruz Rosas, Rivera Chávez, María Trinidad Ortega, Raquel Ramírez y familia, Perla Gallardo, Paula Trujillo y familia, familia Reyes Mejía, familia Paraona Garay, familia Janser Alvites, Alicia Orozco Covarrubias, familia Orozco Covarrubias, familia Muñoz González, Muñoz Sánchez, Marco Antonio Salgado, familia Pineda Rivas, Eduardo Camacho, familia Guzmán Camacho, Marifani Echeverría Sosa, familia Villarreal Velarde, comunidad Atapan, Michoacán, Lupita Luna y por la paz de México. Pedimos y damos gracias por los cumpleaños de José Refugio Vidrio, Aldo Romero, María Gloria Nava Zambrano, Oralia Sánchez Pedrosa, Gema Guadalupe Hansen Barahona, familia Rivas Chávez, Chávez Galindo, por los misioneros javerianos, por la familia Zaragoza Espinosa, familia Bizarro Martínez, José Hernández y Janet, y por los difuntos, Marta Úrsula Díaz Gómez, Alejandro Castañeda Martínez, Aleida Romero, Samuel Meléndez, Sofía y Ana Paula, Beatriz Sierra Cardoce, Nicolás Sierra Mercado, José Cruz Martínez Calderón, Juvenal Jiménez Loza, José Luis García de la Peña, Guadalupe Ramírez Santoyo, Javier Maldonado, Carmen Celina Valencia Ponce,
Jorge Sánchez, Natividad de la Torre, María del Carmen Franco, Andrés Castellanos, Salvador y Andrés Castellanos, Inés Martínez, Jaime Fernando, María Francisca Villanueva Mena, Mario Miguel Garduño Loloya, Silvina Torres, Julio Vicencio Flores, María Francisca Villanueva Mena, Guillermo Fabián Nis, Javier Velarde González, Jorge Bizarro Huerta, Gloria Ruiz Ibarbuen, Alfredo Hernández, Olga Reynoso, y por las ánimas del purgatorio. Señor Jesús, mi oración sea un consuelo para tu corazón. Nos ponemos de pie.

0: En el nombre del Padre, del Hijo y del Espíritu Santo.
1: Amén.
0: La paz del Señor esté con ustedes.
1: Y con tu espíritu.
0: Vamos pidiendo al Señor que perdone nuestros pecados. Yo confieso ante Dios Todopoderoso y ante ustedes, hermanos, que he pecado mucho de pensamiento, palabra, obra y omisión, por mi culpa, por mi culpa, por mi grande culpa. Por eso ruego a Santa María, siempre Virgen, a los ángeles, a los santos, y a ustedes, hermanos, que intercedan por mí ante Dios nuestro Señor. Dios Todopoderoso, tenga misericordia en nosotros, perdone nuestros pecados y nos lleve a la vida eterna.
1: Amén.

0: Oremos. Padre Celestial, que nos has dado a Santa María de Guadalupe como madre y causa de nuestra alegría, concédenos amarla y venerarla como verdaderos hijos suyos, y así poder recibir los bienes de la fe que nos invitas a esperar por Jesucristo nuestro Señor.
1: Amén.
0: Pueden sentarse.

0: De la primera carta del apóstol San Pablo a los Corintios. Queridos hermanos, huyan de la idolatría. Me dirijo a ustedes como a hombres sensatos. Ustedes mismos juzguen lo que les voy a decir. El cáliz de la bendición con el que damos gracias no nos une a Cristo por medio de su sangre, y el pan que partimos no nos une a Cristo por medio de su cuerpo. El pan es uno, y así nosotros, aunque somos muchos, formamos un solo cuerpo, porque todos comemos del mismo pan. Consideren al pueblo de Israel. ¿No es cierto que los que comen de la víctima sacrificada en el altar quedan unidos a él? Con esto no quiero decir que el ídolo representa algo real, ni que la carne ofrecida a los ídolos tenga algún valor especial. Lo que quiero decir es que cuando los paganos ofrecen sus sacrificios, se los ofrecen a los demonios y no a Dios. Ahora bien, yo no quiero que ustedes se asocien con los demonios. No pueden beber el cáliz del Señor y el cáliz de los demonios. No pueden compartir la mesa del Señor y la mesa de los demonios. ¿O queremos provocar acaso la indignación del Señor, creyéndonos más poderosos que Él? Palabra de Dios.
1: Te alabamos, Señor. Thank you.

¿Cómo le pagaré al Señor todo el bien que me ha hecho? Levantaré el cáliz de salvación e invocaré el nombre del Señor.

Te ofreceré con gratitud un sacrificio e invocaré tu nombre. Cumpliré mis promesas al Señor ante todo su pueblo.

0: El Señor esté con ustedes.
1: Y con tu espíritu.
0: Lectura del Santo Evangelio según San Lucas.
1: Gloria a ti, Señor Jesús.
0: En aquel tiempo Jesús dijo a sus discípulos: no hay árbol bueno que produzca frutos malos, ni árbol malo que produzca frutos buenos. Cada árbol se conoce por sus frutos. No se recogen higos de las zarzas, ni se cortan uvas de las espinas. El hombre bueno dice cosas buenas, porque el bien está en su corazón. El hombre malo dice cosas malas, porque el mal está en su corazón. Pues la boca habla de lo que está lleno el corazón. ¿Por qué me dicen Señor, Señor, y no hacen lo que les digo? Les voy a decir a quién se parece el que viene a mí y escucha mis palabras y las pone en práctica. Se parece a un hombre que al construir su casa hizo una excavación profunda para echar los cimientos sobre la roca. Vino la creciente, chocó el río contra aquella casa, pero no la pudo derribar porque estaba sólidamente construida. Pero el que no pone en práctica lo que escucha, se parece a un hombre que construyó su casa a flor de tierra, sin cimientos. Chocó el río contra ella e inmediatamente la derribó y quedó completamente destruida. Palabra del Señor. Siéntense, por favor. Dice San Pablo una recomendación casi con tono de orden: aléjense de la idolatría, los ídolos. Y sobre eso pues vamos a platicar un poquito. Antiguamente los ídolos se refería a los astros, a los animales, a los reyes de aquel entonces, al emperador romano. ¿Por qué? Porque se les tenía como dioses y se les daba culto de adoración a esas personas, o a los astros, o a los animales. Y precisamente, bueno, hasta en eso se va evolucionando, ¿verdad? Porque ya no hay eso, en esas cosas los ídolos no son iguales. Sí hay algunas personas que se les tiene como ídolos, y hasta templos se les han edificado a esas personas, ¿verdad? Pero también hay otro tipo de ídolos que la gente

sin darse cuenta, les está dando culto de adoración a esos ídolos. Las redes sociales, por ejemplo. Hay gente que se deja absorber por las redes sociales, el teléfono. ¿Por qué se nos hace la recomendación antes de la Santa Misa? ¿Por qué? Porque pues lo tenemos como un ídolo. Y nos suena el teléfono y, dispensando la expresión, nos vale. Agarramos y contestamos y hasta en voz alta. Aún estando a veces el Santísimo expuesto, lo dejamos por un lado. Por un lado lo dejamos. Dígase también la Santa Misa, los momentos de oración, todo. El diálogo familiar lo hacemos a un lado a veces, por dedicarnos al teléfono. Y también, pues, personas, las redes sociales, los adoramos y nos dejamos llevar. Incluso la televisión, dispensando la expresión y este momento santo, la televisión también, a veces la hacemos un ídolo. La participación en la Santa Misa. En el tiempo de la pandemia, el mismo Papa Francisco nos autorizó a participar y haciéndola válida la Santa Misa por los medios de comunicación. Este fue y sigue siendo un gran medio de evangelización. María Visión, ESNE, en fin, los canales católicos, Radio María también. Y en el tiempo de la pandemia se nos autorizó a participar así. Pero ya pasó la pandemia. Ya, gracias a Dios, ya pasó. Y quien adquiere esta enfermedad, pues ya hay modo de tratarla sin aislarse tanto. Gracias a Dios. Entonces, ¿qué significa? Que tenemos que regresar a la participación física y consciente y activa. Es decir, la misa por televisión, por los medios de comunicación, es válida solo para las personas que no se pueden mover, solo para las personas que no pueden salir de casa. Todos los demás que sí salimos, nos obliga a participar en la misa entera los domingos, participar físicamente. Padre, es que yo no vengo porque ya yo la veo por televisión, pero aquí estás, me estás platicando, quiere decir que sí puedes salir. Sí, pero yo la veo por televisión, no te sirve. Ese es un ídolo, actual es un ídolo. Aún siendo también un medio católico, es un ídolo que tenemos que desterrar. Aléjense, dice San Pablo, de la idolatría. ¿Por qué? Porque el mandamiento es participar físicamente. Un enfermo que no puede salir, una persona que está pegada al enfermo porque hay que atenderlo, porque hay enfermitos que exigen presencia ahí, a ellos sí les sirve, sí les vale. Pero a ti que puedes salir, no te sirve. Es un programa más. Es un programa más. Un medio de evangelización sí, pero no es la misa. Es un programa más. Y si no vas a misa, cometes pecado mortal por malagradecido o malagradecida con Dios, por todo el amor que Dios nos da. Es como quien, pues valga la expresión, se oye feo, pero es cierto, los novios de lejos. Es que yo le hablo por teléfono, es que yo le pongo mensajitos y se siente igual que tener a tu novia aquí enfrente, que darle un abrazo, que con todo respeto darle un beso a la novia, ¿se siente igual por teléfono? No, padre. Entonces, amor de lejos, aquí no se responde. Aquí no se responde. Pero bien que sabemos, todos los mexicanos sabemos ese dicho. Y cuando decimos que oímos la misa o la vemos por televisión y no vamos a la iglesia, es eso precisamente, amor de lejos. Es exactamente lo mismo. Por eso Jesús en el Evangelio nos dice fuertemente: no todo el que me diga Señor, Señor, entrará en el reino de los cielos. Literalmente en el Evangelio de hoy, ¿por qué me dices Señor, Señor si no haces lo que te estoy diciendo? Ahí está la clave y ahí está la cosa. Entonces hoy el Señor nos invita a reaccionar grandemente. Nosotros, quienes estamos participando físicamente, aquí estamos.

0: quienes están viendo o participando en su casa, es un programa más si puede salir. Porque sí, hay mucha gente que sí puede salir, aún con andadera, pero anda en todas partes, menos en misa. Entonces, pues, ¿de qué se trata? Oye, ojalá que nadie lo tome como regaño, porque no es regaño, es una reflexión de la palabra de Dios. Y la palabra de Dios es pareja y es para todos, empezando por un servidor, y es para todos. Si de veras decimos amar a Dios sobre todas las cosas, tenemos que demostrarle que sí lo amamos, que sí queremos estar con Él, que sí acudimos a recibirlo físicamente en la Santa Misa. Pongámonos de pie. Oremos, hermanos, confiadamente, y pidamos a Dios por el bien de todas las personas. Después de cada petición diremos: escúchanos, Señor.
1: Escúchanos, Señor.
2: Por las vocaciones en la Iglesia, para que Dios las multiplique y fortalezca el propósito de los que se han consagrado a su servicio. Roguemos al Señor.
1: Escúchanos, Señor.
2: Por nuestra nación, para que el Señor le dé prosperidad y dirija los pensamientos y acciones de sus gobernantes. Roguemos al Señor.
3: Te lo pedimos, escúchanos, Señor.
2: Por los novios, para que Dios les dé espíritu de reflexión y abra un camino en la vida de los jóvenes, aún indecisos de su vocación. Roguemos al Señor.
3: Escúchanos, Señor.
2: Por los esposos de nuestras parroquias y comunidades, para que el Señor los conserve en la concordia y el amor. Roguemos al Señor.
3: Escúchanos, Señor.
2: Para que en las acciones de este día busquemos más el bien de nuestros hermanos que nuestro propio provecho. Roguemos al Señor.
3: Escúchanos, Señor.
0: Señor, fuente de todo bien, escucha nuestras súplicas. Concédenos con amor lo que te hemos pedido con fe. Por Jesucristo nuestro Señor.
3: Amén.
0: Pueden sentarse.

0: Oremos, hermanos, para que este nuestro sacrificio sea agradable a Dios Padre Todopoderoso. Dios nuestro, que el Espíritu Santo, que cubrió con su sombra a la Virgen María, nos ayude a presentarte estos dones y así se conviertan para nuestro bien en comida y bebida de salvación, por Jesucristo nuestro Señor.
1: Amén.
0: El Señor esté con ustedes.
1: Y con tu espíritu.
0: Levantemos el corazón.
1: Lo tenemos levantado hacia el Señor.
0: Demos gracias al Señor nuestro Dios.
1: Es justo y necesario.
0: En verdad es justo y necesario. Es nuestro deber y salvación darte gracias siempre y en todo lugar, Señor Padre Santo, Dios Todopoderoso y Eterno, porque en Santa María de Guadalupe hemos visto y experimentado una madre llena de misericordia que tú has dado a tu pueblo. Ella, la madre compasiva, cuida de los discípulos de tu Hijo. Ella, la madre llena de ternura, asiste solícita a todo aquel que la invoca. Ella, la madre que nos defiende, nos sostiene en nuestra debilidad. Ella, cumpliendo el encargo de tu Hijo, vela por

por nosotros en todo momento. Por Él adoran los ángeles tu majestad, alegres por siempre en tu presencia. Permítenos asociarnos a sus voces cantando tu alabanza.

Santo eres en verdad, Padre, con razón te alaban todas tus criaturas, ya que por Jesucristo tu Hijo, Señor nuestro, con la fuerza del Espíritu Santo, das vida y santificas todo, y congregas a tu pueblo sin cesar, para que ofrezca en tu honor un sacrificio sin mancha, desde donde sale el sol hasta el ocaso. Por eso, Padre, te suplicamos que santifiques por el mismo Espíritu estos dones que hemos separado para ti, de manera que se conviertan en el cuerpo y la sangre de Jesucristo, Hijo tuyo y Señor nuestro, que nos mandó celebrar estos misterios, porque él mismo, la noche en que iba a ser entregado, tomó pan, dando gracias, te bendijo, lo partió y lo dio a sus discípulos, diciendo: tomen y coman todos de él, porque esto es mi cuerpo, que será entregado por ustedes.

Del mismo modo, acabada la cena, tomó el cáliz, dando gracias, te bendijo, y lo pasó a sus discípulos, diciendo: tomen y beban todos de él, porque este es el cáliz de mi sangre, sangre de la alianza nueva y eterna, que será derramada por ustedes y por muchos para el perdón de los pecados. Hagan esto en conmemoración mía.

0: Este es el sacramento de nuestra fe.
1: Anunciamos tu muerte y proclamamos tu resurrección. Ven, Señor Jesús.
0: Así pues, Padre, al celebrar ahora el memorial de la pasión salvadora de tu Hijo, de su admirable resurrección y ascensión al cielo, mientras esperamos su venida gloriosa, te ofrecemos en esta acción de gracias el sacrificio vivo y santo. Dirige tu mirada sobre la ofrenda de tu iglesia y reconoce en ella la víctima por cuya inmolación quisiste devolvernos tu amistad, para que fortalecidos con el cuerpo y la sangre de tu Hijo y llenos de su Espíritu Santo, formemos en Cristo un solo cuerpo y un solo Espíritu. Que Él nos transforme en ofrenda permanente, para que gocemos de tu heredad junto con tus elegidos, con María, la Virgen Madre de Dios, su esposo San José, los apóstoles y los mártires, y todos los santos, por cuya intercesión confiamos obtener siempre tu ayuda. Te pedimos, Padre, que esta víctima de reconciliación traiga la paz y la salvación al mundo entero. Confirma en la fe y en la caridad a tu iglesia, peregrina en la tierra, a tu servidor.

0: el Papa León XIV, a nuestro obispo, el Cardenal José Francisco, al orden episcopal, a los presbíteros y diáconos, y a todo el pueblo redimido por ti. Atiende los deseos y súplicas de esta familia que has congregado en tu presencia. Reúne en torno a ti, Padre misericordioso, a todos tus hijos dispersos por el mundo, a nuestros hermanos difuntos y a cuantos murieron en tu amistad, recíbelos en tu reino, donde esperamos gozar todos juntos de la plenitud eterna de tu gloria. Por Cristo, Señor nuestro, por quien concedes al mundo todos los bienes. Por Cristo, con Él y en Él, a ti Dios Padre omnipotente, en la unidad del Espíritu Santo, todo honor y toda gloria por los siglos de los siglos.
1: Amén.
0: Fieles a la recomendación del Salvador, siguiendo su divina enseñanza, nos atrevemos a decir: Padre nuestro que estás en el cielo, santificado sea tu nombre, venga a nosotros tu reino, hágase tu voluntad en la tierra como en el cielo. Danos hoy nuestro pan de cada día, perdona nuestras ofensas, como también nosotros perdonamos a los que nos ofenden. No nos dejes caer en la tentación y líbranos del mal. Líbranos de todos los males, Señor, y concédenos la paz en nuestros días, para que, ayudados por tu misericordia, vivamos siempre libres de pecado y protegidos de toda perturbación, mientras esperamos la gloriosa venida de nuestro Salvador Jesucristo.
2: Tuyo es el reino, tuyo el poder y la gloria por siempre, Señor.
0: Señor Jesucristo, que dijiste a tus apóstoles: la paz les dejo, mi paz les doy. No tengas en cuenta nuestros pecados, sino la fe de tu iglesia. Y conforme a tu palabra, concédele la paz y la unidad. Tú que vives y reinas por los siglos de los siglos.
1: Amén.
0: Que la paz del Señor esté con ustedes.
2: Y con tu espíritu.
0: Démonos un saludo de paz.

0: Este es Cristo, el Cordero de Dios, que quita el pecado del mundo. Dichosos los invitados a la cena del Señor.
1: Señor, no soy digno de que entres en mi casa, pero una palabra tuya bastará para sanarme.

0: Hacemos la comunión espiritual por todos nuestros enfermos, adultos mayores y quienes los están cuidando. Decimos juntos, oh Jesús mío, creo firmemente que estás presente en el santísimo sacramento del altar. Te adoro y te amo sobre todas las cosas. Deseo ardientemente recibirte en mi alma. Ya que no puedo hacerlo ahora sacramentalmente, ven a lo menos espiritualmente a mi corazón. Y como si ya te hubiera recibido, te abrazo y me uno enteramente a ti. No permitas que jamás me separe de ti. Amén. Hacemos el cántico de la Santísima Virgen María. Proclama mi alma la grandeza del Señor. Se alegra mi espíritu en Dios, mi Salvador, porque ha mirado la humillación de su esclava. Desde ahora me felicitarán todas las generaciones, porque el Poderoso ha hecho obras grandes por mí. Su nombre es santo y su misericordia llega a sus fieles de generación en generación. Él hace proezas con su brazo, dispersa a los soberbios de corazón, derriba del trono a los poderosos y enaltece a los humildes. A los hambrientos los colma de bienes y a los ricos los despide vacíos. Auxilia a Israel, su siervo, acordándose de su misericordia, como lo había prometido a nuestros padres, en favor de Abraham y su descendencia por siempre. Amén. Oremos. Dios y Padre nuestro, que nos has alimentado con esta Eucaristía, haz que te sirvamos con una conducta irreprochable y unidos a la Virgen María proclamemos tu grandeza por Jesucristo nuestro Señor.
1: Amén.
0: El Señor esté con ustedes.
1: Y con tu espíritu.
0: Y la bendición de Dios Todopoderoso, Padre, Hijo y Espíritu Santo, descienda sobre ustedes y los acompañe siempre.
1: Amén.
0: A demostrarle a Jesús nuestra fe, podemos ir en paz.
1: Demos gracias a Dios.
0: Tengan un feliz día a todos. El ángel del Señor anunció a María.
1: Y concebió por obra del Espíritu Santo.
0: Dios te salve María, llena eres de gracia, el Señor es contigo. Bendita eres entre todas las mujeres y bendito es el fruto de tu vientre, Jesús.
1: Santa María, Madre de Dios, ruega por nosotros pecadores, ahora y en la hora de nuestra muerte. Amén.
0: He aquí la esclava del Señor.
1: Hágase en mí según tu palabra.
0: Dios te salve María, llena eres de gracia, el Señor es contigo. Bendita eres entre todas las mujeres y bendito es el fruto de tu vientre, Jesús.
1: Santa María, Madre de Dios, ruega por nosotros pecadores, ahora y en la hora de nuestra muerte. Amén.
0: Y el Verbo se hizo carne.
1: Y habitó entre nosotros.
0: Dios te salve, María, llena eres de gracia, el Señor es contigo. Bendita eres entre todas las mujeres y bendito es el fruto de tu vientre, Jesús.
1: Santa María, Madre de Dios, ruega por nosotros pecadores, ahora y en la hora de nuestra muerte. Amén.
0: Ruega por nosotros, Santa Madre de Dios,
1: para que seamos dignos de alcanzar las divinas gracias y promesas de nuestro Señor Jesucristo. Amén.
0: Oremos, te suplicamos, Señor, que derrames tu gracia en nuestras almas, para que los que por el anuncio del ángel hemos conocido la encarnación de tu Hijo Jesucristo, por su pasión y su cruz seamos llevados a la gloria de la resurrección, por el mismo Jesucristo nuestro Señor.
1: Amén.
0: Gloria al Padre, y al Hijo, y al Espíritu Santo.
1: Como era en el principio, ahora y siempre, por los siglos de los siglos. Amén.
0: Nos vamos a disponer para exponer al Señor. Amén.

0: Alabemos y demos gracias en cada instante y momento
1: al Santísimo y Divinísimo Sacramento.
0: Padre nuestro que estás en el cielo, santificado sea tu nombre. Venga a nosotros tu reino. Hágase tu voluntad en la tierra como en el cielo.
1: Danos hoy nuestro pan de cada día. Perdona nuestras ofensas como también nosotros perdonamos a los que nos ofenden. No nos dejes caer en tentación y líbranos del mal. Amén.
0: Dios te salve María, llena eres de gracia, el Señor es contigo. Bendita eres entre todas las mujeres y bendito es el fruto de tu vientre, Jesús.
1: Santa María, Madre de Dios, ruega por nosotros pecadores, ahora y en la hora de nuestra muerte. Amén.
0: Gloria al Padre y al Hijo y al Espíritu Santo.
1: Como era en el principio, ahora y siempre, por los siglos de los siglos. Amén.
0: Alabemos y demos gracias en cada instante y momento
1: al Santísimo y Divinísimo Sacramento.

0: Padre nuestro que estás en el cielo, santificado sea tu nombre. Venga a nosotros tu reino. Hágase tu voluntad en la tierra como en el cielo.
1: Danos hoy nuestro pan de cada día. Perdona nuestras ofensas como también nosotros perdonamos a los que nos ofenden. No nos dejes caer en tentación y líbranos del mal. Amén.
0: Dios te salve María, llena eres de gracia, el Señor es contigo. Bendita eres entre todas las mujeres y bendito es el fruto de tu vientre, Jesús.
1: Santa María, Madre de Dios, ruega por nosotros pecadores, ahora y en la hora de nuestra muerte. Amén.
0: Gloria al Padre, y al Hijo, y al Espíritu Santo.
1: Como era en el principio, ahora y siempre, por los siglos de los siglos. Amén.
0: Alabemos y demos gracias en cada instante y momento
1: al Santísimo y Divinísimo Sacramento.

0: Padre nuestro que estás en el cielo, santificado sea tu nombre. Venga a nosotros tu reino. Hágase tu voluntad en la tierra como en el cielo.
1: Danos hoy nuestro pan de cada día. Perdona nuestras ofensas como también

0: Nosotros perdonamos a los que nos ofenden. No nos dejes caer en tentación y líbranos del mal. Amén.
1: Dios te salve María, llena eres de gracia, el Señor es contigo. Bendita eres entre todas las mujeres y bendito es el fruto de tu vientre, Jesús.
0: Santa María, Madre de Dios,

0: Jornada de oración mariana. Dios te salve María, Madre de Dios. En ti está y estuvo la plenitud de la gracia y todo el bien. Por la señal de la Santa Cruz de nuestros enemigos, líbranos, Señor Dios nuestro, en el nombre del Padre y del Hijo y del Espíritu Santo. Amén. Señor mío Jesucristo, Dios y hombre verdadero, Creador Padre y Redentor mío, por ser tú quien eres, bondad infinita, y porque te amo sobre todas las cosas, me pesa de todo corazón el haberte ofendido. Ayudado de tu divina gracia, propongo firmemente nunca más pecar, confesarme y cumplir la penitencia que me fuera impuesta. Amén. Oh María, tú resplandeces siempre en nuestro camino como signo de salvación y esperanza. Nosotros nos encomendamos a ti, salud de los enfermos, que ante la cruz fuiste asociada al dolor de Jesús, manteniendo firme tu fe. Salvación de todos los pueblos, sabes que te necesitamos y estamos seguros de que proveerás para que, como en Caná de Galilea, pueda regresar la alegría y la fiesta después de este momento de prueba. Ayúdanos, Madre del Divino Amor, a conformarnos a la voluntad del Padre y hacer lo que nos dirá Jesús, que ha tomado sobre sí nuestros sufrimientos y ha tomado sobre sí nuestros dolores para llevarlos a través de la cruz al gozo de la resurrección. Amén. Inclina, Señor, mi corazón a tus preceptos.
1: Inclina, Señor, mi corazón a tus preceptos.
0: Dame vida con tu palabra.
1: Inclina, Señor, mi corazón a tus preceptos. Cuarto dolor. María encuentra a su Hijo Jesús camino del Calvario. Señor, hoy meditando los dolores de tu Madre Santísima, te pedimos por quienes cargan cruces pesadas. Pedimos para que al igual que tú, Señor, encuentren en su camino miradas de compasión, consuelo y manos dispuestas a ayudarles. Apenas se ha levantado Jesús de su primera caída, cuando encuentra a su Madre Santísima junto al camino por donde él pasa. Con inmenso amor, María mira a Jesús y Jesús mira a su madre. Sus ojos se encuentran y cada corazón vierte en el otro su propio dolor. El alma de María queda anegada en amargura, en la amargura de Jesucristo. Oh, vosotros cuanto pasáis por el camino, mirad y ved si hay dolor comparable a mi dolor. Pero nadie se da cuenta, nadie se fija. Solo Jesús. Se ha cumplido la profecía de Simeón.

0: Una espada traspasará tu alma. En la oscura soledad de la pasión, Nuestra Señora ofrece a su Hijo un bálsamo de ternura, de unión, de fidelidad, un sí a la voluntad divina. De la mano de María, tú y yo queremos también consolar a Jesús, aceptando siempre y en todo la voluntad de su Padre, de nuestro Padre. Solo así gustaremos de la dulzura de la cruz de Cristo y la abrazaremos con la fuerza del amor, llevándola en triunfo por todos los caminos de la tierra.
1: Virgen María, Madre de Cristo y de la Iglesia, por generaciones nos dirigimos confiados a ti, con el nombre de Salud de los Enfermos. Mira a tus hijos en esta hora de preocupación y sufrimiento, que siembra temor y aprensión en nuestros hogares, en los lugares de trabajo y descanso. Tú que conociste la incertidumbre ante el presente y el futuro, y con tu Hijo también recorriste los caminos del exilio, recuérdanos que Él es nuestro camino, verdad y vida, y que solo Él, que venció nuestra muerte con su muerte, pueda liberarnos de todo mal. Madre dolorosa, junto a la cruz de tu Hijo, tú que también has conocido el sufrimiento, calma nuestros dolores con tu mirada maternal y tu protección. Bendice a los enfermos y a quien viven estos días con el miedo, a las personas que se dedican a ellos con amor y coraje, a las familias con jóvenes y ancianos, a la Iglesia y a toda la humanidad. Enséñanos de nuevo, oh Madre, a hacer cada día lo que tu Hijo dice a su Iglesia. Recuérdanos hoy y siempre en la prueba y la alegría que Jesús cargó con nuestros sufrimientos y asumió nuestros dolores, y que con su sacrificio ha traído al mundo la esperanza de una vida que no muere. Amén.
0: A ti, oh Madre de Esperanza,
1: encomendamos nuestra oración y nuestra vida.
0: A ti, oh Madre de Esperanza,
1: encomendamos nuestra familia, nuestros proyectos.
0: Padre nuestro que estás en el cielo, santificado sea tu nombre. Venga a nosotros tu reino. Hágase tu voluntad en la tierra como en el cielo.
1: Danos hoy nuestro pan de cada día y perdona nuestras ofensas, como también nosotros perdonamos a los que nos ofenden. No nos dejes caer en la tentación y líbranos de todo mal. Amén.
0: Dios te salve María, llena eres de gracia, el Señor es contigo. Bendita tú eres entre todas las mujeres y bendito es el fruto de tu vientre, Jesús.
1: Santa María, Madre de Dios y Madre nuestra, ruega, Señora, por nosotros los pecadores, ahora y en la hora de nuestra muerte. Amén.
0: Gloria al Padre, y al Hijo, y al Espíritu Santo.
1: Como era en el principio, ahora y siempre, por los siglos de los siglos. Amén.
0: Cuán excelsa es la elección que te fue concedida, amada Madre de nuestro Señor Jesucristo. Con asombro constatamos que no solo te fue confiado el mismo Hijo de Dios, sino también todos aquellos que le pertenecen y entonan el cántico de los redimidos. Y más aún, tú eres Madre de todos los hombres, y te conviertes en luz y consuelo para los que retornan a casa.
1: Muchas personas acuden a ti llenas de confianza, a ti, y apelan a tu corazón de madre, porque entienden que tu Hijo Divino escucha tus súplicas. En ti, la compasión maternal ante las necesidades terrenales de tus hijos van de la mano con la preocupación por la salvación de sus almas. En Caná, le pediste a tu hijo que se apiadara de la necesidad de los novios. No tienen vino, y con tus palabras, hagan lo que él les diga, nos diste para siempre la directriz correcta para seguir a tu hijo, de quien tú eres madre y primera discípula.
0: Amada madre, una escena de tu vida que nos conmueve profundamente es aquella cuando tú y San José buscaron con dolor a tu hijo Jesús y luego lo encontraron en el templo. Él les preguntó: ¿por qué me buscaban? ¿No sabían que yo debía estar en la casa de mi padre? No pudiste entenderlo inmediatamente, pero guardaste silencio y depositaste sus palabras en tu corazón. Eso nos dice mucho de ti.
1: En tu silencio y acogiendo sus palabras en tu corazón, el Señor pudo penetrar aún más en ti, y ciertamente tú comprendiste aún mejor dónde está su verdadero hogar. A todos nosotros, amada Madre, nos invitas a llevar a tu Hijo a los hombres y a llamarlos a que le sigan. Tú no descansarás hasta que la salvación haya sido anunciada a todos los hombres, y orarás y suplicarás para que respondan al amor redentor de tu Hijo.
0: Tú no pasas por alto los caminos equivocados que emprenden los hombres. Adviertes del alejamiento del camino señalado por Dios. A lo largo de los siglos, no pocas veces has señalado en tus apariciones lo que les espera a aquellos que no están dispuestos a escuchar a tu Hijo. Y has llamado a los fieles a la conversión, a la penitencia y a la reparación. Sin embargo, muchas de tus llamadas no han sido escuchadas. ¿Cuán profundo habrá sido tu dolor bajo la cruz de tu Hijo, a quien tanto amas y que fue tan cruelmente tratado por los hombres?
1: ¿Podría una madre ofrecer un mayor sacrificio de amor? Ahora estás totalmente unida a Él en la eternidad. Debe ser para ti una indescriptible alegría verle ahora en la gloria del Padre que le otorga. ¿Cuánta gratitud inundará tu corazón por poder servirle como madre?
0: Aún más profunda habrá sido tu angustia y tu sufrimiento al ver que su incomparable sacrificio de amor en la cruz podía ser rechazado por los hombres. ¡Qué tormento! Tú te semejaste a tu Hijo divino en el sufrimiento. Así como Él aceptó la voluntad del Padre y su amor lo llevó hasta la cruz, también tú aceptaste y diste tu sí al camino de sufrimiento de tu Hijo, permaneciendo al pie de la cruz.
1: Hasta el final de los tiempos, no te cansarás de decirle que a los hombres no les queda vino. Animarás a tus hijos sacerdotes a luchar por la santidad y a administrar los sacramentos a los fieles. Siempre mantendrás abierto tus oídos a las preocupaciones de tus hijos. Siempre serás el consuelo de los afligidos y el refugio de los pecadores.
0: Así eres tú, amada Madre de nuestro Señor. Sabemos que todo tu resplandor procede de Él. Acepta, no obstante, nuestra gratitud. Te amamos a ti y amamos a tu Hijo. Amén. Padre nuestro que estás en el cielo, santificado sea tu nombre. Venga a nosotros tu reino. Hágase, Señor, tu voluntad, así en la tierra como en el cielo.
1: Danos hoy nuestro pan de cada día y perdona nuestras ofensas, como también nosotros perdonamos a los que nos ofenden. No nos dejes caer en la tentación y líbranos de todo mal. Amén.
0: Dios te salve, María. Llena eres de gracia. El Señor es contigo. Bendita tú eres entre todas las mujeres y bendito es el fruto de tu vientre, Jesús.
1: Santa María, Madre de Dios y Madre nuestra, ruega, Señora, por nosotros los pecadores, ahora y en la hora de nuestra muerte. Amén.
0: Gloria al Padre, y al Hijo, y al Espíritu Santo.
1: Como era en el principio, ahora y siempre, por los siglos de los siglos. Amén.
0: Proclama mi alma la grandeza del Señor. Se alegra mi espíritu en Dios mi Salvador, porque ha mirado la humillación de su esclava. Dios te salve, María. Llena eres de gracia, el Señor es contigo. Bendita tú eres entre todas las mujeres, y bendito es el fruto de tu vientre, Jesús.
1: Santa María, Madre de Dios y Madre nuestra, ruega, Señora, por nosotros los pecadores, ahora y en la hora de nuestra muerte. Amén.
0: Desde ahora me felicitarán todas las generaciones, porque el Poderoso ha hecho obras grandes por mí. Su nombre es santo, y su misericordia llega a sus fieles de generación en generación. Dios te salve, María, llena eres de gracia, el Señor es contigo. Bendita tú eres entre todas las mujeres, y bendito es el fruto de tu vientre, Jesús.
1: Santa María, Madre de Dios y Madre nuestra, ruega, Señora, por nosotros los pecadores, ahora y en la hora de nuestra muerte. Amén.
0: Él hace proezas con su brazo, dispersa a los soberbios de corazón, derriba del trono a los poderosos y enaltece a los humildes, a los hambrientos los colma de bienes y a los ricos los despide vacíos. Dios te salve, María, llena eres de gracia, el Señor es contigo. Bendita tú eres entre todas las mujeres, y bendito es el fruto de tu vientre, Jesús.
1: Santa María, Madre de Dios y Madre nuestra, ruega, Señora, por nosotros los pecadores, ahora y en la hora de nuestra muerte. Amén.
0: Auxilia a Israel, su siervo, acordándose de su misericordia, como lo había prometido a nuestros padres, en favor de Abraham y su descendencia por siempre. Gloria al Padre, y al Hijo, y al Espíritu Santo.
1: Como era en el principio, ahora y siempre, por los siglos de los siglos. Amén.
0: Dios te salve, María, llena eres de gracia, el Señor es contigo. Bendita tú eres entre todas las mujeres, y bendito es el fruto de tu vientre, Jesús.
1: Santa María, Madre de Dios y Madre nuestra, ruega, Señora, por nosotros los pecadores, ahora y en la hora de nuestra muerte. Amén. Toma mi mano cuando reces, será tu fortaleza. Mírame a los ojos cuando reces, seré tu guía. Reza con el corazón y derrocharás amor. Reza pensando en mí y transmitirás sentimientos de paz y de alegría.
0: Reza teniendo a otras personas en tu mente, por la cual estás pidiendo algo especial y te concederé la gracia. Reza, hija mía, que tus oraciones son peticiones que elevo al Señor.
1: Él siempre te está escuchando. Tu corazón es muy humilde y lo conmueve. Reza, hija mía, que nosotros te protegeremos. Reza, que tu oración será tu tesoro y fortaleza. Reza, hija mía, que estamos contigo y nunca nos separaremos, nunca te abandonaremos. Reza, estoy a tu lado.
0: ¿Acaso no estoy yo aquí que soy tu madre? Alégrense todos contigo, oh Virgen María.
1: Porque has hallado gracia ante Dios.
0: Alégrense todos contigo, oh Virgen María.
1: Porque de ti vendrá el Salvador del mundo.
0: Alégrense todos contigo, oh Virgen María.
1: Porque con tu vida has proclamado la grandeza del Señor. Lámpara es tu palabra para mis pasos, luz en mi sendero. Lo juro y lo cumpliré. Guardaré tus justos mandamientos. Estoy tan afligido, Señor. Dame vida según tu promesa. Acepta, Señor, los votos que pronuncio. Enséñame tus mandatos. Mi vida está siempre en peligro, pero no olvido tu voluntad. Los malvados me tendieron un lazo, pero no me desvíe de tus decretos. Tus preceptos son mi herencia perpetua, la alegría de mi corazón. Inclino mi corazón a cumplir tus leyes, siempre y cabalmente. Gloria al Padre, y al Hijo, y al Espíritu Santo, como era en el principio, ahora y siempre, por los siglos de los siglos. Amén. Bendita sea tu pureza, y eternamente lo sea, pues todo en Dios se recrea en tan graciosa belleza. A ti, celestial princesa, Virgen Sagrada María, yo te ofrezco en este día alma, vida y corazón. Mírame con compasión, no me dejes, madre mía, caer en la tentación. Amén.
0: Desde el albor de nuestra historia, suave, discreta y escondida, llega María a nuestra tierra, Virgen y Madre prometida.
1: Por la entrañable misericordia de nuestro Dios, nos visitará el sol que nace de lo alto, para iluminar a los que viven en tiniebla y en sombra de muerte, para guiar nuestros pasos por el camino de la paz.
0: La luz del Hijo la rodea, porque es bella sin medida, y no hay bondad entre los hombres que pueda serle parecida.
1: Por la entrañable misericordia de nuestro Dios, nos visitará el sol que nace de lo alto, para iluminar a los que viven en tinieblas y en sombras de muerte, para guiar nuestros pasos por el camino de la paz.
0: Suba al Señor cual blanca nube esta alabanza proferida. A Dios bendito bendecimos por la que fue la bendecida.
1: Por la entrañable misericordia de nuestro Dios, nos visitará el sol que nace de lo alto, para iluminar a los que viven en tinieblas y en sombras de muerte, para guiar nuestros pasos por el camino de la paz. Amén.
0: Danos, Señor, la firme voluntad, compañera y sostén de la virtud, que sabe en la fatiga hallar quietud y en medio de las sombras claridad.
1: la que cambia en tesón la ligereza y el ocio en perenal solicitud, y las ásperas fiebres en salud y los torpes engaños en verdad.
0: Y así conseguirá mi corazón que los favores que tu amor debí le ofrezcan algún fruto en galardón.
1: Y aún tú, Señor, conseguirás así que no llegue a romper mi confusión la imagen tuya que pusiste en mí. Amén.
0: Alégrense todos contigo, oh Virgen María,
1: porque has hallado gracia ante Dios.
0: Alégrense todos contigo, oh Virgen María,
1: porque de ti vendrá el Salvador del mundo.
0: Alégrense todos contigo, oh Virgen María,
1: porque con tu vida has proclamado la grandeza del Señor.
0: A todos los que nos acompañan a través de esta bendita señal y aquí en capilla, los invitamos a la coronilla a la Santísima Virgen María. Alégrate, María, inmaculada y santa, amada de Dios, nueva Eva elegida, cooperadora de la reconciliación, refugio, consuelo y auxilio de los cristianos. Madre de nuestro Salvador Jesucristo. Amén. Bajo tu amparo nos acogemos, Santa Madre de Dios.
1: No deseches las súplicas que te dirigimos en nuestras necesidades. Antes bien, líbranos de todos los peligros, oh siempre Virgen gloriosa y bendita. Amén.
0: Bajo tu amparo nos acogemos, Santa Madre de Dios.
1: No deseches las súplicas que te dirigimos en nuestras necesidades. Antes bien, líbranos de todos los peligros, oh siempre Virgen gloriosa y bendita. Amén.
0: Bajo tu amparo nos acogemos, Santa Madre de Dios.
1: No deseches las súplicas que te dirigimos en nuestras necesidades. Antes bien, líbranos de todos los peligros, oh siempre Virgen gloriosa y bendita. Amén.
0: Bajo tu amparo nos acogemos, Santa Madre de Dios.
1: No deseches las súplicas que te dirigimos en nuestras necesidades. Antes bien, líbranos de todos los peligros, oh siempre Virgen gloriosa y bendita. Amén.
0: Bajo tu amparo nos acogemos, Santa Madre de Dios.
1: No deseches las súplicas que te dirigimos en nuestras necesidades. Antes bien, líbranos de todos los peligros, oh siempre Virgen gloriosa y bendita. Amén.
0: Bajo tu amparo nos acogemos, Santa Madre de Dios.
1: No deseches las súplicas que te dirigimos en nuestras necesidades. Antes bien, líbranos de todos los peligros, oh siempre Virgen gloriosa y bendita. Amén.
0: Bajo tu amparo nos acogemos, Santa Madre de Dios.
1: No deseches las súplicas que te dirigimos en nuestras necesidades. Antes bien, líbranos de todos los peligros, oh siempre Virgen gloriosa y bendita. Amén.
0: Bajo tu amparo nos acogemos, Santa Madre de Dios.
1: No deseches las súplicas que te dirigimos en nuestras necesidades. Antes bien, líbranos de todos los peligros, oh siempre Virgen gloriosa y bendita. Amén.
0: Bajo tu amparo nos acogemos, Santa Madre de Dios.
1: No deseches las súplicas que te dirigimos en nuestras necesidades. Antes bien, líbranos de todos los peligros, oh siempre Virgen gloriosa y bendita. Amén.
0: Bajo tu amparo nos acogemos, Santa Madre de Dios.
1: No deseches las súplicas que te dirigimos en nuestras necesidades. Antes bien, líbranos de todo peligro, oh siempre Virgen gloriosa y bendita. Amén.
0: Oh María, dulce fuente de amor, hazme sentir tu dolor para que llore contigo la muerte de tu Hijo y goce contigo su resurrección.

0: resurrección. Y que por mi Cristo amado, mi corazón abrazado más, viva en Él que conmigo. Amén.
1: Alégrate, María, Inmaculada y Santa, amada de Dios, nueva Eva, elegida, cooperadora de la reconciliación, refugio, consuelo y auxilio de los cristianos, Madre de nuestro Salvador Jesucristo. Amén. Bajo tu amparo nos acogemos, Santa Madre de Dios.
0: No deseches las súplicas que te dirigimos en nuestras necesidades. Antes bien, líbranos de todos los peligros. Oh siempre Virgen, gloriosa y bendita. Amén.
1: Bajo tu amparo nos acogemos, Santa Madre de Dios.
0: No deseches las súplicas que te dirigimos en nuestras necesidades. Antes bien, líbranos de todos los peligros. Oh siempre Virgen, gloriosa y bendita. Amén.
1: Bajo tu amparo nos acogemos, Santa Madre de Dios.
0: No deseches las súplicas que te dirigimos en nuestras necesidades. Antes bien, líbranos de todos los peligros. Oh siempre Virgen gloriosa y bendita. Amén.
1: Bajo tu amparo nos acogemos, Santa Madre de Dios.
0: No deseches las súplicas que te dirigimos en nuestras necesidades. Antes bien, líbranos de todos los peligros, oh siempre Virgen gloriosa y bendita. Amén.
1: Bajo tu amparo nos acogemos, Santa Madre de Dios.
0: No deseches las súplicas que te dirigimos en nuestras necesidades. Antes bien, líbranos de todos los peligros, oh siempre Virgen gloriosa y bendita. Amén.
1: Bajo tu amparo nos acogemos, Santa Madre de Dios.
0: No deseches las súplicas que te dirigimos en nuestras necesidades. Antes bien, líbranos de todos los peligros, oh siempre Virgen gloriosa y bendita. Amén.
1: Bajo tu amparo nos acogemos, Santa Madre de Dios.
0: No deseches las súplicas que te dirigimos en nuestras necesidades. Antes bien, líbranos de todos los peligros, oh siempre Virgen gloriosa y bendita. Amén.
1: Bajo tu amparo nos acogemos, Santa Madre de Dios.
0: No deseches las súplicas que te dirigimos en nuestras necesidades. Antes bien, líbranos de todos los peligros, oh siempre Virgen gloriosa y bendita. Amén.
1: Bajo tu amparo nos acogemos, Santa Madre de Dios.
0: No deseches las súplicas que te dirigimos en nuestras necesidades. Antes bien, líbranos de todos los peligros, oh siempre Virgen gloriosa y bendita. Amén.
1: Bajo tu amparo nos acogemos, Santa Madre de Dios.
0: No deseches las súplicas que te dirigimos en nuestras necesidades. Antes bien, líbranos de todos los peligros, oh siempre Virgen gloriosa y bendita. Amén.
1: Oh María, dulce fuente de amor, hazme sentir tu dolor para que llore contigo la muerte de tu Hijo y goce contigo su resurrección, y que por mi Cristo amado, mi corazón abrazado más viva en Él que conmigo. Amén.
0: Alégrate María, Inmaculada y Santa, amada de Dios, nueva Eva elegida, cooperadora de la reconciliación, refugio, consuelo y auxilio de los cristianos, Madre de nuestro Salvador Jesucristo. Amén. Bajo tu amparo nos acogemos, Santa Madre de Dios.
1: No deseches las súplicas que te dirigimos en nuestras necesidades. Antes bien, líbranos de todos los peligros. Oh siempre Virgen gloriosa y bendita. Amén.
0: Bajo tu amparo nos acogemos, Santa Madre de Dios.
1: No deseches las súplicas que te dirigimos en nuestras necesidades. Antes bien, líbranos de todos los peligros, Oh siempre Virgen gloriosa y bendita. Amén.
0: Bajo tu amparo nos acogemos, Santa Madre de Dios.
1: No deseches las súplicas que te dirigimos en nuestras necesidades. Antes bien, líbranos de todos los peligros. Oh siempre Virgen gloriosa y bendita. Amén.
0: Bajo tu amparo nos acogemos, Santa Madre de Dios.
1: No deseches las súplicas que te dirigimos en nuestras necesidades. Antes bien, líbranos de todos los peligros. Oh siempre Virgen gloriosa y bendita. Amén.
0: Bajo tu amparo nos acogemos, Santa Madre de Dios.
1: No deseches las súplicas que te dirigimos en nuestras necesidades. Antes bien, líbranos de todos los peligros. Oh siempre Virgen gloriosa y bendita. Amén.
0: Bajo tu amparo nos acogemos, Santa Madre de Dios.
1: No deseches las súplicas que te dirigimos en nuestras necesidades. Antes bien, líbranos de todos los peligros. Oh siempre Virgen gloriosa y bendita. Amén.
0: Bajo tu amparo nos acogemos, Santa Madre de Dios.
1: No deseches las súplicas que te dirigimos en nuestras necesidades. Antes bien, líbranos de todos los peligros. Oh siempre Virgen gloriosa y bendita. Amén.
0: Bajo tu amparo nos acogemos, Santa Madre de Dios.
1: No deseches las súplicas que te dirigimos en nuestras necesidades. Antes bien, líbranos de todos los peligros. Oh siempre Virgen gloriosa y bendita. Amén.
0: Bajo tu amparo nos acogemos, Santa Madre de Dios.
1: No deseches las súplicas que te dirigimos en nuestras necesidades. Antes bien, líbranos de todos los peligros. Oh siempre Virgen gloriosa y bendita. Amén.
0: Bajo tu amparo nos acogemos, Santa Madre de Dios.
1: No deseches las súplicas que te dirigimos en nuestras necesidades. Antes bien, líbranos de todos los peligros. Oh siempre Virgen gloriosa y bendita. Amén.
0: Oh María, dulce fuente de amor, hazme sentir tu dolor para que llore contigo la muerte de tu Hijo y goce contigo su resurrección, y que por mi Cristo amado, mi corazón abrazado más, viva en él que conmigo. Amén.
1: Alégrate María, inmaculada y santa, amada de Dios, nueva Eva elegida, cooperadora de la reconciliación, refugio, consuelo y auxilio de los cristianos, Madre de nuestro Salvador Jesucristo. Amén. Bajo tu amparo nos acogemos, Santa Madre de Dios.
0: No deseches las súplicas que te dirigimos en nuestras necesidades. Antes bien, líbranos de todos los peligros, oh siempre Virgen gloriosa y bendita. Amén.
1: Bajo tu amparo nos acogemos, Santa Madre de Dios.
0: No deseches las súplicas que te dirigimos en nuestras necesidades. Antes bien, líbranos de todos los peligros, oh siempre Virgen gloriosa y bendita. Amén.
1: Bajo tu amparo nos acogemos, Santa Madre de Dios.
0: No deseches las súplicas que te dirigimos en nuestras necesidades. Antes bien, líbranos de todos los peligros, oh siempre Virgen gloriosa y bendita. Amén.
1: Bajo tu amparo nos acogemos, Santa Madre de Dios.
0: No deseches las súplicas que te dirigimos en nuestras necesidades. Antes bien, líbranos de todos los peligros, oh siempre Virgen gloriosa y bendita. Amén.
1: Bajo tu amparo nos acogemos, Santa Madre de Dios.
0: No deseches las súplicas que te dirigimos en nuestras necesidades. Antes bien, líbranos de todos los peligros, oh siempre Virgen gloriosa y bendita. Amén.
1: Bajo tu amparo nos acogemos, Santa Madre de Dios.
0: No deseches las súplicas que te dirigimos en nuestras necesidades. Antes bien, líbranos de todos los peligros, oh siempre Virgen gloriosa y bendita. Amén.
1: Bajo tu amparo nos acogemos, Santa Madre de Dios.
0: No deseches las súplicas que te dirigimos en nuestras necesidades. Antes bien, líbranos de todos los peligros. Oh siempre Virgen gloriosa y bendita. Amén.
1: Bajo tu amparo nos acogemos, Santa Madre de Dios.
0: No deseches las súplicas que te dirigimos en nuestras necesidades. Antes bien, líbranos de todos los peligros. Oh siempre Virgen gloriosa y bendita. Amén.
1: Bajo tu amparo nos acogemos, Santa Madre de Dios.
0: No deseches las súplicas que te dirigimos en nuestras necesidades. Antes bien, líbranos de todos los peligros. Oh siempre Virgen gloriosa y bendita. Amén.
1: Bajo tu amparo nos acogemos, Santa Madre de Dios.
0: No deseches las súplicas que te dirigimos en nuestras necesidades. Antes bien, líbranos de todos los peligros. Oh siempre Virgen gloriosa y bendita. Amén.
1: Bajo tu amparo nos acogemos, Santa Madre de Dios.
0: No deseches las súplicas que te dirigimos en nuestras necesidades. Antes bien, líbranos de todos los peligros. Oh siempre Virgen gloriosa y bendita. Amén.
1: Oh María, dulce fuente de amor, hazme sentir tu dolor para que llore contigo la muerte de tu Hijo y goce contigo su resurrección, y que por mi Cristo amado, mi corazón abrazado, más viva en él que conmigo. Amén.
0: Alégrate María, inmaculada y santa, amada de Dios, nueva Eva elegida, cooperadora de la reconciliación, refugio, consuelo y auxilio de los cristianos, Madre de nuestro Salvador Jesucristo. Amén. Bajo tu amparo nos acogemos, Santa Madre de Dios.
1: No deseches las súplicas que te dirigimos en nuestras necesidades. Antes bien, líbranos de todos los peligros. Oh siempre Virgen gloriosa y bendita. Amén.
0: Bajo tu amparo nos acogemos, Santa Madre de Dios.
1: No deseches las súplicas que te dirigimos en nuestras necesidades. Antes bien, líbranos de todos los peligros. Oh siempre Virgen gloriosa y bendita. Amén.
0: Bajo tu amparo nos acogemos, Santa Madre de Dios.
1: No deseches las súplicas que te dirigimos en nuestras necesidades. Antes bien, líbranos de todos los peligros. Oh siempre Virgen gloriosa y bendita. Amén.
0: Bajo tu amparo nos acogemos, Santa Madre de Dios.
1: No deseches las súplicas que te dirigimos en nuestras necesidades. Antes bien, líbranos de todos los peligros. Oh siempre Virgen gloriosa y bendita. Amén.
0: Bajo tu amparo nos acogemos, Santa Madre de Dios.
1: No deseches las súplicas que te dirigimos en nuestras necesidades. Antes bien, líbranos de todos los peligros. Oh siempre Virgen gloriosa y bendita. Amén.
0: Bajo tu amparo nos acogemos, Santa Madre de Dios.
1: No deseches las súplicas que te dirigimos en nuestras necesidades. Antes bien, líbranos de todos los peligros. Oh siempre Virgen gloriosa y bendita. Amén.
0: Bajo tu amparo nos acogemos, Santa Madre de Dios.
1: No deseches las súplicas que te dirigimos en nuestras necesidades. Antes bien, líbranos de todos los peligros. Oh siempre Virgen gloriosa y bendita. Amén.
0: Bajo tu amparo nos acogemos, Santa Madre de Dios.
1: No deseches las súplicas que te dirigimos en nuestras necesidades. Antes bien, líbranos de todos los peligros. Oh siempre Virgen gloriosa y bendita. Amén.
0: Bajo tu amparo nos acogemos, Santa Madre de Dios.
1: No deseches las súplicas que te dirigimos en nuestras necesidades. Antes bien, líbranos de todos los peligros. Oh siempre Virgen gloriosa y bendita. Amén.
0: Bajo tu amparo nos acogemos, Santa Madre de Dios.
1: No deseches las súplicas que te dirigimos en nuestras necesidades. Antes bien, líbranos de todos los peligros,

0: oh siempre Virgen gloriosa y bendita. Amén.
1: Oh María, dulce fuente de amor, hazme sentir tu dolor para que llore contigo la muerte de tu Hijo y goce contigo su resurrección, y que por mi Cristo amado, mi corazón abrazado, más vive en él que conmigo. Amén. Oh soberano santuario, sagrario del Verbo Eterno,
0: libra, Virgen del infierno, a los que rezamos tu santo rosario.
1: Emperatriz poderosa de los mortales consuelos,
0: ábrenos, Virgen, el cielo con una muerte dichosa,
1: y danos pureza del alma,
0: pues eres tan poderosa.
1: Dios te salve, María Santísima, hija de Dios Padre, Virgen purísima antes del parto. En tus manos ponemos nuestra fe para que la ilumines. Llena eres de gracia, el Señor es contigo. Bendita tú eres entre todas las mujeres, y bendito es el fruto de tu vientre, Jesús.
0: Santa María, Madre de Dios y Madre nuestra, ruega por nosotros los pecadores, ahora y en la hora de nuestra muerte. Amén.
1: Dios te salve, María Santísima, Madre de Dios Hijo, Virgen purísima en el parto. En tus manos ponemos nuestra esperanza para que la alientes. Llena eres de gracia, el Señor es contigo. Bendita tú eres entre todas las mujeres, y bendito es el fruto de tu vientre, Jesús.
0: Santa María, Madre de Dios y Madre nuestra, ruega por nosotros los pecadores, ahora y en la hora de nuestra muerte. Amén.
1: Dios te salve, María Santísima, Esposa de Dios Espíritu Santo, Virgen purísima después del parto. En tus manos ponemos nuestra caridad para que la inflames en el fuego de tu divino amor. Llena eres de gracia, el Señor es contigo. Bendita tú eres entre todas las mujeres, y bendito es el fruto de tu vientre, Jesús.
0: Santa María, Madre de Dios y Madre nuestra, ruega por nosotros los pecadores, ahora y en la hora de nuestra muerte. Amén.
1: Dios te salve, María Santísima, templo, trono y sagrario de la Santísima Trinidad, Virgen concebida sin pecado original. Dios te salve, Reina y Madre de Misericordia, vida, dulzura y esperanza nuestra. Dios te salve, a ti llamamos los desterrados hijos de Eva, a ti suspiramos, gimiendo y llorando en este valle de lágrimas. Ea pues, Señora, abogada nuestra, vuelve a nosotros esos tus ojos misericordiosos, y después de este destierro, muéstranos a Jesús. Fruto bendito de tu vientre, oh clemente, oh piadosa, oh dulce Virgen María. Ruega por nosotros, Santa Madre de Dios,
0: para que seamos dignos de alcanzar las promesas de nuestro Señor Jesucristo. Amén.
1: De tus purísimos ojos pende nuestras necesidades.
0: Míranos, Madre, y no nos desampares.
1: Señor nuestro, en este momento te damos gracias por todo lo que nos das: salud, familia. Pero de igual manera, venimos a tus pies a pedirte nos concedas más gracias, y queremos poner a tus pies las personas que nos hablan a través de esta bendita señal y te piden salud, necesidades. Escucha a cada uno de ellos.
0: Te pedimos, Señor, por María de la Cruz Avilés, del Estado de México, por el cumpleaños de Quenau, agradecimiento, que el Señor lo cuide, y a toda la humanidad. Por Juan Carlos Medrano Carvajal de Zapopan, por las necesidades de la familia Medrano Carvajal, por la salud de Carmen Carvajal, por el eterno descanso de Fernando Medrano Carvajal y Refugio Medrano Medina, por Socorro Montoya Cabrales de Zapopan, por la familia Montoya Cabrales Velázquez Montoya, por la

0: salud de Socorro y Elizabeth Montoya Cabrales, por el eterno descanso de Óscar Montoya Cabrales, Óscar Montoya Silva, por María Guadalupe Ábalos de Zamora, Michoacán, por las intenciones del Papa León XIV, por la salud de María del Consuelo Segura Ávila, por los agonizantes, por Marta Figueroa de Tala, Jalisco, por las necesidades de todos los católicos, por todos los enfermos y por el eterno descanso de Palafox Corona, por Verónica Ruiz de Tepatitlán, Jalisco, por las necesidades de Verónica Ruiz, por Karina Gutiérrez y por la salud de Diana, por María Visión y por todos los enfermos, por el eterno descanso de Julián Ruiz, Carmen Casillas y Ramón Barba.
1: Rosario de Guadalajara pide por ella y por las necesidades de la familia Ábalos González. Bertita de Jalisco pide por ella y por la familia Camacho López. Catalina de Colima pide por la familia Vázquez Ríos, Angélica Lisbeth Galindo Vázquez, Díaz Galindo, Galindo Tadeo, la salud de Rafael Galindo Magaña, por la paz del mundo y por María Visión. José Felipe Alvarado Cepeda de Jacona pide por él, por su salud y necesidades. Juanita de Jalisco pide por las necesidades de la familia Jiménez Hernández, por la conversión de los pecadores, por los sacerdotes y por las ánimas del purgatorio. María Guadalupe de Michoacán pide por las necesidades de la familia Vázquez Ábalos, Miriam, por los enfermos, por la salud de Paula, por las ánimas del purgatorio y por el eterno descanso de Brian Omar Bernardo Amador y José Alberto Cortés.
0: Por Vicente Zamora Canales, por María Concepción Vázquez Briceño, por Raúl Preciado Hernández de San Gabriel, Jalisco, por las necesidades de Antonia Hernández Villalbazo, Blanca Estela Hechen de Torreón, por las necesidades de Carlos de Lara, por Hugo Martínez Ramos de Guzmán, Jalisco, por las necesidades de la familia Ramos Palomar, por María Elba Lugo de Zapopan, por la salud de María Inés García, Francisco Radillo, Guadalupe Hortelas, familia García Lugo, por Sandra García de Michoacán, por las necesidades de Pedro García Reyes, Brianda García, Adriana Domínguez, por Graciela Vargas de Guadalajara, por las necesidades de la familia Vargas Huerta y descendencia, por Gilma Palma de Puebla, por las necesidades de Jorge Alonso Cerón Melgoza, Jesús Melgoza Cortés, por Rebeca Isabel Garza Reséndiz de Nuevo Laredo, Tamaulipas, por la salud de la familia Garza Gallejo, Garza Becerra, Teresa de la Garza, familia de la Garza Ornelas, Reséndiz Salinas y Reséndiz Castillo, por la salud de Hugo César García Mendiola, Baldomero Flores, por la familia Calderón Garza, por la familia García Reséndiz y Reséndiz Cuellar, por María Teresa Barajas Gálvez de Jardines del Valle en Zapopan, por la salud de Berta Alicia Becerra Martínez y María Becerra Martínez.
1: Patti Caduel de Guadalajara pide por ella y por Karen Caduel Pacheco, por todas las religiosas, por Sergio Caduel Valencia y por las hermanas. Sergio Caduel Pacheco pide por las misioneras clarisas. Rafael Gutiérrez Rivera de Michoacán pide por él, por Javier Vidal Rivera, por María Cecilia Gutiérrez Chávez, por Alicia Gutiérrez Rivera, Diego Fernández Rivera y por el eterno descanso

de Ángela Chávez Aparicio y por las almas del purgatorio. Irma Castro López, de Querétaro, pide por ella, por las necesidades de Julieta Cervantes Vázquez, acción de gracias

0: Oremos. Oh Dios, que en este sacramento admirable nos dejaste el memorial de tu pasión, te pedimos nos concedas venerar de tal modo los sagrados misterios de tu cuerpo y de tu sangre, que experimentemos constantemente en nosotros el fruto de tu redención. Por Cristo nuestro Señor.
1: Amén.
0: Bendito sea Dios.
1: Bendito sea Dios.
0: Bendito sea su santo nombre.
1: Bendito sea su santo nombre.
0: Bendito sea Jesucristo, verdadero Dios y verdadero hombre.
1: Bendito sea Jesucristo, verdadero Dios y verdadero hombre.
0: Bendito sea el nombre de Jesús.
1: Bendito sea el nombre de Jesús.
0: Bendito sea su sacratísimo corazón.
1: Bendito sea su sacratísimo corazón.
0: Bendita sea su preciosísima sangre.
1: Bendita sea su preciosísima sangre.
0: Bendito sea Jesucristo en el santísimo sacramento del altar.
1: Bendito sea Jesucristo en el santísimo sacramento del altar.
0: Bendito sea el Espíritu Santo Paráclito.
1: Bendito sea el Espíritu Santo Paráclito.
0: Bendita sea la excelsa Madre de Dios, María Santísima.
1: Bendita sea la excelsa Madre de Dios, María Santísima.
0: Bendita sea su Santa e Inmaculada Concepción.
1: Bendita sea su Santa e Inmaculada Concepción.
0: Bendita sea su gloriosa Asunción.
1: Bendita sea su gloriosa Asunción.
0: Bendito sea el nombre de María, Virgen y Madre.
1: Bendito sea el nombre de María, Virgen y Madre.
0: Bendito sea San José, su castísimo esposo.
1: Bendito sea San José, su castísimo esposo.
0: Bendito sea Dios en sus ángeles y sus santos.
1: Bendito sea Dios en sus ángeles y sus santos.
2: Dios te salve María, llena eres de gracia, el Señor está contigo. Bendita tú eres entre todas las mujeres, y bendito es el fruto de tu vientre, Jesús.
3: Santa María, Madre de Dios, ruega por nosotros los pecadores, ahora y en la hora de nuestra muerte. Amén.
2: Santa María, Reina y Madre de María Visión,
3: ruega por nosotros.
2: Dios te salve, María, llena eres de gracia, el Señor está contigo. Bendita tú eres entre todas las mujeres, y bendito es el fruto de tu vientre, Jesús.
3: Santa María, Madre de Dios, ruega por nosotros los pecadores, ahora y en la hora de nuestra muerte. Amén.
2: Santa María, Reina y Madre de María Visión,
3: ruega por nosotros.
2: Dios te salve, María, llena eres de gracia, el Señor está contigo. Bendita tú eres entre todas las mujeres, y bendito es el fruto de tu vientre, Jesús.
3: Santa María, Madre

0: Madre de Dios, ruega por nosotros los pecadores, ahora y en la hora de nuestra muerte. Amén.
1: Santa María, Reina y Madre de María Visión,
0: ruega por nosotros.
2: La bendición de Dios Todopoderoso, Padre, Hijo y Espíritu Santo, descienda sobre todos y nos acompañe siempre.
0: Amén.
2: Ave María Purísima,
0: sin pecado original concebida.
2: Alabado sea Jesucristo.
0: Sea por siempre bendito y alabado.

Proclama mi alma la grandeza del Señor. Se alegra mi espíritu en Dios mi Salvador, porque ha mirado la humillación de su esclava. Desde ahora me felicitarán todas las generaciones, porque el Poderoso ha hecho obras grandes por mí. Su nombre es santo, y su misericordia llega a sus fieles de generación en generación. Él hace proezas con su brazo, dispersa a los soberbios de corazón, derriba del trono a los poderosos y enaltece a los humildes. A los hambrientos los colma de bienes y a los ricos los despide vacíos. Auxilia a Israel, su siervo, acordándose de su misericordia, como lo había prometido a nuestros padres, en favor de Abraham y su descendencia por siempre. Amén.

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0: Hola, mi nombre es Mariana, vengo de la Ciudad de México. Es mi primera vez aquí en Medjugorje. Vine con un grupo de la Universidad Anáhuac. Venimos con el padre. Y la verdad es que ya nos habían contado que es una experiencia increíble, que tienes que venir para poder vivirlo. Y la verdad es que me dio la oportunidad, respondí al llamado de la Virgen y estoy súper emocionada de estar aquí, de convivir, de ver a tantos jóvenes con la misma fe, con este encuentro con Dios. Me encanta poder conocer personas de otros países y compartir la fe. Algo que me marcó muchísimo en este viaje fue la oportunidad de poder confesarme aquí en Medjugorje con un padre de España, justo, que la verdad es que me marcó muchísimo porque a pesar de tener la confesión frecuente en mi vida, el estar aquí, el estar en oración, el estar con la Virgen, con el Rosario, pues te abre y me ayuda mucho en ese examen de conciencia que a lo mejor en la ciudad pues no se da tanto. Entonces, el poder confesarme con un padre que no conocía, pero que me recibió con los brazos abiertos, me escuchó, me dio consejos, pues fue algo muy lindo para mí. Me lo llevo en el corazón, de las mejores experiencias y sobre todo la paz que me transmite. Si algo les pudiera compartir y les aconsejaría es eso, el confesarse les va a dar una paz que no se los da nada. O sea, ni hablar con miles de tus amigos, al hablarlo, solo hay una cosa que te ayuda y te da esa paz y es la confesión y vivir en un estado de gracia. Entonces, pues eso, estoy muy feliz de estar acá en Medjugorje.
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Yo soy la vida. Permanezcan en mí y no perecerán. Crean en mí, en mis palabras, en mis promesas, en mis obras. Mi amor no defrauda, da esperanza y fortaleza. No mendigues amor entre las cosas del mundo, pues en mí podrás encontrar lo bello y verdadero que puede llenar cualquier vacío que hay en ti. Déjame escribir una historia de amor y misericordia contigo. No llenes tu vida de placeres mundanos. Más bien, deja que tu corazón se refugie en mí. Así podré transformarlo a mi manera. Lo colmaré de gracia y bendición. Y entonces tú tendrás una nueva vida.

Y bueno, desde muy pequeño yo sentí el llamado de Dios hacia la vida sacerdotal. Recuerdo que tenía como 4 o 5 años cuando surge este llamado, esta inquietud hacia la vida sacerdotal en mi vida, en mi corazón. De muy pequeño solía participar en los meses, en el mes de junio, en el Rosario al Sagrado Corazón de Jesús, cuando íbamos todos los niños de la comunidad a ofrecerle flores al Sagrado Corazón de Jesús. Y bueno, por parte de ahí y también de la Eucaristía, pues surge esta inquietud por conocer este estilo de vida. Crecería apoyado de mis papás con esta inquietud y años más tarde ingresaría al Seminario Menor de San José. En el año 2020 cursaría 3 años en el Seminario Menor, donde me ayudarían a descubrir mi vocación y donde me darían las herramientas para día con día ir descubriendo y reafirmando esta inquietud, este llamado que Dios me hacía. En el día 29 de julio del año pasado, el Señor pues movió en mi corazón para darle esta respuesta del sí, y sería así que ingresaría al curso introductorio San Juan Pablo II de la diócesis de Huejutla. Con esta nueva respuesta, y durante este año que he vivido en este curso, me he sentido muy a gusto descubriendo el llamado de Dios a este estilo de vida. Estoy pronto a terminar esta etapa y prontamente ingresaré al Seminario Mayor de Cristo Rey y Santa María de Guadalupe para continuar con mis estudios sacerdotales.

si Dios así lo quiere y yo así lo quiero también, dándole una respuesta firme, con mucha fe, todos los días, llegaré a ser sacerdote. Recen por nosotros.

Recibimos con gran alegría el fuego del Sagrado Corazón de Jesús aquí en la parroquia del Santuario de la Virgen de Guadalupe. La recibimos con alegría para todo el mundo.

0: ponemos en las manos de Dios esta misión de María Visión. Y esta antorcha simboliza la fe, la luz, la esperanza. Y sigamos orando por la paz de nuestro país. Vivimos tiempos de mucha esperanza. Entre más problemas haya, pues más trabajo hay y más se tiene que intensificar la evangelización para llevar precisamente este evangelio que Dios nos da.
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Hermanos, después de haber tenido esta experiencia, esta oportunidad de unirnos a la intención de rezar por la paz en el mundo, por la paz en nuestra patria mexicana y en nuestra comunidad de Xquila, pues le seguimos pidiendo a nuestro Señor Jesucristo que nos conceda la paz en todas nuestras familias y en todas nuestras comunidades. Pedimos también la intercesión de Santa María de Guadalupe, que nos acompañe en este recorrido que va a continuar haciendo esta antorcha por la paz ahora en la siguiente parroquia de nuestra diócesis de Huejutla. Nos unimos todos en oración para rezar

Decimos todos, gloria al Padre, y al Hijo, y al Espíritu Santo, como era en el principio, ahora y siempre, por los siglos de los siglos. En nombre de Cristo, marchemos en paz. Amén.

Una muy bienvenida a todos y cada uno de ustedes a este momento tan importante en que yo los invito a que pensemos sobre algo muy importante que necesitamos en nuestra familia, en nuestro municipio, en nuestro país y en todo el mundo. Un mensaje, hermanos, de paz.

para que todos y cada uno de nosotros podamos dar el mensaje de paz y vivirlo, necesitamos nosotros mismos vivir en paz. Que dentro de todos y cada uno de nosotros exista una paz, una tranquilidad, una armonía, un deseo de querer ayudar, apoyar y respetar.

así es como vamos a ir logrando esa paz dentro de nuestro país. Y no solamente dentro de nuestro país, sino en el mundo entero, donde vemos que hay tantas guerras, tanto odio, tanto rencor, y nosotros, llenos de amor, llenos de paz, llenos de fraternidad, vamos a colaborar desde donde estamos para que esta paz se realice en todo el mundo.

Gracias a María Visión, gracias a todos y cada uno de ustedes que han venido de las comunidades para realizar este evento durante estos días. Muchas gracias a todos.

la parroquia del Santuario de Nuestra Señora de Guadalupe, en la ciudad de Huejutla de Reyes, Hidalgo, ha recibido la antorcha de la paz de María Visión. Agradecemos estos dos días que estuvo María Visión acompañando a nuestras comunidades de la parroquia. Y quiero compartirles y decirles que busquemos la paz de nuestro país.

Tenemos un país bastante golpeado, donde necesitamos pedirle al Señor que nos conceda el don de la paz. Hagamos oración por la paz de nuestro país, pero también busquemos la paz en nuestras familias y busquemos transmitir el valor de la paz a nuestros hijos.

0: Ahora esta antorcha de la paz será trasladada a la parroquia de la Colonia Obrera, la parroquia de San Judas Tadeo, aquí en la ciudad de Huejutla de Reyes, Hidalgo. Muchas gracias a María Visión y a todas las personas que apoyan este gran proyecto de la Iglesia Católica. Gracias.
1: Los fieles cristianos de esta parroquia, San Judas Tadeo, Colonia Obrera, de esta Dios de Huejutla, agradece a los hermanos de María Visión que nos hayan traído la antorcha de la paz.
2: San Judas Tadeo, ruega por nosotros. Mientras recorres la vida, tu corazón.
3: A la gloria de Dios, muchas gracias.
1: Que nosotros, fieles cristianos de esta parroquia, sigan resonando en nuestros oídos, en nuestro corazón, las palabras de Jesús. Sean mansos y humildes de corazón. Las palabras de Jesús que nos dice, aprendan de mí.

0: Jesús, que nos ha invitado a ser mansos y humildes de corazón, sigamos sus enseñanzas, sigamos sus palabras en nuestras familias, con quienes colaboramos y en todos nuestros pueblos y comunidades.
1: Les agradezco a nuestros hermanos que nos han venido a visitar de María Visión.
0: Entregamos la antorcha de la paz a la parroquia hermana de San Felipe de Jesús, Orizatlán, Hidalgo.
2: ¡Viva Cristo Rey y Santa María de Guadalupe!

La parroquia San Judas Tadeo, Huejutla Hidalgo, recibe esta antorcha uniéndonos a toda nuestra iglesia, a todo nuestro México, en esta caravana por la paz.

que el Señor Jesús nos ha dejado. No pierdan la paz. Estamos invitados todos a colaborar, a trabajar, edificando la paz. Que este deseo de Jesús lo podamos ir implementando, cultivando en nuestras familias, en nuestra iglesia, en nuestro país, en todo el mundo.

quiero dar un testimonio acerca de lo que es el Sagrado Corazón de Jesús. Sobre todo el Sagrado Corazón de Jesús se caracteriza por ese corazón que es amor. Jesucristo se manifiesta con el amor, que también lo demuestra en la cruz. Por eso dice, no hay amor más grande que el que da la vida por sus hermanos. Yo tengo un proyecto que precisamente explico este amor del Sagrado Corazón de Jesús. Para entender el amor de Jesús, necesitamos entender el significado de lo que es la cruz.

Al entender el significado de la cruz, entendemos lo que es el amor para poder tener también la salud. Por eso el Sagrado Corazón de Jesús así

se manifiesta, donde él dice, no hay amor más grande que el que da la vida por sus hermanos. Y Jesucristo, Él que es el Sagrado Corazón de Jesús, manifiesta este amor, pero tomando como base la verdad. Él dice, yo soy el camino, yo soy la verdad, yo soy la vida. Por eso entender el tema del amor del Sagrado Corazón de Jesús, pues es estar anclados en esta verdad que nos hace libres, en esta verdad que nos pone en equilibrio, en esta verdad que nos une, en esta verdad que nos clarifica muchas dudas que a veces tenemos los seres humanos, esta verdad que nos humaniza.

0: Por eso, al hablar del Sagrado Corazón de Jesús, pues es algo central de la palabra de Dios, porque como dice San Juan, Dios es amor, a Dios lo conocemos por Jesucristo, Él es el Sagrado Corazón de Jesús, que todos y todas debemos conocer a través de sus mandamientos, a través de los sacramentos, de las obras de misericordia. Y dice Jesucristo, el que vive mis mandamientos, pues ese es el que me ama. Hemos sido creados para amar y para hacer el bien. Por eso yo les invito para que el Sagrado Corazón de Jesús siga siendo nuestro maestro, el maestro del amor, pero a través de su verdad. Les agradezco mucho.
1: Nuestro estado, en nuestro país, y todos acogemos a Jesús en el corazón de cada uno de nosotros.
2: ¡Viva Cristo Rey!
3: ¡Y Santa María!
2: ¡Viva Cristo Rey!

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Pues hemos estado a lo largo de estos 3 días con la presencia de esta antorcha en honor al Sagrado Corazón, buscando que México sea un país cada vez más pacífico. Y el día de hoy la despedimos, esta antorcha, con la imagen, esta imagen tan querida en nuestra región, que es la imagen del Señor de la Misericordia o el Señor del Mezquite. Hoy le toca la peregrinación a los vasallos del Señor de la Misericordia. Contamos con su compañía, con su apoyo. Y bueno, vamos a emprender esta pequeña peregrinación como un signo de despedida de esta antorcha.

0: Agradecemos a María Visión que a lo largo de estos 3 días pues ha documentado la fe de esta comunidad, el amor hacia la iglesia, el amor a Dios, el amor específicamente a la Virgen Nuestra Señora del Rosario de Talpa. Les agradecemos y vamos a dar inicio a esta procesión. Y muchas gracias.
1: Sangriento.

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Cuatro razones hay por las que el nombre de María debe ser alabado: porque es glorioso, porque es santo, porque es maternal, porque es providente. Vamos viendo estas dos últimas razones por las que el nombre de María debe ser alabado: porque es maternal. Porque Jesús, el Señor, al expirar en la cruz, quiso que la Virgen María, elegida por Él como madre suya, fuese en adelante madre nuestra. Por eso el nombre de María debe ser alabado, porque es un nombre maternal. Es decir, que nos remite a esa función que María ejerce para nosotros como nuestra madre. Madre de Dios, pero también madre nuestra. De manera que sus fieles, confortados por la invocación de su santo nombre, sienten la protección y el cuidado de María como madre. También el nombre de María es providente, puesto que los fieles, en cuyos labios está con frecuencia el nombre de la Virgen, la contemplan confiados como estrella luminosa y la invocan como madre en los peligros y en las necesidades, acuden seguros a ella. Por eso el nombre de María también debe ser alabado, porque es un nombre providente, es un nombre que nos alcanza de Dios aquello que necesitamos. Alabemos el nombre de María, tengámoslo en nuestros labios con frecuencia, porque el nombre de María es santo y debe ser pronunciado constantemente por nosotros para sentirnos cobijados y protegidos por ella.

Queridos hijos, hoy los invito, aún hoy, a orar de todo corazón y a amarse los unos a los otros.

0: Hola, ¿cómo están? Sean ustedes muy bienvenidos a este su programa María Misión. Y bueno, queremos enviar un cordial saludo a nuestras sedes que se encuentran en Italia, en España, en Polonia, en Calcuta, India, en Estados Unidos y por supuesto también aquí en México. Pues muchísimas gracias por seguirnos en esta señal y en este programa. Bueno, tengo aquí a los compañeros de ahora sí de allá que están restaurando en Jerusalén, en Tierra Santa. Y bueno, vamos a continuar con la segunda parte, ¿no es así, Carlos?
1: Claro que sí, Gaby. Yo no sé si comparten la misma alegría que yo tengo de compartirles todo lo que estamos haciendo en Jerusalén, todas las restauraciones, los procesos y también la respuesta de la gente allá en Jerusalén. Y ahora vamos a continuar con la segunda parte de este, este compendio de anécdotas respecto a la restauración del icono atribuido a San Lucas.
0: Claro que sí, en verdad que es algo muy grato. Igual Nacho nos irá diciendo, sí. El tío Nacho. Sí. Sí. Bueno, pues ¿qué les parece si vamos a conocer el santo del día de hoy?
2: El origen de la devoción al Sagrado Corazón de Jesús tiene que ver con la historia de Santa Margarita María Alacoque, una religiosa francesa de la Orden de la Visitación que en el año de 1675, durante la octava de Corpus Christi, tuvo una revelación divina que marcó su vida. Me emplearon en la enfermería, escribiría años más tarde Santa Margarita María Alacoque en su libro autobiográfico. Y solo Dios conoce lo que tuve que sufrir allí. El demonio me hacía caer con frecuencia y romper cuanto tenía en las manos. Y después se burlaba de mí, riéndose en mi misma cara, diciendo: «Torpe, jamás harás nada de provecho». Me quedaba con tal tristeza que no sabía qué hacer, ya que con frecuencia me quitaba hasta el poder decírselo a nuestra madre. Además de ser mortificada y humillada en numerosas ocasiones. Pero qué prodigiosa revelación divina llevó a Margarita María Alacoque a desear someterse a esas y muchas otras humillaciones y mortificaciones. Pues nada menos que ver al mismo Jesús, quien durante 2 años se le había aparecido los primeros viernes de cada mes. Pero en esta ocasión se le manifestó señalando su corazón expuesto al tiempo que exclamaba: «He aquí el corazón que ha amado tanto a los hombres, que no se ha ahorrado nada, hasta extinguirse y consumarse para demostrarles su amor. Y sin reconocimiento no recibo de la mayoría sino ingratitud». Este es el origen de la devoción al Sagrado Corazón de Jesús, las revelaciones divinas que nuestro Señor hizo a Santa Margarita María Alacoque, a quien le pidió comunicar a todos los hombres y mujeres las 12 promesas de su corazón.
0: Bueno, pues aquí tienen le ponemos el santo de día de hoy, pero sí, realmente pues es el Sagrado Corazón.
3: El santo de santos.
0: Totalmente, ¿no? Sí.
3: Señor Jesucristo, Gaby.
0: Totalmente, ¿verdad? Sí.
3: Y pues una devoción muy bonita, Gaby, que pues nos habla de que pues Jesucristo nuestro Señor sigue teniendo un amor inconmensurable por todos nosotros los pecadores y se lo manifiesta a Santa Margarita, pues mostrándole su corazón, o sea que es puro, puro amor. Y que nos pide, o sea, que tengamos fe en Él, hace las promesas, o sea, de que pues siempre nos va a socorrer, que a la hora de la muerte pues va a estar con nosotros, o sea, si nos encomendamos a su Sagrado Corazón. Muy importante es también hacer los 9 viernes primeros que Él le solicita a Margarita que difunda esa devoción, de comulgar el primer viernes de cada mes durante 9 meses, y pues eso a la hora de ser llamados a cuenta, Gaby, pues sí. nos va a llevar... O sea, su presencia, él nos va a dirigir a la casa del Padre Eterno. Entonces, una devoción muy bonita que pues no debe de ser nomás en junio, Gaby,
0: sí,
3: sino
0: sí,
3: pues
0: sí.
3: Siempre encomendarnos al Sagrado Corazón de Jesús, a su amor.
0: Totalmente.
3: Infinito, y pues él nos va a ayudar a pasar este trance para llegar a la vida eterna.
0: Totalmente, y sobre sí. todo por la oración que dice, Sagrado Corazón de Jesús, en vos confío.
3: Exacto. Sí. Y repetir esa ejaculatoria varias veces al día, y sí, sí te consuela, o sea, pues porque Jesús siempre va a estar con nosotros, o sea, cuando lo invitamos siempre va a estar con nosotros y sus promesas después de 400 años siguen vigentes y Jesús siempre cumple su palabra. Entonces hay que confiar en el Sagrado Corazón de Jesús.
0: Totalmente. Bueno, pues Carlos, si nos puedes introducir un poquito de la primera parte y bueno, pues posteriormente conoceremos la cómo va la segunda parte.
1: Claro que sí, ¿sí? Gaby. Bueno, en el programa pasado estuvimos viendo cómo desprendimos la imagen que estuvo en culto en un lugar específico dentro de la iglesia del monasterio de San Marcos en Jerusalén durante muchos, muchos siglos, ¿no? Y bueno, la comunidad nos invita, nos exhorta a la restauración de este ícono milagroso, lo cual fue para nosotros un regalo, ¿no? Finalmente es el ícono más importante y más valorado de la comunidad siria ortodoxa, porque se le atribuyen la autoría a San Lucas. Entonces, en esta primera parte vimos cómo lo desprendimos del muro, cómo los monjes de la comunidad la despidieron, oraron con ella, y finalmente cómo empezamos a hacer estos primeros análisis previos a la restauración. En esta segunda parte vamos a continuar viendo los análisis y también vamos a entender un poquito qué resultados nos obtuvimos a partir de estos análisis. Nos van a explicar las doctoras de la Universidad de Valencia toda esta metodología y los resultados que se obtienen a partir de los resultados que se obtienen a partir de los análisis, perdóname.
0: Sí, totalmente, qué interesante, sí, ¿no? Sí. Y la certeza que ustedes como restauradores pues van a intervenirla, ¿no? Después de esos resultados.
1: Exacto, exacto. Entonces, nos dan la pauta para hacer una mejor intervención.
0: Uh-huh, ¿no? Totalmente. Bueno, pues, ¿qué les parece si vamos a conocer el tipo de técnicas utilizadas? Que es precisamente un poquito lo que nos dice Carlos, pero ahorita lo vamos a ver.

¿De qué manera, qué tipo de técnicas vamos a emplear? Bueno, pues vamos a emplear técnicas que están optimizadas en la caracterización de sustancias minerales, pero también de naturaleza orgánica. Una de las primeras va a ser la microscopía electrónica de barrido, combinada con el microanálisis de rayos X por dispersión de energía.

0: minas. Esta técnica solamente permite identificar componentes minerales y lo que hacemos es que la muestra se engloba en una resina de poliéster que con catalizador seca pronto. Y aquí lo que nos va a dar es una estratigrafía para entender efectivamente cuántos niveles tiene la obra por debajo de la película pictórica que estamos viendo. Eso, bueno, nos acerca a una cuestión histórica de niveles que puede estar asociada a la propia construcción de la obra, base de preparación, o sea, soporte, base de preparación, imprimación, película pictórica, barniz. Eso sería una secuencia, una obra tal cual, pero bueno, también podría identificar algunos estratos extraños que a lo mejor guarden relación con, bueno, obra que está a nivel subyacente, ya veremos. Pero bueno, la microscopía electrónica de barrido también nos permitiría caracterizar, aparte de tener esa información estratigráfica, nos permitiría identificar naturaleza mineral del color. Por ejemplo, en el caso de este azul, podríamos hablar de tres azules minerales que se estaban utilizando en ese momento: el lapislázuli, la azurita y el azul esmalte. La azurita es un carbonato básico de cobre, mucho más sencillo de encontrar por muchos lugares del mundo que el lapislázuli, porque el lapislázuli únicamente lo producían unas minas, las minas de Badakhshan en Afganistán, y así fue desde la antigüedad hasta el siglo XIX, cuando en 1828 el laboratorio Guimet de París produce un lapislázuli artificial. Pero previamente a la producción de ese lapislázuli artificial por el laboratorio Guimet de París en 1828, el único lapislázuli del que disponíamos desde la antigüedad en esta parte del mundo era el lapislázuli que venía de Badakhshan, las minas de Badakhshan en Afganistán. Por lo tanto, hipótesis 1, que esto pueda ser lapislázuli. Esto hablaría de un alto poder económico cuando se realizó esta obra, porque claro, si el pigmento viene de muy lejos, su valor económico es mucho más caro.
1: Bueno, pues ahí tienen qué interesante el ir viendo, ¿no?, de qué materiales fueron elaboradas de esta obra, pero pues un poquito, Charlie, si nos aterrizas en decir qué fue lo que se encontró, ¿no? Ahí estamos ya viendo una muestra que se tomó, ¿no?
2: Sí.
1: Y el diagnóstico que dan, pero ¿cuántas muestras se llevaron?
2: Se tomaron alrededor de 40 muestras de diferentes áreas, porque para entender un poco cómo funciona una pintura, vamos a llevarlo al ejemplo del cuerpo humano, ¿no? Uh-huh. El cuerpo humano está compuesto por los huesos, los músculos, la piel, etcétera, ¿no? Entonces, un doctor, cuando necesita entender qué es lo que te está sucediendo, a veces hace análisis de los huesos, uh-huh, o análisis de la piel, o análisis de la sangre, de los músculos, uh-huh, dependiendo. En este caso, de la misma manera, se analizan todos los estratos, es decir, el textil, las bases de preparación y la capa pictórica. Y al final, bueno, el barniz. Entonces, cada estrato, cada nivel nos da una información diferente. En este punto de la investigación se centran en la investigación y el estudio de los azules, que son de los pigmentos que más información nos da. Entonces, entendiendo qué pigmento es, qué azul es, se pueden entender también las rutas, las posibles rutas comerciales, incluso hasta el costo que tuvo en su época el icono, ¿no? Entonces, bueno, aquí nos van introduciendo un poco las doctoras en el estudio de los diferentes estratos.
1: No, pues vaya que qué interesante, sí, el conocer todo esto, y muy importante no intervenir una obra sin antes, sobre todo de cuándo data, ¿no? Estamos hablando de una gran obra que data de cuándo esta.
2: Los estudios están oscilando en diferentes siglos. Vamos a tener los resultados pronto, que nos dará la certeza de la edad del icono, pero también nos hablan las doctoras de que posiblemente existen intervenciones. Entonces, esto puede afectar un poco la datación, porque pueden ser repintes posteriores, pueden ser repintes del siglo XV, del siglo XVI, del siglo XIV. Entonces, necesitan ellas entender perfectamente qué pertenece al original y qué pertenecen a intervenciones posteriores, ¿no?
1: ¿Esto es lo que mencionan ellas como estratos?
2: Sí, exactamente. Oh, okay. Estos son los estratos o los niveles, ¿no?
1: Sí, sí, sí.
2: Pero, pues sí, estos estudios nos van a dar un panorama mucho

0: más legible de lo que es el icono, ¿no? Lo va a desglosar.
1: Sí. No, pues muy bien, pues ¿qué les parece si vamos a conocer los pigmentos azules y su aportación, pues para la datación? Sí, vamos a ver.

0: Hipótesis 2, que pueda ser azurita, un carbonato básico de cobre mucho más común. Entonces, bueno, no significa que la obra no tenga un valor económico, que lo tendría, pero inferior a que esto fuera de lapislázuli, que por otra parte es el color que mayoritariamente se ha empleado históricamente a la hora de pintar el manto de la Virgen. Tercera hipótesis, y esta es muy importante desde el punto de vista cronológico, que pudiera ser azul de esmalte. Ese azul esmalte es un azul de cobalto, el azul de cobalto más antiguo de la historia de la pintura. Pero claro, si esto fuera un azul esmalte, entonces la pintura no podría ser previa a 1486. 1486 es la fecha en la que por primera vez en la tratadística italiana se habla de un azzurro di esmalto que hasta este momento ha sido utilizado solo en la cerámica islámica, pero que a partir de ahora ha saltado a la obra de gran formato, al lienzo, a la tabla, etc. Hasta el momento no se ha identificado azzurro di esmalto, ese azul de cobalto, que es un cristal de cobalto. Las primeras identificaciones físico-químicas ya hablan de obras de finales del siglo XV y sobre todo fue un color muy utilizado en lo que a nivel de épocas artísticas se conoce como barroco, entre los siglos XVII y XVIII. Por lo tanto, solo el análisis de este azul en esta obra ya nos da análisis físico-químico por microscopía electrónica de barrido combinada con microanálisis de rayos X, ya nos va a dar muchísima información. En primer lugar, ¿cuál de los tres azules minerales podría ser? Si es lapislázuli, alto valor económico. Si es azurita, menor valor económico y algo mucho más local. Y si es esmalte, desde el punto de vista cronológico, esto situaría la obra en un momento que no puede ser anterior a 1486, al siglo XV, cuando este cristal de cobalto que viene de la cerámica islámica se utiliza por primera vez en estas obras. En el caso de que fuera lapislázuli o azurita, pues entonces esto podría ir desde la antigüedad hasta épocas muy contemporáneas, porque cronológicamente los límites son mucho menores.
1: Bueno, tienen la importancia de los exámenes primeramente, porque en ocasiones decimos, no, pues ya a restaurar, ¿no? Y pues cuántas obras debería uno de hacer exámenes previos, ¿no?
2: Exacto, Gaby. Y eso pues nos hablaría, por ejemplo, en este caso de los diferentes azules que se utilizaron, de lapislázuli, así, pues te habla de temporalidades. Y yo me acuerdo que alguna vez en un museo que estuve, nos comentaron que antes era muy, muy difícil conseguir un negro perfecto para hacer pinturas. Entonces nos comentó ahí la guía de turistas que cuando vinieron a América y empezaron a llevar orquídeas, a la hora de quemar las orquídeas conseguían un negro perfecto. Entonces ahí ya te da tiempo, puedes datar, o sea, de lo que estamos hablando ahorita, sí, alguna obra. O sea, pinturas que ya tengan ese negro de orquídea quemada en Europa, pues te está hablando de que ya es después de 1492. Entonces, pues siempre tienes que respetar los orígenes de las pinturas. O sea, no, cuando haces una intervención, no cubrir pues, los originales, porque ahí ya estás ocultando un poco la historia. Entonces, es importantísimo pues, estos estudios de los materiales.
1: Sí, cómo no. Y sí, por ejemplo, Carlos, pues este azul, sí, que son tres azules, por lo que yo entiendo, ¿no?
3: Sí, tres posibles
1: azules. Uh-huh. Y sobre todo, ¿de cuándo datan, no?
3: Sí, justamente lo que nos decían las doctoras, la primera opción son tres azules minerales de los que se están hablando. Entonces, una opción nos podría decir que esta pintura o este pigmento proviene de Europa. Si es una segunda opción, nos dice que posiblemente se hizo de manera local, es decir, en Medio Oriente. Y la tercera opción, bueno, eso sería un azul más contemporáneo, no podría ser un azul posterior, anterior a 1400, entonces dataría este pigmento en siglo XV, ¿no? Siglo XV, siglo XVI. Entonces, la información que nos van a dar estos azules resulta de verdad muy importante. Y algo muy interesante que decías, antes de intervenir, lo propio, lo adecuado, siempre es hacer este tipo de análisis, ¿no? Sin embargo, no siempre existe el recurso para poderlos hacer, o los medios.

0: para hacerlo, ¿no?
1: Sí.
0: Entonces, en esta ocasión nos sentimos sumamente agradecidos y bendecidos de que la Universidad de Valencia dijo sí y nos envió a estas personas, a estas doctoras, a estas expertas, para poder hacer estos análisis y que la restauración, bueno, estuviera sustentada en resultados y no en hipótesis. Entonces,
1: totalmente.
0: Esto es súper interesante y súper importante, ¿no?
1: ¿Cómo no? Y agradecerlas que se unieron a esta misión, ¿no?
0: Claro.
1: Porque
0: claro.
1: Se unieron a esta misión.
2: Sí, sí, sí. Y estaban ellas, se sentían, la verdad, Gaby, honradísimas. O sea, para ellas también fue un gran regalo, pues, de Dios nuestro Señor, poder intervenir en los procesos de restauración, ellas con sus análisis en este icono de la Santísima Virgen. Estaban contentísimas cuando se les invitó.
1: ¿Cómo no? Ajá, y sí. Bueno, fue de muy buena voluntad de ellas,
2: sí,
1: porque
2: claro,
1: realmente ellas no cobraron nada.
0: Nada.
1: Nada, no, sino yo creo que era el mismo hecho y motivo que estamos todos ahí. Dale. ¿No? María Visión es rescatar nuestros orígenes, de dónde viene nuestro espiritualidad y cristianismo, y ellas pues también verificar, ¿no?
2: Y servir a Dios con lo que tenemos, ¿no? Ellas con ese conocimiento pues están sirviendo a Dios.
1: Totalmente,
2: nuestro Señor,
1: se están uniendo a la misión.
2: Sí, exacto.
1: ¿Verdad? No, pues muchísimas gracias de nuevo. ¿Qué les parece si vamos a ver los análisis por dispersión de energía y las
0: cromatografía.
1: Ah, ya lo dijo Carlos. Vamos a verlo.

0: Claro, eso solamente por lo que concierne al azul. ¿Podría ser un azul orgánico? Bueno, en el caso de que el microscopio electrónico de barrido combinado con microanálisis de rayos X por dispersión de energías no viera nada a nivel mineral, cabría la posibilidad de que fuera un color orgánico. En ese sentido, para lo que es, digamos, la antigüedad, un contexto, y entiéndase antigüedad como previamente a lo que es ya el mundo contemporáneo, pues podemos hablar de dos posibilidades. O bien era el pastel, que provenía, el color pastel provenía de la Isatis tinctoria, una planta muy extendida en Europa, donde las principales productoras estaban en el sur de Alemania y también de Francia, o podría ser índigo. El color índigo o color añil, como también se conoce, procede de diferentes especies de indigóferas. El índigo sí que se conoció en lo que conocemos ahora como Europa desde la antigüedad por el contacto con la India, pero fue muy escaso su uso, tanto en la antigüedad como en la Edad Media y especialmente en estos soportes. Fue a partir de 1492, con la llegada a América, con la importación de tintes americanos, que se expandió más su uso. Ahora bien, ese tinte no lo podríamos ver con microscopía electrónica, por lo tanto, si el microscopio electrónico ni nos da información de cobalto o de azurita o de todos los minerales, entonces tendríamos que pensar en un color orgánico. Por lo tanto, ¿qué haremos en Valencia? Si ese es el caso, analizaremos la obra y este color en concreto con espectroscopía infrarroja por transformada de Fourier, que ya permite identificar mineral e identificar orgánico. Si esto todavía no fuera suficiente, abordaríamos el estudio con técnicas cromatográficas, ya fuera cromatografía de gases, espectrometría de masas o cromatografía de líquidos de alta resolución. A veces incluso trabajamos con un tándem de cromatografías para ser más precisos. Un poco, bueno, un poco nos hemos detenido en el color azul porque este procedimiento seguiremos para los rojos, para las carnaciones, para los dorados, para los negros, para cada una de, bueno, para cada uno de los colores, para toda la gama cromática que tenemos en el icono.
1: Bueno, pues regresamos y me encantaría, Charlie, si nos puedes tú explicar un poquito estos términos, estos términos de los análisis por dispersión de energías.
2: Y las cromatografías, que
1: Exactamente.
2: suena
1: A ver,
2: como trabalengua, ¿no?
1: totalmente, si nos puedes ahora sí que explicar o traducir
2: Sí,
1: para los que no tienen este lenguaje, ¿no?
2: Sí, justamente, pues son análisis que se realizan a obras de arte, incluso también se pueden usar en medicina. Y nos dan información precisa sobre los materiales compositivos, la secuencia estratigráfica, es decir, cómo está compuesta la pintura, etcétera, ¿no? La importancia de estos análisis, como ya lo hemos estado repitiendo, es sustentar la restauración. Y esto fue muy importante que se hiciera y la recepción de la comunidad para aceptar que se le hiciera este tipo de análisis a la comunidad. Fue increíble porque confiaron en María Visión.
1: Claro que sí, buen punto, porque los custodios son ellos, ¿no?
2: Exactamente.
1: De la obra.
2: Claro. Sí. Y muchos de estos análisis es tomar unas micromuestras, aunque son muy pequeñas, bueno, es cortar un poco del textil y de los diferentes estratos para analizarlos, ¿no? Entonces, se requería de confianza plena por parte de la comunidad y siempre hubo no solamente la buena voluntad, sino la confianza depositada en María Visión para que se hicieran estos análisis y también para que se hiciera la restauración, porque he de decirte, Gaby, que muchas instituciones de diferentes partes del mundo pedían hacer esta restauración por la relevancia de este ícono milagroso, ¿no? Y la comunidad siempre confió en María Visión, siempre prefirió a María Visión, porque bueno, sabe cómo nos manejamos, sabe de qué se trata esta misión y sabe que la finalidad es solamente la dignificación de las imágenes para llevarnos a Dios, ¿no? A Dios nuestro Señor. Entonces sabía que no había...
1: No se estaba lucrando.
2: No se estaba lucrando, no había dobles
1: sí,
2: intenciones.
1: Totalmente.
2: Entonces, eso fue muy interesante, ¿no?
1: ¿Cómo no? Es donde yo digo, bueno, ahora sí que Dios nuestro Señor y la Santísima Virgen, es increíble cómo van abriendo estos caminos, esta puerta de, como tú lo mencionabas, a bien, pues varias instituciones querían restaurar esa obra y algunas obras más que tenemos los proyectos, pero ahora sí que es a través de la Santísima Virgen.
3: Exacto,
1: ¿no?
3: Sí,
1: y
3: sí,
1: de los hijos que son dóciles también, ¿no?
3: Porque sí, al llamado, ¿no?
1: El llamado dócil, sí, ¿no? Porque sí, también pues, no es fácil estar fuera de su casa. Ajá. Y bueno, todo así es cuando trabaja uno para Dios nuestro Señor y sí, nuestra Madre.
3: Y cuando es para honra y gloria de Dios nuestro Señor, Gaby, pues uno da el sí, ¿no?
1: Sí.
3: Por ejemplo, en este programa vemos tantos ejemplos de los santos, pues hay que imitarlos un poquito, ¿no? Hay que pues, dejarnos a nosotros mismos nuestras comodidades y pues darle el sí a la Santísima Virgen y servirle, ¿no? Y a Dios nuestro Señor también.
1: Totalmente. Entonces, no,
3: una
1: pues,
3: bendición. A ver,
1: una gran bendición.
3: Estar allá.
1: ¿No? Totalmente, y que dijeron sí al llamado.
3: Sí.
1: Porque cuántas veces no escuchamos esa vocita que nos dice adelante, ¿no?
3: Y, ajá, sí, y nos hacemos muy disimulados, ¿no, Gaby?
1: Totalmente. Totalmente. Bueno, ¿qué les parece si vamos a ver la siguiente material? De cómo entender los estratos de la obra. Eso está súper interesante. Vamos a verlo.

Nos hemos centrado en el azul porque realmente el azul ofrece una ventanita arqueológica a lo que podría ser un nivel inferior. Por lo tanto, ese azul no solamente nos permite hablar de la importancia de ir implementando técnicas optimizadas en la caracterización de sustancia mineral hacia técnicas optimizadas en la caracterización de sustancia orgánica, es decir, desde la detección de lapislázuli, azurita, esmalte, hasta lo que podría ser un índigo o un pastel, vamos a poner, sino que también ese azul por debajo del negro y algunas otras líneas que se han podido ver a medida que los restauradores trabajaban en las catas de limpieza, nos hacen plantearnos si realmente no hay una imagen más antigua por debajo. Es decir, que el icono pudiera ser muy antiguo, pasara el tiempo y, como sucede muchas veces en la historia del arte, por una cuestión que va ligada a la historia del gusto también, que desde el punto de vista de las ideas estéticas es fundamental en el arte, se modificara, ¿vale? Para poder saber eso, no es suficiente la estratigrafía que hemos comentado al microscopio electrónico de barrido. Eso nos habla de lo que es la secuencia de la obra, el soporte, lo que es una posible base de preparación, imprimación, película pictórica, barniz.

0: No, no. Ahora, para ver si hay una imagen por debajo más antigua, la fotografía ultravioleta, que nos permitiría ver repintes, lo cual también es muy importante para abordar la restauración de la obra, y la fotografía infrarroja. La fotografía infrarroja, y casi más sería una reflectografía infrarroja lo que emplearíamos, lo que permite es ver aquello que el ojo humano no ve porque está por debajo, y nos mostraría si hay una imagen más antigua por debajo, además de otras cosas que a veces se detectan como firmas, en este caso sería raro, o inscripciones, o cualquier pentimentis, arrepentimientos, que guardan relación también con cambios que el artista va haciendo. Pero la gran pregunta es, ese azul por debajo del negro, si no es que el negro representa una veladura, podría representar una imagen más antigua, solo con la reflectografía infrarroja lo vamos a poder ver.
1: Bueno, pues ahí tienen esta explicación, en verdad está muy interesante, ¿verdad? Todo lo que estamos aprendiendo. Sí. Y bueno, a mí me encantaría un poquito tocar el tema, Carlos, Nacho, con lo que viene siendo el señor obispo, su comunidad, sí. Cómo fue que dieron el permiso y lo mejor que estaban presentes ellos, ¿no?
2: Exacto, Gaby, eso es muy importante porque ellos van dando fe de todos los procesos que se van llevando a cabo. Y están tranquilos, o sea, porque ven que su imagen, en este caso su icono de la Santísima Virgen, está protegido, se está llevando bien los procesos. Y para ellos es mucha tranquilidad, porque luego de repente, Gaby, nos ha tocado en ciertas comunidades que dicen, no, pues es que nos cambiaron la obra, uh-huh. O hicieron esto mal. Entonces ellos estaban muy integrados, muy contentos, o sea, dieron el sí a María Visión, o sea, porque obviamente el Seyidna, que es el obispo, uh-huh. Pues, como diríamos nosotros, les consultó a ver si estaba de acuerdo la comunidad en que se interviniera, y pues sí, todos estuvieron muy, muy contentos. E incluso hay hermanos sirios por todo el mundo, que en Suiza, que en Suecia. Entonces todos estaban en constante comunicación ahí con el Seyidna y la comunidad. O sea, preocupados, pero a la vez muy contentos de que pues la Virgen se iba a intervenir. O sea, muy integrados todos.
1: Increíble que a través del arte reúnes
2: exacto,
1: comunidades, eso, ¿no? Sí, porque estaban en diferentes países por lo que mencionas.
2: Exactamente.
3: Uh-huh. Sí, justamente estuvo la comunidad muy involucrada, y no solamente porque querían entender cómo lo que se le estaba haciendo, sino porque para ellos es la representación de nuestra madre, de la Virgen Santísima, ¿no? Porque hemos estado hablando de esta imagen como si fuese una pintura nada más, ¿no? Pero hay que entender la relevancia de esta obra. Se le atribuye que esta obra fue pintada por el evangelista San Lucas en presencia de la Virgen en la casa de San Marcos, en la casa donde se celebró la última cena, donde tuvo ocasión el Pentecostés. Entonces, es una imagen que para todos los cristianos debería ser de suma importancia. Entonces, ¿cuántas veces no hemos visto comunidades que no atienden su patrimonio artístico religioso y que la restauración le viene igual, ¿no? En este caso no, estaban ahí atentos a los anales que se le estaba haciendo a nuestra madre, los resultados y cómo iba cambiando, ¿no? Ahorita todavía no vemos los cambios que han tenido, que tuvo la imagen. Estamos en la fase de análisis, la fase analítica, pero siempre estuvieron presentes, y eso a mí me parecía maravilloso, porque hicimos una restauración a puertas abiertas, ¿no? Para que toda la comunidad estuviera involucrada.
1: Sí, eso es muy importante, muy importante. Sí. Bueno, pues, ¿qué les parece si vamos a ver qué decretó la escuela? Vamos a ver.

en este lado del mundo fue muy importante obtener iconos que eran pintados allí por los grandes maestros de los iconos que seguían el modelo de San Lucas, y unos iconos que se decía que tenían una maniera griega, es decir, que el estilo que manifestaban cuando se hablaba de la maniera griega era la manera de pintar estas imágenes de la Virgen siguiendo el modelo de San Lucas y a través de una escuela que estaba sobre todo

0: asentada realmente en Constantinopla. Cuando cae Constantinopla, sigue habiendo un interés en Occidente de tener iconos pintados a la manera griega. Esto es el siglo XV, pero dándoles un giro más occidental. Porque al final esos rostros tan afilados de la manera griega, determinadas cuestiones no gustaban estéticamente en un momento en el que Occidente está transitando a un renacimiento donde gusta por otras formas. Entonces, en esos momentos hubo una escuela muy potente, que fue la escuela de Creta, y desde la escuela de Creta, tras la caída de Constantinopla, se produjeron una gran cantidad de iconos, pero muchísimos, que se movían hacia este lado del mundo. Pero ya se produjeron siguiendo esa manera griega, con esos cambios estilísticos que respondían más al gusto occidental. Agradecidas de la invitación que se nos hizo por parte de María Visión y el equipo de restauración de Carlos a participar en el estudio de esta obra, porque bueno, ha ofrecido descubrimientos increíbles. Es una obra que es un tesoro, y aparte de ser un tesoro, que puede ofrecer respuestas no solamente sobre esta obra, sino sobre lo que es la historia del arte, en este caso en un momento crucial que puede ser Oriente o de Oriente a Occidente. Muchísimas gracias.
1: Quería agradecer al canal María Visión por esta oportunidad de colaboración de trabajo entre la Universidad de Valencia en España con mi compañera María Luisa Vázquez de Ágredos y el equipo y toda la misión que coordina desde aquí en Jerusalén Carlos Lozoya.
2: Bueno, pues ahí dan el agradecimiento las maestras, y bueno, pues también nosotros agradecemos rotundamente el que fueran y el interés, ¿no?, de hacer todas estas pruebas, pues todo lo que conlleva, ¿no?, que es bastante, ¿no?
3: Claro, un agradecimiento especial a la universidad que autorizó estos análisis, que pudieran ir estas dos doctoras expertas en historia del arte para que pudieran hacer estos análisis, y que la universidad se encargara de los gastos que representan los análisis, porque hay que decir que son análisis caros, son análisis muy, muy complejos, muy caros, y se sumaron a esta misión, ¿no? Uh-huh. En bien de la comunidad, en bien de este ícono milagroso y en bien de preservar los bienes culturales de Jerusalén, que lamentablemente en Jerusalén no existe una institución similar a la que tenemos aquí en México, al Instituto Nacional de Antropología e Historia. Uh-huh. Entonces cada comunidad es propietaria de sus propios bienes, y ellos son quienes tienen que pagar, pues en este caso una restauración o una compostura, un análisis. Claro. Entonces muchas veces no tienen los recursos ni los medios para hacerlo. Y era evidente, fue muy evidente que nuestra Madre Santísima quería que su imagen fuera embellecida, porque todo se dio de manera muy natural y nos sorprendimos. No solamente el contactar a estas doctoras y que dijeran sí, en un momento en el que había ahí conflictos, sino que también la restauración se dio de manera muy, muy fácil. O sea, a pesar de la antigüedad del icono, se dio, o sea, como que una mano invisible nos iba guiando en la restauración. Sí, y esto, bueno, pues se lo atribuimos a nuestra Madre Santísima, ¿no?
2: Totalmente, y lo increíble es cómo llegó María Visión, ¿no?
3: Exacto.
2: Ahí, sí, claro. Ahora sí que fue un llamado que le hizo Dios, o sea, nuestra Madre Santísima, nuestro fundador, el presidente fundador, y él fue el que dijo, no, te va a mandar un equipo, y ven ustedes cómo fue esto, ¿no? De la manera más limpia, más pura, y por supuesto, también no se les cobra a ellos nada, ¿no?
4: No.
2: A ellos no se les cobra nada, ahora sí que es...
4: Sí, porque la comunidad siria se puede decir que ahorita, pues, tiene una escasez de recursos, entonces, pues, a ellos ahora sí que la divina providencia se les extendió a través de María Visión, y están muy contentos, pues, porque pues la imagen ya se estaba deteriorando mucho. También el retablo que tuvimos la bendición de intervenir, pues también estaba pues ya con ataque de xilófago, de microorganismo, todo eso. Entonces, pues ahora sí que la providencia a través de María Visión se extendió a nuestros hermanos cristianos sirios ortodoxos.
2: Sí, totalmente, es de verdad, es algo increíble, ¿no?
4: Sí, sí, sí.
2: Bueno, pues, ¿qué les parece si vamos a conocer un poquito de esta luz ultravioleta y lo que estamos viendo, cómo lo revisan, ¿no? Porque sí,

0: Separar el icono de los elementos añadidos como soporte durante un enmarcado anterior supuso un acto de extrema cautela. Cada elemento y cada intervención acumulada a lo largo del tiempo hablaba tanto de intentos de protección como de las limitaciones de su momento. Despojar la obra de estos elementos fue un acto liberador, pero también de devolverle, poco a poco, su condición original de objeto vivo, pero frágil. La luz transmitida permitió atravesar su materia y revelar aquello que el ojo no alcanzaba a percibir. Perforaciones, roturas y variaciones en el grosor del soporte textil, irregularidades que delatan su manufactura y el paso de los siglos. Bajo esta iluminación, la obra comenzó a narrar su propia historia material. Los estudios continuaron mediante la proyección de luz ultravioleta, una herramienta indispensable para comprender las intervenciones previas, los barnices envejecidos y las alteraciones de la superficie pictórica. En este espectro, la imagen se transforma y se desvela. Aparecen retoques y huellas que no pertenecen a la mano del autor, pero que forman parte de su devenir. No se trata de juzgar estas marcas, sino de comprenderlas como parte de una biografía compleja. Los procesos de restauración no se llevaron a cabo en aislamiento. La comunidad monástica tuvo su aportación activamente, acompañando la fase de limpieza crítica con paciencia, oración y participación. Su aportación no fue solo técnica, sino esencial, una forma de custodiar espiritualmente el acto de restaurar, recordando que no se trabaja únicamente sobre materia, sino sobre un objeto de profunda significación devocional. Finalmente, se abordó la restitución del plano del icono. Mediante métodos de humedad controlada, aplicados de forma gradual y respetuosa, fue posible relajar las deformaciones acumuladas del textil. No se buscó imponer una geometría ideal, sino permitir que la obra encontrara nuevamente su equilibrio. Así, cada fase del proceso se convirtió en un ejercicio de escucha atenta, intervenir lo necesario, comprender lo invisible y acompañar a la obra en su retorno a un estado de dignidad material y espiritual.
1: Bueno, en este material yo veo dos situaciones extraordinarias, ¿no? La primera, el uso de la luz ultravioleta. ¿Esa de veras si nos la puedes explicar?
2: Claro.
1: De la ultravioleta. Y bueno, pues que ahí estuvo trabajando también en la obra el obispo.
2: Sí. Sí, mira, se hicieron dos análisis. Esto ya lo hicimos por nuestra parte. Hicimos el análisis con luz transmitida. Esto quiere decir que se proyecta luz desde un lado de la obra para poder ver todas las roturas, todos los faltantes, todo lo que no vemos con tanta claridad. La luz transmitida nos permite verlo, ¿no? También el grosor del textil, qué áreas están más, reforzadas, en dónde posiblemente hay repintes, nos da mucha información, ¿no? Entonces, cada punto de luz que veían en las imágenes es un faltante del textil. Luego hicimos análisis también con luz ultravioleta. La luz ultravioleta nos permite detectar repintes, alteraciones de los pigmentos originales, etcétera, ¿no? Entonces, estos análisis y la información que nos dieron complementaron todo lo que hicieron las doctoras de la Universidad de Valencia, ¿no? Entonces, muy, muy interesante el resultado que obtuvimos de estos diferentes análisis. Y sí, como bien dices, la comunidad siempre estuvo involucrada. No solamente observando lo que hacíamos, sino participando activamente en la restauración. Finalmente son propietarios de este bien cultural, sí, entonces cultural y religioso. Entonces para nosotros y para ellos era importante intervenirlo. Es como si a nosotros nos permitieran intervenir la Virgen de Guadalupe o la Virgen de Zapopan. No, bueno, así de relevante, ¿no? Entonces, están maravillados.
1: ¿Cómo no? ¿Cómo no?
3: Y es importante, Gaby, porque luego ya lo verán más adelante. O sea, cuando eso, conforme se iba haciendo la limpieza, pues cambian muchísimo los tonos. Entonces, como lo dije anteriormente, pues ellos van dando fe de que la restauración es adecuada y no hay un repinte, porque sí es muy dramático el cambio de los colores. Sí. Entonces, pues era interesante que el mismo obispo pues estuviera viendo cómo se iba transformando la obra, también los demás sacerdotes y la comunidad en general, o sea, porque luego van a ver el cambio, ¿sabes?
1: Sí,
3: es muy dramático.
1: Sí, cómo no, igual me imagino que el obispo pues también pidió autorización de todos los demás, ¿no? Sí, porque sí, sí. No puede él, ahora sí que por sí solo autorizar, ¿no? Exacto, sino que tiene que ser consensado todo lo que...
3: Con la comunidad.
1: Con la comunidad y también los respectivos...
2: Sí, con la diócesis de
1: exactamente, Siria, justamente. Sí, en Siria, sí. Y bueno, pues qué increíble y qué bien, ¿no? Que participaron ellos. Sí. En esta restauración, que bueno, se llevó su tiempito, ¿no?
3: Sí.
1: ¿Cuánto se llevó? Sí. Simplemente la limpieza, el sopo rodado, ¿no?
3: Los estudios, la limpieza.
2: Sí, aproximadamente como 2 meses. Dedicándonos exclusivamente a la restauración del icono, ¿no? Y nosotros sumamente agradecidos y bendecidos de poder intervenir en una pieza tan, tan, tan
1: bonita. ¿Cómo no? Muy bendecidos. Sí. Pues se nos terminó el tiempo.
2: Qué rápido.
1: Si gustan, pues decirle algo a todo el público que nos ve.
2: Claro que sí, que no se pierdan el siguiente programa porque vamos a ver los resultados finales de esta intervención. Se van a quedar impactados con cómo cambió el icono, ¿no?
1: Sí, cómo no.
3: Sí, Gaby, pues lo mismo que Carlos, ¿no? que no dejan de ver el siguiente programa para. Porque estos estudios y eso como que todavía no revelan tanto, pero ya en el siguiente programa van a decir, wow. Ah,
1: claro, sí, totalmente. Bueno, pues nos vamos, no antes sin decirles que Dios nuestro Señor siempre reine en su corazón y nuestra Madre Santísima en tu hogar también. Que Dios los siga bendiciendo.

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De la mano de Jesús y de María en la tormenta, comenzamos con esta lectura de la Epístola a los Filipenses, en el capítulo 6, desde, perdón, Epístola a los Efesios, capítulo 6, desde el versículo 10. Efesios 6, 10. El combate espiritual. Por lo demás, fortaleceos en el Señor y en la fuerza poderosa. Revestidos de las armas de Dios para poder resistir a las acechanzas del diablo, porque nuestra lucha no es contra la carne y la sangre, sino contra los principados, contra las potestades, contra los dominadores de este mundo tenebroso, contra los espíritus del mal que están en el aire. Por eso tomad las armas de Dios para que podáis resistir en el día funesto y manteneros firmes después de haber vencido todo. Poneos en pie, ceñida vuestra cintura con la verdad, y revestidos de la justicia como coraza. Calzados los pies con el celo por el evangelio de la paz, embrazando siempre el escudo de la fe, para que podáis apagar con él todos los encendidos dardos del maligno. Tomad también el yelmo de la salvación, y la espada del Espíritu, que es la palabra de Dios, siempre en oración y súplica, orando en toda ocasión en el Espíritu, velando juntos con perseverancia e intercediendo por todos los santos, y también por mí, para que me sea dada la palabra al abrir mi boca, para dar a conocer con valentía el misterio del Evangelio, del cual soy embajador entre cadenas, y pueda hablar de él valientemente como conviene. Palabra de Dios. Pues este pasaje siempre ha sido la inspiración de todas las reflexiones que hay en la iglesia a través de los siglos del combate espiritual. Y qué real que es ese combate. El problema que hay es que llegar a asumir la realidad del mundo espiritual desde la fe católica es un salto al abismo de Dios que hay que dar, porque la mayoría de la gente se queda simplemente en lo material, en lo intelectual, en lo natural. Y ya cuando se habla de espíritus, de mundo sobrenatural, de demonios, de batalla, la mayoría de la gente no quiere saber de eso porque no quiere complicarse su vida. Prefiere dejar esas cosas quietas donde están y seguir con esa simple religión. Yo voy a misa, yo me confieso, yo trato de ser bueno, hago lo posible por ser un buen ser humano y ahí termina todo. No quiero saber de nada más. Esas cosas sobrenaturales y espíritus que rondan los aires y estar uno pendiente de una batalla espiritual, eso no es conmigo. Y es muy común que haya mucho católico así y mucho clero. Incluso encuentra usted sacerdotes y hasta obispos así, cardenales, porque así fueron formados en el seminario, simplemente en una forma intelectual, su teología, su filosofía, su formación religiosa, la doctrina, se les fue dada en una forma intelectual nada más, y no tienen una concepción espiritual, mística, de la trascendencia y la verdadera vivencia de la fe desde adentro, ¿no? Desde el espíritu. Y qué pérdida que es esa, porque esos pastores son los que van a enseñarle a las ovejas de la iglesia, y por eso hay tanta gente débil que no se puede defender en este mundo de todas esas fuerzas tenebrosas que llama San Pablo. Y no es que nosotros debamos estar a toda hora con miedo de lo que rondan los aires y del demonio y de todo esto, porque no se trata de eso. Se trata de vivir valientemente como buenos soldados de la iglesia que somos, ejército de Dios, pero conscientes de las dos cosas, con los pies muy puestos en la tierra, en lo que estamos haciendo y las responsabilidades que tenemos en el mundo natural, pero el corazón en Dios, el corazón en el espíritu, en la realidad de que no estamos solos, no es solamente lo que podemos ver y palpar, lo que nuestros instintos, sentidos y razón alcanzan. No, es mucho más que eso. Y por eso debemos estar unidos a ambas realidades, la material y la espiritual.
Y San Pablo es muy claro en esto aquí, en lo que les leí, sobre el combate espiritual y sobre cómo debemos tener esas armas muy bien empuñadas y muy bien afiladas y limpias, preparadas para combatir todo esto que nos acecha, que nos rodea, que nos influencia hacia el mal. Y esto es una realidad, es verdad. Si uno lo ignora, pues es mucho lo que pierde en esta vida, mucho en los problemas que se mete y además al final de esta vida no va a estar preparado para encontrarse con Dios, que es lo más trágico de todo, ¿no? El haber desperdiciado esta vida y terminar sin prepararse. Así de que, pues hay que estar despiertos con relación a esto y pedirle a Dios mucha luz sobre esa realidad del mundo espiritual también.

Que toda criatura bendiga y glorifique a María, la obra maestra de las manos de Dios, porque ella es la obra maestra de las manos de Dios, tanto en el orden de la gracia como en el de la gloria.

0: Las gracias de mi misericordia se toman con un solo recipiente, y este es la confianza. Cuanto más confíe un alma, tanto más recibirá.
1: Por la señal de la Santa Cruz de nuestros enemigos, líbranos, Señor Dios nuestro, en el nombre del Padre, del Hijo y del Espíritu Santo. Amén. Señor mío Jesucristo, Dios y hombre verdadero, Creador, Padre y Redentor mío, por ser tú quien eres, bondad infinita, y porque te amo sobre todas las cosas, me pesa de todo corazón el haberte ofendido. Ayudado de tu divina gracia, propongo firmemente nunca más pecar, confesarme y cumplir la penitencia que me fuere impuesta. Amén.
0: En los cielos y en la tierra sea por siempre bendito y alabado.
1: El corazón amoroso de Jesús sacramentado.
0: Padre nuestro que estás en el cielo, santificado sea tu nombre. Venga a nosotros tu reino. Hágase tu voluntad en la tierra como en el cielo.
1: Danos hoy nuestro pan de cada día. Perdona nuestras ofensas como también nosotros perdonamos a los que nos ofenden. No nos dejes caer en la tentación y líbranos del mal. Amén.
0: Dios te salve María, llena eres de gracia, el Señor está contigo. Bendita tú eres entre todas las mujeres y bendito es el fruto de tu vientre, Jesús.
1: Santa María, Madre de Dios y Madre nuestra, ruega, Señora, por nosotros, los pecadores, ahora y en la hora de nuestra muerte. Amén.

0: la hora de nuestra muerte. Amén.
1: En los cielos y en la tierra, sea por siempre bendito y alabado.
0: El corazón amoroso de Jesús sacramentado.
1: Padre nuestro, que estás en el cielo, santificado sea tu nombre. Venga a nosotros tu reino. Hágase tu voluntad en la tierra como en el cielo.
0: Danos hoy nuestro pan de cada día. Perdona nuestras ofensas, como también nosotros perdonamos a los que nos ofenden. No nos dejes caer en la tentación y líbranos del mal. Amén.
1: Dios te salve, María. Llena eres de gracia, el Señor está contigo. Bendita tú entre todas las mujeres y bendito es el fruto de tu vientre, Jesús.
0: Santa María, Madre de Dios y Madre nuestra, ruega, Señora, por nosotros los pecadores, ahora y en la hora de nuestra muerte. Amén.
1: En los cielos y en la tierra, sea por siempre bendito y alabado.
0: El corazón amoroso de Jesús sacramentado.
1: Padre nuestro que estás en el cielo, santificado sea tu nombre. Venga a nosotros tu reino. Hágase tu voluntad en la tierra como en el cielo.
0: Danos hoy nuestro pan de cada día. Perdona nuestras ofensas, como también nosotros perdonamos a los que nos ofenden. No nos dejes caer en la tentación y líbranos del mal. Amén.
1: Dios te salve, María. Llena eres de gracia, el Señor está contigo. Bendita tú entre todas las mujeres, y bendito es el fruto de tu vientre, Jesús.
0: Santa María, Madre de Dios y Madre nuestra, ruega, Señora, por nosotros los pecadores, ahora y en la hora de nuestra muerte. Amén.
1: Espíritu Santo de Dios, me entrego a ti en alma y cuerpo, para que tú me consagres como intercesor en favor de la Santa Iglesia y del mundo redimido por Cristo Jesús. Haz que mi alma se pase enteramente al alma de Jesús, mi amado. Escondido con él en Dios, quiero orar y trabajar día y noche por el reino de Dios, por la salvación del mundo y por la santificación de la Iglesia. Enséñame a interceder en tu lenguaje de Dios, el silencio sagrado de contemplación. Ensancha mi corazón y purifícalo de todo egoísmo, para que en él encuentren cabida todas las personas y todas las intenciones que Jesús lleva en su corazón y la Virgen María en el suyo. Haz que mi vida entera, en comunión con Jesús y María y todos los santos, sea una alabanza a Dios, una intercesión incesante en favor de mis hermanos, una Eucaristía integrada en la de Jesús. Amén.
0: Espíritu Santo, concédeme la gracia de vencer en la lucha contra el mal y el desconsuelo. Espíritu Santo, concédeme la gracia de seguir tus inspiraciones en los momentos de duda. Espíritu Santo, concédeme la gracia de no ofender a Dios y tener el dolor de mis pecados. Espíritu Santo, concédeme la gracia de comprender la palabra de Dios para que pueda vivirla. Espíritu Santo, concédeme la gracia de conocer el reino de Dios para que lo haga realidad y dame la gracia de vivir siempre en comunión con Dios y con mis hermanos. Amén.
1: Inclina tu oído, Señor. Escúchame, que soy un pobre desamparado. Protege mi vida, que soy un fiel tuyo. Salva a tu siervo, que confía en ti.
0: Tú eres mi Dios, piedad de mí, Señor, que a ti estoy llamando todo el día. Alegra el alma de tu siervo, pues levanto mi alma hacia ti.
1: Porque tú, Señor, eres bueno y clemente, rico en misericordia con los que te invocan. Señor, escucha mi oración. Atiende a la voz de mi súplica.
0: En el día del peligro te llamo, y tú me escuchas. No tienes igual entre los dioses, Señor.

0: Hay obras como las tuyas.
1: Todos los pueblos vendrán a postrarse en tu presencia. Señor, bendecirán tu nombre. Grande eres tú y haces maravillas. Tú eres el único Dios.
0: Gloria al Padre, al Hijo y al Espíritu Santo.
1: Como era en el principio, ahora y siempre, por los siglos de los siglos. Amén. Al mirarte en la Eucaristía, Señor, que es el memorial de tu muerte y resurrección, recordamos tus palabras. No hay amor más grande que dar la vida por los amigos. Y es que además de tu sacrificio en la cruz para salvar a toda la humanidad y tu victoria sobre la muerte para enseñarnos que nos espera una vida contigo, decidiste quedarte presente entre nosotros, precisamente porque nos amas. Nos llamas amigos porque nos has enseñado todo lo que oíste del Padre. Nos elegiste para estar a tu lado y nos destinaste para dar fruto duradero. Te damos gracias por este signo de tu amistad fiel que nos santifica. Sacramento de la caridad, don de ti mismo, que nos revela el amor infinito de Dios, tanto en lo personal para cada uno de nosotros como en comunidad, para toda su Iglesia. Así, nos disponemos a compartir contigo un momento para seguir aprendiendo acerca de tu reino. Acercarnos más a ti y renovar nuestra fe, de manera que logremos producir mejores frutos. Te encomendamos además a nuestros jóvenes, para que también vivan más cerca de ti, con la confianza de que nos concederás todo lo que pidamos en tu nombre a los que ya te conocen. Te pedimos que les auxilies en sus necesidades, fortalezcas su fe y les permitas crecer en virtudes. Para los que no saben de ti o no han querido seguirte, haznos instrumentos que comuniquen la alegría de estar a tu lado, la riqueza de tu palabra y la grandeza de tu amor con el que diste la vida por tus amigos.
0: Escucha la voz del Señor que nos dice: Hija mía, necesito sacrificios hechos por amor, porque solo estos tienen valor para mí. Es grande la deuda del mundo contraída conmigo. La pueden pagar las almas puras con sus sacrificios, practicando la misericordia espiritualmente. Bendito y alabado sea, Señor, porque es eterna tu misericordia.
1: Si el alma no practica la misericordia de alguna manera, no conseguirá mi misericordia en el día del juicio. Oh, si las almas supieran acumular los tesoros eternos, no serían juzgadas, porque su misericordia anticiparía mi juicio. Bendito y alabado seas, Señor, porque es eterna tu misericordia.
0: Oh alma sumergida en las tinieblas, no te desesperes todavía, no todo está perdido. Habla con tu Dios, que es el amor y la misericordia misma. Alma, escucha la voz de tu Padre misericordioso. Bendito y alabado sea, Señor, porque es eterna tu misericordia.
1: Has de saber, hija mía, que mi corazón es la misericordia misma. Desde este mar de misericordia, las gracias se derraman sobre el mundo entero. Ningún alma que se haya acercado a mí ha partido sin haber sido consolada. Cada miseria se hunde en mi misericordia, y de este manantial brota toda gracia salvadora y santificante. Bendito y alabado seas, Señor, porque es eterna tu misericordia.
0: Mi corazón se alegra de este título de misericordia. Proclama que la misericordia es el atributo más grande de Dios. Todas las obras de mis manos están coronadas por la misericordia. Bendito y alabado sea, Señor, porque es eterna tu misericordia.
1: Esta es la hora de la gran misericordia para el mundo entero. Te permitiré penetrar en mi tristeza mortal.

0: por los pecadores y aunque solo sea un brevísimo momento, sumérgete en mi pasión, especialmente en mi abandono en el momento de mi agonía. Bendito y alabado sea, Señor, porque es eterna tu misericordia.
1: Aun si un alma estuviese en descomposición como un cadáver y humanamente sin ninguna posibilidad de resurrección y todo estuviera perdido, no sería así para Dios. Un milagro de la divina misericordia resucitaría esta alma en toda su plenitud. Infelices los que no aprovechan de este milagro de mi misericordia divina. Lo invocarán en vano cuando sea demasiado tarde. Bendito y alabado seas, Señor, porque es eterna tu misericordia.
0: Los dos rayos significan la sangre y el agua. El rayo pálido simboliza el agua que justifica a las almas. El rayo rojo simboliza la sangre que es la vida de las almas. Ambos rayos brotaron de las entrañas más profundas de mi misericordia. Cuando mi corazón agonizante fue abierto en la cruz por la lanza, estos rayos protegen a las almas de la indignación de mi Padre. Bienaventurado quien viva a la sombra de ellos, porque no le alcanzará la justa mano de Dios. Bendito y alabado sea, Señor, porque es eterna tu misericordia.
1: La humanidad no conseguirá la paz hasta que no se dirija con confianza a mi misericordia. Oh, cuánto me hiere la desconfianza del alma. Esta alma reconoce que soy santo y justo y no cree que yo soy la misericordia. No confía en mi bondad. También los demonios admiran mi justicia, pero no creen en mi bondad. Bendito y alabado seas, Señor, porque es eterna tu misericordia.
0: Cuánto deseo la salvación de las almas, mi querida secretaria. Escribe que deseo volcar mi vida divina en las almas humanas y santificarlas, con tal de que quieran recibir mi gracia. Los más grandes pecadores podrían alcanzar una gran santidad si solamente tuvieran confianza en mi misericordia. Mis entrañas están colmadas de misericordia, que es derramada sobre todo lo que he creado. Mi delicia consiste en el obrar en las almas de los hombres, llenarlas con mi misericordia y justificarlas. Mi reino en la tierra es mi vida en las almas de los hombres. Bendito y alabado seas, Señor, porque es eterna tu misericordia.
1: Reza incesantemente este rosario que te he enseñado. Todo aquel que lo rece se hará acreedor a la misericordia a la hora de la muerte. Los sacerdotes lo recomendarán a los pecadores como última tabla de salvación. Hasta el pecador más empedernido, si lo reza una vez tan solo, recibirá la gracia de mi misericordia infinita. Deseo que todo el mundo conozca mi misericordia. Quiero conceder gracias inauditas a aquellos que confíen en mi misericordia. Bendito y alabado seas, Señor, porque es eterna tu misericordia.
0: A las almas que recen esta coronilla, mi misericordia las envolverá en vida y especialmente en la hora de la muerte. Bendito y alabado seas, Señor, porque es eterna tu misericordia.
1: A través de ella obtendrás todo, si lo que pides está de acuerdo con mi voluntad. Oh, qué enorme caudal de gracias derramaré sobre las almas que recen esta coronilla. Las entrañas de mi misericordia se enternecen por aquellos que rezan la coronilla.

0: Anota estas palabras, hija mía. Habla al mundo de mi misericordia. Que toda la humanidad conozca mi insondable misericordia. Es la señal de los últimos tiempos. Después de ella, vendrá el día de la justicia. Cuando todavía queda tiempo, recurran al manantial de mi misericordia, que aprovechen de la sangre y el agua que brotó para ellos. Bendito y alabado seas, Señor, porque es eterna tu misericordia.
1: Mi misericordia es más grande que tus miserias y de aquellas del mundo entero. ¿Quién ha medido mi bondad? Por ti he bajado del cielo a la tierra. Por ti me he dejado poner en la cruz. Por ti he permitido que fuera abierta con una lanza mi sagrado corazón. Y he abierto para ti una fuente de misericordia. Ven y toma las gracias de esta fuente con el recipiente de la confianza. No rechazaré jamás un corazón que se humilla. Tu miseria será hundida en el abismo de mi misericordia. Bendito y alabado seas, Señor, porque es eterna tu misericordia.
0: Aquellos que proclamarán mi gran misericordia, yo mismo los defenderé en la hora de la muerte como mi gloria, aunque los pecados de las almas fuesen negros como la noche. Cuando un pecador se dirige a mi misericordia, me rinde la gloria más grande y es un honor para mi pasión. Cuando un alma exalta mi bondad, entonces Satanás tiembla y huye a lo más profundo del infierno. Bendito y alabado seas, Señor, porque es eterna tu misericordia.
1: Mi corazón está colmado de gran misericordia por las almas y sobre todo por los pobres pecadores. Oh, si pudieran comprender que yo soy para ellos el mejor de los padres, que para ellos ha brotado de mi corazón sangre y agua, como de un manantial desbordante de misericordia, que para ellos vivo en el tabernáculo y como rey de misericordia deseo colmar a las almas de gracia, pero no quieren aceptarlas. Ve tú por lo menos lo más seguido posible a tomar las gracias que ellos no quieren aceptar, y con esto consolarás mi corazón. Bendito y alabado seas, Señor, porque es eterna tu misericordia.
0: De todas mis llagas, como de arroyos, fluye la misericordia para las almas, pero la llaga de mi corazón es la fuente de la misericordia sin límites. De esta fuente brotan todas las gracias para las almas. Las llamas de mi compasión me consumen. Deseo derramarlas sobre las almas de los hombres. Bendito y alabado seas, Señor, porque es eterna tu misericordia.
1: Deseo unirme a las almas humanas. Mi gran deleite es unirme con las almas. Has de saber, hija mía, que cuando llego a un corazón humano en la Santa Comunión, tengo las manos llenas de toda clase de gracias y deseo dársela al alma. Pero las almas ni siquiera me prestan atención. Me dejan solo y se ocupan de otras cosas. Oh, qué triste es para mí que las almas no reconozcan al amor. Me tratan como una cosa muerta. Bendito y alabado sea, Señor, porque es eterna tu misericordia. Ofrecimiento de la coronilla de la Divina Misericordia.
0: Por la paz en el mundo entero, por las necesidades de la humanidad, por la conversión de las almas, por los enfermos y quienes cuidan de ellos, por las intenciones del Papa, por la santificación de los sacerdotes religiosos y religiosas, por las vocaciones sacerdotales, por la Iglesia perseguida, por los fundadores, el personal y los bienhechores de María Visión, por la protección de la niñez, de los adolescentes y de los bebés en el vientre de sus madres, por la unión, protección y santificación de las familias, por los agonizantes, por las almas del purgatorio. Hermanos, recordemos el mensaje de Jesús que nos dice:
1: ¿por qué te confundes y te agitas ante los problemas de la vida? Déjame al cuidado de todas tus cosas y en todo te irá mejor. Cuando te abandones en mí, todo se resolverá con tranquilidad según mis designios. No te desesperes, no me dirijas una oración agitada, como si quisieras exigirme el cumplimiento de tus deseos. Cierra los ojos del alma y dime con calma:
0: Jesús, en ti confío.
1: Evita las preocupaciones, las angustias y los pensamientos sobre lo que puede suceder después. No estropees mis planes queriéndome imponer tus ideas. Déjame ser Dios y actuar con libertad. Abandónate confiadamente en mí y deja en mis manos tu futuro. Dime frecuentemente:
0: Jesús, en ti confío.
1: Lo que más daño te hace es tu razonamiento y tus propias ideas. Querer resolver las cosas a tu manera. Cuando dices: Jesús, en ti confío, no seas como el paciente que le pide al médico que lo cure, pero le sugiere el modo de hacerlo. Déjate llevar en mis brazos divinos. No tengas miedo. Yo te amo. Si crees que las cosas se empeoran o se complican a pesar de tu oración, sigue confiando. Cierra los ojos del alma y confía. Continúa diciéndome a toda hora:
0: Jesús, en ti confío.
1: Necesito las manos libres para poder obrar. No me ates con tus preocupaciones. Satanás quiere eso: agitarte, angustiarte, quitarte la paz. Confía en mí, así que no te preocupes. Echa en mí todas tus angustias y duerme tranquilamente. Dime siempre:
0: Jesús, en ti confío.
1: Y verás grandes milagros. Te lo prometo por mi amor. Los invitamos para unirnos al rezo de la coronilla de la Divina Misericordia.
0: En el nombre del Padre, y del Hijo, y del Espíritu Santo. Amén. Padre nuestro que estás en el cielo, santificado sea tu nombre. Venga a nosotros tu reino. Hágase tu voluntad en la tierra como en el cielo.
1: Danos hoy nuestro pan de cada día. Perdona nuestras ofensas, como también nosotros perdonamos a los que nos ofenden. No nos dejes caer en la tentación y líbranos del mal. Amén.
0: Dios te salve, María. Llena eres de gracia. El Señor es contigo. Bendita tú entre las mujeres y bendito es el fruto de tu vientre, Jesús.
1: Santa María, Madre de Dios y Madre nuestra, ruega, Señora, por nosotros, los pecadores, ahora y en la hora de nuestra muerte. Amén.
0: Creo en Dios, Padre Todopoderoso, Creador del cielo y de la tierra. Creo en Jesucristo, su único Hijo, nuestro Señor, que fue concebido por obra y gracia del Espíritu Santo. Nació de Santa María Virgen, padeció bajo el poder de Poncio Pilato, fue crucificado, muerto y sepultado, descendió a los infiernos, al tercer día resucitó de entre los muertos, subió a los cielos y está sentado a la derecha de Dios, Padre Todopoderoso. Desde allí ha de venir a juzgar a vivos y muertos. Creo en el Espíritu Santo, la Santa Iglesia Católica, la comunión de los santos, el perdón de los pecados, la resurrección de la carne y la vida eterna. Amén.
1: Padre eterno, te ofrezco el cuerpo, la sangre, el alma y la divinidad de tu amadísimo Hijo, nuestro Señor Jesucristo, como propiciación de nuestros pecados y los del mundo entero. Por su dolorosa pasión,
0: ten misericordia de nosotros y del mundo entero.
1: Por su dolorosa pasión,
0: ten misericordia de nosotros y del mundo entero.
1: Por su dolorosa pasión,
0: ten misericordia de nosotros y del mundo entero.
1: Por su dolorosa pasión,
0: ten misericordia de nosotros y del mundo entero.
1: Por su dolorosa pasión,
0: ten misericordia de nosotros y del mundo entero.
1: Por su dolorosa pasión,
0: ten misericordia de nosotros y del mundo entero.
1: Por su dolorosa pasión,
0: ten misericordia de nosotros y del mundo entero.
1: Por su dolorosa pasión,
0: ten misericordia de nosotros y del mundo entero.
1: Por su dolorosa pasión,
0: ten misericordia de nosotros y del mundo entero.
1: Por su dolorosa pasión,
0: ten misericordia de nosotros y del mundo entero. Padre eterno, te ofrezco el cuerpo, la sangre, el alma y la divinidad de tu amadísimo Hijo, nuestro Señor Jesucristo, como propiciación de nuestros pecados y los del mundo entero. Por su dolorosa pasión,
1: ten misericordia de nosotros y del mundo entero.
0: Por su dolorosa pasión,
1: ten misericordia de nosotros y del mundo entero.
0: Por su dolorosa pasión,
1: ten misericordia de nosotros y del mundo entero.
0: Por su dolorosa pasión,
1: ten misericordia de nosotros y del mundo entero.
0: Por su dolorosa pasión,
1: ten misericordia de nosotros y del mundo entero.
0: Por su dolorosa pasión,
1: ten misericordia de nosotros y del mundo entero.
0: Por su dolorosa pasión,
1: ten misericordia de nosotros y del mundo entero.
0: Por su dolorosa pasión,
1: ten misericordia de nosotros y del mundo entero.
0: Por su dolorosa pasión,
1: ten misericordia de nosotros y del mundo entero.
0: Por su dolorosa pasión,
1: ten misericordia de nosotros y del mundo entero. Padre eterno, te ofrezco el cuerpo, la sangre, el alma y la divinidad de tu amadísimo Hijo, nuestro Señor Jesucristo, como propiciación de nuestros pecados y los del mundo entero. Por su dolorosa pasión,
0: ten misericordia de nosotros y del mundo entero.
1: Por su dolorosa pasión,
0: ten misericordia de nosotros y del mundo entero.
1: Por su dolorosa pasión,
0: ten misericordia de nosotros y del mundo entero.
1: Por su dolorosa pasión,
0: ten misericordia de nosotros y del mundo entero.
1: Por su dolorosa pasión,
0: ten misericordia de nosotros y del mundo entero.
1: Por su dolorosa pasión,
0: ten misericordia de nosotros y del mundo entero.
1: Por su dolorosa pasión,
0: ten misericordia de nosotros y del mundo entero.
1: Por su dolorosa pasión,
0: ten misericordia de nosotros y del mundo entero.
1: Por su dolorosa pasión,
0: ten misericordia de nosotros y del mundo entero.
1: Por su dolorosa pasión,
0: ten misericordia de nosotros y del mundo entero. Padre eterno, te ofrezco el cuerpo, la sangre, el alma y la divinidad de tu amadísimo Hijo, nuestro Señor Jesucristo, como propiciación de nuestros pecados y los del mundo entero. por su dolorosa pasión.
1: Ten misericordia de nosotros y del mundo entero.
0: Por su dolorosa pasión.

0: Ten misericordia de nosotros y del mundo entero.
1: Por su dolorosa pasión.
0: Ten misericordia de nosotros y del mundo entero.
1: Por su dolorosa pasión.
0: Ten misericordia de nosotros y del mundo entero.
1: Por su dolorosa pasión.
0: Ten misericordia de nosotros y del mundo entero.
1: Por su dolorosa pasión.
0: Ten misericordia de nosotros y del mundo entero.
1: Por su dolorosa pasión.
0: Ten misericordia de nosotros y del mundo entero.
1: Por su dolorosa pasión.
0: Ten misericordia de nosotros y del mundo entero.
1: Por su dolorosa pasión.
0: Ten misericordia de nosotros y del mundo entero.
1: Por su dolorosa pasión.
0: Ten misericordia de nosotros y del mundo entero. Padre eterno, te ofrezco el cuerpo, la sangre, el alma y la divinidad de tu amadísimo Hijo, nuestro Señor Jesucristo, como propiciación de nuestros pecados y los del mundo entero. Por su dolorosa pasión,
1: ten misericordia de nosotros y del mundo entero.
0: Por su dolorosa pasión,
1: ten misericordia de nosotros y del mundo entero.
0: Por su dolorosa pasión,
1: ten misericordia de nosotros y del mundo entero.
0: Por su dolorosa pasión,
1: ten misericordia de nosotros y del mundo entero.
0: Por su dolorosa pasión,
1: ten misericordia de nosotros y del mundo entero.
0: Por su dolorosa pasión,
1: ten misericordia de nosotros y del mundo entero.
0: Por su dolorosa pasión,
1: ten misericordia de nosotros y del mundo entero.
0: Por su dolorosa pasión,
1: ten misericordia de nosotros y del mundo entero.
0: Por su dolorosa pasión,
1: ten misericordia de nosotros y del mundo entero.
0: Por su dolorosa pasión,
1: ten misericordia de nosotros y del mundo entero.
0: Santo Dios, Santo fuerte, Santo inmortal,
1: ten piedad de nosotros y del mundo entero.
0: Santo Dios, Santo fuerte, Santo inmortal,
1: ten piedad de nosotros y del mundo entero.
0: Santo Dios, Santo fuerte, Santo inmortal,
1: ten piedad de nosotros y del mundo entero.
0: Oh Dios eterno, en quien la misericordia es infinita y el tesoro de compasión inagotable, vuelve a nosotros tu mirada bondadosa y aumenta tu misericordia en nosotros, para que en momentos difíciles no nos desesperemos ni nos desalentemos, sino que con gran confianza nos sometamos a tu santa voluntad, que es el amor y la misericordia mismos. Amén. Oh sangre y agua que brotaste del Sagrado Corazón de Jesús, como una fuente de misericordia para todos nosotros,
1: en ti confío.
0: Expiraste, Jesús, pero la fuente de vida brotó para las almas, y el mar de misericordia se abrió para el mundo entero. Oh fuente de vida, insondable misericordia divina, abarca el mundo entero y derrámate sobre nosotros. Amén.
1: Señor, escucha mis palabras, atiende a mis gemidos, haz caso de mis gritos de auxilio, Rey mío y Dios mío.
0: A ti te suplico, Señor, por la mañana escucharás mi voz, por la mañana te expongo mi causa y me quedo aguardando.
1: Tú no eres un Dios que ame la maldad, ni el malvado es tu huésped, ni el arrogante se mantiene en tu presencia.
0: Detestas a los malhechores, destruyes a los mentirosos. Al hombre sanguinario y traicionero lo aborrece el Señor.
1: Pero yo, por tu gran bondad, entraré en tu casa. Me postraré ante tu templo santo con toda reverencia.
0: Señor, guíame con tu justicia, porque tengo enemigos. Alláname tu camino.
1: En su boca no hay sinceridad. Su corazón es perverso. Su garganta es un sepulcro abierto. mientras halagan con la lengua.

0: lengua.
1: Que se alegren los que se acogen a ti, con júbilo eterno, protégelos, para que se llenen de gozo los que aman tu nombre.
0: Porque tu Señor bendices al justo y como un escudo lo rodea a tu favor.
1: Gloria al Padre, al Hijo y al Espíritu Santo.
0: Como era en el principio, ahora y siempre, por los siglos de los siglos. Amén.
1: A cada petición respondemos, ven pronto, Señor.
0: Porque es necesario que reines ya en este mundo.
1: Ven pronto, Señor.
0: Porque hace tanta falta el amor en las familias.
1: Ven pronto, Señor.
0: Porque hay tantos jóvenes sometidos a los vicios.
1: Ven pronto, Señor.
0: Porque hay tantas personas que denigran la vida de los niños.
1: Ven pronto, Señor.
0: Porque la tibieza espiritual va carcomiendo el corazón de tantos sacerdotes.
1: Ven pronto, Señor.
0: Porque las personas ya no le encuentran sentido a su vida.
1: Ven pronto, Señor.
0: Porque hay pocos hijos tuyos que aún te adoran en los sagrarios.
1: Ven pronto, Señor.
0: Porque el mundo necesita purificarse de toda vanidad.
1: Ven pronto, Señor.
0: Porque hay tantas personas que se consagran a las acechanzas del mal.
1: Ven pronto, Señor.
0: Porque hay tantas naciones pidiendo paz y esperanza.
1: Ven pronto, Señor.
0: Porque hay tantas personas sufriendo graves enfermedades.
1: Ven pronto, Señor.
0: Porque hay tantas personas que practican la injusticia aún con el más necesitado.
1: Ven pronto, Señor.
0: Porque hay tantas personas que sufren buscando encontrar pronto el consuelo.
1: Ven pronto, Señor.
0: Porque hay tantos esperando tus gracias.
1: Ven pronto, Señor.
0: Porque hay tantos jóvenes confundidos por causa del demonio.
1: Ven pronto, Señor.
0: Porque hay tantos que buscan que impere el mal en el mundo.
1: Ven pronto, Señor. Porque hay tantos que confunden tus principios y mandamientos.
0: Ven pronto, Señor.
1: Porque hay tantos que te buscan de manera de mera conveniencia.
0: Ven pronto, Señor.
1: Porque hay tantos que no encuentran salida a sus problemas.
0: Ven pronto, Señor.
1: Porque hay tantos que se burlan de lo sagrado.
0: Ven pronto, Señor.
1: Porque hay tantos que dicen seguirte, pero persiguen y ultrajan a los demás.
0: Ven pronto, Señor.
1: Porque hay tantos que dicen amarte y odian a su prójimo.
0: Ven pronto, Señor.
1: Porque hay tantos que les es tan fácil quitarle la vida a los demás.
0: Ven pronto, Señor.
1: Porque hay tantos que blasfeman contra el Espíritu Santo.
0: Ven pronto, Señor.
1: Porque hay tantos que no aceptan tu Santísima Madre.
0: Ven pronto, Señor.
1: Porque hay tantos que conociéndote no te aman y no te siguen.
0: Ven pronto, Señor. Padre eterno, Padre bueno, Jesús divino, Espíritu Santo, amoroso, fuente de luz, Santísima Trinidad, que eres un solo Dios, bendito y alabado eres. Gracias, gracias por tu preciosa presencia. Gracias por tu escucha atenta, por todas esas gracias que derramas en aquellos que creen en ti, en aquellos que te buscan, que te aman. Gracias, Santísima Virgen María, por tu bendita presencia y tu perfecta intercesión. Un día más queremos poner en tus benditas manos todas estas peticiones de todos tus hijos que hablan con tanta fe a esta bendita señal. Queremos pedirte por Ana María Concepción de Coahuila, las necesidades de la familia Reyes Copián, Ortiz Copián, el eterno descanso de Guillermo Copián, Luisa López Sandoval. Jaime Moya de Guadalajara pide por las necesidades de la familia Salazar Moya. Magdalena.

0: Elena López Gómez, de Morelia, pide por las necesidades de la familia Larios López, López Gómez, el eterno descanso de Ignacio López Montes, Pedro y las almas del purgatorio. Clementina Romero, de Guanajuato, pide por las necesidades de la familia López Romero y el eterno descanso de Cuauhtémoc López López. Gerardo García, de Zapopan, pide por la familia García Álvarez, el eterno descanso de Alan Gallardo y Marta Oliva Álvarez.
1: Te pedimos, Señor, muy especialmente por la salud y las necesidades de Norberto Hurtado Uribe, Sandra Morales Salmero, Luz Elena Morales Salmero, por Ariadna Cepeda Morales, por la familia Morales Garzón y el eterno descanso de David Morales Garzón. Marta Zárate de Campeche te pide por las necesidades de la familia Vargas Cepeda, Vargas Rosa, Fabiola, Valeria, Valeria Soto y Santiago Vargas Zárate, Alejandra Monroy y por María Visión. Te pide también por la salud de Martín Vaca Mesa, Hilda Adams y Diego Vargas, y el eterno descanso de Carla Edith. Guadalupe Callejo de Querétaro te pide por las necesidades de María Guadalupe Moreno, Moreno Delgadillo y que ella es de San Luis Potosí. María Teresa Hernández te pide por su salud, por las necesidades de María del Refugio Rodríguez Hernández, por la salud de Alicia Ontiveros, Jesús Rodríguez Hernández, Alejandra e Iván. Por la salud también de Alejandra Velázquez, Jesús Rodríguez Espinosa. María Antonia Acosta García, de Monterrey, te pide por su salud, por las necesidades de las familias Arellano Acosta, Covarrubias Acosta, Pérez Acosta, Pérez Salazar, Acosta García, Gaitán Acosta, Exignia Castillo, García García, Mora Ceballos, por las necesidades de Camacho Bárcenas, Citlali Pérez, Julián Alberto y Pérez Salazar, Montserrat Castillo y el eterno descanso de las almas benditas del purgatorio. Juan Salazar Cruz de Guanajuato te pide por la salud de Jonathan Balcazar Moreno, Alba Gómez Ramos, por todos los enfermos del mundo y por las necesidades de María Visión. Graciela Ocadiz de la Ciudad de México te pide por la salud de ella misma y por la salud de Laura Ruiz, las necesidades de Zenaida Castillo Córdoba y por las necesidades de la familia Castillo Ramos, Tania Erandis y Salinas Castillo.
0: Julia Rodríguez de Michoacán pide por las necesidades de la familia Rodríguez Jurado, Rodríguez Coria, Rodríguez Reyes. Marisol Rosas de California pide por las necesidades de la familia Rosas Guido y la salud de José Luis Rosas. Verónica Ruiz de Jalisco pide por la familia Ruiz Casillas y Barba Casillas, por las almas del purgatorio y el eterno descanso de Carmen Casillas y Julián Ruiz. María Matilde Castillo, de Tepatitlán, pide por las necesidades de Juan Antonio Velázquez Castillo, Velázquez Martínez, Erika Velázquez, Osvaldo Velázquez, Antonio Velázquez Leos, la salud de todos los enfermos y de Cristian Pérez. María del Rosario Garibay, de Coahuila, pide por las necesidades de Bárbara Marisela Valdés Garibay, Daniel González Valdés y la familia González Valdés. Ignacio Reséndiz García, de San Luis Potosí, pide por las necesidades de la familia Reséndiz García, la salud de Erlinda García Cruz y el eterno descanso de José Inés Reséndiz Barrera.
1: María del Rosario de Tapachula te pide por las necesidades y la salud de Jimmy Iván Morales, Marcos Yamil Morales, Braulio Maximiliano Morales, familia Morales del Puerto, por la salud de Chan María Vicente.

0: por la salud y por las necesidades de María Visión, el Papa y las almas del purgatorio. También por el eterno descanso de Manuel del Puerto Torres, reina del Puerto Robledo y Mercedes Robledo. Blanca Estela de Torreón, de Chihuahua, te pide por su salud, por las necesidades de José Abraham Mejido Etchen, Esperanza Reyes, de Cuautla, Morelos, por la salud y necesidades de la familia Medina Reyes, la salud de María de Lourdes Camacho Noria y el confort desde Guanajuato. Josefina de León de Tabasco te pide por las necesidades de Jorge Luis y Ángel de Jesús, familia de la Cruz León, Margarita Navarro, por la salud de Virginia Becerra Mora, familia Camarillo Becerra, Martínez Navarro y Mendoza Ramos.
1: Esperanza Navarro de León pide por la salud de Héctor Martín Íñiguez Navarro, el eterno descanso de Salvador Íñiguez Navarro y Librada Sánchez Estrada. Berta Castillo Bernal de Toluca pide por las necesidades de la familia Vázquez Castillo, las almas del purgatorio y el eterno descanso de Moisés Vázquez Rojas. María de los Dolores Arce de León, Guanajuato, pide por las necesidades de la familia Arce Hernández y el eterno descanso de Antonio Rodríguez Salazar. Elías López Medina de Zapopan pide por las necesidades de la familia Ochoa López, López Ramos, Molina López, García Oliva, López García y Santos García. Dolores Domínguez García de Michoacán pide por las necesidades de la familia Rosalío Estrada y Rosalío Domínguez, la salud de María Marina Domínguez García y el eterno descanso de Artemio Domínguez Cortés. Carmen López Figueroa de Tamaulipas pide por las necesidades de la familia López López, Romero López, López Poza, la salud de Javier López Medina y Carolina López López.
0: Gracias, Jesús, por estar vivo, por habernos escuchado, por estar siempre a nuestro lado. Gracias por tu misericordia infinita. Gracias por tu inmenso amor. En todo momento de mi vida, recordaré decirte siempre, Jesús, en ti confío.
1: Jesús, en ti confío.
0: Jesús, en ti confío.
1: Jesús, en ti confío.
0: Jesús, en ti confío.
1: Jesús, en ti confío.
0: En el nombre del Padre, del Hijo y del Espíritu Santo. Amén. Amén. Amén.

Proclama mi alma la grandeza del Señor. Se alegra mi espíritu en Dios mi Salvador, porque ha mirado la humillación de su esclava. Desde ahora me felicitarán todas las generaciones, porque el Poderoso ha hecho obras grandes por mí. Su nombre es santo, y su misericordia llega a sus fieles de generación en generación. Él hace proezas con su brazo, dispersa a los soberbios de corazón, derriba del trono a los poderosos y enaltece a los humildes. A los hambrientos los colma de bienes y a los ricos los despide vacíos. Auxilia a Israel, su siervo, acordándose de su misericordia, como lo había prometido a nuestros padres, en favor de Abraham y su descendencia por siempre. Amén.

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1: Queridos hijos, hoy los invito, regresen a Dios, regresen a la oración, para que se conviertan en portadores de paz. Hijitos, oren por la paz que está en peligro, que nuevamente la oración fluya de sus corazones y de sus familias, para que con alegría puedan sentir la voz de Jesús en sus corazones. La paz esté con ustedes. Hijitos, sean portadores de paz y de oración por todos aquellos que no oran. Yo estoy con ustedes y oro por ustedes ante mi Hijo Jesús. Gracias por haber respondido a mi llamado.

¿Qué tal? 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

La muerte tengo a la Virgen, ella me salvó la vida. Cuando tuve mi accidente que me dejó en esta situación más de 20 años atrás. Pero en la fe que tengo en ella y también en el Señor, por ellos todavía estoy aquí y cada año más mi fe crece más. Y cuando los doctores dijeron que no iba a pasar de la noche, todavía estoy aquí pidiendo más que me cure, pero tengo fe que voy a caminar otra vez con la Virgen a mi lado, y por eso trato a venir en todo lo que yo pueda. Es por la madre que ella me dio, que ella por todo para mí también.

que toda criatura bendiga y glorifique a María, la obra maestra de las manos de Dios, porque ella es la obra maestra de las manos de Dios, tanto en el orden de la gracia como en el de la gloria.

En el nombre del Padre, y del Hijo, y del Espíritu Santo. Amén. Que la gracia de nuestro Señor Jesucristo, el amor del Padre y la comunión del Espíritu Santo estén con todos ustedes. Queridos hermanos y hermanas, celebramos la Eucaristía en este sábado de la 23ª semana del tiempo ordinario. Y al ser sábado y siempre dedicar este día especialmente a la Virgen María, pues también nos unimos a esta memoria que hoy la Iglesia nos invita a celebrar, el santo nombre de la bienaventurada Virgen María. Mencionar el nombre de nuestra Madre nos ayuda siempre también a encontrar el nombre de Dios. Eso es lo que hace ella. Y por eso venimos a pedirle a nuestra Madre que nos lleve siempre a Dios. Eso es lo que ella hace en la vida de la Iglesia, conducirnos ante su Hijo, presentarnos a Jesús, para que nosotros en su nombre podamos tener vida. Vamos a pedir en esta Eucaristía por todas las intenciones que traemos para presentar a Dios, las intenciones que se han leído antes de la misa y también las que están en el silencio de nuestro corazón y Dios conoce, las intenciones de quienes siguen la transmisión de la misa y también de todos los peregrinos que pasan durante el día por este santuario. Todo lo hacemos una sola gran oración, la oración de la comunidad, la oración de la Iglesia. Y lo primero que hacemos es pedirle perdón al Señor por nuestros pecados, reconocer nuestras faltas y comprometernos con Él al recibir la gracia de su perdón, a seguir creciendo en el bien. Yo confieso ante Dios Todopoderoso y ante ustedes, hermanos, que he pecado mucho de pensamiento, palabra, obra y omisión. Por mi culpa, por mi gran culpa. Por eso ruego a Santa María, siempre Virgen, a los ángeles, a los santos y a ustedes, hermanos, que intercedan por mí ante Dios nuestro Señor. Dios Todopoderoso, tenga misericordia de nosotros, perdone nuestros pecados y nos lleve a la vida eterna. Amén.

0: Oremos. Oh Dios, cuyo Hijo, al expirar en la cruz, quiso que la Virgen María, elegida por Él como madre suya, fuese en adelante nuestra madre, concédenos, a quienes recurrimos a su protección, ser confortados por la invocación de su santo nombre. Por nuestro Señor Jesucristo, tu Hijo, que vive y reina contigo en la unidad del Espíritu Santo y es Dios por los siglos de los siglos. Amén. Nos sentamos para escuchar atentos la palabra de Dios.
1: Lectura del libro del Eclesiástico. Como vid hermosa retoñé, mis flores y frutos son bellos y abundantes. Yo soy la madre del amor puro, del temor, del conocimiento y de la esperanza santa. En mí está toda gracia de camino y de verdad. En mí toda esperanza de vida y de virtud. Venid a mí, los que me amáis, y saciaos de mis frutos. Mi nombre es más dulce que la miel, y mi herencia mejor que los panales. El que me come tendrá más hambre, el que me bebe tendrá más sed. El que me escucha no fracasará, el que me pone en práctica no pecará. El que me honra poseerá la vida eterna. Palabra de Dios. Me alegro con mi Dios. Proclama mi alma la grandeza del Señor. Se alegra mi espíritu en Dios, mi Salvador, porque ha mirado la humillación de su esclava. Desde ahora me felicitarán todas las generaciones. Me alegro con mi Dios. Porque poderoso ha hecho obras grandes por mí, su nombre es santo, y su misericordia llega a sus fieles de generación en generación. Me alegro con mi Dios. Porque a los hambrientos los colma de bienes, y a los ricos los despide vacío. Auxilia Israel, su siervo, acordándose de la misericordia. Me alegro con mi Dios.

El Señor esté con ustedes. Lectura del Santo Evangelio según San Lucas. En aquel tiempo, el ángel Gabriel fue enviado por Dios a una ciudad de Galilea llamada Nazaret, a una virgen desposada con un hombre llamado José, de la estirpe de David. La virgen se llamaba María. El ángel, entrando en su presencia, dijo: «Alégrate, llena de gracia, el Señor está contigo». Ella se turbó ante estas palabras y se preguntaba qué saludo era aquel. El ángel le dijo: «No temas, María, porque has encontrado gracia ante Dios. Concebirás en tu vientre y darás a luz un hijo, y le pondrás por nombre Jesús. Será grande

y la fuerza del Altísimo te cubrirá con su sombra. Por eso el santo que va a nacer se llamará Hijo de Dios. Ahí tienes a tu parienta Isabel, que a pesar de su vejez ha concebido un hijo y está ya de 6 meses, la que llamaban estéril, porque para Dios nada hay imposible. María contestó: aquí está la esclava del Señor, hágase en mí según tu palabra. Y la dejó el ángel. Palabra del Señor. Gloria a ti, Señor Jesús. Queridos hermanos y hermanas, hoy celebramos esta Santa Misa en memoria al santo nombre de la Bienaventurada Virgen María. Pues estamos en un santuario mariano, en un santuario de la Virgen María, y por eso, pues, utilizamos las lecturas y el formulario de esta misa del nombre de María. Estamos en la semana en que acabamos de celebrar la fiesta también de esta advocación que veneramos aquí en este santuario, Nuestra Señora de la Caridad. Y aún, pues, nos queda el eco de lo vivido en estos días. Como cada año, pues, los que estamos aquí nos alegramos y nos gozamos en ver el testimonio del amor de Dios, que a través de la ternura de una madre que abre siempre sus brazos y va abriendo puertas y caminos, pues hace que lleguen a Él, a Dios, que es siempre el fin último de nuestro culto y de nuestra adoración, pues tantas personas. María no es un fin en sí misma, ella es un medio y es un camino que Dios ha querido, pues, poner a nuestra disposición para que, del mismo modo que ella hace ese compromiso con el amor de Dios y lo hace patente en su vida, lo hace carne y lo da al mundo, nosotros lo podamos hacer también. Por eso no podemos dejar de mirar a la Virgen María como ese camino indispensable para seguir a Dios, para llegar a Él. Nunca nos quedamos en ella. Cuando miramos su imagen, bueno, sabemos en primer lugar que la imagen no es María, sino que la imagen es un signo que nos está recordando y nos está hablando de lo importante que es ella, esa mujer, esa muchacha de Nazaret que hemos escuchado en el Evangelio, que el ángel de Dios le anuncia una misión muy superior a sus fuerzas humanas, pero ella, aún llena de preguntas y de dudas, porque no sabe cómo será, es capaz de decirle a Dios: aquí está tu esclava, aquí está tu sierva, yo me entrego a ti y mi vida es para ti. Y entonces ella abre esa puerta por la que Dios entra de manera definitiva a este mundo en la persona de Jesucristo, y ella acompaña todo el tiempo el camino de Jesús, de manera tal que no solamente sirve como instrumento en un momento determinado de su historia, sino que todo el tiempo nos está dando ejemplo de cómo se le responde a Dios. No se le responde solo en un momento determinado de la vida, sino se le responde todos los días. No solo se le responde en el momento que puede ser emocionante, que puede llenarnos de euforia y darle un sí a Dios sin pensar lo que pasará después, sino que María nos enseña a mantener el sí. María nos enseña a mantener el compromiso todos los días, cuando las cosas salen bien y cuando las cosas no salen como nosotros las esperamos. Porque recorriendo el Evangelio y recorriendo la historia de Jesús y la historia tan unida a Él de su madre, pues podemos ver que no siempre las cosas salieron como podían esperarse o como pudieron ser más cómodas o sin problemas, sino que hubo que vivir un poco de todo. Hubo que vivir trabajo, hubo que vivir dolor, hubo que vivir muchas veces incomprensión.

0: por supuesto tuvo que vivir la cruz, el momento del Calvario, la cruz, el momento de la gran incomprensión. ¿Por qué pasa esto? ¿No? ¿Qué pensaría María? Recordando todo lo que Dios a través del ángel Gabriel le prometió. A veces la promesa de Dios parece que no se va a cumplir. Y podemos verlo todo oscurecido, podemos verlo todo nublado. Sin embargo, es la fe y la esperanza, es la certeza, la confianza en que ese Dios que nos ama tanto y que en otros momentos ha respondido, ahora también responderá cuando las cosas parecen totalmente inciertas, cuando todo está nublado, cuando no parece que la luz se va a ver. Entonces María nos enseña eso, a permanecer, a ser fieles, a esperar contra toda esperanza, a confiar y a luchar, no solo a cruzarnos de brazos, porque la esperanza cristiana, la esperanza que nos enseña la palabra de Dios y que nos enseña María también con su vida, no es una esperanza de cruzarnos de brazos. La esperanza nunca es eso, nunca es algo que pasivamente aguardamos a que venga lo que venga, por muy bueno que sea. La esperanza tiene motor, la esperanza nos mueve a que salgamos a buscar lo que esperamos, a que nosotros seamos parte de esa solución, de ese camino que estamos esperando, de esa respuesta. Tenemos que ser parte. Y eso lo hacemos con la vida cristiana, eso lo hacemos viviendo como María una constante comunicación con Dios, la oración, viviendo como María una certeza en que lo que Dios ha hablado y ha hecho nos sirve como la mejor referencia para lo que vendrá, que es estar en contacto con la palabra de Dios, con las Sagradas Escrituras. Y, por supuesto, vivir en comunión, la comunidad cristiana. Solos no podemos. María lo primero que hace es ir a donde está su prima Isabel, ir a compartir con otros su alegría e ir también a ayudar a la alegría de otros. Y lo hace con las alegrías y lo hará con las tristezas en el camino del ministerio público de Jesús, acompañándolo también en su misión. En su misión, que es la de sanar, la de curar, la de expulsar el mal de las personas, la de acompañar las alegrías y las tristezas de la gente. Y María ahí con él. Y María también reconcilia, ayuda a reconciliar, ayuda a la comunión, como lo hace con los discípulos después de la muerte de Jesús, cuando todos estaban dispersos. Uno había negado, el otro había traicionado, el otro se había ido huyendo y podían todos echarse en cara unos a otros. Tú hiciste mal, tú no lo hiciste bien, tú te fuiste en el momento preciso, yo sí me quedé aquí, pudo haber dicho Juan, que sí estaba al lado de la cruz. Pero la madre lo que hace siempre es reconciliar a los hijos, que los hermanos se lleven bien y que los hermanos vuelvan a encontrarse. Eso es lo que hace una madre, y para eso el Señor nos ha dejado a su propia madre, para que haga eso con nosotros en la historia del mundo. Eso es lo que hace la madre. Mirar a María, buscar su nombre, es descubrir que Dios nos ama mucho y nos ha entregado a su propia madre, a lo más preciado que tenía en este mundo, para que nos ayude a reencontrarnos como hermanos y para que juntos como hermanos caminemos hacia Él, que es pues nuestra gran esperanza. Pues pidamos al Señor en este día que, unidos a María, su madre, nosotros no la tomemos solamente como intercesora. Ella intercede por nosotros y le pedimos a ella que le pida a su Hijo por nosotros, pero que no la tengamos únicamente como intercesora, que la tengamos como ejemplo a seguir. ¿Cómo se le da el sí a Dios? ¿Cómo se lucha en esta vida en las circunstancias difíciles? ¿Cómo se logra ser fiel hasta el final? ¿Cómo se logra ser instrumento de reconciliación entre los hermanos? Bueno, mirando a María, mirando su historia y haciendo lo que ella hace. Y lo que ella hace es, todo el tiempo, lo que Jesús le dice. Hay un texto que conocemos como las bodas de Caná, donde María le dice a los que están en un problema, hagan lo que Él les diga. Ella le pide a Jesús, pero al mismo tiempo le dice a los otros, hagan lo que Él les diga. Eso es lo que siempre a ella le funcionó, hacer lo que Dios dice. Por eso es importante María para nosotros, todo el tiempo diciéndonos eso. Nosotros le rezamos, ella acoge la oración, se la presenta a Jesús y luego nos dice a nosotros, susurrándonos al oído, yo lo pedí, yo pedí lo que tú quieres, pero haz lo que Él te diga, haz lo que Dios te diga. Amén. Nos ponemos de pie para presentar nuestras oraciones. Pidamos al Señor en este día por toda la Iglesia, por el Papa León, por nuestro Obispo Tomás, por todos los pastores de la Iglesia y por todos los laicos, todos los bautizados, para que formando un cuerpo en Cristo, pues seamos capaces de preocuparnos por todos los miembros de ese cuerpo y oremos los unos por los otros y nos preocupe la salvación de todos. Roguemos al Señor. Señor, escucha nuestra oración. Pidamos por cada una de nuestras familias, a veces cerca, a veces lejos, para que el Señor les cuide a todos y para que seamos instrumento de paz, de reconciliación y para que hagamos brillar la luz de la fe en medio de nuestros hogares y de nuestras familias. Roguemos al Señor.
1: Señor, escucha nuestra oración.
0: Por los más débiles entre nosotros, los ancianos, los enfermos, los presos, los que están esclavizados por los vicios de este mundo, los que atraviesan alguna situación difícil, complicada en este momento de sus vidas, para que a todos el Señor les dé el consuelo, la fortaleza, la curación, la paz y nos ayude a estar cerca del dolor de nuestros hermanos, roguemos al Señor. Por el descanso eterno de nuestros familiares y amigos difuntos, en especial aquellos que hemos mencionado al comienzo, para que Él les alcance la misericordia y puedan estar disfrutando del banquete eterno donde un día esperamos estar nosotros también en el cielo. Roguemos al Señor.
1: Señor, escucha nuestra oración.
0: Ah, Señor, que consigamos por tu infinita bondad y por tu misericordia todo lo que te pedimos con fe y lo que está en el silencio de nuestros corazones. Te lo pedimos a ti que vives y reinas por los siglos de los siglos. Amén. Pueden sentarse, preparamos el altar con el pan y el vino para la Eucaristía. Y quienes en este momento puedan y quieran hacerlo, pues hacen su ofrenda para la misión de la Iglesia.

No puede tener sentido estar dentro del templo y estar hablando. Es el silencio el que nos ayuda a encontrarnos con Dios. No solo le hablamos a Dios con el corazón, también escuchamos. Y el silencio es siempre lugar de oración. Por eso les invito a que mantengamos el silencio durante toda la celebración para que podamos

0: realmente disfrutarla. Si necesitamos hablar, hay espacios maravillosos aquí en nuestros terrenos. Oren, hermanos, para que este sacrificio nuestro sea agradable a Dios Padre Todopoderoso. Mira, Señor, los dones que te presentamos. No, no hagan sonidos, simplemente apelamos al silencio, por favor. Gracias. Mira, Señor, los dones que te presentamos para que nos ilumine el Espíritu Santo enviado a nuestros corazones y ante el ejemplo de la siempre Virgen María nos adhiramos a Cristo tu Hijo, viviendo solo para Él y agradándole en todo. Que vive y reina por los siglos de los siglos. Amén. El Señor esté con ustedes.
1: Y con su espíritu.
0: Levantemos el corazón.
1: Lo tenemos levantado hacia el Señor.
0: Demos gracias al Señor nuestro Dios.
1: Es justo y necesario.
0: En verdad es justo y necesario. Es nuestro deber y salvación darte gracias siempre y en todo lugar, Señor Padre Santo, Dios Todopoderoso y Eterno, por Cristo, Señor nuestro. En el nombre de Jesús se nos da la salvación y ante Él se dobla toda rodilla en el cielo, en la tierra y en el abismo. Pero has querido, con amorosa providencia, que también el nombre de la Virgen María estuviera con frecuencia en los labios de los fieles. Ellos la contemplan confiados como estrella luminosa, la invocan como madre en los peligros y en las necesidades acuden seguros a ella. Por eso, Señor, te damos gracias y proclamamos tu grandeza cantando con los ángeles.

Santo eres en verdad, Señor, fuente de toda santidad. Por eso te pedimos que santifiques estos dones con la efusión de tu Espíritu, de manera que se conviertan para nosotros en el cuerpo y la sangre de Jesucristo nuestro Señor, el cual, cuando iba a ser entregado a su pasión voluntariamente aceptada, tomó pan, dándote gracias, lo partió y lo dio a sus discípulos, diciendo: tomen y coman todos de él, porque esto es mi cuerpo que será entregado por ustedes.

Del mismo modo, acabada la cena, tomó el cáliz y dándote gracias de nuevo, lo pasó a sus discípulos diciendo, tomen y beban todos de él porque este es el cáliz de mi sangre, sangre de la alianza nueva y eterna, que será derramada por ustedes y por muchos para el perdón de los pecados. Hagan esto en conmemoración mía.

0: Así pues, Padre, al celebrar ahora el memorial de la muerte y resurrección de tu Hijo, te ofrecemos el pan de vida y el cáliz de salvación y te damos gracias porque nos haces dignos de servirte en tu presencia. Te pedimos humildemente que el Espíritu Santo congregue en la unidad a cuantos participamos del cuerpo y la sangre de Cristo. Acuérdate, Señor, de tu Iglesia extendida por toda la tierra y con el Papa León, con nuestro Obispo Tomás y todos los pastores que cuidan de tu pueblo, llévala a su perfección por la caridad. Acuérdate también de nuestros hermanos que se durmieron en la esperanza de la resurrección, especialmente de aquellos que hemos mencionado hoy y de todos los que han muerto en tu misericordia. Admítelos a contemplar la luz de tu rostro. Ten misericordia de todos nosotros y así con María, la Virgen de la Caridad, Madre de Dios, su esposo San José, los apóstoles, cuantos vivieron en tu amistad a través de los tiempos, merezcamos por tu Hijo Jesucristo compartir la vida eterna y cantar tus alabanzas.
1: Por Cristo con Él y en Él, a ti Dios Padre Omnipotente, en la unidad del Espíritu Santo, todo honor y toda gloria,

Fieles a la recomendación del Salvador y siguiendo su divina enseñanza, nos atrevemos a decir: Padre nuestro que estás en el cielo, santificado sea tu nombre, venga a nosotros tu reino, hágase tu voluntad en la tierra como en el cielo. Danos hoy nuestro pan de cada día. Perdona nuestras ofensas, como también nosotros perdonamos a los que nos ofenden. No nos dejes caer en la tentación y líbranos del mal. Líbranos de todos los males, Señor. Concédenos la paz en nuestros días, para que, ayudados por tu misericordia, vivamos siempre libres de pecado y protegidos de toda perturbación, mientras esperamos la gloriosa venida de nuestro Salvador, Jesucristo. Señor Jesucristo, que dijiste a tus apóstoles: la paz les dejo, mi paz les doy. No tengas en cuenta nuestros pecados, sino la fe de tu iglesia. Y conforme a tu palabra, concédele la paz y la unidad. Tú que vives y reinas por los siglos de los siglos. Amén. La paz del Señor esté siempre con ustedes. Pueden darse un signo de la paz de Cristo.

0: Este es el Cordero de Dios que quita el pecado del mundo. Dichosos los invitados a la cena del Señor. Señor, no soy digno de que entres en mi casa, pero una palabra tuya bastará para sanarme.
1: Pueden sentarse. Este es el momento de la Sagrada Comunión. Es importante que escuchen con atención. Quienes comulgan se acercarán con devoción y respeto, podrán recibirla en la boca o en la mano y la consumirán delante del ministro. Solo se acercarán quienes están preparados para hacerlo, que han hecho su primera comunión, se han confesado recientemente con un sacerdote católico y reciben la comunión frecuentemente. No deben practicar otra religión o creencia fuera de la fe católica. Y si tiene pareja, deben estar casados por la Iglesia. Los hermanos que por el momento no pueden acercarse a la comunión, permanecerán sentados en recogimiento y oración. Muchas gracias.

Oremos. Concede, Señor, a los que has alimentado en la mesa de la palabra y de la Eucaristía, rechazar lo que es indigno del nombre cristiano y cumplir cuanto en él se significa, bajo la guía y protección de la Virgen. Por Jesucristo, nuestro Señor. Amén. Les pido sentarse un momentito. Siempre en las misas de sábado y domingo hacemos una segunda colecta y le pedimos a quienes deseen, quienes puedan y quieran aportar algo más para ayudar a este santuario, pues les damos las gracias por hacerlo, ya que siempre pues lo hacen de muchas maneras, en las colectas, cuando llevan algún detalle de la tiendecita y cuando colaboran de muchas maneras, pues gracias, porque por eso puede sostenerse este santuario y seguir siendo un lugar abierto 14 horas al día para que tantas personas se encuentren con Dios por medio de la ternura de María. Gracias por ayudar también a que otros hermanos puedan encontrar este lugar. Ahora, cuando terminemos la colecta, vamos a rezar a la Virgen y vamos a poner, como hemos dicho en el canto, todo lo que traemos en el corazón a sus pies, y ella, buena madre, se encarga siempre de ponerlo ante Dios y sigue diciéndonos: hagan lo que Él les diga, para que siempre el milagro de Dios se realice en nuestras vidas. La Virgen María es esa estrella que ilumina, no con luz propia, sino con la luz de Dios, y nos guía hacia Él. Nos ponemos de pie y le rezamos. Dios te salve, María. El Señor esté con ustedes. Y la bendición de Dios Todopoderoso, Padre, Hijo y Espíritu Santo, descienda sobre ustedes y sus familias y les acompañe siempre. Amén. Glorifiquen a Dios con sus vidas. Pueden ir en paz. Demos gracias a Dios.

Proclama mi alma la grandeza del Señor. Se alegra mi espíritu en Dios mi Salvador, porque ha mirado la humillación de su esclava. Desde ahora me felicitarán todas las generaciones, porque el Poderoso ha hecho obras grandes por mí. Su nombre es santo, y su misericordia llega a sus fieles de generación en generación. Él hace proezas con su brazo, dispersa a los soberbios de corazón, derriba del trono a los poderosos y enaltece a los humildes. A los hambrientos los colma de bienes y a los ricos los despide vacíos. Auxilia a Israel, su siervo, acordándose de su misericordia, como lo había prometido a nuestros padres, en favor de Abraham y su descendencia por siempre. Amén.

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0: decepciono, soberana princesa. Una muy grande pureza te pido de corazón, que mi alma no se pierda ni muera sin confesión. Señor de Malpaso, mi padre creador, tus pies se rinde este pecado. Hoy toca el sector 5, es San Marcos, y vamos a iniciar a darle gracias al Señor de la Ascensión, al Señor de Malpaso. Yo le voy a pedir al Sagrado Corazón de Jesús que nos dé paz, que nos dé sabiduría, que nos dé luz, entendimiento para poder seguir adelante. Y al Señor de la Ascensión que nos siga bendiciendo y que nos siga cuidando. Pues le vamos a pedir por los migrantes, por los ausentes y por todos los caminantes que vienen a ver al Señor de la Ascensión, por los enfermos.
1: Venimos peregrinando con la antorcha, con la imagen del Sagrado Corazón, algo que no se había hecho en otros años. Mucha gente, me incluyo, venimos muy contentos porque nos sentimos un poco más seguros, contentos porque pues está aquí la antorcha con nosotros, se siente la presencia de nuestro Sagrado Corazón. Y pues ya la fiesta del Señor de la Ascensión. Yo venía cargando el estandarte del Sagrado Corazón, y pues sí me sentía muy dichosa de venirlo cargando, porque pues se concentra uno a pedirle por mi familia, por mis hijos, por mis papás, por mi esposo, incluso por el pueblo. También me tocó cargar la antorcha de la paz. También se pidió por el pueblo. Sagrado Corazón de Jesús, en vos confío.

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0: Soy Miriana y esta es mi tercera vez en Medjugorje. Es mi segundo festival de jóvenes y estoy muy agradecida de que la Virgen me haya llamado, que podamos transmitir este mensaje de alegría y de paz acá junto a nuestra madre y agradecerle por cambiar mi vida por completo. Estoy realmente muy feliz y agradecida de poder formar parte de todo esto, de poder conocer gente en la fe y de lo que es este amor que tiene ella hacia nosotros y de cómo nos puede acercar hacia Jesús.
1: Queridos hijos, hoy estoy con ustedes y los invito a todos a una conversión total.

0: Amigos, de hablar de Dios es cool. Qué dicha que nos conectemos en este momento para hablar de lo que tanto nos encanta y nos gusta poner sobre la mesa con nuestros amigos en este momento en donde el amor hace parte de nuestro día a día. Justamente estamos grabando este podcast en un día muy especial en donde se celebra San Valentín y queremos hablar de eso, del amor y cómo las segundas oportunidades hacen parte de este privilegio, de este don, de este regalo tan hermoso que nos da el Señor, que es el amor de los amores. Para ello quiero darle la bienvenida a Zahira Benavides. Zahi, buenas, ¿cómo estás? Me encanta que nos conectemos. Tú desde Bogotá, nosotros desde Miami, un beso desde aquí.
1: Bueno, qué maravilla poderte ver, qué maravilla estar conectados acá en este podcast que me parece maravilloso, en una fecha súper importante como es el Día del Amor y la Amistad, San Valentín, y que nos da segundas oportunidades, nos sigue premiando y que sea un día maravilloso para poderle regalar a la gente cosas lindas.
0: Ay, así es, Zahi. Y vamos a empezar. Me gusta mucho esta oración para que la tomes en tus notas, en tu memoria y te la grabes, porque mira cómo es de linda esta invocación al Espíritu Santo. Nos funciona muchísimo cada vez que vamos a emprender algo nuevo, cada vez que vamos a iniciar algo importante en donde tenemos que hablar, en donde tenemos que decir cosas que hay que decirlas bien dichas, ¿no? Entonces, mira qué linda esta oración que una vez descubrí me sirve muchísimo a mí. Oh, Espíritu Santo, amor del Padre y del Hijo. Inspírame siempre lo que debo pensar, lo que debo decir, cómo debo decirlo, lo que debo callar, cómo debo actuar, lo que debo hacer para la gloria de Dios, bien de las almas y mi propia santificación. Espíritu Santo, dame agudeza para entender, capacidad para retener, método y facultad para aprender, sutileza para interpretar, gracia, eficacia para hablar. Dame acierto al empezar, dirección al progresar y perfección al acabar. Amén.
1: Y amén, qué belleza.
0: Es una belleza.
1: Lo que es entregarse a la sabiduría.
0: Total, 100%. Y muchas veces en cualquier tema, Zahi, una vez a mí me dijeron cualquier cosa que tengas que hacer, cualquier diligencia, cualquier cosa de trabajo, lo que sea. Invoca tus palabras al Espíritu Santo y va a ser Él quien guíe tu conversación, quien guíe ese momento tan importante que vas a tener. Y bueno, qué mejor que este momento para que hablemos de... Le quise titular este podcast como Segundas Oportunidades, porque es que definitivamente es el amor infinito de Dios. Y es en todos los sentidos, como el Señor nos regala todos los días de nuestras vidas. Digo segundas oportunidades porque es la frase que conocemos de cajón, podríamos decirlo así, pero no son segundas oportunidades, son terceras, cuartas, quintas, sextas, séptimas. O sea, siempre el Señor nos está dando oportunidades para que lo volteemos a ver y le digamos a Él gracias por todo, gracias por cada instante, gracias por todo. Y esa oportunidad nos la da el Señor desde que estamos pequeñitos. Y tú tienes una historia cuando estabas muy chiquitita de cómo empezaste a acercarte al Señor, a este camino, porque te regaló definitivamente el don de la vida, el don de la salud, ¿no?
1: Pero mira, Lina, que yo te cuento básicamente que en mi casa prácticamente no había tanta oración, no había tanta unión de la palabra. Yo incluso puedo confesarte que hasta de grande empecé a aprender lo que era un credo, lo que era, sí, muchos términos dentro de la fe que yo desconocía totalmente, porque pues a la final sí, yo veía que mis tías y todos oraban y todo, pero pues a la final decía, esto no, ay, para allá no es que
0: quiero. No entiendo, claro.
1: No entiendo cómo es la cosa. Entonces yo empecé a buscar de Dios porque había falta de amor en mi casa, porque había falta de fe en mi casa, porque había falta de unión. Entonces cuando uno tiene esos propósitos de vida súper claros, y yo los tuve desde muy chiquitica, que siempre para donde quería ir, iba. Pero ciertas situaciones en mi casa yo decía, Dios mío, agárrame, apóyame, ¿qué es lo que va a pasar de nosotros como hijos, como familia, como mis padres también, qué va a pasar con ellos? Porque vivíamos unas situaciones muy complejas. Entonces ahí yo empecé a creer que sí había un Dios, que había un Dios que me orientaba, había un Dios que me cuidaba, que había un Dios que me daba esa sabiduría y esa opinión cuando la adversidad y el peligro estaba. Y cuando siento esa fe y cuando siento esa misericordia, cuando siento ese amor de Dios, empiezo a buscar un camino y empiezo a entender que este mundo sin Dios no somos nada. Pero a la final el mundo es esto, el mundo te permite ver lo bueno, lo malo, lo regular, y ya tú vas decidiendo qué es lo que vas a tomar en la vida. Mi proceso de niña no fue fácil, pero fue tan misericordioso, fue tan sanador, fue tan momentos de tanto aprendizaje.

0: aprendizaje. Y ahí es donde yo digo que las oportunidades sí valen la pena. Valen la pena cuando se cambia, cuando se cree en Dios, cuando sencillamente miramos hacia arriba y digo, soy tuya, Señor, haz de mí lo que tú quieras. Y cuando tú te entregas a Dios, el mundo te cambia, el panorama te cambia, los pensamientos te cambian, el sentimiento hacia el otro, hacia nuestros hermanos, hacia ese ser que te necesita también cambia. Hoy en día digo que tener a Dios en nuestros corazones es otro pensamiento, es otra persona, y yo siento que sí, las segundas oportunidades valen la pena.
1: Y me acuerdo que gracias a tu mamá, en un episodio que les pasó cuando estabas muy chiquitita, empezaste como a tener esas primeras notitas de amor de la Virgen cuando estás pasando además por un momento de enfermedad, ¿no?
0: Sí, esto ya fue más grandecita, tenía 19 años, y cuando afronto un tipo de diagnóstico que es bastante complejo, como la bulimia y la anorexia, ahí empiezo a tener la primera cercanía, digamos, ya a la Virgen. Porque yo nunca la tengo a un lado, pero siempre estaba ahí, como una figura ahí. Pero que nadie te explica, nadie te entiende, nadie te da esas enseñanzas y por qué la Virgen está ahí. Y una vez, en medio de toda esta enfermedad y en el dolor también, en el desespero de lo que es pasar este proceso y que mi mami reciba una noticia tan dura como que tu hija le queda un año de vida, y mi mami dice, vamos, porque yo nací en Tariba y allí está la iglesia de la Consolación de la Virgen, pues de Tariba.
1: En
0: Y
1: Venezuela.
0: la Virgen en Venezuela, y la Virgen, entramos a la iglesia después de un proceso que hizo mi madre, y entramos y yo miro hacia arriba y veo que la Virgen me mira. Entonces, en ese momento cuando la Virgen me está mirando, yo veo a mi madre y le digo, o sea, como que me está mirando la Virgen, pero en el momento de todo, siento que se desconoció, digamos, esa cercanía, ¿no? A los 3 meses, Lina, a los 3 meses yo estaba sana, perfecta, no tenía absolutamente nada y continué mi vida. Ahí hubo esa primera cercanía y yo digo que la Virgen está para mí siempre. Empecé a entender cuáles eran los propósitos de ella como madre, como protectora, como sanadora, intercesora ante Dios. Y su figura es tan importante en mi vida. Que mírame hoy. Hoy estoy sana, sana mentalmente, que esto es una enfermedad que te atrapa mentalmente porque es muy psicológico lo que estás viviendo. Y verme hoy en día y verla a ella, digo, wow, el poder de la Virgen, el poder de Dios en nuestras vidas es tan significante que ojalá las personas pudieran tener la mano en el corazón y poder cambiar esa ideología que muchas veces tienen de no creer en nada, de no poder pasar a nada sin criticar, pero sí hay un rumbo muy importante y es tener la protección de ellos.
1: No, y eso me encanta porque es que no todos nacimos en un hogar en donde el centro de atención era el Señor o la Virgen o el Rosario o la misa, sino que a medida que van pasando nuestros años vamos agarrando esa información porque también la curiosidad nos lleva a decir qué pasó ahí, cómo así que la Virgen es esto, cómo así que el Señor es esto, cómo así que mi vida sin el Señor no es lo mismo. Entonces empieza uno ya a indagar y es que el proceso de conversión es personal. No te lo tiene que dar ni tu mamá, ni tu esposo, ni absolutamente nadie, sino que tú lo tienes que vivir. En ese momento tu madre te lleva por desesperación, por supuesto, frente a los pies del Señor. Señor, aquí te entrego a mi hija porque ya no puedo más. Y tú, o sea, gira personalmente, luego de un tiempo haces clic en tu cerebro y empiezas a decir, algo pasó aquí y me encantaría saber un poco más. Y es que de eso se trata. Y es que justamente ayer yo pensaba en la grabación de este podcast y yo decía, es que el Señor es tan misericordioso que hay una parábola en que la podemos leer, que todos la conocemos, que es la del hijo pródigo, que se las quiero leer para que entendamos cómo el Señor nos da oportunidades siempre, en el momento que sea, a la hora que sea, en el instante que sea. Se las voy a recordar aquí rápidamente. Dice, Jesús contó esto también. Un hombre tenía dos hijos y el más joven le dijo a su padre: padre, dame la parte de la herencia que me toca. Entonces el padre repartió los bienes entre ellos. Pocos días después, el menor vendió su parte de la propiedad y con ese dinero se fue lejos a otro país, donde todo lo derrochó, llevando una vida desenfrenada. Pero cuando ya se lo había gastado absolutamente todo, hubo una escasez de comida en aquel país y él comenzó a pasar hambre. Fue a pedir trabajo a un hombre

0: Llamarme tu hijo, trátame como a uno de tus trabajadores. Así que se puso en camino y regresó a casa de su padre. Cuando todavía estaba lejos, su padre lo vio, sintió compasión de él. Corrió a su encuentro y lo recibió con abrazos y besos. El hijo le dijo, padre mío, he pecado contra Dios y contra ti. No merezco llamarme tu hijo, pero el padre ordenó a sus criados, saquen pronto la mejor ropa y vístanlo. Póngale también un anillo en el dedo y sandalias en los pies. Traigan el becerro más gordo y mátenlo. Vamos a celebrar esto con un banquete, porque este es mi hijo que estaba muerto y ha vuelto a vivir. Se había perdido y lo hemos encontrado. Comenzaron la fiesta. Bueno, esto es un poco más largo, no se los quiero alargar, pero el hecho es que miren la belleza. Es que esto es una diocidencia definitivamente que estemos hablando de este tema, Saji, porque el Señor nos está esperando, es decir, fuera de la finca, fuera de la puerta, ni siquiera está en el cuarto, en la habitación, Él está fuera como pendiente en cualquiera de esos momentos, vamos a entrar, vamos a cruzar por ahí, nos va a decir, ay, aquí estoy, ven, yo te recibo, no te preocupes, ¿qué es esa belleza, no?
1: No, mira que esas son reflexiones en la vida y que nos sigue demostrando la importancia de tener a Dios en nuestros corazones y en nuestros pensamientos. Las tantas oportunidades que Él nos puede brindar y mira toda la magia de lo que Él hace para poder ver un mundo diferente, un mundo distinto, un pensamiento distinto, un corazón distinto. Estamos en libre albedrío, dicen por ahí, sí, ¿no? Total. Que es la enseñanza de lo que Dios nos da. Coge el camino que quieras y nos da tantas herramientas y es ahí donde uno... Por una decisión, una buena decisión y sabia decisión, escoges un camino totalmente distinto a lo que te puede plantear la vida.
0: ¿Qué? No, que el Señor, es que es tanta la belleza, tanta las segundas oportunidades que nos da, no solamente... En nuestra vida personal, en la salud, también en nuestros trabajos. No sé si sientes que a veces decimos el Señor no está conmigo, no puedo más, no consigo trabajo, no hago esto, no hago lo otro, y te sacó de un lugar es porque te quiere poner en un lugar mejor. Siempre pasa que te ubica en situaciones, en momentos, te rodea de personas, te quita personas de tu lado porque necesita que te rodees con gente nueva, y es así como las segundas oportunidades también hacen parte de la vida.
1: Pero mira que, por ejemplo, si te cuento desde la parte de mi proceso de niña, pude haber sido otra persona donde sencillamente aceptaba todo lo que hubiese pasado en mi casa, desde maltrato, desde golpes o lo que sea, pero yo quise pintarme un mundo totalmente diferente con la ayuda de Dios, porque yo pasé por una niña muy difícil, pero muy compleja, muy compleja. Pero quise pintarme un mundo totalmente diferente, venirme, por ejemplo, para Colombia, que era una opción totalmente fuera de lugar. Pero Él puso esos pensamientos en mí. Él hizo que el Espíritu Santo actuara sobre mí. Él hizo que yo tomara las riendas de mi casa con tan solo Lina, tenía 11 años. 11 años cuando mis padres deciden separarse y yo tomar esa posición de papá con decisiones tan comprometedoras, porque como una niña de 11 años va a tomar las riendas de un hogar, o sea, eso no tiene ni cabida alguna. Y cuando me cambia también en cada posibilidad, llego a Colombia con tan solo una niña de 14 años y se me abren las puertas infinitamente y conozco seres de luz, seres hermosos, porque no puedo decir que mi experiencia ha sido mala, para nada. O sea, son experiencias tan enriquecedoras, otras oportunidades. Como tú dices, en la parte laboral, muchas veces renegamos, pero Dios, ¿por qué? Si yo quería esto, Dios, ¿pero por qué tú no me tienes ahí? ¿O por qué yo, por qué me pasó esto? O sea, no lo puedo comprender. Y hoy en día, y van pasando los años y todo, y te das cuenta que Dios... Todo su propósito es porque tiene un fin mejor para uno. Te saca, te desacomoda, pero te organiza una vida. Y muchas veces nosotros como seres humanos somos súper acomodados, súper establecidos. Nosotros queremos todo perfecto, pero a la final esa es la vida. Con sus imperfecciones es buscar una estabilidad. Y es ahí donde Dios dice, ok, este es hijo mío, esta hija cumple todos los propósitos de lo que yo le he puesto. Sí, caminos difíciles, pero los ha pasado sin dudar que tenemos a Dios.
0: Y además que es súper importante resaltar que todos los procesos que pasamos, todas las lágrimas que derramaste

0: Vamos por tristeza, por enfermedad, por dolor. Al final, es súper difícil aceptarlo, sí. Pero es que es un regalo de Dios, ¿no? Es un regalo en donde nos está purificando y nos está regalando una nueva segunda oportunidad para algo. Y tú, pues, por supuesto, eres una de esas personas que ha pasado por situaciones en donde hasta para una segunda oportunidad la propia Virgen María se te da la mano en un sueño. Cuéntame todo, porque de verdad es tanta belleza. Es que el Señor está vivo y pues, por supuesto, cuando estamos de afán ni siquiera lo sentimos.
1: Mira que esto fue y ha sido una cosa tan impresionante en mi vida, porque imagínate, Lina, que yo estaba pasando por un proceso también, digamos, complejo con mi esposo. Y en medio, creo que un mes y medio, dos meses antes, había tenido una aparición de una virgen en mi casa. Pues la casa donde estábamos viviendo. E incluso me bajé la imagen de la Virgen y se la devuelvo a mi suegra. Y le digo, ay, pues como le digo, mira, aquí está la Virgen. Me dice, esa Virgen no es mía.
0: ¿Cómo así? ¿Te llegó a tu casa una Virgen y no sabes quién te la llevó?
1: Sí, no sabemos.
0: Okay.
1: O sea, no, este es el momento y no sabemos quién puso esa Virgen.
0: Okay.
1: Y esto antes de que se estallara mi proceso con mi esposo.
0: Okay.
1: Llego, le entrego la Virgen y me dice, no, pero esta Virgen no es mía. Y yo le digo, Miriam, ¿cómo no? Si la Virgen estaba en mi cuarto, en el baño, con una velita. Me dijo, no, nosotros sí le prendimos una velita, pero la Virgen no es mía. Yo digo, pero ¿cómo así que la Virgen no es tuya? Bueno, yo me devuelvo la Virgen y la Virgen se me cae y se me rompe la Virgen. Y la Virgen se me volvió polvo. Polvo. Y yo estaba en ese lugar de trabajo de antes y llega una señora justamente que estaba allí, que nos ayudaba para el aseo, y me dice, ay, no puede ser, se te cayó la Virgen, se te volvió. ¿Cómo? Eso es síntoma de que, ay, Dios mío, algo. Yo, ¿eso es de qué? ¿Síntoma de qué? Y bueno, y empiezo a sugestionarme con eso y digo, Dios mío, pues la verdad, no quedó ni un bracito, ni una cabecita, nada de la Virgen, se volvió polvos. Y yo dije, esto está muy raro. Pasan los días, se estalla el problema con mi esposo y digo, oh Dios, oh Virgencita, ¿de qué me estás protegiendo? ¿Qué es lo que tú me quieres enseñar? Y días, y empezó así, y días antes de que se estallara el problema, me sueño con la Virgen, que la Virgen está viva. Y la Virgen se levanta de un ataúd y yo la miro y le digo, ¿Tú estás en vida? ¿Tú estás viva, Virgen? Me dijo, claro que yo estoy viva. Y veo todo un panorama totalmente diferente y le digo, Dios mío, pero me levanté con esa angustia. Yo veo a la Virgen viva. Pasa el problema con mi esposo, pasa todo lo que pasó, valga la redundancia. Paso el proceso de separación con mi esposo. Paso unos duros momentos, Lina, que no se los recomiendo a nadie. Pero me arrodillo y le digo, Diosito, no me sueltes, Virgencita, por favor, necesito de ti, necesito de tu orientación, necesito tener la cabeza súper fría, súper estable, porque tengo dos hijas de tan chiquitas, donde necesito una mamá cuerda, una mamá fuerte. Y así fue, o sea, de verdad que yo soy muy fuerte mentalmente, pero yo creo que tanto que me agarro y me aferro a Dios y a la Virgen. Entonces resulta que un día ya volvemos con mi esposo después de tanto proceso y tanto dolor, tantas lágrimas, tanto desespero, tanto de él como mío. Y un día me acuesto en mi habitación y empiezo a soñar. Para nadie es un secreto que también dentro de la ingratitud, creo yo, de mi parte hacia ellos, yo entro a la iglesia cristiana. Pero obviamente no en gratitud, porque me sentía feliz, me siento feliz. Creo que es una iglesia súper respetuosa, espectacular, una creencia maravillosa. Pero bueno, digamos, hice un ladito a mi Virgencita, sin quitármela de mi mente, sin con el mismo respeto y amor. Pero yo ya tenía 13 años asistiendo a la iglesia cristiana, pero no a la iglesia católica. había perdido totalmente el conocimiento de muchas cosas de lo que se vive en una iglesia católica, de lo que se reza en una iglesia católica, siendo mi esposo católico y respetando sus creencias, respetando las mías en su momento. Me acuesto a dormir y empiezo a soñar. Y dentro de mi sueño veo que yo estoy sentada en una iglesia muy imponente, espectacular, que solamente veía un marco muy grande, muy notorio, muy que predominaba en la iglesia, y al fondo veo a la Virgen. Y una persona muy, muy blanca, luminosa, le hablaba al oído, pero esa persona tenía, no sé cómo le llaman a los sacerdotes, su, no sé, no quiero decir una palabra que no es, pero su gorrito blanco, su gorrito en la cabeza blanco, y veo que se le acerca y le hablaba a ella, pero la Virgen tenía tanto dolor, Lina, tanto, tanto dolor, que yo empecé a ver la cara de sufrimiento de ella, y con sus manitos hacía, y con su cara y con sus manos hacía como, no puede ser. Ella se levanta de la silla y queda de 2 metros de alto. Yo la veía tan dominante, tan luminosa, con tan, pero su rostro tenía tanto dolor. Viene caminando hacia mí, donde yo estoy fuera. O sea, haz de cuenta que yo estaba en esta posición mirando así, que era lo que ellos estaban haciendo, hablando, bueno, caminando. Y me pasa por todas las piernas mías, que yo estoy sentada en una butaca de una iglesia, de la iglesia allá, antes de finalizar la puerta. Y ella me pasa, me roza mis piernas, se devuelve y me extiende su mano. Cuando me extiende su mano, veo su manto, veo... Ah, cuando me está pasando por las piernas, es la única forma que yo veo su rostro. Y su rostro era tan perfecto, tan hermoso. Aunque tenía tristeza, fue la única manera de que ella me volteara y me mirara y me hiciera una sonrisita así. Solo fue eso. Se voltea, me da la mano y me dice, tú no estás sola. Cuando me dice eso, ella me da la mano, yo le pongo la mano encima de la de ella. Y ahí siento el calor de la Virgen, siento su palma de viva, siento el calor de ella, siento el acompañamiento de ella, y de repente yo hago así y ella me suelta la mano. Y yo estoy en la cama. Cuando estoy en la cama, eran las 5 y 6 de la mañana, yo volteo y miro a mi esposo, pero yo tenía un taco aquí, porque yo no estaba entendiendo qué era lo que me acababa de pasar. Me levanto, e incluso sin tocar el celular, Nina. No había tocado el celular porque el celular estaba al lado de mi esposo. Y yo me levanté y dije, Virgencita, lo que acabo de vivir, ¿qué es lo que quieres decirme? ¿Qué es lo que tú quieres que yo vea? ¿Qué es lo que tú quieres que yo entienda? Y fue tan real y tan auténtico todo lo que viví con ella, que es algo tan inexplicable, es inexplicable, que yo volteo, ya me levanto, vuelvo a la cama y ya yo no me aguantaba. Le dije, mi amor, necesito confesarte algo. Acabo de soñar esto. Y le relato todo el sueño y le relato todo. Mi esposo, súper católico, me dice, ok, ¿qué colores veía? Yo veía el rojo, veo el verde, veo el blanco, veo este tipo de colores, veo sus manitas, veo un destello en su corazón. Le empiezo a relatar todo el sueño. Y él empieza a buscar todo en la Virgen. Yo le digo, no, mi amor, no es la Virgen de Guadalupe. Mira, no es esto, no es lo que tú me estás mostrando. Cuando él busca una imagen exclusiva, le digo, ese es el marco que yo vi. Yo estuve en esa iglesia. Ahí es donde estuve sentada. Esa fue la iglesia donde la Virgen la vi hablando y conversando con un, como si fuera un sacerdote, todo. Mira, Lina, se me levantaban los pelos de lo impresionante. Yo decía, Virgencita, ahí estuve yo. Y empiezo a pensar qué es lo que pasa, y bueno, valga la redundancia, pero con mi esposo a analizar cada uno de los detalles del sueño, y veo a la Virgen de Fátima.

0: la iglesia es la iglesia de Portugal, que yo no he ido. Lina, yo no he ido. Yo, o sea, a ver, no he estado físicamente allí, pero si tú me hablas desde mi sueño, te digo, yo ya estuve. Y era una cosa tan impresionante de haberme visto en una iglesia que yo no conozco físicamente, que yo no sé de la Virgen de Fátima. Yo no conozco su historia, yo no conozco su nada. O sea, de cuenta que la Virgen de Fátima para mí, digamos, yo estaba entre la Virgen de la Consolación de Italia, la Virgen de Guadalupe, la Virgen, pero nunca la Virgen de Fátima, no tenía ni idea, porque estaba muy desconectada de esa área. Cuando mi esposo me empieza a relatar, empiezo a ver más sobre la Virgen de Fátima, me doy cuenta, Lina, que dentro de una película, el relato de lo que ella hizo con los tres niños, ella siempre le decía, ustedes no están solos.
1: Que fue lo mismo que te dijo a ti.
0: Y fue lo mismo que me dijo a mí. Aparte de eso, su mano. Y después empiezo a ver que mucha gente tiene la Virgen de Fátima y es una manito y se la cuelga. Lina, yo no sabía esa historia, yo no tenía ni nada, ni la mínima idea. Y justamente la palma de su mano, que es lo más notorio en ella, que la gente se cuelga y todo eso. Y aparte de eso, tanto dolor. Entonces empiezo a analizar y veo que también en los relatos de los niños dicen, veo una virgen con mucho dolor. Mm. Está sufriendo mucho. Y era lo mismo que yo le decía a mi esposo. Le veo a la virgen tan sufriendo tanto que me da miedo. Me da mucho miedo porque ella me impregnó ese dolor de mamá, de desespero, de lo que está pasando. Y me da susto que algo nos vaya a pasar. Y empiezo a entender todo el proceso de la Virgen de Fátima. En medio de todo ese relato, ese mismo día que yo lo soñé, fue el día que, mi amor, la canonización de Juan Pablo II. El mismo día de la canonización de Juan Pablo II fue mi sueño. Y yo la miré y luego me entero que Juan Pablo II, él tuvo un atentado y justamente la bala le da en la medalla que él tenía de la Virgen de Fátima y se salva. Entonces yo también le había relatado a él que había un sacerdote, no sé si qué era, pero que le hablaba al oído y que estaba con ella en ese momento sentado con ella en la iglesia. Y empiezo a investigar tantas cosas, Lina, que yo digo, wow, la Virgen está conmigo, la Virgen se me reveló, la Virgen me tocó, la Virgen me tocó mi mano, me permitió que yo la tocara, que yo sintiera que ella está viva. Y ya había soñado que ella estaba viva, pero nunca me había dejado tocarla, por supuesto. Y en este verla, cómo yo le podía tocar la mano, sentir el calor de viva, de un ser humano, de que está viva, pero que también tiene tanto dolor, yo creo que fue una cosa milagrosa de lo que me ha pasado en la vida. Tuve días, Lina, chocada mentalmente. Muy mal. Fui a donde un padre que me ayudara a entender mucho lo que había vivido con la Virgen y solamente me dijo, siéntete bendecida. Siéntete bendecida porque eso es un milagro.
1: Y cómo crees que
0: todo el mundo tiene esa posibilidad.
1: Claro. Y cómo crees que para ir cerrando el tema de las segundas oportunidades, que es una historia maravillosa de una segunda oportunidad, porque vuelves a casa, volviste a casa y... ¿Cómo crees que ha madurado tu fe? ¿Y cómo crees que ha madurado el amor que es definitivamente la mamá? Y ahora tienes mamá y papá, ya con toda tranquilidad sabes que tienes una mamá que está dándote la mano y que la sentiste, que la tuviste ahí.
0: Yo creo que lo veo todos los días de mi vida, de ver mi hogar, de ver mis hijas, de ver mi familia, de ver cómo puedo afrontar cada situación que se me enfrenta. Yo siento que la Virgen y Dios son mi papá y mi mamá y que ellos me han dado una madre maravillosa, por supuesto que es mi mamita, pero que con su presencia lo hacen todo en mí. La vida me ha premiado, Lina. La vida me sigue premiando.

0: por encima de cualquier adversidad, he tenido unas oportunidades increíbles, pero increíbles. Hoy en día mi matrimonio es otro. Mis hijas pueden tener un hogar divino, lindo, respetuoso, con muchas enseñanzas, pero todo canalizado en que está la Virgen y Dios. No nos desconectamos de ellos. Mi esposo es súper creyente, entonces hacemos el rosario juntos, todos en familia. Y me ha hecho madurar muchísimo Dios y la Virgen y entender cuál es nuestro propósito de vida. Nuestro propósito de vida no es encajar, nuestro propósito de vida es vivir, aprender a vivir. Quizás con lo necesario, con lo poco, pero aprender a vivir y amar lo que tenemos. La vida es parte, mayor parte de la vida está envuelta en vanidad, está envuelta en lujos o quizás en detalles insignificativos, pero cuando buscamos ese punto de amor en Dios, de amor a la Virgen, creo que te hace un mundo tan lindo, tan misericordioso, que muchas cosas las solucionamos con solo creer que ellos están con nosotros y el camino te hace así. Sin buscar, sin anhelar, sin pedir. Y eso me ha llevado a tenerlos a ellos a una reflexión de que entre más quieras cada segundo de tu vida vivirlo a plenitud, bajo la misericordia de amar al otro y de respetar al otro, eso es lo único que necesitamos para que nuestro camino esté abierto, sano, porque ganas de salir adelante hay, ganas de vivirlas hay, pero que Dios te hace entender que el amor a la vida es otro.
1: Definitivamente. Y ustedes dirán, bueno, Sahira tiene una historia divina. Yo creo que se puede comparar con la historia de muchas mujeres que han pasado por temas como estos de enfermedades y, por supuesto, de separaciones. Y ustedes la ven tan linda. Ella es presentadora de televisión en Colombia, de entretenimiento. Y muchas veces a mí me dicen, pero ¿qué tiene? ¿Por qué sigues presentando entretenimiento y sigues a Dios? Pues porque Dios nos quiere en el lugar en donde estamos. Y lo quería resaltar justamente porque es que en el lugar en donde estamos nosotras dos es donde podemos evangelizar y podemos decirle al mundo y a todos nuestros seguidores que estar con Dios y estar con la industria en donde trabajemos, en donde estemos, también podemos hacerlo de una manera coherente, que es lo más importante.
0: Sin tratar de encajar.
1: Sí.
0: Sin tratar de encajar. Exacto. La vida nos ha premiado porque estamos en un medio también muy, muy lindo, gratificante, pero muchas veces hay que entender que la vida es otra. Y que el propósito es otro, independientemente de donde estés, y siempre llevar una sonrisa, una palabra sana, una palabra de aliento, que tú seas el poder para otra persona. Eso es, digamos, la parte de enseñanza que también creo que nos lleva a otro nivel de conciencia y de amor a la vida. Entonces es una carrera muy linda, que la disfrutamos por supuesto, pero que podemos hacer las cosas diferentes también, y que está bien hacerlo diferente.
1: Exactamente, que cada quien lo hace desde el ámbito donde trabaje, sea un médico, sea un ingeniero, sea la persona que sea, un enfermero, pero todos, lo importante es que tratemos de evangelizar en donde nos encontremos. Bueno, ya se nos acabó el tiempo, Sahi. Me encanta haberte visto, haberte escuchado. Por favor, compartan este podcast que me tuvo así como con la boca abierta de emoción, con tantas historias lindas. Y definitivamente escuchemos al Señor, porque a veces nos tenemos tanto ruido en la cabeza que no estamos escuchando las palabras del Señor, porque nos puede hablar en un sueño, nos puede hablar por medio de alguien en el supermercado o en un trancón o en un choque, donde estemos, pero tenemos que estar súper atentos para que lo escuchemos.
0: Él nos habla directo.
1: Sí.
0: Él nos habla directo, sí. Y de muchas maneras, pero nos habla. Tenemos que aprender a escuchar. Sí. Tenemos que aprender a desarrollar ese sentido de poder ampliar nuestro panorama y saber que Él es el dueño de este universo.
1: Totalmente.
0: Y que Él sabe cuáles son los caminitos que debemos de recorrer.
1: Totalmente, totalmente. Te mando un abrazo gigante. Gracias. Bueno, saludos a tu esposo y a tus niños.

0: oportunidades.
1: Que viva las segundas oportunidades. Un beso para ti, un abrazo para todos.
0: Te
1: gracias.
0: Quiero montones. Besitos a todos. Y que Dios los bendiga.
1: Chao, chao. Nos vemos en la próxima y ustedes compartan este podcast, por favor. Nos vemos. Chao.

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Cada año, el día 12 de septiembre, la Iglesia celebra la memoria del Santísimo Nombre de la Virgen María. ¿Por qué celebrar esta fiesta? Porque el nombre de Jesús es el nombre que está sobre todo nombre. Hay que recordar que la persona del Hijo amado del Padre es el Salvador del mundo y de los hombres. El nombre por el que nos viene la salvación es el nombre de Jesús. Ante Él se dobla toda rodilla, dice San Pablo, en el cielo y en la tierra y en los abismos. Además, el nombre de María está relacionado con el nombre de Cristo. Por eso celebramos el nombre de María, porque celebramos el nombre de Cristo. Es un nombre que debe ser alabado. Así como el nombre de Cristo debe ser glorificado, el nombre de María debe ser alabado por su misión en la historia de la salvación. El nombre de María es celebrado por cuatro razones. La primera es porque es un nombre glorioso, ya que Dios, a semejanza del nombre de Judith, que es figura de la Santísima Virgen María, lo ha glorificado, de tal modo que su alabanza está siempre en la boca de todos. También el nombre de María es santo, ya que indica a la mujer que fue toda santa, o sea, llena de gracia, y que encontró gracia ante Dios para concebir y dar a luz al Hijo de Dios. Tenemos que también el nombre de María es un nombre que debemos conservar en el corazón y que debemos pronunciar con fe y confianza. Así como pronunciamos el nombre de Jesús, así debemos pronunciar el nombre de María. Es cierto que el nombre de Jesús es único porque Él es el Salvador, pero el nombre de María es santo y por eso nosotros debemos pronunciarlo con confianza, con la confianza de los hijos, con la confianza que los hijos pronuncian el nombre de su madre. El Señor nos ayude pues a tener siempre esta confianza en el nombre de María.

0: Muy buenas tardes a todos. Sean bienvenidos a esta comunidad de Aguaishpa, municipio de San Felipe Orizatlán, Hidalgo, en la cual recibimos al Sagrado Corazón, que nos trae un mensaje de paz. Tanto ayer como hoy, Jesucristo nos sigue invitando a seguir orando para obtener la paz en nuestros corazones. Recordemos que Él es el Rey de la Paz, Él es el Rey del Amor, de la Justicia, de la Fraternidad, y quiere que vivamos todos como verdaderos hermanos, hijos de Dios. Le damos gracias también a María Visión por esta visita que nos ha traído y nos ha hecho llegar la antorcha de la paz, el fuego del amor. Este es un signo nada más, pero el verdadero amor es Jesús, el que debe encender nuestros corazones. Es la verdadera llama de fe que Jesús nos debe de iluminar a cada uno de nosotros, a nuestras familias. Hoy los obispos de México, junto con el Papa, nos sigue invitando a seguir orando, a seguir luchando para que la paz se obtenga en cada familia, en cada pueblo, en nuestra nación y en el mundo entero.
1: Hoy nos reunimos como iglesia, aquí en esta tarde, a atender a Jesús, a estar con Él, a comunicar su palabra, esa palabra de esperanza, de fe y de paz. Este juego es símbolo de esa paz que se nos ha olvidado. Hermanos, en esta tarde recordemos que la paz está más cerca que nunca, que la esperanza es parte fundamental de nuestra vida. No olvidemos, hermanos, lo que Cristo nos comunicó cuando recién había resucitado. Dijo: la paz les dejo, la paz les doy. Pues bien, este juego es esas palabras hechas acto. Esta llama nos recuerda al cirio, el cirio que es la voluntad de Cristo, esa paz que nunca se aparta del hombre. Busquemos consuelo en su calor, en su cariño, en ese corazón sangrante, ya que sangra por nuestros pecados. Convirtamos nuevamente a la paz, que es fundamento de nuestra vida. Tengamos hoy a reunirnos como hermanos, como pueblo, y démosle al mundo la enseñanza de que la paz está presente.

todos estamos reunidos aquí con esta celebración de la Caravana por la Paz. Estamos aquí como hijos de Dios. Recordemos que Dios hizo al hombre a su imagen y semejanza, donde nos da todo su amor, para que nosotros vivamos como hermanos y como hermanas.

0: Dios dijo, les voy a enviar un hijo único. Y ese hijo único es Jesús. Y a través de él nos ha enseñado cuál es el camino verdadero que nosotros tenemos que tomar. Donde hay alegría, donde haya paz. Y donde hay paz, reina la felicidad, reina el amor. Esta antorcha por la paz. La antorcha por la paz significa también de que es el corazón de Jesús que arde, que calienta a los corazones fríos. Y nosotros le agradecemos a Él porque traemos ya un corazón caliente como esta antorcha.
1: ¡Viva María de Guadalupe!
2: ¡Viva Cristo Rey!
1: ¡Viva Santa María de Guadalupe!
3: Y hoy recibimos con gusto, con agrado esta antorcha en ese signo.

0: Himno de oración por la paz, una antorcha que ha estado recorriendo partes de nuestra república y hoy está con nosotros. Vamos pues a unirnos en oración en esta tarea grande de pedir por la paz de nuestra patria, para pedir por la paz de nuestro estado, de nuestro municipio y también por la paz del mundo.
1: Que viva mi rey, que impere doquiera triunfantes.
0: Rogando a ese Padre misericordioso, príncipe del amor y de la paz, que doblegue los corazones soberbios, que doblegue los corazones altaneros, para que pueda reinar en ellos también la armonía y la paz.

0: Unámonos pues en oración y sobre todo estos 3 días que va a estar esta antorcha recorriendo nuestra parroquia, para que el Señor derrame su gracia y su bendición sobre todos nosotros. ¡Viva Cristo Rey!
1: ¡Santa María de Guadalupe!
2: Queremos anunciar a esta comunidad que nos sigue a través de María Visión el signo tan importante de esta antorcha, que nos habla de la paz, una paz que no es ausencia de guerra, que no es solamente una tensa calma, sino que parte desde el corazón. Estar en armonía, estar en sintonía con Dios, esta es la auténtica paz. Y esta paz que empieza desde nuestro interior, una paz espiritual, termina con una paz externa, una paz que es armonía con los que me rodean, incluso con los que me quieren provocar para hacer el mal. Yo llevo una paz que debe arder en nuestro corazón como esta antorcha, que vivamos la auténtica paz, la paz que nace desde nuestro corazón por estar en armonía, en paz con nuestro Señor. Que así sea.

0: que la bendición de Dios Todopoderoso, Padre, Hijo y Espíritu Santo nos acompañe siempre en este camino de paz.
1: Hola a todos, hermanos. Soy Fortunato Hernández Hernández, originario de la diócesis de Huejutla. Soy seminarista y estamos en este bonito lugar para compartirles mi testimonio vocacional. Quiero dar testimonio de cómo Dios ha actuado en mi vida en este tiempo que he estado en el seminario y cómo fue mi llamado anteriormente. Vengo de una familia que conforman 8 hermanos, soy el último. Nos imaginamos un poquito esto de que el ambiente familiar no fue muy bueno. En ese entonces, pues yo me preguntaba dónde estaba Dios. Esto quiere decir que dudaba de la presencia de Dios porque yo concebía un Dios bueno, un Dios que estaba con nosotros. Pero ante estas circunstancias siempre me preguntaba por Él, ¿dónde estaba Él? Ante esos sufrimientos que teníamos en casa. En el 2010 matan a un hermano. En ese entonces, pues el poquito interés que yo tenía de ir a la iglesia se pierde, puesto que le reclamo a Dios. Todo ese acontecimiento que sucede en la familia me hace pensar y decir que Dios no es bueno, que Dios castiga. En el 2015 llegan unos seminaristas a mi comunidad, donde inician actividades, donde invitan a formar parte de un grupo juvenil, y yo escucho la invitación, pero esa invitación fue ignorada de mi parte, pero mi mamá fue la que me impulsó a asistir, a acompañar, a escuchar pues esos temas que me querían compartir los hermanos seminaristas. Pues fui con poco interés, no tenía yo ese gusto por estar ahí escuchando, pero los seminaristas muy dinámicos, muy buenos para acercarse y hacer una invitación personal. Entonces se acercan a mí, me invitan, me hacen la invitación de formar parte del grupo juvenil. Después de esa invitación me fui involucrando en otros grupos, conocí a varios sacerdotes que me estuvieron acompañando también en este discernimiento, e ingresé al seminario en el año 2016. Inicié el curso en Huejutla, Hidalgo. Terminé el primer año, después pasé al Seminario Mayor de Cristo Rey y Santa María de Guadalupe, que se encuentra en Tlanchinol, Hidalgo. Actualmente llevo 7 años y medio en el seminario. Con la ayuda de Dios hemos perseverado, porque cuando Dios llama, nos sigue, nos persigue y nos consigue. Gracias a todos, que tengan un lindo día.

que esta antorcha, que esta luz que ha venido aquí a este pueblo, esta comunidad, esta parroquia de Papantla, que sea la paz quien venga del Señor Jesucristo.

Que el Señor Jesús venga a derramar su paz, que a través del Sagrado Corazón de Jesús toque los corazones con el fuego del Espíritu Santo, esos corazones que están fríos, que están tibios, que el Sagrado Corazón los toque, que venga a inundarlos del Espíritu Santo.

que esta torcha que venga a dar luz y vida a todos los corazones a través de este corazón, a este sagrado corazón. Bendito y alabado seas por esta bendita luz, que sea luz y vida en este mundo. Bendito y alabado seas, Señor.

Sean bienvenidos a esta antorcha de la paz. Que el corazón de Jesús mueva y suscite ese fuego que el Espíritu Santo hemos celebrado durante estos días, para que en cada comunidad, en cada familia se encienda ese amor por el corazón de Jesús que tanto nos ama y que nos espera siempre en la Eucaristía. Que Dios nuestro Señor los bendiga a cada uno de ustedes en sus hogares.

Y hoy también nosotros agradecemos esta visita y estamos también muy agradecidos con Dios por la oportunidad que nos dio de también evangelizar junto con ellos, trayendo esa paz, promoviendo esa paz al mundo entero y sobre todo de la mano del Sagrado Corazón de Jesús. Gracias por su visita, María Visión. Los amamos y seguimos unidos en oración. Y seguimos pidiendo a las personas que sigan promoviendo la devoción al Sagrado Corazón de Jesús. Hoy hago entrega de esta antorcha para que se siga evangelizando en la siguiente parroquia, que nuestros hermanos se van a evangelizar con ella a Tlanchinol.

Iniciamos nuestro peregrinar con esta antorcha, acompañados del Sagrado Corazón de Jesús, con el pueblo de Dios, donde vamos a peregrinar pidiendo por la paz en el mundo entero, en nuestros países, en nuestras familias, en nuestro corazón.

Iniciamos nuestro peregrinar con esta antorcha, diciéndole al Señor que nos acompañe siempre con el Sagrado Corazón de Jesús, de la mano con toda la iglesia. Vamos a iniciar todos juntos como hermanos.

Vamos a pedir a Dios por la paz de nuestro país, por nuestro México, por la paz de nuestro estado de Hidalgo, por la paz de nuestro municipio de Huautla y de todas sus familias. Esta antorcha que llevamos en esta peregrinación es una luz que representa a Cristo. Es la luz que Cristo nos lleva por el camino. Gracias a nuestros hermanos, nuestras hermanas de María Visión, que hoy nos impulsan más para estar cerca a nuestro Sagrado Corazón de Jesús.

0: ¡Viva Cristo Rey!
1: ¡Viva!
2: Para tener una paz espiritual es estar bien con uno mismo, estar bien con el prójimo y hacer el bien, haciendo en base a nuestras acciones, nuestros pensamientos y obviamente nuestras palabras.
3: Para conseguir una paz espiritual se necesita mucha fe, mucho amor hacia Dios y mucha conversión.
2: ¿Qué le diría a una persona que está padeciendo una enfermedad para tener paz? Que no pierda la fe. Siempre va a haber las circunstancias y los medios para que todas las cosas lleguen a él desde una sanación física, emocional, espiritual, y va a llegar tarde o temprano, pero nunca hay que perder la fe ni dejar de creer en uno mismo.
4: Que su Hijo nos dio con la cruz. Que viva mi Cristo.
5: Cristo hace 2000 años vino a traer la paz. Nosotros le llamamos el Príncipe de la Paz. Y sobre todo recuerden que el reino de Dios comienza en el corazón de los hombres. Él vino a traer la paz en el corazón de los hombres a través de esa conversión, esa reconciliación y de ese descubrimiento de que Dios puede inhabitar en nuestros corazones. La Santísima Trinidad quiere vivir en cada uno de nosotros y a partir de ahí saldrá la paz al mundo. Si nosotros vivimos esa paz que Cristo nos vino a traer en nuestro interior, entonces no habrá guerras. Este es un camino para poder encontrar la paz mundial. ¿Y cómo se alcanza esto? Primero con la reconciliación, dejando nuestra vida antigua, nuestra vida de pecado a través de la confesión. Recuerden, la misericordia divina puede transformar el corazón de cada uno de nosotros. Después también un contacto cordial con nuestro Señor. Un contacto a través de la oración, a través de la meditación, a través de la contemplación. Y por último, me atrevería a decir, a través de la confianza. El Señor lo puede todo, Él es un omnipotente, basta que le dejemos trabajar en nuestro interior y a través de nosotros Él puede llevar mucha paz al mundo. Pues ánimo y vivan esta experiencia de Cristo en sus corazones y tendrán paz.

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unamos nuestras plegarias a Dios con nuestros hermanos privados de la libertad en la jornada de oración por la paz.

Bueno, la Virgen de la Caridad representa, especialmente en la vecindad en la que estamos, aquí en Jayalía, representa mucho, especialmente para el pueblo. Es la patrona de muchos de los exiliados del país de Cuba que han venido aquí y de una forma u otra han encontrado un refugio en ella. Y para mí se ha vuelto también algo muy importante porque a través de la Virgen de la Caridad, pues entonces podemos nosotros también servir y compartir con esta misión que ella tiene de ayudar a los refugiados, de ayudar a aquellos que han sido marginados, de ser una madre para aquellos que están a veces lejos de la iglesia. Bueno, pues para mí, como seminarista, como cristiano que soy, la Virgen ha sido una madre. Me ha ayudado en muchísimas crisis, en mi tiempo en el seminario, en mi formación como cristiano, en mi formación como hombre, de ver que en ella puedo encontrar un refugio, que la Virgen, que es mi madre, que no me abandona, que intercede por mí, que me ayuda en mis batallas, que me ayuda en mis luchas, y es un refugio para mí.

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Mi nombre es Guadalupe Morillón Saldaña. Soy la coordinadora de las Escuelas de Perdón y Reconciliación. Pertenecemos a la parroquia de San Pablo. Nosotros pertenecemos a nivel mundial a la Fundación para la Reconciliación Colombia. Nosotros impartimos talleres de 11 semanas en el cual damos las herramientas a las personas para que puedan sanar todos esos odios y rencores que han estado acumulando a través de su vida. Todos los seres humanos tienen la capacidad heroica de perdonar. En el acto de perdonar está la imagen del Dios de la misericordia que se manifiesta en cada una de las células del ser humano. El perdón conlleva un enorme potencial de regeneración, paz, armonía, y si el perdón se vuelve un ejercicio de cultura, todo puede estar mejor. El perdón es un don poderoso por el cual podemos afrontar la violencia, resolver los conflictos y construir la paz y el bienestar moral, material y humanitario. El ejercicio del perdón y la

conciliación trae beneficios incalculables, tanto al individual como comunitario. La construcción de la paz sólida y sostenible está en la recuperación y regeneración tanto de quien sufrió como de quien ha cometido el acto de violencia. Trabajemos juntos para restaurar el reino de Dios en este mundo, cultivando la compasión, la misericordia, la ternura. Perseguir una paz sostenible requiere, por parte de los individuos y de la sociedad, el ejercicio constante del perdón, la humanidad y el discernimiento. En la actualidad, es muy importante que la comunidad, la familia y el país estén en una armonía con la paz. Hemos visto a través de la historia que no nos lleva a nada establecer políticas rígidas ni tampoco abrazarnos hacia las armas. El mejor momento o la mejor forma de llevar a cabo la paz o construir una cultura de paz es a través del perdón y la reconciliación de la gente.